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0: 7:30.
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3: Uno puede ser valiente y ser una bendición, pero dentro de la valentía hay que tener cualidades. Y una de las cualidades es que esta mujer era una mujer obediente. Porque dice la palabra de Dios en el capítulo 2, verso 20, y Esther, según le había mandado Mardoqueo, no había declarado su nación ni su pueblo, porque Esther hacía lo que decía Mardoqueo, como cuando él la educaba. O sea, la Biblia está diciendo de que esta mujer era muy obediente a Mardoqueo, y todo lo que le decía Mardoqueo, ella lo cumplía. Por eso que Dios lo usó, porque en medio de la obediencia está la bendición. Uno puede decir, yo soy valiente, yo colaboro, pero si eres desobediente, entonces fracasas. No vas a seguir adelante. No vas a tener el respaldo de Dios. Te va a ir mal. En la obediencia está la bendición, hermano. Hay que obedecer a los siervos. Hay que obedecer a los padres. Hijos, obedeced a los padres, dice la palabra en el Señor. En la obediencia está la bendición. Cuando vino el malvado decreto, porque luego de que ella llegó a palacio, también llegó su tío. Y dice la palabra de Dios que vio Mardoqueo, porque vio Amán, perdón, que Mardoqueo ni se arrodillaba ni se humillaba delante de él y se llenó de ira. ¿Quién era Amán? Amán era el segundo del rey. Era un hombre orgulloso. Era un hombre vanidoso, prepotente. Tenía todo el poder. Había acumulado todo el poder. Hay personas que cuando se llenan de todo el poder, se llenan de toda la autosuficiencia, quieren adoración, quieren reconocimiento. Quieren que todo el mundo le rinda culto y pleitesía. Pero uno tiene que saber, hermano, que el único que necesita rendir culto y que necesita la adoración se llama Dios, y que hay que darle la adoración es a Dios. Nosotros, como seres humanos, no estamos para ser reconocidos ni adorados. Pero el hombre, ¿por qué fracasan? ¿Por qué fracasan gobernantes? ¿Por qué fracasó Nabucodonosor? ¿Por qué fracasaron otros gobernantes? Porque se llenaron de orgullo, de soberbia. Belsasar, el nieto de Nabucodonosor, también vio la ruina de su reino porque se llenó de orgullo, se llenó de soberbia, se llenó de vanidad. Bendito sea el Señor. La palabra de Dios, hermano, nos enseña que este hombre, Amán, teniendo todo lo que tenía, le molestaba que un judío sencillo, todos cuando él pasaba, todos se tiraban al piso y se humillaban, pero Mardoqueo no se humillaba, porque Mardoqueo amaba a Dios y Mardoqueo rendía culto a Dios, y él sabía que solamente se tenía que arrodillar delante de Dios. Alabado sea el Señor. Y eso le molestó. Él mandó averiguar, y cuando él mandó averiguar, dijo: esos son los judíos.

Dios. Ellos tienen su ley. Ellos tienen su forma. Él no va a cambiar. Dice la Biblia aquí que los amigos de Mardoqueo le dijeron: Mardoqueo, ¿qué te cuesta arrodillarte? ¿Por qué no lo haces? Él decía: no, yo no lo puedo hacer, porque es mi convicción, porque yo solo me arrodillo delante de Dios. Yo no puedo arrodillarme delante de un hombre. Un hombre no es Dios. Puede ser un gran hombre, puede ser importante, puede ser el primer ministro, puede ser un rey, pero el único a quien yo me debo arrodillar es delante de Dios. Y esa era la convicción de Mardoqueo, hermano. Alabado sea el Señor. Ahora, cuando Amán vio esto, entendió esto, hizo un plan. Pero no creo que lo hizo Amán, lo hizo el diablo. Porque atrás de mucha gente mala y perversa está el diablo, está Satanás. Y Amán es el que hizo el plan. Con inspiración satánica y con su familia. Y fue delante del rey y le pidió al rey. Porque dice la palabra de Dios, mire, en el capítulo 3, verso 7, en el mes primero, que es el mes de Nisán, en el año duodécimo del rey Asuero, fue echada Pur. Esto significa suerte. O sea, esto se llama espiritismo. Esto se llama brujería. Ellos, él dijo, para cada día y cada mes del año, y salió el mes duodécimo, que es el mes de Adar. El día 13 del mes duodécimo. Ese es el día que por brujería y por hechicería dijeron, este es el día en que tenemos que matar a los judíos. Luego habló al rey Asuero. Él muy, muy hábil, muy astuto, muy persuasivo. Y le dijo: rey Asuero, aquí en medio de tu reino hay un pueblo que está esparcido en todas las provincias de tu reino. Y es peligroso ese pueblo, porque tiene leyes diferentes a las nuestras. No guardan las leyes del rey. Eso era mentira. Y al rey nada le beneficia dejarlo vivir. Si le place al rey, decrete que sean destruidos. Y yo pesaré 10,000 talentos de plata a los que manejan la hacienda para que sean traídos a los tesoros del rey. O sea, vamos a matarlo. Vamos a quitarle toda su riqueza. Y eso va a ser para ti, rey. Te vas a volver más rico. El rey le dice: eso sea para ti, le dice el rey. Cuando se da el decreto, hermano, gloria a Dios, Mardoqueo y todos los judíos, porque dice la palabra de Dios, luego que supo Mardoqueo todo lo que se había hecho y este decreto, rasgó sus vestidos, se vistió de cilicio y de ceniza, se fue por la ciudad clamando con grande y amargo clamor. Y luego dice, y en cada provincia, escuchen bien, hermano, en cada provincia y lugar donde el mandamiento del rey y su decreto llegaba, tenían los judíos gran luto, ayuno, lloro y lamentación. Cilicio y ceniza era la cama de muchos. Eso nos enseña que cuando estamos en crisis, que cuando estamos en una situación difícil, lo mejor que tenemos que hacer es humillarnos. El mejor lugar es tener esta condición, cilicio y ceniza, era la cama de muchos. O sea, era la humillación, hermano. Era decirle: Señor, ayúdanos. Señor, ten misericordia. Señor, tócanos. Señor, no permita que estos enemigos, no permita que estos hijos del diablo, no permita que esta gente impía, pecadora, no permita que este decreto que ya estaba dado. Y estos decretos no pueden volverse atrás. O sea, prácticamente la muerte ya estaba señalada, pero Dios, hermano, tiene el control de todo. Alabado sea el Señor. La gente puede planear, el diablo puede planificar. Nosotros sabemos que el diablo siempre va a planificar, pero Dios tiene el control de su obra. Dios tiene el control de todo. Dios tiene el control de cada situación y nada se mueve sino por la permisión del Señor. Alabado sea el Señor. ¿Sabe lo que hizo Mardoqueo? Fue a buscar a Esther y le dijo, él fue dirigido por Dios, porque Dios sabía, gloria a Dios, y le dice a ella: mira lo que hay contra nosotros, hay un edicto, nos van a matar a todos. Cuando sepan de que tú eres judía, también te van a matar.
porque el rey no puede ir contra eso. Y entonces le dijo: si tú te callas absolutamente en este tiempo, si tú te haces la loca, si tú dices no, esto no es conmigo, yo no me meto en problema, respiro y liberación vendrá de alguna otra parte para los judíos. Respiro y liberación vendrá de alguna otra parte para la obra. Respiro y liberación, hermano, vendrá de alguna otra parte que estás enfermo. Respiro y liberación vendrá de alguna otra parte que tú que estás pasando problemas terribles, difíciles. Dios te ayudará. Dios nunca te dejará solo. Dios nunca te soltará, porque Dios ha prometido estar todos los días con nosotros hasta el fin del mundo. El Señor dijo: yo nunca te dejaré, nunca te desampararé, estaré contigo todos los días, estaré con vosotros, dice el Señor. Alabado sea el nombre de Jesús. Y mire lo que dice: mas tú y la casa de tu padre pereceréis. Si tú no haces nada, y quién sabe, ese es el lema, esa es la palabra clave. Y quién sabe si para esta hora ha llegado al reino. Y quién sabe si para esta hora Dios te tiene preparado y preparada. Estás donde estás, porque para esta hora, hermano, para este momento, Dios te ha preparado. Es lo que yo veo que siempre Dios hace. Es lo que yo veo que Dios siempre actúa. Dios planifica. Dios conoce. Nosotros no conocemos los planes de Dios, pero los planes de Dios son perfectos. Alabado sea el Señor. Y dice la reina Esther: se decidió. Habló con las mujeres que le ayudaban. Todo el pueblo estaba en ayuno. 3 días de ayuno. Ella también ayunó. Y en pleno ayuno, ella fue y se presentó delante del rey. Y la Biblia dice que el decreto era que si el rey se molestaba, le podían cortar la cabeza. Ella podía morir. Pero cuando ella llegó, dice en el capítulo 5, en el verso 2, cuando vio el rey a la reina Esther, que estaba en el patio, el rey se enterneció. Ella obtuvo gracia ante sus ojos. Y el rey extendió a Esther el cetro de oro que tenía en la mano. Entonces vino Esther y tocó la punta del cetro. Y ahí empezó a cambiar la historia. Y ahí Dios empezó a obrar. Dios empezó a dar los resultados. Nosotros empezamos a ver los pasos, hermano. Empezamos a ver los resultados cuando nos decidimos, cuando somos valientes, no cobardes. Porque los cobardes se esconden, los cobardes se refugian. Los hombres y mujeres cobardes no enfrentan. Pero cuando uno enfrenta la situación, cuando uno se pone en la mano de Dios y hace lo que tiene que hacer, como ella hizo lo que tuvo que hacer, porque ese era su trabajo, esa era su responsabilidad. Ella tenía que decirle al rey que había un decreto y no sabía cómo decírselo. Entonces ella, cuando el rey vio y se agradó de ella, le dijo: hasta la mitad de mi reino te será dada, Esther. Como diciendo: pide lo que quieras, yo te lo voy a conceder. Entonces ella le dijo: yo quiero que mañana hagas un banquete y traigas a Amán contigo. Y entonces el rey le dijo a Amán: mi esposa quiere hacer un banquete y quiere que tú seas uno de los invitados especiales. Y dice que él se alegró. Dice que en el verso capítulo 5, en el verso 9, dice que salió Amán contento aquel día, alegre de corazón. Pero cuando volvió a ver a Mardoqueo, que no se humillaba, uy, se molestó, se llenó, se endemonió más, se llenó de cólera, de ira. Dijo: este judío que ni se movía, se llenó de ira y habló con su familia, porque le dice en el verso 13 y 14, dice: tengo riqueza, tengo la gracia del rey. Hasta la reina ha pedido que yo vaya al banquete, pero de nada me sirve esto. Cada vez que veo a judío Mardoqueo sentado a la puerta del rey. Y entonces sus amigos le aconsejaron y le dijeron: pues no hay problema, haz una horca de 50 codos, de 25 metros. Y mañana anda al rey y dile que cuelgue a Mardoqueo y se acabó el problema. Gloria a Dios.
y entra alegre al banquete. Y entonces Amán mandó preparar la horca, que no sabía que era para él. Alabado sea el Señor. Porque el diablo, que el Señor lo reprenda, hace eso, hermano. El diablo prepara y hace muchas cosas. O la gente que son instrumentos del diablo, pero a veces eso mismo es para ellos. Gloria a Dios, porque Dios nunca dejará solo a sus hijos y a sus siervos. Dios, no, Dios es un Dios de justicia. Dios es un Dios bueno, hermano. Porque dice la palabra de Dios que aquella misma noche, fíjese, en el capítulo 6, verso 1 al 3, se le fue el sueño al rey. ¡Qué casualidad! Y el rey manda a pedir un libro, que son el libro de las memorias. Y le dice: léeme 3, 4 de la mañana. Léeme el libro de las memorias. Y le empiezan a leer el libro de las memorias. En tal día sucedió tal cosa, tal día se presentó tal, y tal día hubo un complot contra ti, rey, y 12 eunucos se rebelaron contra ti. Se hizo la investigación y la reina fue la que te comunicó, y fue Mardoqueo el que develó el complot. Y entonces el rey dice: ¿y qué se hizo con ese hombre? Dice: no se hizo nada con él. Entonces el rey dice: hay que honrarlo, hay que honrarlo, hay que honrar a Mardoqueo, porque él me salvó la vida. Mira, hermano, ya escuchó un mensaje, y esto es así. Hay momentos y hay veces en que uno hace algo y parece como que no sucede nada. Usted puede hacer algo para la obra, usted puede apoyar la obra, y parece que en el momento como que Dios, como que no la reconoce. Eso pasó en muchos casos. Hay personas que hacen algo en la obra y hacen un trabajo y desarrollan una labor y como que nunca la reconocen, como que nadie se acordó. Pero Dios sabe el momento en que Dios lo va a sacar a la luz para bendecirte. Porque Mardoqueo lo había hecho, y Mardoqueo también habrá pensado, ¿no? ¿Cuántas veces habrá pensado? ¿Y por qué no pasa nada? ¿Y por qué no, ni siquiera me han agradecido? Gloria a Dios. Pero Dios sabía para qué momento lo tenía guardado. Las cosas buenas que tú haces, el trabajo que tú haces, el trabajo en la obra, el sacrificio en la obra, todo Dios lo tiene preparado para algún momento en que Dios te dará la recompensa. Y será el momento preciso. Será el momento cuando tú más lo necesitas. ¿Qué es lo que prefieres? ¿Tener la recompensa en el momento y que te sea algo tan efímero? O tenerlo en el momento en que tú más lo necesitas, y dentro de los planes de Dios, hermano. Porque esto estaba dentro de los planes de Dios. Alabado sea el Señor. Dios tuvo cuenta de todo. Esto, hermano, si usted se pone a leer, esto es como armar un rompecabezas. Esto es como armar cada pieza en su lugar, cada momento, cada circunstancia. Como Dios, soberano Dios, tiene cuidado de todas las cosas. Cómo Dios sabe en qué momento, cómo Dios sabe en qué momento sucede algo, permite algo, y dice: uy, ¿por qué pasó esto? Pero tú no sabes por qué Dios lo está permitiendo. Dios sí lo sabe, hermano. Dios es un Dios sabio, bueno y poderoso. Alabado sea el Señor. Cuando Amán llegó a pedir la cabeza de Mardoqueo, llegó contento, llegó creyéndose el dueño del mundo y pidiéndole al, y a pedirle al rey. Esto es fácil, yo le digo al rey: ese judío me tiene cansado, me ha faltado el respeto, y el rey me va a decir: mátalo, y ya tengo la soga, y inmediatamente va a morir. Pero cuando Mardoqueo llegó, gloria a Dios, cuando Amán llegó a pedirle a cabeza de Mardoqueo, el rey le dijo: Amán, ¿qué se debe hacer a un hombre a quien el rey quiere engrandecer? Y él mismo da la idea. Y entonces el rey le dice: bueno, pues todo lo que tú has dicho, hazlo con Mardoqueo. Imagínese, hermano, cómo le habrá caído a ese Amán, malo, perverso, hijo del diablo, abusivo, prepotente, orgulloso, soberbio, tener que engrandecer a su enemigo, a quien le quería cortar la cabeza. Ahora tenía que engrandecerlo. Ahora tenía que hacerlo públicamente y llevarlo por todo el reino, por todo el pueblo, en un caballo, en el caballo del rey.
con el manto del rey y diciendo a todo el pueblo: así se hará aquel cuya honra desea el rey. Se le vino todo abajo, pero ahí no acabó. Ahí no acabó. Gloria a Dios, porque inmediatamente vino el almuerzo. Luego de que tuvo que engrandecer a Mardoqueo, regresa el almuerzo y Esther dice: no, mañana voy a hacer la petición. Que venga también mañana.

Isaías le dice la petición al rey y le dice: rey, ¿sabes lo que ha pasado? Yo y mi pueblo hemos sido vendidos. Yo y mi pueblo hemos sido vendidos para ser exterminados, matados. Y el rey se indignó y dijo: ¿y quién es? ¿Quién es el culpable? Y ella le dijo: este hombre, Amán, este perverso, él es el culpable. Él es el que ha ideado, él es el que ha tramado todo. Él es el que está buscando a la muerte mía y de mi pueblo. Y dice la Biblia que el rey se contrarió. Dice que se ofuscó, salió al jardín. Y cuando regresó, Amán se había tirado encima de la reina, no queriendo violarla, pidiéndole misericordia. Pero el rey vio otra cosa y dijo: encima la quieres violar, le dijo. Y mandó, dice, inmediatamente entraron los guardias y le cubrieron el rostro. Y entonces dijeron: ¿qué haremos con este hombre? Y entonces uno de sus eunucos dijo: bueno, hay una horca que él ha preparado. Y entonces el rey dijo: vayan y ahórquenlo en esa misma horca. Y dice, así colgaron a Amán en la horca que él había hecho, preparada para Mardoqueo, y se apaciguó la ira del rey. Quiero terminar. Dios es un Dios que trabaja con gente valiente. Dios es un Dios que trabaja con hombres y mujeres valientes, no con cobardes. Los cobardes no entran al cielo. Imagínense cuando la Biblia dice que la lista de los que no entrarán al cielo, uno de los primeros lugares lo tienen los cobardes, hermano. Por eso Dios necesita hombres y mujeres valientes. Y por cuanto Mardoqueo y Esther fueron valientes, la Biblia dice que Dios promovió a Mardoqueo y se quitó el rey el anillo que recogió de Amán, que era el sello para sus decretos, no la autoridad que le había dado como su primer ministro, y lo dio a Mardoqueo. Y Esther puso a Mardoqueo sobre la casa de Amán. Y finalmente, ¿por qué Dios engrandeció a Mardoqueo? Al judío Mardoqueo. Porque Mardoqueo, el judío, dice, fue segundo después del rey de todo un imperio, hermano. Así como lo fue José, así como lo fue Daniel en Babilonia, José en Egipto. Fue el segundo después del rey Asuero en el imperio Medo-Persa, tremendo imperio, y grande entre los judíos y estimado por la multitud de sus hermanos, porque procuró el bienestar de su pueblo y habló paz para todo su linaje. Quiero terminar con esto. Una persona valiente es una persona que procura el bienestar, que procura ayudar, que procura la paz, que procura la armonía, que procura que haya bendición, que haya unidad, gloria a Dios, no que haya destrucción. Y que defiende a su pueblo, hermano, que defiende la obra, que defiende su iglesia. Que hay mujeres valientes que pelean por su iglesia en oración y de muchas maneras, y hacen actividades y pelean y le piden a Dios para que la obra en donde Dios nos ha puesto, en cada lugar, nosotros daremos cuenta a Dios por el trabajo que estamos haciendo. Y Dios bendiga a esas mujeres valientes allá en Pucallpa, allá en Huaraz, allá en Chimbote y en todo el Perú y en el mundo entero. Que Dios las bendiga a esas mujeres valientes, predicadoras, a esas mujeres que a veces no son predicadoras, pero hacen actividades, hermano, son diaconisas y son valientes y defienden la obra y sacan la obra adelante, y la obra se sostiene por medio de hombres y mujeres que son valientes. Sigamos siendo valientes para Dios, para el reino de los cielos. Quiero orar en esta oportunidad. Quiero pedirle a Dios que Dios tenga misericordia. Si estás en tu casa, te pido, Señor, que te glorifiques. Te pido, Señor, que reprendas toda obra del diablo, que libertes, que ayudes a los que están en sus casas, Señor, desalentados y desanimados, los que tienen problemas en estos momentos. Señor, si el diablo se ha levantado para destruir, para atacar tu casa, para atacar tu iglesia, para atacarte a ti, Dios te va a ayudar. Padre celestial, pon tu mano poderosa.
pon tu mano, Señor, y liberta.

0: Rompe las cadenas y haz la obra, Señor, en aquellos que necesitan tu ayuda. Pon tu mano, Dios mío, en los que están enfermos. Ayúdalos, Señor. En el nombre de Jesús, trae liberación, cambio, transformación y rompe toda cadena y destruye toda la del diablo, Padre, para la gloria de tu nombre. Gracias te damos, Señor, y bendice a tu pueblo en Cristo Jesús. Bendice, Señor, a todas las iglesias, a todos los pastores que están sintonizando. Gracias te damos, Señor, en Cristo Jesús. Amén y amén.
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5: 5 minutos más.
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8: Ruth capítulo 2, versículo 12. Jehová recompense tu obra, bajo cuyas alas has venido a refugiarte.
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0: 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En Betel Radio, esta es la hora exacta.
1: 8 en punto.

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9: En Betel Radio, el verso del día. Ruth, capítulo 2, versículo 12. Jehová, recompense tu obra, bajo cuyas alas has venido a refugiarte.
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1: 9 en punto.
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12: Dice la palabra del Señor aquí en Primera de Pedro 3:21. El bautismo que corresponde a esto ahora nos salva, no quitando las inmundicias de la carne, sino como la aspiración de una buena conciencia hacia Dios por la resurrección de Jesucristo. El tema que tenemos para esta noche se llama Las aspiraciones del cristiano fiel. El apóstol Pedro está hablándonos del bautismo. Qué maravilloso fue ese día que nos hicimos bautizar. Amén. Es un recuerdo maravilloso que tengo yo de ese día. Yo tenía 17 años. Hacía 2 meses nos habíamos convertido y pasamos a las aguas, gloria al Señor. Y especialmente el momento importante para mí fue el momento de tomar la Santa Cena ese mismo día, porque mi corazón se derritió delante de la presencia del Señor y no podía parar de llorar. Gloria al Señor. Y efectivamente ese bautismo es lo que demuestra en nosotros que tenemos la aspiración de una buena conciencia hacia Dios. Es una ceremonia en la cual le estamos diciendo al mundo, a Dios para siempre, amén, dejo el mundo y sigo a Cristo. Es una ceremonia en la cual estamos diciendo las cosas que yo hacía, ya no las hago más. Bendito sea el nombre del Señor. Y quiero decirles, hermanos, que según la palabra del Señor y hermanas, el cristiano fiel no es una estrella errante. El cristiano fiel no es como el rocío de la mañana que al salir el sol se desvanece. El cristiano fiel no es una nube sin agua llevada de un lado a otro por los vientos. Tampoco es un árbol otoñal 2 veces muerto y desarraigado. Ni una fiera onda del mar que espuma su propia vergüenza. Y mucho menos el cristiano fiel es una estrella errante condenada eternamente a la oscuridad de las tinieblas. El fundamento del cristiano fiel es la palabra de Dios, porque es la palabra profética más segura, y que nuestro bien es estar a ella atentos como una antorcha que alumbra en un lugar oscuro hasta que el día esclarezca y el lucero de la mañana salga en nuestros corazones. Eso es el cristiano fiel. Y desde luego que el cristiano tiene aspiraciones. Una aspiración es un deseo intenso de conseguir una cosa que se considera importante. Tiene como sinónimos que es un anhelo, que es un deseo, que es un sueño, que es una esperanza, que es un empeño, que es un designio, que es un proyecto, que es un propósito, que es un ansia del corazón, que es una inclinación. Alabado sea el Señor. Alguien dijo que hay 5 elementos a los que una sociedad debería aspirar para asegurar que todo el mundo tenga la oportunidad adecuada de conseguir la virtud. Esos son la aspiración, o sea, la esperanza, la oportunidad para poder actuar en esa aspiración, la dignidad, la equidad y el compromiso con propósitos más amplios. El Antiguo Testamento nos muestra las aspiraciones de algunos hombres, que no está tampoco lejos de ser las aspiraciones de muchos seres humanos hoy en día. Dice la palabra del Señor que el profeta tenía un criado, el profeta Eliseo. Y entonces viene Naamán con una carga, con tesoros, con muchas cosas para dar en recompensa por su sanidad. Pero el profeta no recibe nada. Y entonces el criado dice: he aquí, mi señor estorbó a este sirio Naamán, no tomando de su mano las cosas que había traído. Vive Jehová que correré yo tras él y tomaré de él alguna cosa. Esa era la aspiración de este criado. Entonces, cuando ya regresa de allí, le dice Eliseo: ¿no estaba también allí mi corazón cuando el hombre volvió de su carro a recibirte? Es tiempo de tomar plata y de tomar vestidos, olivares, viñas, ovejas, bueyes, siervos y siervas. No era tiempo de eso, pero la aspiración de este criado era eso. Y también encontramos en el libro de Jeremías al que le escribía las profecías a Jeremías, llamado Baruch, que tiene una queja en su corazón, que tiene una tristeza, que dice: estoy fatigado de gemir y no he hallado descanso. Y dice entonces que el Señor había determinado destruir y arrancar a los que plantó en aquella tierra. Y Dios le pregunta: ¿y tú buscas para ti grandezas? No las busques, porque aquí yo traigo mal sobre toda carne, ha dicho Jehová, pero a ti te daré tu vida por botín en todos los lugares donde fueres. La aspiración de este hombre era poder tener una comodidad, poder tener un lugar donde vivir, poder vivir y ser plantado. Pero el propósito de Dios no era darle nada de las grandezas que él anhelaba, sino preservarle la vida. En el Nuevo Testamento también encontramos personas que tenían aspiraciones respecto a Cristo y respecto al Evangelio. Por ejemplo, Juan 6, 24 al 27, el Señor les dice a la gente que lo seguía: ustedes me buscan por el pan, porque comieron y se saciaron. Pero trabajen no por la comida que perece, sino por la comida que a vida eterna permanece, la cual el Hijo del Hombre os dará, porque a este señaló Dios el Padre. Y Mateo 8, 19 al 20 dice que vino un escriba y le dijo: maestro, te seguiré donde quiera que vayas. Amén. Tal vez pensaba: este maestro con tanta fama que tiene, no le han de sobrar muy buenos lugares donde vivir y mucha comodidad. Pero el Señor le dice: las zorras tienen guaridas y las aves de los cielos nidos, mas el Hijo del Hombre no tiene dónde recostar la cabeza. Como quien dice: si usted viene detrás de mí por las comodidades, no hay nada, no tengo nada que ofrecerle. Alabado sea el nombre del Señor. Y la palabra de Dios también nos muestra a una madre con dos hijos que viene donde el Señor Jesucristo y que tiene una aspiración para esos hijos. Y la aspiración era que el Señor diera la orden para que el uno se sentara a la derecha y el otro a la izquierda en el reino. Y no había lugar para nadie más sino para los hijos de ella. Esa era la aspiración de ella. Pero el Señor le dio a entender que ella no sabía lo que estaba pidiendo, que no sabía de qué se trataba el reino, que no sabía de qué se trataba el evangelio, que no era un reino terrenal, que no sería un reino donde habrían ministros y primeros ministros y gente importante, sino que sería un reino donde el Señor dijo que el que me quiera servir, sígame y será mi servidor. ¿Cuáles son sus aspiraciones en el evangelio? ¿Cuáles son sus aspiraciones al haber llegado al evangelio, al haber conocido al Señor, al tener privilegio de llegar a una iglesia y tal vez una congregación bendecida? ¿Cuáles son sus aspiraciones? Si usted es una persona soltera, un joven, una jovencita, ¿cuáles son sus aspiraciones? Tal vez conseguirse una buena muchacha dentro de la iglesia, conseguirse un buen muchacho y ya lo tiene visto, ya lo tiene en la mira, y esa es su aspiración. Amén. ¿O cuáles son sus aspiraciones en cuanto a lo económico en el ministerio? ¿Qué anhela conseguir usted en la vida cristiana? ¿Qué aspira en su matrimonio? ¿Cuáles son sus aspiraciones en su matrimonio? ¿Cuáles son sus sueños? Lo que usted logra conseguir. Hay mucha gente decepcionada en los matrimonios. Hay mucha gente que dentro de un matrimonio no han logrado cubrir las aspiraciones del matrimonio. Y andan desolados, tristes, amargados, porque aquella persona que está a su lado no ha logrado satisfacer su vida. Y hay mucha gente insatisfecha dentro de los matrimonios. Muchos jóvenes insatisfechos. Bendito sea el nombre del Señor. ¿Qué aspiramos a conseguir con los hijos? ¿A qué se debe el anhelo suyo de tener un hijo? ¿Qué quiere obtener con sus hijos? ¿Cuáles son sus metas? ¿Cuáles son sus aspiraciones con ellos? ¿Cuáles son sus sueños con una familia, con unos hijos, con un esposo, con una esposa? En lo máximo de su vida, buscar la satisfacción personal. ¿Anhela usted satisfacer su vida en lo personal? Busca el logro de sus metas, la realización personal. ¿Busca usted el placer y la felicidad? La felicidad, como lo dijo el gran escritor ruso Alexander Solzhenitsyn, es un ídolo del mercado. Cuando leí esta expresión de este escritor, dije, qué profundidad de pensamiento. Porque hoy el mercado nos vende felicidad. Untes este desodorante y será feliz. Compre este carro y será feliz. Llévele este horno a su esposa y será feliz. Viaje a tal lugar y será feliz. Y hay un mercado de la felicidad. Y hay mucha gente que va tras ese mercado buscando felicidad. Y hay padres que van a ese mercado a comprarle felicidad a los hijos. Le compran los mejores juguetes, le compran los juguetes de moda, la ropa de moda, los zapatos de marca, para que mi niño sea feliz. Yo quiero que mis niños sean felices, yo quiero que mi familia sea feliz. Alabado sea el nombre del Señor. Pudiéramos hablar de muchas cosas en que se pretende que una persona sea feliz. Por ejemplo, muchas mujeres, para hacer feliz a su esposo, porque no es feliz con ellas, porque la mira de frente y no es bonita, no le cuadra, la mira por detrás y no es bonita. Entonces ellas se someten a operaciones para poderlo tener contento, y se operan todo lo que puedan operarse, pero no sabe que eso no lo hará feliz, porque él tiene una insatisfacción en su corazón que solo el Señor lo puede llenar. Alabado sea el Señor. Y si usted es ese tipo de mujer angustiada, buscando por todos los medios hacer feliz a un hombre, y buscando todo lo que humanamente se pueda hacer para que él sea feliz, pues yo le tengo que decir que no, él no va a ser feliz. De todas maneras, si usted no busca a Dios, él se va a conseguir otra. Alabado sea el Señor. Pero también aquellas jóvenes esposas y mujeres, y hasta ya viejas. Conozco algunas bien viejas que ya les dio por hacerse en operar todo. Y entonces, cuando ya terminan todo ese proceso de la operación, todo eso, y se miran en el espejo, no, yo quedé muy linda, este hombre ya está muy feo. Entonces, ¿qué hacen? Se consiguen otro. porque ese ya no llena sus aspiraciones. Bendito sea el nombre del Señor. Porque hay un mercado de la felicidad. El mundo vende un mercado, amén. Y en muchas iglesias también hay un mercado de la felicidad. Alabado sea el nombre del Señor. Pero yo cuando conocí el Evangelio, a mí no me hablaron del mercado de la felicidad. A mí me hablaron que en Cristo se padecía, que en Cristo se sufría. Alabado sea el nombre del Señor. Y me hablaron de una vida en que uno tenía que entregarse al Señor y tenía que ser una vida de sacrificio. Alabado sea el nombre del Señor. Y en ningún momento me pintaron un camino de felicidad, sino un camino de obediencia, un camino de sometimiento. Alabado sea el nombre del Señor. Pero sí les puedo decir que en ese camino de obediencia y de sometimiento he encontrado felicidad. Alabado sea el nombre del Señor. Gloria a Cristo Jesús. No podemos enfocar nuestra vida y la de nuestra familia exclusivamente hacia la felicidad y hacia la prosperidad. Nosotros no podemos estar en la vida cristiana buscando la prosperidad y buscando la felicidad, porque si no la encuentra, usted va a dejar al Señor. O cuando la encuentre, como dice la palabra del Señor, engordó Jesurún y tiró coces, va a dejar al Señor. Nosotros tenemos que ser personas que las aspiraciones son mucho más elevadas, son mucho más grandes. Alabado sea el Señor. El Señor Jesucristo, refiriéndose a ese tipo de aspiraciones, dijo: todo el que quiera salvar su vida la perderá, y todo el que pierda su vida por causa de mí la hallará. Porque ¿qué aprovechará el hombre si ganare todo el mundo y perdiere su alma? ¿O qué recompensa dará el hombre por su alma? Bendito sea el Señor. ¿Cuáles son sus aspiraciones? ¿Qué es lo que usted busca? ¿Detrás de qué va? ¿Qué persigue? Gloria al Señor. En su vida matrimonial, ¿cuáles son sus aspiraciones? ¿Qué está construyendo en su hogar con su esposo? ¿Qué aspira con él? Una de nuestras aspiraciones como esposas debe de ser que nuestro esposo a nuestro lado crezca, a nuestro lado prospere, que se pueda ver que es mucho mejor ahora de casado con nosotros que antes de haberse casado. Esa debe de ser una aspiración de nuestra vida. Y una aspiración de nosotras como mujeres temerosas de Dios debe de ser que nuestro esposo no se pierda. Esa debe de ser el alma que nosotros debemos luchar para que sea salvo. Porque es que si no cuidamos esto, si no es esa la aspiración, que este hombre sea salvo, entonces en el camino nos vamos a perder. Pero si la aspiración es que él sea salvo, que él pueda llegar a la vida eterna, entonces yo voy a buscar a Dios. Yo voy a cumplir lo que dice la palabra de Dios, que debe de ser una esposa. Amén. Y me voy a preocupar por su salvación. Voy a estar, como dice la escritura, como esa ayuda idónea para ayudarle a él en todos los aspectos de la vida y para ayudarle en ese aspecto espiritual. Alabado sea el nombre del Señor. Amén. Y cuando nosotros ponemos en nuestro corazón el anhelo de luchar por la salvación de un hombre que es nuestro esposo, En el transcurso de la vida vamos a pasar por momentos muy difíciles. Vamos a pasar por tormentas, por horas muy duras, horas de desánimo, horas de desaliento, horas de desfallecimiento. Pero como dice la palabra del Señor, hay del solo, mejor son dos que uno. Y entonces, cuando este esposo esté desfalleciendo, hay ahí una ayuda idónea para levantarlo. Ahí hay una ayuda idónea para decirle: sigamos caminando, sigamos adelante, continuemos la marcha, porque nuestra aspiración no está en esta tierra, porque nuestra aspiración está en la eternidad. No podemos dejar, amados hermanos y hermanas, y amados matrimonios, no podemos dejar nosotros que el afán de este mundo, las cosas de esa tierra, las cosas terrenales, nos quiten la visión de nuestras verdaderas aspiraciones. ¿De qué le sirve a una persona ganar tanto, tener tanto, si al final se perdió su esposo, se perdió su esposa, se perdieron sus hijos? Tengo una anécdota que sucedió en la pandemia. Dos muchachos hermanos, ellos que tienen un negocio de cocinas, de hacer cocinas de madera, de acero. Y entonces, cuando estaban en la pandemia, el uno le dice al otro: ¿y qué vamos a hacer nosotros ahora? ¿De qué vamos a comer? ¿De qué vamos a vivir? Nosotros con este negocio cerrado, ¿quién nos va a mandar a hacer nada a nosotros? Y el otro le dijo: ¿qué le está pasando a usted? ¿Usted no sabe que ahora la gente encerrada en sus casas van a ver las cocinas tan feas que tienen? ¿Las puertas tan feas que tienen? ¿Los muebles feos que tienen? Y van a empezar a pensar: no, yo aquí encerrado no me puedo quedar con esta cocina fea. Yo aquí no me puedo quedar con estos muebles, con estas puertas. Y nos van a llamar y nos van a mandar a hacer cocinas y muebles. Les fue súper bien en la pandemia, porque una de las cosas positivas de la pandemia, al encerrarnos, es que nos hizo ver la casa, pero también nos hizo vernos los unos a los otros. ¿Y cuánta necesidad tenemos de volvernos a ver? De volver a ver al esposo, de volver a ver a la esposa, de volver a ver a los hijos y de recordar cuáles son nuestras metas, cuáles son nuestras aspiraciones. La vida es una lucha. Luchamos nosotros cuando empezamos nuestra vida y tenemos aspiraciones. Y qué bueno que yo quiero una casita, que yo quiero tener esto. Pero no podemos permitir que las aspiraciones de las cosas materiales nos quiten de la mente las aspiraciones de lo espiritual, de lo que verdaderamente vale la pena. Matrimonios aquí presentes esta noche, que ustedes están en una lucha por las cosas materiales, por conseguir una casa, por una educación buena para los hijos, por una economía buena, por llegar a una edad en que tengan algo de lo cual vivir. Eso es importante y es necesario, pero hay que pensar con sabiduría que esas cosas no me quiten la mirada de lo verdadero. Qué triste la historia bíblica del hombre aquel que se dedicó a trabajar y a trabajar y a trabajar. No sacó tiempo para él, no sacó tiempo para su familia, no sacó tiempo para buscar a Dios, no sacó tiempo para pensar en la eternidad. Y cuando de repente él dijo: bueno, al fin ya lo logré, al fin ya tengo lo que quería, ya logré mis aspiraciones, entonces viene y oye la voz de Dios que le dice: necio, esta noche vienen a pedir tu alma, y lo que has construido, ¿para quién será? Tenemos que pensar con sabiduría en todo el trabajo, el esfuerzo, el afán. Muchas veces un hombre cansado, trabajando por un lado y por el otro, llega a la casa, no tiene tiempo de nada, no puede ver sus niños, ni siquiera los ve crecer, no puede tener un tiempo con la esposa, y así pasa el tiempo hasta que se vuelven viejos o se enferman y pierden hasta el deseo de vivir. Alabado sea el Señor. Este es un tiempo en que la gente anda desesperada por los bienes materiales, por conseguir cosas, inclusive el pueblo del Señor. Por algo el Señor Jesucristo advirtió tanto acerca de esto, de tener cuidado con los afanes de la vida, para que no nublaran la mente, para que no nublaran el corazón. Así que esta es una buena noche para pensar cuáles son las aspiraciones de mi vida. ¿Qué es lo que yo quiero tener en mi matrimonio? Bendito sea el nombre del Señor. ¿Qué es lo que quiero lograr con mis hijos? Bendito sea el Señor. Y los que estamos dentro del ministerio, los que estamos sirviendo al Señor, ¿cuáles son las aspiraciones de nosotros en el ministerio? ¿Qué es lo que nosotros aspiramos? ¿Qué es lo que usted busca en su trabajo tan intenso? Usted trabajando intensamente en la obra del Señor, que muchas veces no tiene un respiro, no tiene tiempo para su esposa, no tiene tiempo para sus hijos, no tiene tiempo ni siquiera para usted. ¿Qué es lo que usted busca con tanto afán, con tanta desesperación? ¿Qué es lo que usted quiere conseguir? Y también una persona tiene que preguntarse: y cuando yo consiga eso, entonces ¿qué voy a hacer? ¿A qué me voy a dedicar? Aquel que está trabajando, que yo quiero una iglesia grande, que yo quiero que Dios haga esto, que yo quiero que Dios haga aquello. Cuando usted tenga todo eso, esas aspiraciones, ¿qué va a hacer de su vida? ¿Qué va a hacer de usted? ¿Va a seguir usted pensando más allá? ¿O ya llegué, ya conseguí, ya tengo, ya nada más me interesa? Alabado sea el nombre del Señor. No podemos olvidar que el Señor nos llamó, y que nos llamó a servirle a Él, y que nos llamó para un día poder ir a la eternidad con Él. No nos llamó para quedarnos en esta tierra. No nos llamó para regodearnos con las cosas de esta tierra. No nos llamó a nosotros para conseguir grandezas y cosas de este mundo. No, no nos llamó para eso. Alabado sea el nombre del Señor. Dios a cada uno le da experiencias que lo marcan. Amén, gloria al Señor. Yo recuerdo un tiempo de mucha búsqueda del Señor, en que yo le hablaba al Señor de la iglesia, que bendijera, que prosperara, que salvara, que se glorificara. Y el Señor me dijo: ¿y usted para qué quiere que la iglesia crezca? ¿Y usted para qué quiere esas cosas? Es que se quiere enorgullecer. Y el Señor también me dijo: ¿y si yo no le diera nada de lo que me está pidiendo, usted qué haría? Yo creo que es una pregunta que el Señor nos hace esta noche. Si yo no le diera lo que está pidiendo, y si yo no cumpliera sus aspiraciones, y si yo no cumpliera sus metas, sus sueños, porque todos tenemos metas y sueños y aspiraciones, y muchas veces creemos que son de Dios, porque son cosas grandes, pero no son de Dios. No son de Dios. Y hay gente que vive amargada, resentida, ministros que no son felices, que no pueden disfrutar el día a día, que no pueden disfrutar lo que Dios les ha dado, la esposa, los hijos, la congregación que Dios les ha dado, porque siempre están aspirando más y más y más, pero no han preguntado al Señor: esto es lo que tú quieres, es esta tu voluntad. Recordemos a David cuando propuso construir ese templo para Dios, y que llama al profeta y le cuenta su deseo, y el profeta ve, pues claro, Dios está ahí, Dios está en ese asunto. Pero el profeta, después que lo aprueba, se va para su casa, y el Señor le dice: yo no he aprobado eso. Ese hombre no me va a construir un templo a mí. Bendito sea el Señor. Era la aspiración de él, era el sueño de él, eran los ideales de él, pero no era el proyecto de Dios. Hay cosas que son nuestras aspiraciones elevadas, grandes, por las cuales batallamos, peleamos y creemos que Dios está en el asunto, pero no son cosas que bendecirán a una persona, no son cosas que bendecirán un ministerio, no son cosas que harán que una persona permanezca fielmente en los caminos del Señor. Y al fin y al cabo, lo que interesa es permanecer fiel. Lo que interesa es llegar a la meta fiel. Alabado sea el nombre del Señor. No interesan las multitudes.

Dios. Y nosotros no podemos dar por hecho nuestros pensamientos, nuestras aspiraciones. Y esta es una buena noche para hablar con el Señor y decirle: son mis aspiraciones las tuyas, son mis sueños los tuyos, es tu voluntad, Señor, lo que yo sueño. Hermano, yo he conocido ministros que no tienen paz. Yo he conocido ministros que no duermen en paz, que se pasan la noche en vela, atormentados, porque no han podido llevar a cabo sus sueños, porque no han podido llevar a cabo sus planes. Y hay un tormento en el corazón. Pero nunca se han preguntado: ¿y será que esto no es de Dios? ¿Será que es que Dios no está en este asunto? ¿Será que Dios más bien quiere que yo tenga paz, que disfrute lo que me ha dado, que sea feliz con lo que me ha dado? Yo la verdad he conocido y he estado al lado de muchos ministros inconformes.

deformes, amargados, desubicados, porque no han podido lograr sus sueños. Pero qué bueno es cuando nosotros entendemos: si Dios no está en un asunto, no quiero ir en el asunto. No importa si es grande, no importa si es un proyecto grande, de gran envergadura, pero si Dios no está en ese proyecto, no quiero ir. Alabado sea el nombre del Señor. Alabado sea el nombre del Señor. Hay personas esta noche, hermanos, hermanas, familias y ministros, metidos en grandes proyectos, y que están ellos seguros: Dios está en esto. Pero Dios nunca les ha dicho que lo hagan. Dios no les ha dicho que se metan en eso. Y eso les va a robar su salvación. Eso les va a robar la felicidad de su matrimonio, la felicidad de las cosas que Dios les ha dado. Y esta es una noche para reaccionar. Es una noche para pensar: Señor, si esto que yo quiero emprender no es tuyo,

mi familia. Tantos ministerios destruidos, tantos matrimonios destruidos, tantos hijos destruidos, de ministros que se trazaron grandes planes, que se obsesionaron con grandes cosas y se quedaron en el camino porque Dios no estaba en el asunto, porque no era la voluntad y el propósito de Dios. Oh, poderoso es el Señor. Por eso esta noche todos nosotros tenemos que pensar: ¿cuáles son mis aspiraciones? ¿Qué es lo que yo aspiro? ¿Qué es lo que yo busco? Bendito sea el nombre del Señor. Aleluya. Porque nosotros ya no tenemos las aspiraciones de la carne, por cuanto los designios de la carne son enemistad contra Dios, porque no se sujetan a la ley de Dios ni tampoco pueden. La aspiración de nosotros eran las cosas de la carne. A los hermanos que he escuchado, y yo disfruto mucho estos testimonios, pienso que son vital en este trabajo que ustedes hacen, estos testimonios. Pero hemos oído cómo eran sus aspiraciones en el mundo, qué era lo que la carne les pedía. Pero después que vinieron al Señor y pusieron la mira en las cosas de arriba y no en las de la tierra, las cosas cambiaron. Las cosas cambiaron. Alabado sea el nombre del Señor. Una de mis aspiraciones de muchacha tonta en el mundo, porque yo me convertí de 17 años, y una de mis aspiraciones era casarme con un hombre que le gustara bailar. Son aspiraciones de muchacha tonta. Amén. Pero gracias a Dios que Dios me salvó y salvó también al hombre, amén, con quien yo pensaba bailar toda la vida. Nos puso a servirle al Señor. ¿Cómo creen ustedes que hubiera terminado esa aspiración mía? Amén. Los sueños de una muchacha tonta, pensando que un hombre toda la vida iba a bailar feliz conmigo. Eso hubiera sido un desastre. Eso hubiera sido una desgracia. Hay muchas aspiraciones que ustedes tienen que no están en la voluntad de Dios, que son cosas de la carne, que no bendecirán, que no traerán victoria, que traerán desgracia, que traerán tristeza. Por eso el consejo de la palabra de Dios es: pon la mira en las cosas de arriba y no en las de la tierra. Nada de la tierra le bendecirá. Alabado sea el nombre del Señor. Aleluya. Gloria al Señor. El viejo hombre está viciado con aspiraciones engañosas en cuanto a la pasada manera de vivir, despojado del viejo hombre que está viciado conforme a los deseos engañosos. Yo agradezco al Señor que me salvó en mi juventud y que todas esas aspiraciones que yo tenía, todo eso quedó eliminado. ¿Cuánta gente, hermanos, no han sido salvos en su juventud y le dieron rienda suelta a sus aspiraciones y terminaron con la vida destruida? Si usted no quiere terminar con su vida destruida, entréguele su vida a Cristo. Si usted no quiere terminar con su vida destruida estando en una iglesia, porque muchos estando en una iglesia terminan con su vida destruida, porque ponen la mira en los hombres y no en Dios, y porque se dejan llevar de los deseos engañosos de la carne y creen que Dios está en este asunto. ¿Puede haber alguna jovencita esta noche aquí que cree que su sentimiento es de Dios, que Dios se lo puso, pero Dios no se lo puso? Y eso que usted tiene en el corazón no bendecirá su vida, no prosperará su vida. Puede haber esta noche un muchacho aquí que piensa que el amor que siente por una muchacha es
la voluntad de Dios, que Dios está en el asunto, pero Dios no está en el asunto. Eso no bendecirá su vida, eso destruirá su vida. Puede haber un ministro aquí con aspiraciones de cosas de grandeza, que Dios esta noche le habla al corazón, y que Dios esta noche le dice: bájate de esas grandezas, no busques para ti grandezas, porque no te las voy a dar, pero te voy a dar la vida para que me sirvas, te voy a dar la vida para que me ames. Oh, poderoso es el Señor. La aspiración de nosotros debe de ser como la aspiración del salmista. Anhela mi alma y aún ardientemente desea los atrios de Jehová. Mi corazón y mi carne cantan al Dios vivo. La aspiración de nosotros debe de ser como aquellos santos hombres de Dios que anhelaban, aspiraban una patria mejor, celestial. Por eso Dios no se avergüenza de llamarse Dios de ellos. ¿Qué perseguimos, hermanos? ¿Qué persigue usted? No persiga lo de afuera, de apariencia y posiciones, privilegios y riquezas. Persiga la sencilla vida del hombre íntegro, del que no tiene temores, su conciencia está tranquila, duerme en paz, espera en el Señor. No persiga ir detrás de hombres que hoy son y mañana no, cuya confianza se apoya en su razón. Busque caminar tras su Señor, confiando en su providencia y en su propósito eterno de bien y bendición. No persiga su propia justicia, porque su justicia cojea, no es correcta y puede llevarle a ser injusto. Persigamos la justicia divina, cuya balanza es perfecta y la suma de ella es Cristo, el justo, que murió por los injustos. Persigamos la libertad del sincero, del que nada teme porque nada oculta. No se cubre de vestidura de apariencia, porque su vestidura es la verdad, una verdad que lo ha libertado, una verdad que lo ha perseguido, que lo ha fortalecido. Persiga no andar ni sentarse con escarnecedores, porque son como tamo que arrebata el viento. Persiga la comunión íntima con los temerosos de Dios, en cuya reunión está Cristo. Persiga permanecer hasta el fin, para no ser heraldo eliminado, ni soldado que fue derrotado. Aspira el final de los valientes, la corona de los fieles, la bienvenida de los vencedores. Persigamos ser como ese árbol plantado junto a corriente de agua, que aún en la sequía permanece verde, porque bebe de la fuente inagotable. Ponga sus aspiraciones en las manos del Señor. Esté dispuesto a renunciar a ellas. Está dispuesto esta noche a renunciar a sus aspiraciones, a renunciar a sus sueños. Hable con el Señor y dígale: Señor, si esto que yo busco, si esto que yo persigo, si estas aspiraciones que tengo no son tuyas, dame las tuyas, quita lo mío y pon lo tuyo. Esta noche todo hombre o mujer sincero, esta noche todo joven, jovencita, todo adulto, todo matrimonio sincero, que pone sus aspiraciones en las manos del Señor y le dice: Señor, yo quiero lo tuyo, yo quiero llevar a cabo lo tuyo, no quiero lo mío. Pon tus aspiraciones en Cristo, pastor. Tienen muchos sueños y
esos sueños te quitan la paz. Esos sueños te atormentan y piensas, no lo voy a lograr, no lo voy a conseguir. Y Dios le dice, suelta lo tuyo y coge lo mío. Suelta lo tuyo y recibe lo mío. Suelta tus aspiraciones y recibe mis aspiraciones. Pastor, usted piensa que no hay nada más grande que lo que usted piensa hacer. Que no hay nada más grande que lo que usted piensa construir. Y Dios le dice, si hay algo más grande, si hay algo más elevado, y es que me obedezcas, es que entres por la puerta de la obediencia, es que te humilles y te doblegues ante mí y veas con los ojos espirituales las cosas grandes que yo voy a hacer. Hay siervos de Dios aquí que Dios les quitará todo lo que tienen, todo en lo que han aspirado y en lo que se apoyan, y lo dejará sin ningún apoyo humano. Y es algo que no hará el hombre, lo hará Dios. Y cuando estén entonces sin ningún apoyo humano, vendrá el Señor y los levantará y los llevará y los usará y los respaldará. Y esa postrera etapa será más grande que la que ya han vivido. Y el Señor dice, ¿estás dispuesto? ¿Estás dispuesto? Acepta mi oferta. Acepta lo que yo te ofrezco. De renunciar a lo tuyo, a tus aspiraciones, a tus sueños. Y darme la mano y caminar conmigo por el valle de sombra de muerte. Y salir a la bendición y a la victoria. Su ama rebequendua. El enemigo se ha levantado contra muchos ministerios y los ataca constantemente. Y hay obreros sometidos a una presión demoníaca en que el enemigo los ataca de día y de noche. Y Dios le dice, entrégame lo que te atormenta, entrégame lo que te desespera. Sé libre, sé libre, sé libre. Ansuaba rebequendo. Oh, su ama rebequendo. Amada esposa de pastor, usted se siente decepcionada. Usted no es feliz porque usted dice, este ministerio no es lo que yo me había imaginado. Y Dios le dice, y no has podido ser feliz con las bendiciones que yo te he dado. Has menospreciado mis bendiciones. Y tienes que reaccionar antes que sea demasiado tarde. Y valorar esa bendición que yo he puesto en tus manos. Esa bendición que he puesto en tu esposo.

0: los matrimonios, que no bendecirá los hijos. Toda aspiración que no bendecirá los ministerios sea derribada. Todo engaño del diablo, todo engaño de las tinieblas en que haya enredado a tus siervos, sean libres, y esta noche se caigan cadenas, y esta noche haya liberación y haya ministerios libres. Hermano, las cosas grandes que Dios seguirá haciendo exige gente que renuncie, exige gente que lo entregue todo, exige gente que diga: Señor, yo renuncio a todo y me pongo en tus manos. Y entonces aquellos hombres y mujeres que se pongan en las manos de Dios y que renuncien a tantas cosas con las cuales se han cargado, Dios los levantará, Dios los usará, Dios hará proezas, Dios hará maravillas, Dios les dará una mente para entender los proyectos de Dios. Oh, su ama acaba, Rebeque. Ábrale su corazón al Señor, jovencita, joven. Usted no ha venido al evangelio para jugar al cristiano falso. Usted ha venido al evangelio para convertirse de verdad. Esposo, conviértase de verdad. Esposa, ríndase a Cristo. Señor, que nuestras aspiraciones te agraden. Que nuestros sueños estén en tu voluntad, estén en tu plan. Bendice toda esta preciosa obra. Bendice a tus siervos, Señor, que están al frente de este país en este trabajo. Levántalos. Levántalos. Levántalos. Levántalos. Oh, su ama acaba rebequendo. Oh, santo. Dios seguirá levantando ministerios. Dios seguirá llamando al que no es, al que no tiene nombre. Dios lo seguirá llamando. Dios seguirá levantando, porque Dios todavía no ha terminado. Y Dios seguirá enviando misioneros. Dios seguirá enviando misioneros. Y respaldándolos. Y usándolos. Oh, poderoso, poderoso. Su amacaba rebeque. Oh, santo. Oh, Señor, toma control de cada vida, de cada corazón. Glorifícate en la vida de tus siervos, llenándolos. De las esposas de tus siervos, llenándolas. De este pueblo, Señor, tuyo, llenando este pueblo. Oh, su ama acaba rebequendo. Derrama esa unción, ese poder de lo alto, ese poder de tu Espíritu Santo. Descienda, Señor, descienda, llene, imparta visión, imparta vida. Alumbra los ojos del entendimiento de todos nosotros.
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0: En Betel Radio, el verso del día. Rut, capítulo 2, versículo 12. Jehová recompense tu obra, bajo cuyas alas has venido a refugiarte.
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2: 10 en punto.

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0: 11:30.
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2: En Deuteronomio capítulo 7, versículo 1 en adelante, leemos lo siguiente. Cuando Jehová tu Dios te haya introducido en la tierra en la cual entrarás para tomarla, y haya echado de delante de ti a muchas naciones, al Eteo, al Jerjeseo, al Amorreo, al Cananeo, al Fereseo, al Heveo y al Jebuseo, siete naciones mayores y más poderosas que tú, y Jehová tu Dios las haya entregado delante de ti, y las haya derrotado, las destruirás del todo, no harás con ellas alianza, ni tendrás de ella misericordia. Querido hermano, querido amigo, siervo que estás escuchando, antes de que el pueblo de Dios entrara a la tierra prometida para tomarla, Dios giró algunas instrucciones de exhortación y de advertencia. Exhortación de no olvidarse de Dios cuando entraran en la prosperidad, cuando entraran en la abundancia, cuando edificaran casas y se les multiplicara el oro, la plata, las ovejas, en fin, todos los bienes y posesiones que ellos tenían. A no dejar de temerle, a no dejar de servirle, a no dejar de amar sus estatutos y a no dejar o a no olvidarse de hacer lo recto y de hacer lo bueno, para que les fuera bien en la tierra, para que Dios arrojara a sus enemigos delante de ellos, para que poseyeran la buena tierra y para que Dios les conservara la vida. Todas estas instrucciones te las da el Señor en Deuteronomio capítulo 6 y parte del Deuteronomio capítulo 7. Pero luego, además de la promesa y de la exhortación, también les da una advertencia acerca de los enemigos que iban a tener que enfrentar. Los llama por nombre a cada uno de ellos. Y el nombre de cada uno de estos enemigos, de estos pueblos, de estas naciones que se iban a levantar, describe la clase de enemigo, la clase de pueblo, el calibre de los principados que iban a tener que enfrentarse. Sin duda alguna, y a pesar de los acontecimientos mundiales, gloria al Señor, que están llevándose a cabo en la tierra, Dios está, hermano querido, por introducir a su pueblo, por introducir tu vida, hermano que estás oyendo, tu familia, tu ministerio, la congregación que pastoreas. Está Dios por introducir en una nueva etapa, en un nuevo nivel y en una nueva dimensión. Dios menciona siete enemigos nuevos, mayores y más poderosos. Gloria al Señor. Más poderosos que nosotros, más poderosos que tú, más poderosos que tus habilidades. Pero óigame esto, pero nunca más poderosos que tu Dios y mi Dios. Por más poderosos que sean los enemigos, más poderoso será nuestro Dios. Y menciona al Eteo. El Eteo nos habla de un espíritu de terror, de miedo, de atemorizar. Gloria al Señor. Qué importante es entender que nosotros tenemos que cerrarle la puerta al temor. En los tiempos en que estamos viviendo, tenemos que cerrarle cada portillo, porque sabemos que el temor le abre puerta al enemigo. Job 3:25, un hombre cercado y cerrado por todo lado, pero sin embargo él confiesa que me ha acontecido lo que temía. Job 3:25. Él había en él un portillo, un temor, y le aconteció lo que él temía. Leía la anécdota de un matrimonio que en una ocasión, gloria al Señor, pues en varias ocasiones, a lo largo de casi 20, 30 años, la esposa constantemente despertaba al esposo oyendo ruidos. Y le decía, mi amor, baja, hay alguien metido en la casa, corre. Y ya el marido bajaba semidormido en pijamas ahí y buscaba y no había nada. A veces era el gato, a veces era el perro del vecino, a veces era un pájaro que chocaba contra la ventana y nada, por muchos años. Así que ella insistía cada vez que oía un ruido, que alguien se había metido en la casa. Allá a los años, casi los 20, 30 años después, una ocasión oyó un ruido el hombre, el marido, y él se levantó y bajó como de costumbre y se encuentra, porque la esposa le dijo que bajara. Cuando baja a la sala, se encuentra a un ladrón que está metido en la casa. Cuando el ladrón ve al dueño de la casa, el ladrón tiende a salir corriendo, pero el dueño de la casa le dice: señor ladrón, por favor no se vaya, usted tiene que conocer a mi esposa, ella lleva casi 30 años esperándolo. Alabado sea el nombre del Señor. O sea que de tanto insistir y de tanto esperar, aconteció lo que ella temía. Hay personas que viven bajo la sombra del deleteo, bajo la sombra del temor, que algo malo les va a pasar, que se van a arruinar, que se van a enfermar, que se van a morir de aquí. Hermano, el salmista dijo: ¿por qué te abates, oh alma mía? ¿Cómo vamos a enfrentarnos al deleteo? ¿Cómo vamos a enfrentarnos al espíritu de temor? Pues con las promesas de su palabra. ¿Por qué te abates? Dijo el salmista, oh alma mía, en el Salmo 43. ¿Y por qué te turbas dentro de mí? También Filipenses 4:19. Mi Dios pues suplirá todas mis necesidades de acuerdo a sus riquezas en gloria. Isaías 54:17. Ninguna arma forjada contra mí prosperará. Salmo 91:1. El que habita al abrigo del Altísimo morará bajo la sombra del Omnipotente. Salmo 23:6. Ciertamente el bien y la misericordia me seguirán todos los días de mi vida, y en la casa de Jehová moraré por largos días. Salmo 37:25. Nunca he visto a un justo desamparado, nunca he visto a un hijo de Dios, ni a una hija de Dios, mucho menos a un siervo de Dios desamparado, ni a sus hijos que mendiguen pan. Así que fuera el deleteo, fuera el temor de nuestras vidas. Ese era el primer, gloria al Señor, enemigo que ellos se iban a tener que enfrentar una vez que habían cruzado el Jordán. Luego el Jerjeseo. El Jerjeseo eran naciones que les gustaba vivir descuidados, en el barro, en miseria, sucios, reflejan ruina. El espíritu del Jerjeseo quiere que usted ande con ropas harapientas, que ande con ropas como están las modas hoy, ropas de miseria, de ruina, pantalones rotos, faldas rotas, como acarreando demonios y espíritus de ruina y de miseria, confesando derrota, confesando miseria. Ese es el Jerjeseo. Alabado sea el Señor. Luego el otro era el amorreo. El amorreo nos habla de altivez. Gloria al Señor. Eran alpinistas. Los amorreos eran de las personas que les gustaba vivir en lugares altos. Hay gente que solo con el cuello erguido. Dios nos libre y nos guarde. Salmo 36:11 dice: no venga pie de soberbia sobre mí, porque antes de la altivez o antes de la caída está la soberbia y la altivez de corazón. Alabanzas al Cordero. Así que hay que tener cuidado con ese espíritu de amorreo, de altivez. Nadie viste como yo, nadie predica como yo, nadie tiene la iglesia como la mía. Yo tengo el ministerio, yo sí tengo la verdad, yo sí tengo la revelación, yo soy la última Coca-Cola en el desierto. Hay que tener cuidado, querido hermano, querido amigo que estás oyendo, con ese espíritu del amorreo. Hay gente que usted los ve cuando están en las bancas, no alaban, no adoran, no levantan un brazo, no dicen un amén, menos un aleluya. Pero cuando usted los pasa al altar para saludar o para predicar, cogen el micrófono y se transforman, se vuelven bolas de fuego. Y eso es lo que a mí me confunde. Solo cuando están en el altar, pero en la banca, gloria al Señor, están más fríos que una reunión de esquimales en Alaska a las 3 de la mañana. Así que, hermano, el espíritu del amorreo es el que toma una persona para querer ser reconocida, para buscar ser promovidos. Gloria al Señor. Si Dios a usted lo ha escogido para un puesto, ese puesto llegará a su vida sin que usted lo tenga que buscar, ni serrucharle el piso a nadie, ni pasarle por encima a nadie. Dios te pondrá donde te tiene que poner. Luego están los otros, que eran los cananeos. Los cananeos son comerciantes, eran materialistas. Solo les interesaba hacer oro y plata, dinero, los afanes de la vida, el materialismo, tener más y tener más, el amor al dinero. Bendito sea el Señor. Qué cuidado que hay que tener con el espíritu de los cananeos. Hoy en día hay muchos comerciantes del evangelio vendiendo los milagros, vendiendo las sanidades, vendiendo la salvación para lucrarse de la palabra, venden los talentos, venden sus ministerios al mejor postor. Algunos hasta venden su iglesia y otros hasta venden los mensajes. Como le preguntaron a un pastor amigo mío, el evangelista que lo llamó, le preguntó: ¿y de cuánto quiere el mensaje? Y él pensó que era de tiempo. Y le dijo: no, hermano, lo que el Señor le ponga, y el tiempo es del Señor. Pero no, quiero saber si usted quiere el mensaje con oración, lo quiere con llamado. Hay que echar fuera demonios porque tengo diferentes tarifas. El hermano le dijo: mire, hermano, mejor déjese sus tarifas, yo mejor voy a predicar yo. Alabado sea el Señor. Se le olvida que la Biblia dice: compra la verdad y no la vendes. Hay gente que hasta con las almas de los muertos quieren sacar lucro, pagando, gloria al Señor, que tantas misas, que tantas candelitas para sacar el alma del purgatorio, que no sé de dónde sacaron eso. Ese es el espíritu de los cananeos. Luego está el espíritu de los fariseos. Esto nos habla de campo abierto, egoístas, nos habla del egoísmo. Quítate de en medio, porque si no, aquí te aplasto. O me dan campo o me lo abro. Nadie se meta conmigo. Este es mi campo. Esos son los que dice Filipenses 2:21. Buscan lo suyo propio y no lo que es de Cristo Jesús. Luego tenemos al heveo. Estoy corriendo porque el tiempo nos traiciona en este programa. El heveo, ese es el habitante de vías, habitante de caminos. Son los que critican a los que caminan. Son los que pasan hablando mal, murmurando, chismeando, criticando a los que intentan hacer algo. Ellos nunca hacen nada, pero señalan a los que tratamos de hacer algo. Oh, yo lo hubiera hecho así, yo lo hubiera hecho asá. Pero ellos ni pican leña, ni prestan el hacha. Esos son los hebeos. Siempre andan con críticas destructivas. Luego, por último, los jebuseos. Esos eran aplastadores, humilladores. Son personas que les gustaba humillar a otros. Usted no sirve para nada. Son gente que solo garrote dan que golpea. Le pasan por encima a cualquiera con tal de obtener lo que quieran. En una empresa son los que hablan mal de un compañero ante los jefes para que lo quiten y lo marquen y lo echen y le den ojalá el lugar a ellos. Esos son los jebuseos. Querido hermano y amigo, que Dios nos libre de esos siete espíritus grandes y más poderosos. Había una promesa de Dios, una advertencia, pero una promesa. Cuando entres para tomar la tierra y haya echado de delante de ti, note que Dios dice que Él va a echar todos esos enemigos, todos esos espíritus, de delante de ellos. Sí, son mayores y más poderosos que tú, les estaba diciendo Dios, pero nunca más poderosos que yo. En otras palabras, sí, te van a hacer oposición. Sí, serán más grandes y poderosos que tú, pero como yo voy delante de ti, como poderoso gigante, como el león de la tribu de Judá, aleluya, yo los aplastaré y yo limpiaré el camino para que entren nada más a tomar y a poseer. Vale la pena, querido hermano, siervo que estás oyendo, seguir a Cristo y agarrarnos de la mano de Él, y por supuesto tener que depositar nuestra confianza en Él, reconociendo que el enemigo es más grande y poderoso, pero que Dios, con Dios, todo lo podemos. Amigo que estás oyendo, se agota el tiempo en este programa y no podemos terminar sin darte una oportunidad para que le aceptes, te entregues a Cristo o te reconcilies con Él. Repite ahí donde te encuentras esta oración conmigo. Señor Jesús, reconozco que soy pecador, pero me humillo. Perdóname, lávame, quiero ser salvo. Escribe mi nombre en el libro de la vida. Quiero entrar a poseer la tierra prometida. Estoy dispuesto a enfrentarme a todos esos enemigos, pero reconociendo que tú eres más poderoso que ellos. Contigo voy para adelante. En el nombre de Jesús, amén y amén.
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0: 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En Betel Radio, esta es la hora exacta.
1: 12 en punto.

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1: Cinco minutos más.
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2: 1:00 p.m.
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6: Gloria a Cristo, hermanos. Tesalónica, gloria a Dios, una ciudad y una zona amplia de Asia Menor, en los tiempos apostólicos, es decir, en los tiempos de Jesucristo ya existía esta zona y esta ciudad de Tesalónica. A los de Tesalónica lo decían tesalonicenses. Por eso dice aquí, primera de tesalonicenses. ¿Por qué primera? Porque es la primera carta que él les envía. ¿Quién se la envía? El apóstol Pablo. Le escribe de puño y su propia letra una carta a los hermanos en Tesalónica. Luego mandó la segunda carta, que será maravillosa también poderla considerar, de los apóstoles, que están llenas de enseñanzas muy tremendas para nosotros y de mucha edificación, hermanos. Gloria al Señor. Entonces, le dice a estos hermanos, porque vosotros mismos sabéis, hermanos, que nuestra visita a vosotros no resultó vana, Ahora está hablando de la visita que él le hizo. Hay que conocer que son cartas reales que Dios ha preservado durante 2000 años aproximadamente, hermano. Gloria a Dios. Las preservó para que supiéramos nosotros cómo este evangelio se fue extendiendo por las regiones después de la muerte de Cristo, con todos los padecimientos de Cristo. Su muerte, su resurrección, no se detuvo la predicación del evangelio, hermano. Y este mismo hombre que estoy hablando de él, quien escribe esta carta, San Pablo, que se le conocía con el nombre de Saulo y que era un perseguidor de los cristianos evangélicos, los perseguía, los golpeaba, los azotaba con látigo, los encerraba en la celda, y llegó a apoyar la muerte de cristianos como Esteban. Capítulo 6 y 7 y hasta parte del capítulo 8 nos habla de Saulo y de la muerte de Esteban, el primer mártir, el primer hombre que murió por la causa de Cristo a pedrada. Y Saulo, dice, consentía con su muerte. Pero allí hubo un testimonio tremendo, porque mientras apedreaban a Esteban, porque Esteban le estaba predicando a Jesucristo a aquella multitud que había, que sabía que lo iban a matar, gloria a Dios, por predicar a Cristo. Y cuando digo predicar a Cristo, es predicar el evangelio. Predicar a Cristo es predicar el evangelio. Predicar el evangelio es predicar a Jesucristo. No se puede hablar de Cristo, no se puede predicar de Cristo, si no se usan las enseñanzas que Cristo dijo, las palabras que Cristo dijo y que están aquí en la Santa Biblia. Gloria al nombre del Señor. Entonces Pablo, que es Saulo también, aquel Saulo tuvo un encuentro, como lo dice el capítulo 9 del libro de los Hechos. Si usted todavía no ha leído eso, anótelo. Busque el libro de los Hechos de los Apóstoles. Después del Evangelio de San Juan está el libro de los Hechos. Busque el capítulo 9 y va a encontrar usted quién era Saulo y cómo este Saulo, bueno, puede leer el 6, capítulo 6, 7 y 8 de los Hechos, y llega al 9, donde va a encontrar a este enemigo de los evangélicos, cómo el Señor se le manifiesta y queda ciego ante un resplandor de la gloria de Dios, y convierte a Saulo de Tarso en Pablo. Aleluya. Y vino a ser este hombre el número 12 de los apóstoles, porque Judas se había ahorcado y los discípulos se adelantaron a nombrar el que iba a ocupar el obispado de Judas, y escogieron a un hermano fiel que se llamaba Matías, echando suerte entre los apóstoles. Escogieron a Matías, pero el Señor no escogió a Matías como el número 12 de los apóstoles. Lo escogió Jesucristo, porque Cristo fue el que llamó a cada uno de los apóstoles, uno por uno, dos por dos, dos ahora, dos después, otro de más después. Cristo fue el que los escogió. No podían escogerlo ellos. Esta es la razón. Y por eso no aparece Matías luego más. Matías siguió viviendo, pero no se habla del ministerio de Matías, pero sí de Saulo, que se convirtió en Pablo y que tiene el mayor número de libros de la Biblia, del Nuevo Testamento, escrita por este hombre de Dios llamado Pablo, y que ahora le decimos San Pablo. Alabado sea el nombre de Cristo. Gloria a Dios. Alabanza al nombre del Señor, hermano. Nosotros oímos de este hombre de Dios cómo Dios lo usó tremendamente, y todo lo que él dice es maravilloso, escribiendo acerca de Cristo, de las enseñanzas de Cristo. Gloria a Dios. Pero algunos ven lo maravilloso de este ministerio, cómo Dios lo usó, y muchos dicen: yo quiero ser como Pablo, yo quiero que Dios me use como Pablo. Pero para que Dios te use como Pablo, tiene que recibir muchos látigos, tiene que ir a la prisión, tiene que ser arrastrado por caballos, aleluya, tiene que ser encerrado en cárceles con torturas, alabado sea Cristo, apedreado, golpeado, maltratado. Pero sin embargo, nada de esto lo desalentó. Y esto es una experiencia tremenda para nosotros también, hermano. Porque si este hombre que sufrió tanto, tanto, tanto, hermano, no se negó, no renunció, sino que siguió al Señor, lo dejaban como muerto. Muerto quedaba, aparentemente. Pero venían los hermanos, lo recogían, lo llevaban cargado, lo curaban hasta que se sanara. Y Pablo volvía otra vez a la carga, a llevar el mensaje, a predicar sin miedo alguno. Gloria al Señor. Pues estos hermanos de Tesalónica recibieron la visita, como dice el verso 1, que nuestra visita a vosotros no resultó vana. Es decir, no fue por gusto. La visita que yo les hice a ustedes allá en Tesalónica no fue en vano, porque quedó una iglesia establecida. Aleluya. Donde llega un hombre de Dios con la unción del Espíritu Santo, ahí queda una congregación, hermano. Sean de 6, de 8, de 10 hermanos, pero queda una congregación. Y esos 6, 8, 10 siguen ganando almas. Cuando alguien se convierte de verdad al Señor, se convierte en un ganador de almas, en un predicador del Evangelio. Alabado sea el Señor, hermano. Gloria a Cristo. Por eso nuestros hermanos que están en diversos países del mundo y oyendo a través de Betel Televisión esta palabra, han sido bendecidos, hermano y hermana. Mientras que no vaya un pastor, usted puede ser el pastor y usted puede ser el hombre o la mujer que lleve el avivamiento a esa nación. Usted debe aprender bien el idioma de ese país y comenzar a predicar el Evangelio. Y si el Señor le llena del poder del Espíritu Santo, Dios sanará enfermo, libertará endemoniado. El presidente, el alcalde, las autoridades militares serán impactados, como vemos en el libro de los Hechos, que autoridades de todos los niveles recibieron esta palabra, fueron impactados, fueron libertados. Aleluya. Y el poder de Dios se manifestó tremendamente. Alabado sea el nombre de Cristo. Gloria a Dios. La visita nuestra no puede ser para ir a comer a ningún lugar. Aunque comamos, el propósito no es ir a comer, ni tampoco buscar diezmo ni ofrenda. La visita de un siervo de Dios no es para sacar plata, no es para aprovecharse de nadie, lo vamos a ver más adelante. Es a llevar la palabra del Señor. Cuando Jesús estaba junto al pozo de Jacob y los discípulos fueron a la ciudad de Samaria a buscar algo que comprar para comer porque tenían hambre, Jesús se quedó en el pozo de Jacob. Y ahí llegó la mujer samaritana, que ya conocen ustedes el hecho también. Cuando los discípulos llegaron, aleluya, encontraron a Jesús hablando con la mujer. Pero aquella mujer salió corriendo por la palabra que el Señor le dio. Todos los discípulos decían: Señor, come, hemos traído esto para comer. Mira, aquí hay un sándwich, o aquí hay esto, aquí hay lo otro, algunas frutas. Jesús le decía: yo tengo una comida que comer que ustedes no saben, no es esa. Y decían: ¿alguien le habrá traído de comer? Esa mujer le trajo que comer. Gloria a Dios. De ustedes no saben, yo tengo una comida que comer que ustedes no saben. Y era hacer la voluntad de Dios. él estaba esperando ya lo que se venía, una avalancha humana de hombres y mujeres, porque él le había dado la palabra a aquella mujer y la mujer estaba impactadísima, hermano, de que el Señor Jesucristo le dijera su vida. Y corrió por toda la ciudad de Samaria y corría por las calles. He encontrado a

Y cuando ella regresó, Jesús regresó con una cola de hombres y mujeres, a ver quién era el Mesías. ¿Se imagina usted cuando alguien realmente tiene un impacto de Dios, lo que puede hacer? Lo que una mujer puede hacer cuando en verdad Dios ha impactado su vida y han salido los demonios y ha recibido a Cristo. Hermano, hermana, usted es un instrumento de Dios poderosa. Poderoso, hermano. Somos instrumentos de Dios poderoso. Usted puede ser un religioso, evangélico, católico, protestante, muerto, mundano, carnal y perdido. Pero cuando Cristo entra, de verdad lo hace libre a usted. Y cuando Cristo nos hace libre, nos convertimos en llama de fuego. Por donde quiera que pasemos, prendemos fuego. Por donde quiera que pasemos, prendemos fuego. Gloria a Dios, hermano. A veces estudiamos una carrera universitaria, la botamos al tacho de la basura, porque esto es más importante que lo otro. Esto es más grande que lo otro. Alabado sea el Señor, hermano. Pablo dijo: todo lo he puesto por basura, por estiércol, para ganar a Cristo. Y el único propósito que tenía él era predicar a Cristo. No le interesaba otra cosa. Alabado sea el nombre del Señor. Gloria a Dios. Mi visita a vosotros no fue en vano, hermanos, porque tenía información que ese grupo que él llegó a predicarle allá y se salvaron, estaba creciendo la iglesia en Tesalónica. Se seguían uniendo más vidas y salvando más almas. Resultado, una iglesia preciosa en Tesalónica. Pues habiendo, antes de llegar allá a Tesalónica, habiendo antes de llegar allá, padecido y sido ultrajado en Filipo. Filipo era una ciudad que estaba distante de allí. Gloria a Dios, a cierta distancia. No tengo la distancia anotada aquí, pero estaba a una cierta distancia. En Filipo dice que lo ultrajaron. ¿Sabe qué es eso? Lo humillaron, lo ofendieron, lo maltrataron con palabras y con obras. Eso es ultrajado. Una persona ultrajada, ofendida, que le han dicho groserías y media, que lo han despreciado, pero también que lo habían golpeado, hermano. Lo golpearon, lo castigaron con látigo y lo metieron en la prisión. Gloria a Dios. Por predicar el evangelio, hermano. Pero allí vio la gloria de Dios también en Filipo. Preso en la prisión de bien adentro y puesto un cepo que le trancaba los pies como un yugo, pero en los pies con madera, con cadena. Gloria a Dios. Y en las manos. Así estaba Pablo en la prisión. Y con él estaba otro predicador que colaboraba con Pablo, llamado Silas. Azotado con látigo, ofendido, menospreciado, atacado por los religiosos de esa ciudad, los líderes religiosos que tenían imágenes, que adoraban imágenes. Pablo le predicó contra las imágenes, como predicamos nosotros. Yo sé que muchos se sienten ofendidos y atacados por el mensaje que predicamos, pero ay de mí si yo no predico este evangelio. Oféndase quien se ofenda, moléstese quien se molesta. Yo tengo que predicar la palabra de Dios, tengo que predicar el evangelio de nuestro Señor Jesucristo. A los profetas en el Antiguo Testamento los mataron los religiosos, no los ateos. Los religiosos de ese tiempo, hermano, a través de toda la historia, escuchen bien esto, amigos, hermanos, los peores enemigos de la verdadera obra de Dios son los religiosos hipócritas, religiosos con doctrina.

0: de demonio, que no hacen caso de la Biblia, que pisotean lo que la Biblia dice y ponen por mandamiento los mandamientos de su religión. Pero los mandamientos de su religión no valen, no sirven. Valen los mandamientos de Dios que están aquí en su palabra. Alabado sea el nombre del Señor. Yo les digo a los amigos de todas las iglesias, a los evangélicos que se sienten golpeados cuando yo predico. Ellos dicen, cuando predica el pastor Rodolfo, nos ataca, nos ofende, nos hiere. Como que él se cree el único y el mejor de todo. No es así. Mis amados pastores, hermanos sacerdotes, hermanos evangélicos, obispos de todas las religiones cristianas, no es un ataque a ustedes, es un ataque contra el diablo y la obra satánica, porque esto viene de Satanás, que el Señor lo reprenda. Doctrinas, enseñanzas que están contra lo que declara la Biblia son enseñanzas del diablo. ¿Sabe para qué? Para que usted se muera y se vaya para el infierno por no hacer la voluntad de Dios. Cristo tuvo que morir por esta causa. Los profetas murieron por enseñar esta palabra. Los apóstoles murieron por enseñar esta palabra. Y si yo tengo que morir, también moriré por enseñar esta palabra. Alabado sea el nombre del Señor. Gloria al nombre de Cristo, hermano. Aleluya. Entonces, esto no es para atacar a nadie. Esto es para enseñarle a hombres y mujeres en el mundo entero, porque llegó la hora de que se rompa la venda. Llegó la hora de la transformación. Llegó la hora de la liberación. Llegó la hora que Cristo dijo, ustedes predicarán este evangelio en todo el mundo. Entonces la gente oirá y conocerán la verdad, y la verdad los hará libre. Aleluya. Aleluya. Aleluya. Gloria al Señor. Una persona vive en tinieblas como yo, y millones como ustedes vivimos en tinieblas todo el tiempo atrás, en brujería, hechicería, espiritismo, en salsódromo, en discotecas, en bailes, en fiestas, en orgías, en cuantas cosas, unos más terribles que otros, pero todos envueltos en el pecado, embarrados, sucios, apestosos ante Dios, por las cosas que hablábamos, las cosas que hacíamos, cómo vivíamos, desagradando a Dios con todo lo que hacíamos. Hasta que escuchamos el evangelio, y cuando escuchamos el evangelio se nos rompió la venda y despertamos. Despertamos, hermano. No les escapamos al diablo. Nos escapamos del lazo del cazador Satanás. Que el Señor lo reprenda. Poder en la sangre de Cristo. Escápate del lazo al diablo, escápate del lazo del cazador Satanás, escápatele. Recibe a Cristo en tu corazón, recibe la palabra de Cristo y serás libertado. Padre bueno, Dios todopoderoso, mira estos hombres y estas mujeres, la sinceridad que hay en cada uno de ellos. Los que son sinceros, los que reconocen sus pecados y te piden perdón a ti, Señor. Salva ahora, no solo aquí, sino allá en las naciones del mundo, en todo el Perú, los que escuchan por radio, por internet, por televisión. Sálvalos ahora. Te pido, Padre, en el nombre de Jesucristo, rompa las cadenas que están arrastrando de pecado, de maldiciones. Sean desatadas, sean echadas fuera. toda obra del diablo, de los demonios, y la sangre de Cristo tu Hijo les limpie de todo pecado, y escribe sus nombres en el libro de la vida, Señor. Salva estas almas de la condenación eterna. Dale vida espiritual ahora. Santifica cada alma, espíritu y cuerpo. Señor, toca los cuerpos enfermos, todo cuerpo adolorido, toda infección, todo órgano paralizado, afectado, sea restaurado ahora en el poderoso nombre de Jesucristo, tu Hijo amado. Sana toda enfermedad, Padre, en el nombre de Jesús. Ahora echamos fuera toda enfermedad de los cuerpos por las heridas de Cristo. Padre, sana ahora allá en los hogares donde escuchan esta palabra, donde estén aquí en el templo. Toca a toda persona enferma, los que están esclavos del alcohol, de la droga, del vicio de juego, Señor, que están poseídos de demonios, que lo arrastran y lo conducen a esto que ellos no quieren, y están obligados a seguir en esas cosas malas que arruina su hogar, su familia. Liberta del poder del diablo, liberta esas vidas del alcohol, de las drogas, de los vicios en que están sumidos. Sácalo, Señor, ahora.
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4: Amén. Capítulo 6 del segundo libro de los Reyes, 1 al 7, en el nombre del Padre y del Hijo y del Espíritu Santo. Los hijos de los profetas dijeron a Eliseo: he aquí, el lugar en que moramos contigo nos es estrecho. Vamos ahora al Jordán y tomemos de allí cada uno una viga y hagamos allí lugar en que habitemos. Y él dijo: andad. Y dijo uno: te rogamos que vengas con tus siervos. Y él respondió: yo iré. Se fue pues con ellos, y cuando llegaron al Jordán cortaron la madera. Y aconteció que mientras uno derribaba un árbol, se le cayó el hacha en el agua y gritó diciendo: ¡ah, Señor mío! Era prestada. El varón de Dios preguntó: ¿dónde cayó? Y él le mostró el lugar. Entonces cortó él un palo y lo echó allí e hizo flotar el hierro y dijo: tómalo. Y él extendió la mano y lo tomó. Te damos gracias, Señor, en esta hora que nos das este privilegio de estar aquí en este lugar que es casa tuya, convertida en estos días en templo para tu gloria. Gracias, Señor, por este tiempo hermoso que nos has dado, porque tu palabra ha venido corriendo todos estos días, Señor. Palabra que nos ha edificado, que nos ha bendecido, que ha puesto un ladrillo más en esta edificación en nuestras vidas. Te pedimos que añadas hoy bendición a través de esta palabra de hoy, Padre. que tú puedas dirigirla a alguna necesidad en medio de tu pueblo, Señor, y nos animes con ella, y nos confortes, y nos robustezcas en la fe, que podamos al salir de aquí, Señor, poder hacerlo con el gozo de haber estado en tu presencia, Padre. Gracias, Señor, en el nombre de Jesús, en tus manos nos depositamos. Amén y amén. Gloria a Dios. Pueden sentarse, amados y amadas. Quiero hablarles, hermanos, sobre este temita que es cortando cada uno una viga. Así que añado otro término que habla de una acción, ¿verdad? Como ahí, con diligencia, que es algo totalizador, pero sembrar, cavar, bueno, también podemos decir cortar, gloria a Dios. En este caso, cortar cada uno una viga. La actitud es muy importante. Yo creo que la actitud nuestra, Dios la puede examinar mejor que nadie. Dios sabe lo que estamos pensando en este momento. Dios conoce lo que es en nuestra vida fundamentalmente. Por lo tanto, hermanos, la actitud, Dios la lee de lejos. Debemos tener una buena actitud para Dios y para su obra. Tal vez nosotros como pastores podemos ver poco a poco el desarrollo de las actitudes de la gente. Y yo creo que todo pastor se ve animado, confortado con la actitud que observa cuando esta actitud es positiva en aquellos que están en el rebaño del Señor. Porque si hay algo que desalienta a un siervo de Dios, es una mala actitud o malas actitudes del pueblo. Un gigante de Dios de la antigüedad, como fue el profeta Elías, se sintió desalentado, profundamente desalentado, al punto de decirle a Dios: basta ya, no quiero seguir, quítame la vida porque no soy mejor que nadie, yo no quiero seguir, hasta aquí llego. Por la actitud del pueblo, que aunque había gente que quería seguir a Jehová, no eran capaces ni siquiera de mostrarlo, porque eran discípulos secretos. Habían 7,000 que no habían doblado sus rodillas, pero nunca habían estimulado el ministerio del gran profeta Elías. Nunca los había visto Elías. Por eso es bueno que el pueblo de Dios diga siempre: cuente conmigo, pastor, aquí estoy. Porque a veces decimos: tal vez el pastor es débil, tal vez el hombre de Dios se desalentó o no tiene fuerzas porque tal vez no ora o no busca. No podíamos decir eso de Elías. Pero él se desalentó en parte porque no tuvo el estímulo del pueblo de Dios de aquel tiempo. Bendito sea el Señor. Y prefirió entonces huir, y todos sabemos esa dramática historia, que obviamente Dios no abandonó a su siervo y lo hizo entrar en un nuevo capítulo de su vida, victorioso, gloria a Dios, y con un fruto maravilloso. Quiere decir que el pueblo del Señor debe mostrar ese ímpetu, debe mostrar ese interés, esa actitud, volvemos a decir, adecuada, para que Dios se glorifique y la obra de Dios pueda desarrollarse, puedan las ruedas de la obra de Dios moverse y todo hacerse perfectamente para seguir adelante de victoria en victoria y de triunfo en triunfo. La actitud. Este muchacho que nos menciona aquí tenía una actitud positiva. No es que no tuvo problemas. El problema era serio. Había que ir a cortar madera y la madera se corta o se cortaba con un hacha. No había otra forma. Él no tenía hacha. Qué fácil para él hubiera sido decir: yo no tengo hacha, hay que ir a cortar. Si cada uno, sí, pues yo no puedo ir porque yo no tengo hacha. Y fácilmente hubiera tenido una excusa. Hay gente que siempre vive buscando excusas para no hacer lo que tiene que hacer. A veces la buscan y la buscan y la ven pasar allá como a los 100 metros y la agarran del pelo y se la traen para acá. Para decir: esta es mi excusa. Este muchacho no era de esa clase de persona. Una actitud correcta, una actitud victoriosa, de actividad para Dios. Hermano, el que quiere hacer algo para Dios, lo hace. No importa los obstáculos, no importa los problemas, las barreras que encuentre, las va a superar en el nombre de Jesucristo. Y va a encontrar su lugar, va a encontrar su propósito para el cual Dios lo ha puesto allí. Gloria a Cristo. Tal vez él visitó a varias personas en su pueblo, diciéndole: necesito un hacha, me la pueden prestar. Tengo que ir a cortar una viga, yo quiero ayudar, yo quiero ir y ser parte de la obra. ¿Puede prestarme su viga? Yo pienso que tal vez visitó a varios, ¿por qué no? No es parte del texto bíblico, pero lo puede uno imaginar, porque eso pasa en la vida normal. Una persona que le van y le piden una herramienta, por cierto que las herramientas es como los libros, es mejor no prestarlos, mejor regálelos. Pues si los va a prestar, no aparecen de vuelta generalmente. Presta herramientas y qué va, hermano, se quedan en el maletín ajeno. Porque tal vez la persona no tenía esa intención, pero pasa una semana y no la devuelve y se le olvida. Y algunos quieren que se les olvide. Entonces, es lo mismo que prestar grabaciones y cosas de esas, de CD y cosas. Le presta una cosa de esa y no vuelve a sus manos. Mejor regálela, alabado sea el Señor. Y libros ni hablar, porque usted no sabe cuándo van a terminar de leer el bendito libro. Así que si alguien le pide prestado un libro, mejor, hermano, se lo regalo. Mire, hay gente que no le gusta prestar esas cosas porque ya tiene experiencias en la vida. Un hacha. Hermano, eso era esencial en la vida diaria del pueblo de Israel. Era el alma de la casa, porque necesitaban cocinar con leña y partir con un hacha esa leña. Así que alguien que prestaba un hacha, que tampoco abundaban tanto como para tener tres o cuatro, que prestaba un hacha, tenía que reconvenir al que venía y decirle: cuídeme, hermano, por favor, ¿cuándo me la va a traer? Porque esto yo lo necesito tal día. Acuérdese que tengo que partir la leña de la casa, etcétera, etcétera. Entonces la prestaban con mucha previsión. Por eso este muchacho tuvo que encontrar gente que lo rechazó. No, no, yo solo tengo un hacha. No, no puedo prestártela porque la ocupo. No, porque no me gusta prestar hachas. No, porque no quiero, en fin. Pero llegó donde uno que le dijo: ahí está tu hacha, te la voy a prestar, está bien. ¿Tú quieres ir? Ve, ahí está el hacha. Un muchacho, gloria a Dios, contento. Seguro que le dijo: cuídamela bien. Porque uno cuando presta algo así que es muy útil para uno, le dice a la persona: acuérdese, acuérdese, hermano, cuídemelo. Y allá está él cortando la madera. Dice que estaba cortando un árbol, o sea que ubicó el árbol. Él dice: cada uno una viga, vamos a ver dónde está. Esa es mi viga, gloria a Dios. Seguro que buscó un buen árbol, ¿no? Alabanzas al Señor. Se trataba de producir madera, se trataba de hacer algo para la obra de Dios. Había que construir un lugar grande para alabar a Dios, para servir a Dios, para prepararse para el ministerio. ¡Qué buena preparación para el ministerio! Como él no conocía el hacha, y tal vez como joven tampoco era muy experto en eso de partir leña, no se dio ni cuenta cuando se aflojó el hacha del mango y de pronto ¡pum! Saltó el hierro y fue a caer al Jordán. Al Jordán. El río Jordán es sucio, arrastra mucho lodo. Casi siempre, yo solo una vez lo he visto, de todas las veces que lo he visto, el río Jordán, solo una vez lo he visto claro. Me extrañó verlo claro, porque siempre lo he visto lleno de lodo, o sea, con agua chocolate. Ahí cae una cosa, se pierde de una vez. Y ahora es un poquito reducido el cauce. Puede decirse que es un río normal, el cauce, de unos 30, 40 metros, pero en aquel tiempo el río Jordán era todavía más caudaloso. Seguramente que esa hacha, hermano, el muchacho cuando la vio y dijo, se perdió, se acabó el hacha. De una vez pensó, y era prestada. No era ni mía, ¿verdad? Cuando uno pierde algo de uno, uno dice, bueno, pues, ¿qué vamos a hacer? Se perdió. Después consigo otra, ¿qué voy a hacer? Pero algo prestado. Yo no tengo cara como para prestar, pedirle prestado algo a alguien y después que se me pierda y decirle, hermano, se perdió. Mala suerte, hermano. Si me presta una máquina y se daña en mis manos, yo tengo que entregársela andando como me la entregaron a mí. Yo no puedo salirle con el cuento que, hermano, esa máquina ya estaba en el último round y yo fui el que la agarré, hermano. ¿Qué va, hermano? Ya eso estaba dañado. Oiga, hay gente así, hermano. Hay gente fresca. Una vez yo le presté una máquina nuevecita a un hermano. Muy apreciado ese hermano. Todavía sigue siendo apreciado. Todavía lo aprecio. Eso no fue suficiente para yo quitarle el aprecio a este hermano, pero lo que sí hice fue prometerme nunca más prestarle ninguna cosa a ese hermanito. Pero presté una máquina esa de cortar madera, que me gusta tener mis herramientas porque yo he hecho hasta las bancas de la iglesia, gloria al Señor. Ahora no, porque ya usted sabe que, pero yo he hecho en mi vida hasta todas las bancas de la iglesia, de todo el templo, gloria a Dios, con otro hermano, alabado sea el Señor. Y me gusta tener mis herramientas, todavía las tengo algunas. Y había comprado esa maquinita en un viaje que hice al exterior, no la había estrenado, con eso le digo todo. Todavía estaba en su estuche la máquina. Y este hermano lo veo ajetreado y me dice, necesito una máquina, hermano, para cortar la madera que tengo que cortar. Parecido al muchacho este, ¿no? Pero este no estaba haciendo la obra de Dios, era de él. Por fin me dice, usted no tiene por ahí una máquina, hermano Soto. Y le digo, sí, yo te la voy a prestar, yo tengo una. Cuídemela, hermano. Hermano, a los días le pregunto y no me contesta muy bien. Y yo dije, ay... Por fin le digo, no, ¿qué pasó con la máquina? Me dice, hermano, se me quemó. Se me quemó. No me podía decir que estaba ya dañada porque yo se la di nueva. Le digo, ¿qué es lo que estaba haciendo usted? ¿Qué estaba cortando? Me dice, estaba cortando una madera que le llaman allá nazareno. Solo el nombre es poderoso. Como de 2 pulgadas de grueso eran los tablones que cortaba él. Estaba cortando. Esa madera es un riel. Con eso le digo todo, hermano. Es un riel, es un hierro. Y él tenía que cortar como 10 piezas de eso, hermano. ¿Cómo aguantar una máquina doméstica? No, yo se la voy a pagar, hermano. Yo, espéralo. Yo no puedo hacer eso, hermano. Ahí me traigo una máquina, yo me voy donde sea, la compro y le entrego su máquina a quien me la prestó. Yo creo que este muchacho era de esa calidad también. Creo que, ¿cómo voy a hacer yo? Él gritó, ¡Señor! Era prestada, no era mía. Y ahí es donde el profeta interviene. ¿Dónde cayó? Ahí en lo profundo del río. Tiró un palo y el hacha flotó. El Señor hizo un milagro poderoso, hermanos. Un milagro, porque el hacha no flota, el hierro no flota. Pero este flotó como si fuera un corcho. Alguno dirá, bueno, ¿y un barco de hierro por qué flota? Bueno, esa es una ley matemática. Mientras este hierro del hacha es un hierro sólido, no es un hierro hueco, es un hierro sólido. Y como no desplaza mucha agua, si el agua que desplaza pesa menos que el hierro mismo, simplemente se cumple la ley matemática y física. El hierro se hunde. Un barco no se hunde porque precisamente el agua que desplaza es al contrario, gloria al Señor. Pesa mucho menos que el hierro, porque ese hierro es solo el cascarón del barco, nada más. No se puede hundir porque no desplaza suficiente agua como para ser tan pesada y hundirse. Amén. Pero si usted tira un hierro sólido, el efecto es al contrario, el efecto físico. Entonces, cuando esa hacha que debía permanecer hundida se levanta y flota, lo que quiere decir es que allí una ley natural, una ley física, ha sido superada, ha sido alterada, ha sido detenida, ha sido sobrepasada, y por lo tanto eso es un milagro. El Señor le devolvió el hacha al muchacho a través del milagro, y el profeta le dijo: ahora sí, extiende tu mano y toma el hacha, es lo que te queda hacer ya. Yo no la voy a sacar con mi mano, ahora eres tú otra vez, extiende la mano y sácala. Y eso es lo que el muchacho hizo para seguir contento sirviendo al Señor. Pero la actitud es esa, hermano, la actitud es: no hay obstáculo, yo quiero hacer algo para Dios, yo quiero rendir algo para Dios. No puede ser que me quede sin fruto, que me quede estéril, que otros vayan y hagan el trabajo. Está bien, pero yo quiero ir también. Yo quiero ser parte del trabajo, del fruto y de la victoria. Esa actitud es la que Dios quiere ver en nosotros, en la obra de Dios. Aunque el diablo te diga no puedes, todo lo puedo en Cristo que me fortalece. Aunque te levante una muralla como la de Jericó, se va a derrumbar en el nombre de Jesús y vas a poder conquistar la bendición. La actitud debe ser una actitud de victoria, una actitud de disposición para Dios. Y eso nos lleva a que los obstáculos que se presenten podamos pasar por encima de ellos. Y aunque perdamos el hacha, podemos clamar y decir: Señor, el hacha no es mía, es tuya. Así que yo quiero volver a tener ese talento. Yo quiero volver a tener esa virtud que tenía antes. Yo necesito servirte, Señor. Sin servir a Dios, nosotros no somos nada, hermanos. Se puede decir que el primer grito del recién nacido en Cristo es: Señor, ¿qué quieres que yo haga? No puede haber un creyente sin deseos de servir a Dios. Muy importante el hecho de que este grupo de jóvenes, porque ahora es un grupo, que vivían en un lugar donde se preparaban para el ministerio, y su mentor y maestro, aleluya, era el profeta Eliseo. Por cierto que esas escuelas de Eliseo no fueron efímeras. Mucho tiempo después, todavía esas escuelas continuaban ayudando la obra de Dios en Israel. Aunque él no las empezó, pensando del tiempo del profeta Samuel, pero él las llevó a la cima. Preparaba muchachos que querían servir a Dios y los internaba por allí en un lugar, y empezó a crecer. Y sucede que llegaban grupos y otro quería y otro se interesaba, y entonces llegó el momento en que no cabían. Era tanto el entusiasmo que había por unirse a este grupo de futuros profetas de Dios que ya no había lugar donde acomodar más. Entonces es cuando los muchachos le dicen al profeta: el lugar en que moramos contigo nos es estrecho, ya no cabemos, vamos al Jordán y cortemos allí cada uno una viga y hagamos un lugar más grande, más amplio. Hermanos míos, el elemento que Dios quiere también ver en el pueblo dispuesto a cortar su viga es el elemento ver, pero con la visión de Dios. No ver con estos ojos, porque a veces si uno ve solo con los ojos físicos se desalienta. Usted ve y dice: que va, no, eso está muy difícil, no se puede. Una emisora, no se puede, no es difícil. Así decían en Bolivia, ¿no? Ahora tienen como 40. Así decían en Perú al principio, ¿no? Veían eso porque la visión humana, que es un obstáculo a la visión espiritual, ve el obstáculo. La visión espiritual no ve el obstáculo, ve lo que Dios puede hacer. Tú y yo podemos ver la gloria de Dios. ¿No tienes hacha? Bueno, es el momento de decir: Señor, préstame un hacha hoy. Quiero ser un instrumento tuyo. Aquí estoy en esta hora. Aquí estoy, Señor. Necesito que tú me prestes un hacha.
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0: 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En Betel Radio, esta es la hora exacta.
1: 3:00 Al ritmo del charango, zampoña y pandereta.
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0: En Betel Radio, esta es la hora exacta.
1: 4 en punto.

Cuando hay un desobediente en un hogar, afecta a todo el hogar, a toda la familia. Cuando hay desobediente en un centro de trabajo, afecta a todos los compañeros. ¿Me está entendiendo? Gloria a Dios. La tempestad entonces de Jonás puso en peligro a todos los barcos. Ahora, David pecó al censar a todos los israelitas. Él también se convirtió en un hombre peligroso. El juicio que Dios mandó sobre él también cayó sobre Israel. 70,000 hombres perdieron las vidas. David tuvo que clamar. Segundo libro de Samuel 24:17. Yo pequé, yo hice la maldad. ¿Qué hicieron estas ovejas? Ruego que tu mano se torne contra mí y no contra la casa de mi padre. De igual manera, muchos cristianos están enviando a sus compañeros al infierno, a sus vecinos, a su familia. ¿Cómo dijo el pastor? ¿A mi compañero lo está enviando al infierno? Sí. Compañero de trabajo, compañero de estudio, a sus vecinos, a tu familia. Sí. ¿Por qué, pastor? Por tu mal testimonio, por tu mala conducta. Mientras estabas bien, eras esperanza para ellos, era de buen testimonio para ellos. Ellos acudían por un consejo, por usted, a usted. Pero ahora perdieron toda esperanza, toda confianza. Pero ahora dice, ¿para qué voy a acudir? Mira cómo están. Piedra de tropiezo. ¿Sabía eso usted? Cuando usted peca, eres piedra de tropiezo para tu esposa, para tus hijos, para tu familia, para tus amigos, para tus parientes. Confiaban en usted. Usted era el ejemplo para ellos. Pero ahora ya no quieren buscar a Dios. Por eso se van a ir al infierno. Y Dios te va a llamar a cuenta. Por eso hay que ser fiel al Señor hasta la muerte. Un día Dios nos va a llamar a cuenta, por si acaso. No te olvides lo que siempre aprendí de nuestro amado pastor Rodolfo. Antes que peque, mejor cortame la vida. No quiero ser piedra de tropiezo para nadie, ni de escándalo para tu obra. Porque si uno peca, somos piedra de tropiezo para la familia, para las personas que nos conocen, para nuestros vecinos. Mira, para nuestros vecinos, para compañeros de trabajo. Sí, piedra de tropiezo. Ya no quieren convertirse, ya no quieren buscar a Dios. Es así, por eso hay que ser fiel a Dios hasta la muerte. Hay que ser un ejemplo. Bendito sea el Señor. Mira, cuando uno está bien, siempre está testificando. Siempre estamos hablando de Cristo. Gloria a Dios. Pero ahora, otra vez en el mundo, en el pecado, otra vez en la droga, otra vez en el chisme, otra vez en el pecado,
¿Y qué van a decir esos vecinos? ¿Para eso voy a ir a la iglesia? Piedra de tropiezo. No. Gloria a Dios. Hay que ser fiel al Señor. Bendito Jesús. Un día Dios nos va a juzgar. Gloria a Dios. Grande es el Señor. Esos compañeros mundanos que han visto el cambio, están observándonos, están mirándonos. Si somos fieles, ellos van a venir también. Porque en un momento van a decir: yo también quiero ir a esa iglesia. Veo que mi amigo ahí cambió. Ahora es feliz. Sirve a su Dios. Y su Dios lo ha ayudado. Y así vienen. Bendito sea el Señor. Gloria a Dios. ¿Sabe cuándo van a venir? En su momento de problema, en su momento difícil, van a acudir a Dios. Porque ahí se van a acordar. Gloria a Dios. Bendito sea el Señor. Aleluya. Ahora, el desobediente es reprendido por el mundano. Recuerda, el capitán del barco lo reprende. Lo dice: tú, capitán. El capitán dice: tú, Jonás, como profeta que hace durmiendo, ¿por qué no clamas a tu Dios? Tu Dios no puede ayudar. Levántate, clama. ¿Usted cree que Jonás no escuchaba el grito?

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2: Son las 5 de la mañana con 15 minutos. Estamos de regreso aquí en Betel Radio, La Voz que Inspira. Es el momento de oración. Este programa que con mucho cariño, más que programa, es un encuentro, es una conversación entre la familia de Betel y ustedes, que son parte importantísima para nosotros. La audiencia de Betel, que en Costa, Sierra y Selva, se une para pedirle al Señor por diversas intenciones, por diversos momentos por los cuales usted hoy está pasando. Pero lo importante es que diga: verdad, tengo un Dios poderoso que me va a ayudar. Tengo un Dios poderoso que me va a ayudar a solucionar ese momento, y voy a salir de este momento, y voy a salir de esta dificultad. Porque el poder de la oración es grande, Pastor Arnaldo, ¿no? Así el poder es. De la oración es increíble.
3: Sí, la oración mueve la poderosa mano de Dios. Una oración, como dice la Escritura, ¿no? Humillando de todo corazón, clamamos a Dios y esa oración entra a la presencia de Dios y mueve, interviene el poder de Dios.
2: Y estamos seguros que va a ser así. ¿Hay alguna intención? ¿Hay alguna petición? 947-246-545, WhatsApp de Betel Radio, La Voz que Inspira. 947-246-545. Mientras vamos recepcionando las peticiones, es el momento de la vitamina espiritual.
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2: La historia de hoy lleva por título Volver a mirar el cielo. Y es la historia de Tomás, que podría ser también tu historia. Tomás caminaba cada día mirando hacia abajo, entre preocupaciones, deudas y problemas familiares. Había olvidado lo que era sentirse tranquilo. Vivía tan concentrado en sobrevivir al día siguiente que dejó de notar las pequeñas cosas que antes le daban esperanza. Una noche, mientras regresaba cansado a casa, hubo un corte de electricidad en toda la zona. Sin luces alrededor, levantó la mirada por primera vez en mucho tiempo y vio el cielo lleno de estrellas. Se quedó quieto observándolo. Hacía años, años, años que no contemplaba algo así. Y en medio de aquel silencio, entendió que algo importante, cuando vivimos a veces presos y atrapados, él entendió esto que es importante. A veces estamos atrapados en las preocupaciones y dejamos de mirar hacia arriba. A veces vivimos atrapados en las preocupaciones y dejamos de mirar hacia arriba. Aquella noche no resolvió todos sus problemas, pero sí recuperó algo que creía perdido: esperanza. La esperanza. Porque recordar la grandeza de Dios le hizo entender que sus dificultades no eran más grandes que el cuidado del Señor sobre su vida. Amiga y amigo oyente de Betel Radio, La Voz que Inspira, hoy quizás llevas tanto tiempo mirando tus problemas que olvidaste levantar la mirada hacia Dios. Pero recuerda esto, ten presente este mensaje. Las dificultades pueden ser grandes, pero nunca más grandes que aquel que sostiene tu vida. A veces, lo que más necesita el corazón no es una respuesta inmediata, sino volver a recordar quién está contigo en medio del camino.
3: Bueno, realmente qué hermosa historia, ¿no? Aquí nos dice esta historia que acabamos de escuchar, ¿no? Que aquí este Tomás dice que no miraba hacia arriba. ¿Cuántas personas hay así también? A veces los

0: problemas, estamos enfocados en los problemas y no sabemos qué hacer con ese problema. Y a veces lo vemos que el problema es grande y no tiene solución. ¿Por qué? Porque no levantamos nuestra mirada al cielo. ¿Qué nos dice la Escritura Sagrada a través del salmista David? En el Salmo 121 nos da una recomendación hermosa, un consejo precioso ante cualquier problema, prueba que esté pasando. Él decía: alzaré mis ojos a los montes, ¿de dónde vendrá mi socorro? Mi socorro viene de Jehová. Entonces, cuando enfocamos nuestra atención en los problemas, el temor comienza a dominar el corazón. Pero cuando volvemos a mirar hacia Dios, recordemos que no caminamos solos. Él sigue siendo refugio, ayuda y fortaleza para quienes confían en su cuidado. Y aunque el camino tenga dificultades, su presencia siempre será más grande que cualquier preocupación, porque tenemos a un Dios que es más grande que todo problema. Y en las manos de Dios no hay problema que no se solucione.
1: Me quedo, pastor, con este mensaje que usted nos deja y comparte de la enseñanza de este volver a mirar al cielo, que es la historia de Tomás, ¿no? A veces cuando vivimos atrapados en las preocupaciones, dejamos de mirar hacia arriba. Pero hay que recordar algo que es importante: la grandeza de Dios le hizo entender al personaje de la historia, que puede ser hoy tú, amiga o amigo oyente de Betel Radio, le hizo entender que sus dificultades no eran más grandes que el cuidado del Señor sobre su vida.
0: Así es, pues, bueno, es esta situación. A veces hasta los discípulos en el tiempo de Jesús le pasó eso. Porque una ocasión nos habla cuando estuvieron ellos cruzando el mar de Galilea en aquella barca, y Jesús estaba allí, y cuando se levantó la mar, los vientos fueron fuertes, golpearon contra aquella barca, hasta ellos comenzaron a sentir esos temores, ¿no? Sentían como que iban a perecer por aquella fuerte tempestad que estaba azotando aquella barca, pero como que se olvidaron también ellos que en esa barca estaba Jesús allí. Él estaba allí para...
1: Presente. Siempre presente. Y como dice esta historia ya en el cierre, ¿no? A veces lo que más necesita el corazón, a veces no es una respuesta inmediata, sino volver a recordar quién está contigo en medio del camino.
0: Exactamente. No estamos solos. No. Allá está Dios. Hay un Dios que está ahí con nosotros para ayudarnos, para socorrernos. En los momentos más críticos, más difíciles, Él está allí. Está allí para intervenir en medio de nuestros problemas, de nuestras crisis, de nuestras pruebas. Ahí está el Señor presente y diga: yo estoy aquí, no vas a perecer.
1: Qué bueno, pastor, lindas palabras. Creo que son palabras que necesitamos también en las mañanas para comenzar el día, para saber que Él está con nosotros caminando en nuestro día a día, y que a veces, como Tomás, siempre es bueno también mirar hacia arriba y encontrarnos y saber que Él está ahí mirándonos y dándonos una manito. Son las 5 de la mañana con 23 minutos. Vamos a recordar el fono de Betel, el WhatsApp 947-246-545, 947-246-545. Dije fono, claro, también tenemos un teléfono fijo habilitado para ustedes si de repente quieren llamar y dejarnos su petición. 613-1701. 613-1701, anteponiendo el código 01 para que la comunicación sea perfecta. Estamos en Betel Radio, la voz que inspira. El pastor Arnaldo Reategui y Víctor Infantas somos tus amigos de la mañana, y estamos en el momento de oración y en el momento también de escuchar una canción.

0: vamos a una pausa. Ya volvemos con Despierta con Betel. 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
1: 5:31.
0: Ya estamos de regreso. Continuamos con Despierta con Betel.

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1: Sí, Despierta con Betel en Betel Radio, la voz que inspira el pastor Arnaldo Reate, y está con nosotros en vivo aquí en los estudios. Son las 5 de la mañana con 34 minutos, 5:34. Sí, recién te conectas a la radio, todos los días entre las 5 y las 6. Es el momento de oración. ¿Pasas por alguna circunstancia difícil, complicada, o quieres agradecerle a Dios las cosas bonitas por las cuales estás pasando estos días, estas semanas? También, para eso es el momento de oración de Betel Radio, y el canal de comunicaciones, el WhatsApp 947-246-545, 947-246-545. También puedes pedirnos que te enviemos el link para el canal de difusión de WhatsApp de Betel, y hoy también la línea telefónica, el teléfono fijo, como se dice, está a tu disposición para recibir las peticiones de oración. 01-613-1701, 01-613-1701. Una voz amiga te atenderá y conversará contigo. Son las 5:35, pastor Arnaldo Reate, y vamos entonces al primer bloque de oración, de peticiones por parte de la audiencia de Betel Radio, la voz que inspira. 5:35. Mi petición de oración es por la sanidad de mi cuñado Manuel Vázquez Vázquez, de 13 años. Diagnosticaron con el síndrome de Guillain-Barré. Está en UCI, en el hospital de Cajamarca. La oración tiene poder, nos pone el oyente, le escribe Edwin desde Caraballo. Dios les bendiga, soy Carlos de San Juan de Miraflores. Pido oración por la restauración de mi matrimonio. Bendiciones, hermanos, doy gracias a Dios que mi hijo David consiguió su trabajo. Hoy es su primer día, que todo le vaya bien. Hoy pido también por mi hija Ángela, que sane de la gastritis, y por respuesta de papeles judiciales. Pedido de oración en Betel Radio por la señora Rita Arana de Mesías. Está grave en la UCI, una embolia pulmonar. Hoy le ha dado neumonía. Que el Señor tenga misericordia y tenga oportunidad de conocer a Jesús como Salvador, si aún no lo ha recibido. Soy Janet Emisare. Oración por mi oído izquierdo. Tengo tinnitus. No me deja en paz. Ya no lo soporto y me da mareos. Buenos días, hermanos. Pido oración por la niña Cataleya Briana Paredes Lertora, que tiene enfermedad del corazón y que constantemente ingresa a UCI, para que pueda recuperar su salud. Acerque a sus padres a Dios en la ciudad blanca de Arequipa. Nuestra cadena de oración en Betel Radio continúa a esta hora. Buenos días, pastor. Pido oración para que el Señor rompa toda cadena espiritual de enfermedad sobre la vida de mi hijo Piero y de mi sobrino Ricardo. Sánalo, Señor. Son las 5:37 minutos. Es el momento de oración en Betel Radio, la voz que inspira. Hoy, viernes, continúa. Dios me los bendiga, hermanos, y pastor Arnaldo. Me llamo Milagros, soy de Querecotillo. Mi oración es para pedir protección divina y paz en mi corazón. Gracias y bendiciones. Pastor, buen día. Para pedir a nuestro Padre Eterno, nos dice aquí esta petición a esta hora de la mañana. Sanidad le pido a nuestro Padre Eterno, sanidad de mi estómago y por fortaleza espiritual. Soy Jorge Arce desde la ciudad de Jaén. Dios les bendiga, hermanos. Soy de Ica, pido oración por mi hijo Miguel, por sanidad, pues padece de trastorno obsesivo compulsivo. Buenos días, pastores, pido oración por mi vida. Que Dios bendiga a mis hijos Tomás, Anthony y Sisi. Soy Esther Pérez, escribo desde Pucallpa. Oración por mi vida espiritual, por mi esposa e hijos, para que puedan acercarse a Dios. Soy Julio. Son las 5 de la mañana con 38 minutos. Pido oración por mi salud mental y emocional, y también espiritual. Que tengan un buen día. Hermanos, Dios les bendiga. Sus oraciones, por favor, por la hermana Florentina, que ya se le ha paralizado la mitad de su rostro. Por favor, hermanos. Oración también por mi sobrino Miguel, por su salud emocional, para que el Señor le liberte de toda perturbación. Buenos días, hermanos de Betel, oren por mí. Soy Augusto Bustamante. Buenos días, hermanos, soy Elita desde Fortaleza Vitarte. Pido por la salud de mi madre, para que mejore sus dolores de huesos, por la salud de mi hijo Arley, y que calme esos nervios que tiene y que pueda dormir tranquilo. Y por mí, por mi salud y mis estudios. Bueno, son las 5 de la mañana con 39, dos últimas peticiones a esta hora. Pastores, buenos días, pido oración por Rosa Angélica, porque ella está operada, no puede comer nada, hay problemas con el estómago que se le hincha cuando ingiere sus alimentos. Pedimos por ella, Señor, una oración. Y hermanos, buenos días, por favor, ore por mis hijos, para que vuelvan a los caminos del Señor, desde Madre de Dios Olger. Nos quedamos en Madre de Dios, entonces es el momento de oración en Betel Radio, a las 5:39, el pastor Arnaldo Reategui. Ora por cada una de las peticiones e intenciones llegadas esta mañana a Betel Radio.
2: Bien, muchas gracias. Entonces, en esta oportunidad queremos invitarle a cada uno de ustedes, mis amados hermanos, amigos que están allí en sintonía en su hogar, también vamos a unirnos para orar por cada una de estas peticiones, confiando en las promesas maravillosas de nuestro Dios a través de su palabra. Así que con fe vamos a orar allí. Lo hacemos en el nombre del Señor. Eterno Dios, Padre soberano, que estás en gloria, en el nombre de Jesús, tu Hijo, nuestro Señor, una vez más agradecidos en primer lugar a ti, oh Dios, nos acercamos a tu presencia, confiando, oh Dios, en tus promesas maravillosas. Tu palabra dice que nos acerquemos al trono de tu gracia con esa fe, Señor. Te ponemos en tus manos para pedirte por la salud de Manuel Vázquez, Señor. Obra, Dios mío, también allí en ese problema de síndrome que está afectando su vida, su salud, está en el hospital, Señor. Pon tu mano poderosa. Oramos por la restauración de su matrimonio de Carlos. Intervenga, Señor, allí. Por Ángela, que tiene gastritis, Señor. Por Rita, que tiene neumonía y que está en el hospital también, Señor. Te ponemos en tus manos a Janet, por su hija Cielo, por Cataleya, Señor, oh Dios, que tiene problemas al corazón también. Oramos para que rompa esas cadenas de Piero y, Dios mío, y hagas un milagro en Ricardo, en la salud de ellos, por milagros que pide protección, Señor. Tu mano poderosa intervenga por la sanidad estomacal de Jorge, por Miguel, Señor, tómalo en tus benditas manos. Por Tomás, por Sisi, Dios mío, por Julio, Dios, para que obres en su vida. Oh, Señor, un milagro también en Florentina, por su hermana que tiene problemas de salud. Dios mío, intervenga por Edita, su salud, Señor, por la mamá, por su hijo Arley. Te ponemos en tu mano, Angélica, Señor, también por tiene problemas en estomacales y por los hijos de Carlos, de Señor amado, en el nombre de Jesús, tómalo en tus manos. Padre mío, te pedimos, Señor, que extiendas tu mano poderosa, tu mano grandiosa, que para usted, Señor, nada es imposible. Padre mío, mete tu mano poderosa en cada enfermedad, Señor, trae restauración, liberta, Señor, de todo aquello que los está afligiendo, perturbándolo, Señor, rompe esas cadenas, libértalo, aquellos que están atrapados, Señor, en esa situación difícil, aquellos que están atemorizados, Señor, pon tu mano protectora, protege, Señor, la vida, el hogar de cada una de estas familias, obra ese milagro de sanidad en esos cuerpos, Señor, intervenga, Padre, en el nombre de Jesucristo, Dios mío, como dice tu palabra, que la oración del justo obrando eficazmente puede mucho, Señor, toca, toca, Señor, tu virtud sanadora, fluye en esos cuerpos afectados, en esos estómagos, Señor, que están afectados, en el oído, Padre, en esas arterias que están, Señor, afectadas, toda infección que pueda haber, Padre, en los páncreas, Señor, mete tu mano divina, restaura esos hogares, esos matrimonios que están en crisis, Señor, por obras de las tinieblas. Reprendemos esos espíritus inmundos de problemas, de divorcio, de separaciones, Padre, en los hogares. Oh, Señor, trae victoria, trae bendición, obra ese milagro en estas peticiones de estas familias, de estos hermanos y aún aquellos que están sintonizándonos. Señor, mete tu mano poderosa, glorifica tu poder. Haz el milagro, sana, rompe cadenas, liberta a los que están cautivos por obras de las tinieblas. En el nombre de Jesucristo, Padre, enviamos tu palabra allí a esos hogares, a familias, en los hospitales, Señor. Pon tu mano mano poderosa allí en esas personas que están gimiendo, llorando. Señor, Dios mío, tú puedes hacer un milagro, salva sus almas, Señor, dales una experiencia poderosa contigo a cada petición que nos ha llegado. En tus benditas manos te lo colocamos, oh Dios, declarando victoria, declarando sanidad, declarando el milagro se ha sido hecho para la gloria de tu bendito nombre. Gracias te damos en el nombre de Jesús, nuestro Salvador y Señor. Amén.
1: Amén. 5:44 a.m. Ha sido el primer bloque de oración bastante fuerte, ¿no? Y yo creo que de conexión con Dios, de conexión con el Padre, ese es el poder de la oración. Y que todas las mañanas aquí en Betel Radio tenemos el gusto de poder unirnos todos y el agradecimiento a Dios de que nos permite a través de la vida poder decirle, Señor, gracias, gracias por este día. Vamos a ir un ratito a la pausa musical, todavía tenemos un bloque más de oración. ¿Aún no te has unido a la cadena? Te estamos esperando porque tu petición está aquí a la espera en Betel Radio, la voz que inspira. Esa es la música que tú quieres escuchar esta mañana.

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1: Estamos en Despierta con Betel. Betel Radio es la voz que inspira y es el momento de oración. Todos los días, de lunes a viernes a las 5 de la mañana, nos encontramos. Diversos pastores llegan aquí a acompañarnos al momento de oración. Y hoy viernes en el estudio el pastor Arnaldo Reati, orando por cada una de las intenciones que vienen llegando a través del canal de difusión de WhatsApp de Betel Radio, a través del número de WhatsApp en el texto y a través del número telefónico que también nos dejan sus peticiones y que las ponemos al aire. 01613-1701, si te gusta hablar por teléfono fijo. 01613-1701. Aquí estamos en Betel Radio, la voz que inspira, segundo bloque de oración. El pastor Arnaldo Reati, quien te habla, Víctor Infantas. Estamos en Betel Radio, la voz que inspira, con más peticiones de oración. Buenos días, hermanos, soy Caterín. Oren por mi salud, por mis finanzas, por mis hijos, que no se aparten de Dios. Buenos días, hermanos, pido oración por la salud de mi mamá, mi hija y por toda mi familia. Soy Eliana desde Arequipa, conectada al momento de oración de Betel Radio. Buenos días, hermanos, pido oración por mis hijos para que se acerquen a Dios, Lady y Harold. Soy de Piura, Dios les bendiga. Gracias, en Piura también, Betel Radio, la voz que inspira. Dios les bendiga, hermanos. Soy Lucy, pido oración por mi vida espiritual, mi salud y un trabajo. A esta hora de la mañana, a las 5:49, buenos días, soy Janet, pido oración por mi hija, que nuestro Señor le dé fortaleza y muchas bendiciones para el bebé que tendrá. Bendiciones para toda la programación de Betel, me alientan en mi vida espiritual. Gracias a Dios por su amor inagotable. Pido oración por mi columna, me duele mucho hasta el estómago. Pido a mi Padre Dios por sanidad completa. Gracias, Pastor Arnaldo. Soy Clara desde Arequipa también a esta hora. Mucha audiencia en Arequipa, se los agradecemos. Buenos días, mis queridos hermanos. Doy gracias a Dios porque me siento bastante mejor de mi hombro con la terapia y la medicación, y sobre todo por la sanidad que solo Él me puede dar. Él tiene la última palabra si me operan o no. En ti confío, mi Dios. Soy Alejandro desde el Callao. Buenos días, hermanos, soy Ana. Pido por favor que el Señor bendiga mi negocio para poder pagar todas las deudas que me tienen muy afligida. Pido oración por la salud de mis hijas y por la liberación de mis deudas. Soy Aida. Gracias, Aida, por participar en el momento de oración de Betel Radio. Oración por mi vida. Me separé de mi esposo y me duele mucho. Buenos días, hermanos. Que Dios me los bendiga. Pido oración desde Iquitos para mis hijos y por mi salud. Que el Señor nos guarde a toda mi familia. Gracias. Que Dios me los bendiga. Hola, buen día. Soy Diana. Oración por mi salud, por mis 4 hijos, que se acerquen a Dios y porque mi sobrina está internada. Que Dios obre en su vida. Son las 5:51. Dios les bendiga. Por favor, una oración por Carmen Pachas, por sanidad. Hermanos de Betel, oración por mi salud, por el dolor de estómago en las madrugadas que me levanta y no me deja dormir. Desde Huacho, Dios los bendiga, hermanos. Gracias por sus oraciones. Pido por sanidad y además por mis deudas. Gracias a ustedes por este momento tan bonito. Pastor, ruego oración por mi nieto. Un mes por su recuperación, se encuentra internado. Muchas gracias. Buenos días. Oren por mi salud, también por mi familia en Iquitos. Y también por las personas que a través del teléfono nos han hecho llegar sus peticiones. Son las 5:52. El pastor Arnaldo Reati va a orar por las intenciones, con las disculpas del caso también de no haber leído las demás peticiones que han ido llegando, sino que por el tema del tiempo. Pero todos están unidos en esta cadena de oración, pastor Arnaldo.
2: Así también quisiéramos, bueno, invitarle, ¿no? Si usted ha recibido un milagro de parte de Dios, Dios es el que hace milagros, Él responde nuestras oraciones. Si usted ha sido bendecido, entonces cuéntenos también del milagro que usted ha recibido de parte del Señor. Así que, una vez más, les invitamos a unirnos en este momento de clamor, de oración, de intercesión ante la presencia de nuestro Dios. Gloria a ti, Señor Padre, Dios soberano. Una vez más, a ti nos acercamos, a tu santa presencia, Señor, confiando y reconociendo que tu palabra dice que si 2 o 3 se pusieran de acuerdo en cualquier cosa que te pidiéramos, usted lo haría, mi Señor. En esta hora estamos aquí, Señor, para pedirte para ponerte en tus manos por la salud de Kate, Señor, y por la salud de sus hijos, que intervengas también en Eliana, su familia. Dios mío, ayúdalos, ten misericordia por Lady. Oh Dios, también intervenga por Harold, su salud, por Lucy, por la vida espiritual de ella, también de sus hijos, que puedan conocerte, por Janet, por su hija. Señor, impártalos la fortaleza que ellos necesitan, también por su sobrino, que declara, Señor, obra en su vida, por Alejandro. Toma en tus manos a Ana, por su negocio, ayúdalo, Padre, para que puedan salir esas deudas, aquellos que están con deudas, también por la salud de su hija, de Aida. Señor, pon tu mano poderosa por restauración de ese hogar, de la familia, y que te conozcan a ti también sus hijos, Señor, por la salud de tu hermano allí en provincia, en Iquitos, Señor, que llaman Arequipa. Padre, pon tu mano por ellos, por Diana, por su salud, y también por sus hijos. Intervenga por la petición de Carmen Pacha, Señor, por sanidad estomacal. Pon tu mano poderosa también por aquellos que están con deudas, por el nieto que está internado en el hospital, ese nieto, Señor. Ahora, Padre, una vez más nos unimos, Señor, en tus benditas manos. Te rogamos que extiendas esa mano virtuosa, sanadora, tu mano poderosa, Señor. Mete allí en esas partes afectadas, en esos cuerpos que están, Señor, afectados allí en el hospital. Padre mío, intervenga tu gracia, tu poder, tócalo, Señor. Trae restauración familiar, Padre, aquellos que están postrados allí en la cama de un hospital o en sus hogares. Señor, visítalos allí. Extiende tu mano. Tu palabra hermosa dice que por tus llagas, por tus heridas, allí en la cruz del Calvario, Señor, llevaste nuestras enfermedades. Fluye en esta hora, Señor, toca, soluciona esos problemas, la salud que hay, Señor, allí afectado en estos jóvenes, en estos niños. Señor, pon tu mano poderosa, restaure esas familias, restaure esos hogares, trae liberación, trae sanidad, Señor, a esos cuerpos que están enfermos. Ayúdalas a salir de la deuda, aquellos que tienen deuda. Abre puertas laboral, Señor, de un trabajo. Oh Dios, suple toda necesidad que pueda haber en cada familia, en cada persona, en cada hogar. Aquellos que se encuentran tristes, tal vez, Señor, por la pérdida de un ser querido, extiende tu mano, trae consolación de tu Espíritu Santo, Señor. Consuela sus corazones de aquellos que han perdido a un ser querido, Señor. Intervenga en aquellos hospitales, Señor, en aquella cárcel, por esos presos que están allí, Señor. Oh Dios, glorifica tu poder, Padre. Oramos también por nuestro país, por nuestra nación, Señor. Visita nuestro país, Padre. Oh Dios, estas próximas elecciones que van a haber, Señor, oramos. Te ponemos en tus manos a nuestro país, Señor. Trae bendición a nuestra nación. Salva este país. Salva a nuestros gobernantes, nuestras autoridades. Ilumínalos, Señor, con la luz tuya, Padre, para que puedan gobernar por nuestro país con justicia, con rectitud y con temor hacia ti, Padre mío. Llega el nombre de Jesucristo, te lo ponemos en tus santas manos, declarando milagros, sanidad, victoria, restauración de hogares, sanidad para los cuerpos, Señor, y también salir de esas deudas que están allí, muchos de nuestros hermanos. Sea hecho para la gloria de tu santo nombre, en Cristo nuestro Señor. Amén. Amén.
1: Amén. Son las 5 de la mañana con 56 minutos. Pastor Arnaldo, muchísimas gracias. Que Dios los bendiga. ¿Dónde lo encontramos?
2: Bueno, muchas gracias, amado Víctor, también a todos nuestros hermanos. Queremos invitarle, estamos por la gracia del Señor trabajando en esta bendita obra del Señor en Tablada Antigua, entre la avenida José Olaya con Necochea. Ahí estamos todas las noches para recibirlo. A todos los que nos visiten, serán bienvenidos. Así que muchas gracias, un fin de semana bonito. Busquen al Señor, asisten a los templos y que Dios los bendiga y la paz de Dios sea con todos ustedes.
1: Bueno, y que usted también tenga un bonito fin de semana. Gracias, Pastor Arnaldo. Vamos a ir a la pausa rapidito porque estamos sobre las 5:57 en Betel Radio, la voz que inspira.
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5: Mientras estamos predicando la palabra y usted está atendiendo la palabra y creyendo a la palabra, ¿sabe una cosa? Dios puede tocarlo a usted y sanarle una enfermedad que usted tiene.

0: tiene.
1: Usted tiene un trauma, está afligido, está triste y está oyendo la palabra y está diciendo gloria a Dios. Y qué bueno está eso. Y yo creo eso. ¿Sabe? Dios puede hacer cualquier cosa en la vida de cualquier persona que está oyendo esta palabra. Si está poniendo atención y la cree, Dios puede sanarlo, levantarlo de una silla de rueda, levantarlo de una cama donde está postrado. Porque el atender a la palabra de Dios y creer a la palabra de Dios tiene un resultado de bendición, de liberación, de sanidad, de milagro. De lo que era imposible, se hace posible. Por eso es bueno oír la palabra.
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2: En Betel Radio, el verso del día. Segunda de Samuel, capítulo 22, versículo 4. Invocaré a Jehová y seré salvo de mis enemigos.
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5: 6 y 2.
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1: Que ya estamos en la segunda hora de programa. Qué rápido, son las 6 de la mañana con 7 minutos. Estamos en Betel Radio, la voz que inspira. Mi nombre es Víctor Infantas y estamos con todo el equipo de Betel. Gleisi, que nos acompaña gentilmente en la coordinación hoy del programa. Edgar nos acompaña desde el maestro. Y por supuesto todo el equipo de la radio aquí, encargados de que la señal llegue siempre con la claridad y la potencia necesaria a cada uno de los hogares, a esa unidad de transporte que a esta hora está en la costa, sierra o selva de nuestro país. También ahí está la señal clarita, clarita de Betel Radio, la voz que inspira. Son 350 repetidoras a nivel nacional que se conectan a Betel. Gracias a Dios también, ¿no? Todo lo que se hace y se realiza aquí en Betel también es por la gracia de Dios, y lo que Dios también hace en tu vida es maravilloso, así es que te invitamos a que nos acompañes de lunes a viernes de 5 a 6 al momento de oración. Es un momento especialísimo aquí en la radio, al despertar, porque qué bonito es despertar y agradecer. Despertar y decir, Señor, gracias. Son las 6:08. El gallito despertador no es el plan B cuando a veces los niños no quieren despertarse en la casa. Plan B, gallito Betel. Ahí está el gallito de Betel, listo y preparado para despertar a los pequeños y no tan pequeños de la casa. Ya sabes tú cuál es la temática, nos envías ya un audio de 20 segundos indicando a quién despertamos, o un mensaje de texto si de repente no quieres hablar, solamente escribir 947-246-545, 947-246-545, porque el gallito hoy ha madrugado, el gallito hoy ha llegado tempranito aquí a Betel Radio, la voz que inspira. Vamos a ver cómo está el amanecer en las ciudades de nuestro país.
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1: Bueno, esa rápida revisión se inicia en la ciudad de Madre de Dios. Buenos días, Madre de Dios. Temperatura mínima 23, máxima 31. Para Arequipa, donde hay gran audiencia de Betela, se congrega mucha audiencia de Betela en Arequipa, lo cual agradecemos. Mínima 10 grados, máxima 23. De Arequipa nos vamos rapidito hacia Nazca. Nazca, mínima 16, máxima 28. Para Barranca, hoy la mínima 19, máxima 24. En la heroica ciudad Tacna también, siempre heroica Tacna, sintonizando Betel Radio, mínima 13 grados, máxima 23. ¿Qué pasa con Lima? En donde ya estamos extrañando el solcito, ¿eh? Ya se extraña el solcito, mínima 18, máxima 23. Al parecer, por ratitos tendremos algo de rayos de sol en la siempre alborotada Lima, en la siempre congestionada Lima, con el tráfico y todo lo que tiene que ver. Y hablando de congestión vehicular, no solamente pasa en Lima, ayer veía en Piura, las obras continúan ahí en el centro de la ciudad de Piura y no se mueven, parece, no hay un avance, digamos, que uno pueda visualizar y decir sí, se está avanzando, no sé qué sucede ahí. Y también ha pasado que una casa se ha desplomado, el frontis en la ciudad de Piura, en el centro de Piura, un negocio, y estaba pues las autoridades revisando todo lo que sucede alrededor de este desplome de paredes en el centro de Piura. Esto es para poner solo un ejemplo de que la congestión vehicular, de que las obras, de que los huecos, de que los parches y todo están en muchas zonas del Perú. Hay muchos municipios que están trabajando, ¿no? Algunos dicen, ah, no, es que quieren ir de nuevo a postular. Son las 6:10, 6:10 en Betel Radio, la voz que inspira. Y vamos a ver cómo está el dólar a las 6:11, dólar y euro hoy viernes.
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1: Bueno, el dólar amanece, a ver, a las 6:11 en compra 3.44, venta 3.45. 3.44 para la compra, 3.45 para la venta, y el euro 4 soles con 11 compra, 4 soles 20 la venta. A ver, estamos a 22 de mayo. ¿Qué sucedió un día como hoy? Lo revisamos en la historia.
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1: Sí, un 22 de mayo, pero de 1884, el escritor peruano Ricardo Palma asume la dirección de la Biblioteca Nacional del Perú para iniciar su reconstrucción tras la Guerra del Pacífico. Un día como hoy también, pero en 1960, se registra en Chile el mayor terremoto de la historia jamás registrado, con una magnitud de 9,5 grados en la escala de Richter. Eso sucedió un día como hoy. Son las 6 de la mañana con 12 minutos, 6 y 12. Estamos en Despierta con Betel, en Betel Radio, la voz que inspira. Bueno, ya la invitación está hecha. ¿A quién le vamos a pasar la voz esta mañana? ¿A quién despertamos esta mañana con el gallito de Betel? Bueno, 947-246-545. En el siguiente bloque viene el gallito. 947-246-545. Te estamos esperando mientras ha llegado el momento de musicalizar la mañana. Ha llegado el momento de ponerle alegría con una canción, de ponerle, ¿no?, esas canciones que son siempre bonitas y que nos llevan a una reflexión. Son las canciones que escuchas a diario y te gustan en Betel, la voz que inspira.

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1: Despierta con Betel, ¿eh? Betel Radio, la voz que inspira. Betel Radio, la voz que inspira. Esa es la respuesta, donde estés, donde te encuentres. Yo estoy escuchando Betel, sea de mañana, de tarde o de noche. Alguien llegará, alguien te preguntará, alguien te encuestará. Ya sabes tú la respuesta. Yo, Betel Radio, la voz que inspira. Si estás en Lima, 100.1 FM, 660 en amplitud modulada. Hay una doble frecuencia que nos mantiene siempre unidos. Bienvenida y bienvenido a casa. Sí, tú formas parte de la familia de Betel Radio, la voz que inspira. Son las 6 y 17. Y recuerda, recuerda, no estás solo, no estás solo. Ahí está nuestro amigo Jesús, ahí está el Señor acompañándote en el caminar de hoy viernes. Son las 6 y 17. Bueno, vamos a ver, siempre tenemos un amigo, un aliado, en el caso de Betel, de los papás. Porque el gallito de Betel se encarga de despertar a los pequeños y decirles que ya es hora de ir a estudiar, ya es hora de ir a trabajar para los más grandecitos de la casa, o recordarle a usted, señora, que de repente tenemos hoy una cita, un examen, como dicen, un procedimiento en el hospital o en el centro de salud o en el policlínico. Así es que en un ratito viene el gallito, pero queremos saber si antes de salir, sobre todo en la zona sur, en la zona de Surco, hay algo de congestión. Ahí está nuestro amigo Enrique, ¿no? Nos reporta a esta hora de la mañana. 6 y 18. Enrique, buenos días. Vamos a ver cómo está el tráfico, cómo está la congestión a esta hora de la mañana. Para Betel Radio, te escuchamos.
2: Buenos días, mi hermano mis hermanos Roger, Víctor. Les saluda el hermano Enrique Bustamante desde la ruta. Les cuento que acá en Tomás Manzano ya el tráfico está un poquito pesado. Oh. Tanto de norte a sur como de sur a norte. El puente Atocongo ya está aglomerado. La Panamericana está ligero el tráfico, pero ya comienza a sentirse un poquito el tráfico a partir de Benavís. Tomen sus precauciones. Listo. La avenida Camino del Inca está libre. La avenida Ayacucho está ligeramente aglomerado por los paraderos. La nueva vía expresa, ¿ya? Nueva vía expresa, ya se siente el tráfico a partir de Ayacucho para adelante. Dios le bendiga. Le saluda el hermano Enrique Bustamante desde la iglesia de Villa María del
1: Triunfo.
2: Triunfo.
1: Dios lo bendiga. Gracias, gracias, Enrique. Él es siempre atento, se da un tiempito de participar, y lo cual agradecemos, Enrique. Y agradecemos también a las personas que siempre a lo largo del día nos reportan si hay algún tráfico, si hay alguna congestión, si hay algún problema. Bueno, gracias, gracias a ustedes porque se dan un tiempito y nos permiten mantener una conexión directa con la audiencia. Son las 6 de la mañana con 19 minutos en Betel Radio, la voz que inspira. Bueno, vamos a entonces a darle la bienvenida al gallito. Tenemos participación del público aquí en Betel Radio. Hay audios, ¿no? Hay los audios previos antes de las peticiones para despertar en el mensaje de texto. Hola, buenos días.
3: Sí. Dios les bendiga, queridos hermanos. Hola. Se habla el hermano Dante de acá de Argentina, Ojo de Agua.
1: Hola, Dante.
3: Y quisiera que hoy el gallito le despertara a mi hermano Elías Moreno, también él es moreno, yeah. Y su hijo también moreno. Y da la casualidad que mi hijo también se

0: llama Elías Moreno y bueno, yo también soy Moreno, así que es un hermano, no somos familias, pero mucha coincidencia. Yo le digo que de alguna forma somos parientes porque él es moreno y mi hijo también, yo también, sus hijos también, todos somos morenos y nada, le digo, no sé qué pasa, pero somos hermanos, amigos, parientes y todo.
1: Todos los morenos, muy bien, gracias. Mira cómo la radio nos puede llevar a esa hora a Buenos Aires, Argentina. Son las 6 de la mañana con 21 minutos, 6 y 21. Ya volamos y regresamos de nuevo aquí a Lima para seguir recibiendo más audios y textos por parte de la audiencia de Betel Radio, la voz que inspira. ¿A quién vamos a despertar esta mañana? ¿A quién le vamos a pasar la voz, papás? No se vayan a quedar dormidos ustedes también, ¿eh? Ah, no. Ahí así se forma un gran problema, porque papá y mamá son los que tienen que levantarse primero, y a veces ha pasado que los niños se levantan primero y lo que hacen es mandar un audio a Betel indicando que los papás todavía están durmiendo. Bueno, gracias a ustedes. Vamos a hacer de inmediato a que pase el gallito, porque el gallito tiene algo que decirles a ustedes, que ya comenzó el día, es hora de despertar.
2: Atención,
3: damas y caballeros,
2: niños y niñas,
3: con ustedes, nuestro amigo el despertador del programa,

viernes, señor Gallito, lo escuchamos. ¿Por qué hemos dejado que el gallito siga tocando? Porque este mensaje nos parece muy simpático. Buenos días, hermanos. Los saludamos desde Arequipa. Despierten a Belén y Tatiana. Si no canta el gallito, no se despiertan. Y cuando les subo todo el volumen para que despierten, hasta los vecinos también se despiertan con Betel. Hermanos, Dios los bendiga siempre. Saludos desde Mozopampa, en Huancavelica, a esta hora, con un intenso frío. Estamos con 14 grados. Rocío desde Quillabamba, ya tienen que despertar, por favor. Despierten con el Betel. ¿Qué más tenemos aquí en la lista del colegio? Tefi, es hora de despertar. Sofi, Lino, Marquitos, Susel, Alina, Elías Moreno y todos los morenos desde Buenos Aires, Argentina, también despierten. Abigail nos escribe desde Colombia, a esta hora también despertando con Betel y toda la familia. Despierten, por favor, a esta hora a Rubí. Rubí, es hora de despertar, tenemos que ir al colegio. No, hay quienes han tenido la semana pasada vacaciones y hay quienes van a tener esta semana que recién, la próxima semana. Así que vamos a ver, que tengan un bonito descanso. Siempre hay una semanita de descanso en algunos colegios. Pero quienes tienen que despertar a esta hora, hola, soy César desde Pachacamac. Por favor, el gallito, dice para mi bella hijita Natalí. Ah, el último día de clases de la semana, un último esfuerzo, por favor, mi niña. Ah, que el gallito cante muy fuerte. Saludos para mi esposa Mar, y que a pesar de sus dolores de columna sigue ahí firme. Que Dios me la cure. Muchas gracias. Dios lo bendiga. Pachacamac presente.

Gallito ya se cansó, ¿eh? Ya. Un gallito más y nos vamos, ¿te parece? A ver, gallito, uno, dos, tres. Ya, gracias, gallito. De tanto tocarlo veo que se está poniendo moradito el gallito. No. Gracias, gallito, por tu colaboración y participación. Y es verdad, muchos papás se conectan a la radio y le suben el volumen y despiertan a todo el condominio, a todo el vecindario con el gallito de Betel. Es que cada vez que escuchamos el gallito, número uno, tú sabes que es Betel Radio. Y número dos, sabes que es hora de despertar porque el día ha comenzado. Y si ese día ha comenzado, quiere decir que Dios nos ha regalado una brillante oportunidad para hacer de ese día el gran día. Son las 6:25. Vamos rapidito a la pregunta de hoy. ¿Cuál es la pregunta que tenemos puesta en redes? Está fácil y sencilla, lo único que tienes que hacer es responder y de ahí va a ir un poquito en relación con el tema de Joana que vamos a abordar más adelante. Pero desde ya te invitamos por favor a unirte a la conversación y que nos des la respuesta a la pregunta de hoy. ¿Prefieres la comida recién hecha o eres de lo que disfruta del recalentado del día anterior? Hay gente que dice, no, por tiempo yo cocino para 2 días. Bueno, de repente tú estás ahí en esa categoría, en ese rubro, háznoslo saber. ¿Prefieres la comida recién hecha o eres de los que disfrutan el recalentado del día anterior? Responde a los comentarios que vienen llegando. Esa es la respuesta de la audiencia aquí a Betel Radio, la voz que inspira. Tanto al Facebook como al WhatsApp 947-246-545. Ponemos una canción y luego venimos con tu participación. Es Betel Radio, la voz que inspira.

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1: 6:31.
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5: Ah, qué rico, ya estamos de regreso tomando un cafecito esta mañana y desayunando con la audiencia de Betel, acompañándola ustedes también ahí en la mesa, ¿no? Están tomando el desayuno los pequeños, ya se van a ir al colegio. Ah, uno sale, claro. Después de tomar su desayuno, a cepillarse los dientes, campeones, porque hay que ir, pues, siempre listos al colegio. Y lo más importante, después de desayunar, después de almorzar y después de cenar o tomar el lonche, a cepillarse los dientes, los campeoncitos de Betel y los grandes también. Son las 6:31, estamos en Betel Radio, la voz que inspira. Hoy hemos puesto al aire una pregunta bastante simpática y que está generando participación del público. ¿Prefieres la comida recién hecha o eres de los que disfruta del recalentado del día anterior? 6:31, 947-246-545 es el WhatsApp de Betel para que puedas participar y también nos dejas tus comentarios. Vamos un ratito al Facebook para ver qué nos dice Enzo Ulloa, dice ambos. Pozuzo nos dice recién preparado. Malena, prefiero los postres. Dorcas Pinedo dice los dos, a veces la economía no es mucho y es necesario guardar para el día siguiente. Bien, recibido el comentario. Elizabeth dice recién hecha, calientita, calientita. Irma Capac nos dice a mí me gusta el recalentado, es más rico. Saludos para mi familia. Claro, hablamos del recalentado en el sentido de que a veces puedes comer la misma comida dos días, u otros que dicen tempranito lo pongo en mi sartencita negra y lo caliento. Ay, qué rico en el desayuno, un calentadito. Ah, Dios mío. Gabriela dice, disfruto de la comida recién hecha, aunque en algunas comidas se concentra más el sabor de un día para otro. Saludos cordiales desde Piura. Gino dice, por ahorrar, sí, nos pone aquí de manera reiterativa. ¿Prefieres la comida recién hecha o eres de los que disfruta el recalentado del día anterior? Hay opiniones no solamente en el texto, también hay audios y oyentes de Betel que dicen presente esta mañana. Hola, buenos días. Sí.
6: Buenos días, hermanito de Betel. Yo me llamo Natalia y tengo 9 años. A mí me gusta la comida del día, pero mi mamá me la da recalentada.
5: Oh.
6: Igual me gusta Betel Radio, la voz que inspira.
5: Igual me gusta, dice. Qué linda. Son las 6 de la mañana con 33 minutos. Son las oyentes de Betel Radio que están participando. Es que los niños nos alegran la vida, nos alegran la mañana, tienen una conexión con Betel maravillosa y eso es bonito porque esta es una radio familiar, es la radio de la familia peruana y nos encontramos todos siempre unidos. Qué bonito es cuando la familia está unida, qué bonito es encontrar hogares en donde prime la conversación, en donde prime el diálogo y que los gritos no sean parte de su hogar. No levantemos la voz porque no se trata de quién habla más fuerte o quién opaca al demás gritando o alborotándose. Tranquilas, tranquilos. Tengamos familias felices, tengamos hogares sólidos que serán siempre bendecidos por Dios. Son las 6 de la mañana con 34 minutos, 6:34. Siguen llegando más audios, siguen llegando más textos y nosotros estamos contentos de recibir la participación de la audiencia antes que venga Joana en un ratito. ¿Prefieres la comida recién hecha o eres de los que disfruta el recalentadito del día anterior? Esto también se lo vamos a preguntar a Joana. Buenos días. Betel.
7: Hermano, buenos días.
5: ¿Qué tal?
7: Alejandro del Callao. Bueno, depende, ¿ah?
5: A ver, Alejandro.
7: Por ejemplo, el escabeche pollo, el escabeche pescado.
5: Oh, sí.
7: Dejado un día para otro, está más concentrado, es más delicioso.
5: Es verdad.
7: Porque el juguito se encurte en la carnecita.
5: Sí.
7: Después otras comidas, pues prefiero calentito, pues, ¿no? Recién hecho.
5: Muy bien, gracias por tu participación. Has dicho algo muy cierto y un tradicional aquí en Lima era que las mamás a veces preparaban el sábado en la tarde-noche su escabeche y lo dejaban hasta el otro día para el desayuno del domingo con su cafecito negro. Qué rico es el escabeche, realmente nos has hecho provocar. Y otro de los platos que recalentadito a mí me encanta del día para el día siguiente son los oyuquitos. Esos oyuquitos al día siguiente, pero en la sartencita negra, en esa sartencita viejita, negrita, ahí se concentran los sabores. No bote esa sartén viejita, por favor. Son las 6:35 en Betel. Hola, buenos días.
8: ¿Qué tal? Muy buenos días, mis hermanos de Betel Radio.
5: Hola.
8: Daniel Talavera los saluda. La comida recién preparadita es lo mejor que hay por la frescura.
5: Ya.
8: Sin embargo, el recalentado tiene un toque especial.
5: Ya.
8: Pero hoy en día, si me van a hacer un recalentado, ese arroz tienen que haberlo guardado en la refrigeradora, porque recuerden que el arroz se descompone rápidamente y luego nos produce enfermedades estomacales. Dios me los bendiga, mis hermanos de Betel Radio, la voz que inspira.
5: Qué bueno, gracias por tu comentario y tu aporte. Sí, es que siempre se aconseja, el arroz hay que guardarlo en la refri y nunca guardes... Y ese es otro consejo con cariño para ti. Nunca guardes en la refri la olla. Hay gente que la olla agarra pa y la mete a la refri. ¡Ah, ya! No, la olla no. Si vas a guardar algo para conservarlo y todo, en tupper hermético de vidrio o en pirex de vidrio con su tapita de vidrio. Eso es importante. Ahora está más al alcance, ¿no? Adquirir estos tuppers de vidrio y todo. ¿Por qué? Porque conservan mejor los alimentos. Son las 6:36, 6:36. Vamos a leer algunos comentarios finales aquí en Betel Radio, la voz que inspira. Son las 6:36 aquí en Betel Radio, la voz que inspira. A ver, vamos un ratito a revisar acá lo que nos ha puesto Glacy en Despierta con Betel. Ah, buenos días, hermanos. Saludos desde Ollón, amaneciendo con Betel. Saludos a la familia Ermitaño Girón. No dejamos pasar los mensajes. A mí me gustan las dos, recién hecha y recalentado. Saludos, mi gran amigo Víctor Infantas. Yo aquí en casa de vacaciones obligadas por un desgarro muscular. Espero recuperarme pronto. Saludos y que Dios los bendiga. Un abrazo grande. Bueno, gracias a nuestro oyente que nos escribe. Y hay más comentarios, pero ya el tiempo nos ha ganado porque ha llegado Joana. Hoy día es tema libre en la nutrición. ¿Tienes alguna pregunta, duda, inquietud sobre nutrición? Joana Terrones está lista para absolver todas esas dudas que llegan a Betel Radio, la voz que inspira. Gracias a todos los que han participado. Digamos que hemos llegado a un término medio. Hay quienes dicen que sí a la comida recalentada, hay quienes dicen que sí a la comida fresca. Pero creo que todo esto va en torno a cuando uno prepara la comida para el día a día, pero hay platos que sí se prestan para lo que se dice hacerlo su recalentadito. Ay, ay, ay, muy bien. Ah, gracias, Yair Salas, qué bueno, un abrazo para ti. 6:38, ya está con nosotros Joana. Vamos a tocar la puerta del consultorio para que pueda atendernos y pueda recibirnos esta mañana aquí en Betel Radio, la voz que inspira.
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5: Bueno, le formularemos a Joana también la misma pregunta que ha sido interrogante de la audiencia de Betel Radio, la voz que inspira, y estamos seguros que Joana va a tener un comentario, primero desde el lado profesional y luego desde el lado personal, ¿no? Así de curiositos le preguntamos a Joana. Joana, ¿prefiere usted la comida recién hecha o es de los que disfruta de un recalentadito del día anterior? 6:39 en Betel Radio. Buenos días, Joana.
9: Buenos días, Víctor. Buenos días también para todos nuestros oyentes. Y hay dos opciones importantes que nos das aquí. En realidad, a mi parecer y personalmente, prefiero la comida recién preparada porque tiene un sabor más importante dentro de lo que es este plato recién bajado de la olla.
5: Uh-huh.
9: Pero también ¿por qué no una comida recalentada? No hay que discriminarla y claro, bajo todas las condiciones de seguridad también se puede disfrutar.
5: Claro, mencionamos lo que hace un instante un oyente comentaba, Johanna, sobre todo el tema de guardarla, ¿no? O sea, cómo guardarla al día siguiente, no cometer el error de meter la olla en la refri, ¿no? Sino ponerla en sus tuppers de vidrio o en sus pirex para que se conserve en vidrio mejor que en plástico, ¿no?
9: Correcto, cuando hablamos del tema de seguridad, sí es importante el almacenamiento. Y recordemos que el almacenamiento no es a temperatura ambiente. Después de haber preparado un alimento, cualquiera que sea la preparación, y principalmente si este tiende a descomponerse, la temperatura ambiente no va. Tiene que ir bajo refrigeración o en su defecto bajo congelación, si es que yo quiero ampliar todavía el tiempo de preservar este alimento. Así que bajo refrigeración, en un tupper hermético, limpio, podemos nosotros recalentar la comida dentro de 24 horas después, máximo 2 días a 3 días, ya que si nosotros queremos ampliar todavía este tiempo, podemos correr el riesgo que ya se esté descomponiendo el alimento, que tiene muchos nutrientes para nosotros como personas, pero también nutrientes para las bacterias, para los hongos. Así que eso es importante tener y definirlo bien.
5: Perfecto. Teresa se une a la conversación desde Breña a esta hora y nos dice: Johanna, por favor, ¿es cierto que no se guarda nada caliente en la refrigeradora?
9: Es importante saber que la temperatura de los alimentos tiene que estar a una temperatura menor a 60 grados o 70 grados antes de ingresar a la refrigeración. ¿Por qué? Porque hay un cambio brusco de la temperatura de los alimentos. Entonces, muchas veces estos alimentos pues van a tender a perder muchos nutrientes. Ahora, el tiempo seguro o la ventana segura que yo tengo es después de haber preparado mi alimento, después de haber exponerlo a las altas temperaturas, después que haya hervido a más de 100 grados o someterlo a una fritura que va aún mucho más de 100 grados, tengo 2 horas aproximadamente para dejarlo a temperatura ambiente. Pasado este tiempo, el alimento ya no es seguro y el alimento también ya alcanzó una temperatura máxima de regulación. Por ende, ya puedo incluirlo dentro de lo que es la refrigeración.
5: Son las 6:42. Johanna Terrones nos acompaña hoy. Ella es nutricionista y en torno a la nutrición, ¿tienes alguna duda? Hoy es, como se dice, viernes de preguntas libres en torno a nutrición. ¿Quieres formular una? Al 947-246-545, WhatsApp de Betel Radio, La Voz que Inspira. 947-246-545. La radio nos lleva, Johanna, a esta hora a la ciudad de Huánuco. Y la siguiente pregunta: Dios les bendiga, hermanos de Betel. Una pregunta para la licenciada. Las personas con gastritis, ¿qué alimentos pueden comer y cuáles no debería comer? Soy de Huánuco.
9: Muy bien, entonces hasta Huánuco la recomendación. Personas que presentan gastritis, recuerden que es una situación, un cuadro de largo plazo. Entonces nos va a acompañar por lo menos no una semana, sino puede extenderse meses o hasta años. Tenemos que primeramente, dentro de la pauta, ser muy ordenados al comer. Entonces, no tener horarios muy desordenados de comer es lo más importante. Si ya tenemos una mucosa gástrica que está un poco alterada, si sabemos que la digestión está un poco no muy bien gestionada, entonces tenemos que darle alimentos que sean de fácil digestión. Entonces, una dieta blanda es lo que más se ajusta a ello. En este caso, una dieta blanda incluye carnes como pescado, pollo, pavo, y la forma de preparación puede ser a la plancha, un guiso simple, hervidos, salteados, que no me lleven a tener muchos condimentos al momento de prepararlo. Puedo incluir cereales como quinoa, puedo incluir cereales como arroz, puedo incluir tubérculos como papa, camote, yuca, que eso es muy importante dentro de la preparación, pero en preparaciones que no sean muy exacerbadas en condimentos. Podemos tener un guiso simple, un hervido, un estofado, que se ajustan mucho a la tolerancia de estos alimentos. y por ende, las verduras y frutas son las aliadas. Recuerden que las verduras y frutas no tienen grasa, tienen fibra. Hay que cocerlas. Si yo no las tolero bien, si me dan gases, no podemos decir que tenemos que discriminarlas de nuestra alimentación. Las podemos incluir cocidas donde la fibra se puede modificar y es importantísimo porque me ayuda con el buen funcionamiento del tracto gastrointestinal. El agua es un punto importante. Momentos o periodos donde yo no consumo agua y experimento esa acidez, el agua es un buen aliado. No es un alimento, es un elemento, pero me ayuda a cubrir, a preservar o a cuidar esa mucosa gástrica que muchas veces está dañada por esta situación.
5: Perfecto, Joana, son las 6 de la mañana con 45 minutos, siguen llegando los textos y audios esta mañana en referencia al tema libre sobre nutrición. ¿Tienes alguna duda, pregunta, inquietud? Joana está lista para comentarte y darte una respuesta. Audio, buenos días, Betel Radio, lo escuchamos.
10: Doctora, buenos días, quisiera hacer una pregunta. Me dijeron que tenía el pulmón derecho inflamado porque no tenía casi, bueno, tos, nada de eso, sino que se pasara la gripe. Pero ayer me sacaron una radiografía porque sí me comenzó a doler mucho el pulmón y ya me están dando tratamiento, ¿no? Para la gripe, amoxicilina. Pero ¿qué debo de comer, ¿no? Los alimentos. Te voy a agradecer bastante. Lindo día, bendiciones.
5: Gracias a ti, Joana. Tomó el comentario de la oyente. ¿Tenemos algo que decirle? 6:45 en Betel Radio, La Voz que Inspira. Estamos en conexión con Joana Terrones. Joana, te escuchamos.
9: ¿Cómo está? Sí, cuando nosotros tenemos un tratamiento, independientemente de la condición, que sea con un alto consumo de fármacos o antibióticos de larga data, hay alimentos que sí van a tener que estar aliados para mí y también bebidas que son importantes para favorecer un buen tránsito intestinal y también para evitar aquellos efectos que muchas veces podamos tener o experimentar por el consumo de estos alimentos. Recuerden que muchas veces los antibióticos reducen la absorción de muchos nutrientes, irritan el estómago y pueden tener estos efectos secundarios. Entonces es importante saber que cuando yo consuma nuestros antibióticos, alejarlos o evitarlos del consumo de leche o quesos. Recuerden, los medicamentos no se consumen con lácteos, no se consumen con yogur, en este caso no se consumen con kefir, se consumen solo con agua y hay que tener una pauta muy importante de ser ordenados de consumir estos alimentos. A la vez también importante evitar aquellos alimentos que tengan dentro de sus ingredientes algunas sustancias muy picantes o alimentos con mucha grasa o mucha sazón, lo que uno le quiere tener a los alimentos, pueden irritar la mucosa gástrica. Frituras, café, alejarlos un poco de nuestra alimentación. Es importantísimo una buena hidratación. Y yo me voy y me enfoco más por la comida de casa, la comida casera. Evitemos mucho comer en la calle cuando estamos bajo un tratamiento médico y seamos muy ordenados al consumir nuestros alimentos. Así como somos ordenados al consumir nuestra medicación, también es importante el consumo de nuestros alimentos a su tiempo, porque recuerden, un estado nutricional que sea un poquito disminuido, un paciente que está experimentando una desnutrición, pues alarga más su plazo de recuperación. Influye mucho la alimentación, influye mucho el estado nutricional para poder tener un éxito en el tratamiento. Y recuerden siempre lo que es en relación a los tratamientos, a veces son de larga data, pero importante para tener una recuperación óptima.
5: Joana, hay muchas preguntas esta mañana, así es que vamos a ir rapidito con ellas. Buenos días. Un favor, Joana, ¿es bueno guardar la comida en tupper en un balde con agua? De repente el oyente no tiene la refrigeradora o se malogró y nos hace esta pregunta. Bueno, me parece interesante. Joana, ¿hay un comentario para él?
9: Es importantísimo saber que cuando nosotros queremos manejar temperaturas, la verdad tenemos que decirla tal como es. Puede ser que disminuya la temperatura del alimento, pero no vamos a lograr llegar a una temperatura de refrigeración. Entonces hay una ventana de tiempo que son de 2 horas, después de haber preparado el alimento para que esté seguro. Ahora, ¿qué es lo que sucede si yo no tengo la opción o si estoy en un lugar muy alejado o las condiciones que no tener un instrumento, un artefacto de refrigeración o de congelación. Lo más importante es cocinar, preparar la comida para el día y que las preparaciones no sean tan generosas que me obliguen a mí el poder almacenar este alimento. Porque recuerden que no podríamos reemplazar la temperatura de refrigeración solamente con el agua nada más que nosotros podamos tener ahí como medio para disminuir la temperatura del alimento. Recuerden que los alimentos tienen nutrientes que son necesarios para nosotros, pero también estos nutrientes son aprovechados por las bacterias que se encuentran dentro de lo que es el aire, dentro de lo que es el polvo que podríamos tener ahí, dentro de lo que es nuestro ambiente, y pueden afectar la integridad del alimento. Entonces, una de las opciones, preparar la comida, la cantidad suficiente para el día a día.
5: Eso es importante. Son las 6:50, seguimos corriendo con las preguntas. Gracias, gracias, Dios les bendiga. Hermanos, ¿qué alimentos puedo comer para crecer? Tengo 16 años, pero parezco de 10 o 12 años. Mi papá me ha comprado un jarabe Crescalcio Kids. ¿Sería bueno esto, Johanna? Nos pregunta el oyente.
9: Sí es bueno, pero en realidad toda medicación, todo suplemento tiene que ser bajo la supervisión de algún profesional de salud. Recuerden que cada etapa de nuestra vida, desde que llegamos al mundo, va a influenciar mucho sobre nuestro crecimiento. Y a veces lo que dejamos de crecer a los meses de edad, al año, a los 5 años, es muy difícil poder retomarlo ya más adelante. Entonces, por eso es importante, cada etapa de nuestra vida tiene que fundamentarse bastante en lo que es la alimentación. Pero vamos a darle algunas pautas a nuestro oyente. Crecimiento y desarrollo necesitamos tener en cuenta aquí todos los nutrientes. No quiere decir que uno sea mejor que otro, pero hablemos de las proteínas. Importante las proteínas tenerlos en cuenta en todos los tiempos de la alimentación. Dentro del desayuno, un lácteo, puede ser el huevo, el queso. Dentro del almuerzo y la cena, tener principalmente lo que es pescado, pollo, pavo. Hay a veces niños, adolescentes, que solamente se limitan a comer la ración, ya sea de cárnico, pescado, pollo, pavo en el almuerzo. Y en la cena solamente toman, por ejemplo, una avena con pan con mermelada, y dejamos o discriminamos el consumo de proteínas. Lo que nosotros no consumimos de proteínas, nuestro cuerpo no lo va a sacar. No vamos a poder crecer. Y a pesar de que uno haga actividad física, no tenemos los sustratos necesarios para poder crecer. Podemos tener la genética de papá y mamá que son bajos, pero los factores ambientales, como la alimentación y como la actividad física, me pueden ayudar a elevar un poco más la talla.
5: Johanna, solamente para terminar, porque ya volamos en el tiempo, soy una mamá de un bebé de 8 meses, estoy dando de lactar. Quiero preguntarle a la licenciada, ¿puedo tomar café?
9: Puede tomar café, pero recuerden que la cafeína puede muchas veces pasar a través de la leche materna. Ajá. Así que si lo va a tomar, que no sea tan cargado ni muy frecuente. Y adelante, leche materna a libre demanda.
5: Eso sí, Johanna, mil gracias, que Dios te bendiga, siempre agradecidos contigo por la manera tan brillante como nos explicas las cosas.
9: Cuídense mucho y buen fin de semana, hasta luego.
5: Igualmente para ti, son las 6:52, están tocando el claxon a esta hora. ¿Qué hacemos en Betel? Darle pase al reporte del tráfico.
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5: Ahí está, entre el tráfico, esperando salir al aire la conexión. Víctor Senmanche es nuestro tocayo. Víctor está pues listo para contarnos qué áreas, qué zonas de esta parte del Perú, aquí en la ciudad de Lima, presentan una congestión vehicular. Y es por eso que siempre establecemos el contacto con los amigos de la Policía Nacional para saber cómo está el tránsito a esta hora. Son las 6:53. Enrique también nos tenía un reporte del tránsito. Ah, hay un tema en la Panamericana Sur de congestión vehicular, nos contaba Enrique, hay que tomar las precauciones del caso. Son las 6 de la mañana con 53 minutos, aquí en Betel Radio, la voz que inspira. ¿Qué pasa con Víctor? Bueno, si estás ahí atento, estamos tratando de hacer el contacto, pero Enrique también nos está reportando, es un oyente que está atento a la radio. A ver, Enrique, te escuchamos.
11: Les cuento, amigo Roger, Víctor, que la Panamericana Sur está atorado con alto tráfico de sur a norte que llega hasta Javier Prado. Tomen sus precauciones, los que vienen del sur hacia el norte, el tráfico está bien aglomerado, bien fuerte está de sur a norte. Tomen sus precauciones.
5: Perfecto, gracias Enrique. Entonces, ya dicho esto, las precauciones del caso para el tráfico en esta zona de nuestra ciudad. Es importante. Vamos a ver, parece que Víctor se ha quedado atrapado en el tráfico. Víctor Segmanche se nos quedó atrapado ahí en el tráfico, pero salió Enrique de inmediato a hacer el reporte y, como se dice, a salvarnos la película. Son las 6 de la mañana con 54 minutos. Hay que tomar la vida siempre con una dosis de humor. Amigos, ya ya marcó, cambió el reloj. 6:55, y cuando cambia el reloj, indica a las 6:55, es momento que va ingresando con el pie derecho don Alfonso Baella para acompañarlos en los próximos minutos aquí en Betel Radio, la voz que inspira. Víctor Infantas, Gleisi y Edgar, les decimos hasta mañana.
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2: El hombre que tiene dos o tres mujeres está yendo contra la ley de Dios. El hombre que traiciona a su esposa o que no se casa y tiene mujer aquí, mujer acá y mujer allá, es un corrupto y está bajo maldición. Acéptelo o no, créalo o no. Le incomoda que le incomode. En el trabajo, en la universidad y donde sea, en el barrio donde vive, ha tenido un montón de mujeres. Yo espero que la palabra le esté llegando y se arrepienta. Sepa que todo eso lo hizo por ignorancia, porque si hubiera conocido la ley de Dios nunca lo hubiera hecho, y está bajo maldición. Si se arrepiente, Dios lo perdona, pero si no se arrepiente, cuando muera de repente despertará en el infierno y luego en el lago de fuego.
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0: En Betel Radio, esta es la hora exacta.
4: 7 en punto.
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6: Muy buenos días, amigos. Bienvenidos a esta nueva edición de Con el Pie Derecho. Como usted debe levantarse

todos los días, siempre con el pie derecho, con la derecha y con el mejor ánimo para que el Perú nunca se detenga. Bueno, estamos en Betel Radio 100.1 de la FM. Nos sigue por las redes sociales, denle like, comente, comparta también por las redes de Alfonso Valle Herrera y las redes de Canal B, el canal del Bicentenario. Bueno, muchas cosas que comentar esta mañana. Hoy vamos a tener como invitado, solamente le comento, a Dieter Columbus del Partido Fuerza Popular para que nos comente cuáles son las últimas noticias, novedades y detalles relacionados a cómo va a ser el debate, qué está pasando con los personeros y varios temas relacionados a información que le puede ser útil en esta parte de la segunda vuelta. Pero vayamos a los titulares, que es interesante conocer. En las tiendas de Rafael López Aliaga, él ha llamado a votar de una forma estratégica, ni blanco, ni por el comunismo, ni viciado. Está, como decíamos ayer, en un proceso en el que continúa apelando y buscando lo que él considera es la verdad, en virtud del robo de que siente, y muchos que ha sido víctima en esta primera vuelta, y por lo tanto él va a perseverar, como ha comentado, pero al mismo tiempo reconoce la importancia de enfrentarse con claridad en las urnas al comunismo, a esta izquierda radical que encarna con precisión el señor Roberto Sánchez y Juntos por el Perú. En otra parte de la información, OMPE ha reprogramado una reunión entre Fuerza Popular y Juntos por el Perú en función de organizar los debates. Y entonces están en pleno desarrollo de estas reuniones y el encuentro va a servir para que los personeros puedan entender, comprender, conocer el sistema de escrutinio, cómo se procesan las actas y qué medidas de seguridad se aplicarán durante los comicios del 7 de junio. De eso hablaremos ahora con Dieter Columbus, que va a venir con nosotros a conversar. Por otro lado, finalmente, OMPE, ahí están los camiones de AFE. Este es un consorcio que no tiene, ojo, no tiene ningún impedimento, no tiene ninguna observación, no tiene procesos judiciales, no tiene deudas coactivas, y finalmente este consorcio ha ganado la licitación para transportar el material electoral para las elecciones del próximo 7 de junio. Imaginamos, creemos que puede ser que sea el principio de un cambio en la forma en que se manejó la elección. Hay mucho pesimismo, como usted también debe de haberlo experimentado, en la gente en general en el país, ¿no? Y como decíamos ayer, si nada cambia, ¿por qué deberíamos esperar un resultado distinto? Entonces, esa es un poco la reflexión que vamos a hacer dentro de un momento, porque es difícil que OMPE se mantenga casi igual, que no haya cambiado nada en JNE y que esperemos con una fe pues monumental que el día 7 de junio no vayamos a tener otro caos electoral en lugar de la fiesta que debió ser el 12 de abril. Pero de eso hablaremos después y escucharemos, por supuesto, a otras personas. Y bueno, algo interesante, este frente social, ¿no? El acuerdo democrático. Interesante, ¿no? Interesante porque lo patrocina la República, ¿no? Y entonces ya sabe usted por dónde viene, digamos, la posición de este frente social que plantea un acuerdo democrático, ¿no? Bueno, varios puntos que seguramente nadie podrá estar en desacuerdo. Pero lo curioso, que es lo que me llama a mí sí la atención, es que una de las integrantes de este frente social, uno de los participantes, lo que ha pedido, más bien, es que las elecciones y el gobierno que entre el 7 de junio, que gane la elección, cualquier partido, tenga un gobierno solo de 2 años y convoque elecciones. Esto es fantástico. Bueno, se han reunido, solamente le cuento, ¿no? Los partidos políticos
O los candidatos de varios partidos políticos a decir que, bueno, están muy preocupados y demás, ¿no? Cada uno ha dado su pequeño discurso, pero me llama la atención esa posición de una de las candidatas presidenciales que dice, todo de acuerdo, yo firmo la lucha contra la criminalidad, la recuperación del Estado y la institucionalidad, la protección del medio ambiente, la soberanía, el proceso social, respetar los resultados electorales, todo está perfecto. Pero tiene que comprometerse a que en 2 años otra vez elecciones para ver si a esta persona le liga ser presidente del Perú. Pero en fin, y diríamos al final que estos son los contusos o los difuntos de la campaña, ¿no? Uno es sin duda Podemos, está ahí el señor José Luna del partido Podemos, un partido que además tiene alguna experiencia que no ha sido pequeña, ¿no? El señor Luna surge de las filas del partido aprista. El señor Luna ha sido el hombre de campaña de Luis Castañeda Locio. Es un especialista en campañas electorales, en ganarlas, en hacer lo que se llama el trabajo de tierra. Y increíblemente, cuando ha tenido quizá la mayor bancada en la historia, se desplomó, como dirían los técnicos de Lucho Castañeda. Se desplomó. Bueno, otro que se ha desplomado es César Acuña, ¿no? Ese también ha desaparecido. En ambos partidos están hablando de reorganizaciones, expulsiones, y lo que ha dicho él es que ha disuelto la bancada y va a reestructurar totalmente el partido. Bueno, ese es el tema del día de hoy. E insisto, va a estar con nosotros el señor doctor Dieter Columbus del partido Fuerza Popular. A ver, entonces, estamos con resultados que en el campo de los parlamentarios, de los congresistas, llámese Senado y diputados, no han cerrado todavía. Seguimos contando y contando y contando porque, bueno, aparentemente la lógica de OMP y de JN es esperar pacientemente hasta que pueda terminarse este conteo. En la parte presidencial, como usted sabe, ahí están los números. Si esto es el Senado, 94.176. Y en diputados está al 95.783. O sea, no han terminado. Hoy estamos 22 de mayo. La elección fue el 12 de abril. Han pasado, ¿cuánto? 6 semanas. Y seguimos contando los votos, seguimos contando los votos. Y esto, por supuesto, como usted también se imagina claramente, ¿no? Se presta a suspicacias, se presta a sospechas, se presta a malos humores. La gente dice, oye, pero no estará pasando algo allá adentro, no estarán cocinándome la candidatura o el voto, no estarán pidiendo plata para subir a uno y sacar a otro. Seguramente no ocurre eso. Seguramente no ocurre eso. Pero es claro que la gente puede tener todo tipo de sospechas porque el conteo ya terminó y lo que están haciendo es, ¿qué cosa? Pues la contabilidad. No logramos comprender cómo es que pueden pasar 6 semanas y seguimos sin saber quiénes son finalmente y oficialmente los parlamentarios de estas dos cámaras. Pero bueno. Bueno, ahora, con respecto de la presidencial, está claro que ya corren desde el día 17, domingo, que fue el anuncio del señor Burneo, corren la señora Keiko Fujimori y el señor Roberto Sánchez. Ambos están embalados en los 15 días que quedan de campaña. El señor Rafael López Alea de Renovación Popular ha continuado y yo creo que continuará apelando y utilizando los conductos, Estado de Derecho y la ley le permiten para conseguir demostrar que a él le robaron la elección. Podemos hablar más del tema, pero creo que ya se ha dicho mucho en relación a este asunto. Y más bien, creo que él está tomando conciencia que ya la página tiene que ser volteada desde el punto de vista electoral y lo que queda es pedirle a sus votantes que actúen de la manera que todos creemos que es lo responsable a esta altura. Insisto, más allá del robo
y que se pruebe o no esta situación, no sabemos cuándo tampoco, porque es imposible imaginar que esa probanza pueda venir en un mes,

0: o en un año o en 5 años. Y nos enteremos cuando sea, digamos, la sentencia y encontremos a los culpables, si es que los hubo, de lo que sucedió. Pero es imposible, imposible saber cuándo. Y por lo tanto, lo que tenemos son 15 días en este momento en los cuales, de alguna forma, se está jugando el futuro del país. En esa línea, Rafael, en una reciente entrevista con la periodista Milagros Leiva, dijo lo siguiente. Por favor.
1: Yo, a ver,
2: ¿va a votar?
1: Claro que sí. He dicho más de 20 veces, no voten blanco, no voten viciado, no voten por el comunismo. Lo he dicho 20 veces. Entonces, yo a mi gente he sido claro. Y aquí estamos luchando contra el comunismo. ¿No? No voten viciado, más claro el agua, ¿no?
2: Ok.
1: No voten en blanco, no voten por el comunismo, ya, pues, ¿qué más quieres?
2: Bueno,
0: entonces, es claro que Rafael López Aliaga ya está señalando y, digamos, movilizando a sus votantes, a los simpatizantes, a los que están más cerca de él y a la gente que votó, para que, como no va a estar en la segunda vuelta, lo que hagan es votar por la democracia, por la libertad, por el futuro y contra el comunismo. Creo que la frase y a buen entendedor, pocas palabras, y creo que el público y el votante de López Aliaga entenderá claramente qué es lo que debe hacer, porque hay todavía en la última encuesta, y según lo que todos vemos en los debates en redes sociales en general, algunas personas, que no son pocas, que se mantienen con la idea del voto nulo o del voto en blanco, que sería sin duda favorecer a Roberto Sánchez. La única que pide más bien con intensidad el voto nulo y en blanco, pero creo que nulo básicamente, ¿no?, es la señora Marisol Pérez Tello, ¿no?, justamente la que decía ayer en esta reunión de Frente Social que lo que tiene que comprometerse Keiko Fujimori y Roberto Sánchez es que cualquiera de los que gane en 2 años convoque elecciones nuevamente para que ella pueda ser candidata presidencial. En fin. Esa es un poco la situación en la que estamos en este momento. 15 días. 15 días para definir qué va a ocurrir. 15 días de campaña donde la ilusión debe estar presente, donde la esperanza es esencial, donde el tema emocional va a determinar quién gana la elección. Por eso es que yo me imagino que en ambos lugares, en ambas tiendas, hay gente con experiencia en campañas políticas. Pero el asunto es muy simple. Cualquier libro de campañas políticas, cualquier curso rápido de campañas políticas, cualquier asesor, por más que haya perdido todas las campañas, esos son los buenos, o haya ganado algunas, pueden ser también buenos, le va a decir que si no hay emoción y si no se apela justamente a la ilusión, no hay cómo ganar una campaña. O sea, aquí lo que interesa no van a ser exactamente y precisamente los argumentos racionales. Las campañas políticas en esta circunstancia no tienen que ver con la racionalidad, no tienen que ver con que yo tengo un mejor equipo técnico necesariamente, no tienen que ver con que lo mío va a permitir un crecimiento de tal o cual naturaleza necesariamente. Si estos candidatos no provocan una emoción, la cosa está difícil, y el que la provoque, el que consiga levantar esa ilusión y esa esperanza, se va a llevar la candidatura. Es desde mi humilde opinión, pero no solamente es mi humilde opinión. He estado conversando con muchas personas, algunas con mucha experiencia, no solamente en campañas políticas, sino en política y además en la vida, ¿no? Y es obvio que falta ese componente en esta campaña. Se necesita que haya ilusión. ¿Dónde está ese gran sueño por el que nos quiere llevar una u otra candidatura? ¿Cuál es esa promesa de Perú que nos están proponiendo? Ese es el tema, pues. ¿Cómo la familia que hoy tiene usted, señora o señor que escuche este programa, cómo esa familia se va a proyectar en los próximos 10 años o 20 años por un gobierno de 5 que lo tenga en las manos Sánchez o Fujimori? De eso se trata.

0: detalle la segunda vuelta electoral. Ahora viene Dieter Columbus para contarnos más detalles respecto a este tema. Y van a estar, esto tiene que ver, por supuesto, con el escrutinio, con las actas, con la seguridad y demás. Hay un byte interesante sobre el señor Roberto Sánchez respecto a la encuesta que lo pone a él en el segundo lugar, ¿no? Como usted sabe, hay una medición que se hace apenas ellos, digamos, podían haber pasado la segunda vuelta. Y esa primera medición del mes de abril los mostraba empatados 38-38. Según Ipsos, la encuesta de principios de semana mostraba a Keiko en 39 y a Sánchez en 35. 4 puntos de diferencia. La de CID Perú, que comentamos ayer y que fue publicada, la muestra ya con 40 y a él con 36. 4 puntos de diferencia. Ambas encuestas muestran lo mismo. Ambas encuestas, como lo hemos dicho y se lo reitero, muestran otro empate, igual a 38-38. O sea que si hay algún fujimorista que escuche este programa y dice, ya la hicimos, no se equivoquen. Si hay algún miembro de Juntos por el Perú que dice, ya perdimos, tampoco se desespere, porque ni ha perdido ni ha ganado. Están iguales, porque con más o menos 2.8 de distancia o de error estadístico, no hay nada que hacer, nada que hacer. Entonces, de repente, porque vemos los mítines del señor Roberto Sánchez, que no va nadie, porque la verdad, no es por maletearlo, pero si usted ve los mítines de Sánchez, y sinceramente le digo, en comparación con los mítines que tenía el señor Pedro Castillo, Sánchez se chancay de a medio, o sea, las distancias sabrán. Pero Castillo movilizaba bastante gente. Sánchez no es así. Eso no quiere decir que no tenga votos, que no pueda ganar, que no vaya a inclusive ganar en Lima. Eso no quiere decir eso. Le estoy diciendo lo que se ve en las imágenes fotográficas y redes sociales que uno va recogiendo hora por hora en diversos escenarios donde él se moviliza. Hay inclusive mítines que se han cancelado o que no se han llevado a cabo porque no hay gente. Pero eso no quiere decir necesariamente de que entonces ya, no. La política es bien compleja. Y una ciudad como Lima, ¿con cuántos habitantes tenemos acá? A ver si me puede decir Flor exactamente, pero creo que somos como 12 millones de habitantes o 13. Pero bueno, Lima es una ciudad de las más grandes que existen, capital me refiero, ¿no? Del mundo. Es gigantesca la ciudad, gigantesca, gigantesca. Esta ciudad es enorme, enorme. Entonces, la cantidad de habitantes acá y de votantes son muchísimas. Entonces, es muy difícil poder determinar algún tipo de relación porque veo fotos de votantes o de habitantes. Ya, son 10 millones y medio de habitantes. Debemos ser como 8 de votantes o 7 de votantes. Como fuere que sea, es un montón de gente. Y usted porque ve una foto, 2 o 3 o 4 o 5, que no está muy llena, no puede decir, no, ya Sánchez, no, ya no, tampoco. O porque ve un cerro con gente, con Keiko, ya Keiko la hizo, tampoco es así. Y como están las encuestas, es obvio que si la encuesta es correcta, la cosa está pegadita. Entonces, sí, pues, cada día en su afán y cada día va a mostrarnos, a demostrarnos qué es lo que puede ocurrir. Si se equivocan, pierden. Así es de fácil. ¿Qué dijo Sánchez sobre la elección? A ver, escuchemos. Perdón, sobre la encuesta. Escuchemos, por favor.
1: Sí, creo que los sondeos cumplen su rol inicial, ¿no? Y se aceptan como tal, ¿no? Porque en antecedentes también, en todas las elecciones anteriores también hay así y luego finalmente la realidad ocurre de otra manera, ¿no? Nosotros estamos tranquilos, estamos afinando nuestras acciones, nuestras actividades y estamos seguros, ¿no? Que eso se revertirá en el proceso y estamos para ello, ¿no? Hoy día estamos yendo
0: a... Y algo más dijo Keiko respecto a esto. También hay un byte chiquito de ella. A ver, por favor.
2: Cuando iniciamos la campaña, yo inicié así con poquita aprobación, 6%. Y poquito a poquito, gracias al respaldo de ustedes, acá hay una conexión en vivo, eso ayuda muchísimo. A los que están grabando, perfecto, y luego lo convierten en contenido. Esta herramienta de las redes sociales es lo que hace la gran diferencia en esta campaña. Son ustedes los que me han ayudado a transmitir el plan de...

0: Gobierno Perú con orden. Orden es lo que vamos a traer. Pero para poder hacer eso, también necesito de ustedes un segundo favor, que es que se inscriban como personeros. Ya hemos visto, ¿no?, las irregularidades que han habido desde el 2021 y ahora en la primera vuelta. Por eso es que estamos haciendo una convocatoria amplia y abierta para que ustedes se inscriban como defensores de la democracia. Y así, inscribiéndose como personeros, vamos a poder garantizar que la voluntad popular se respete. ¿Me van a ayudar?
1: A ver, creo que Keiko tiene experiencia en campañas, ¿no? Pero vuelvo a insistir en un tema. Yo soy un poco perseverante, cargoso o terco. Miren, con ese discurso de Keiko no va a ganar. Se lo digo así clarísimamente. ¿Y por qué no va a ganar? Porque si ella cree que las redes sociales han servido para que la gente que la quiere o va a votar por ella transmita su plan de gobierno, eso yo la jalaría en un examen de estrategias políticas, sinceramente. Le pondría 0.5. Porque las redes sociales y los medios de comunicación digitales no sirven para transmitir planes de gobierno. Lo que sirven es para transmitir ideas, sentimientos. O usted me va a decir que en TikTok usted va a encontrar planes de gobierno. La racionalidad en este momento, cada minuto que pasa, mire lo que le voy a decir. A ver si coincide, ¿no? Pues es lo que yo creo. Bueno, por algo estoy acá sentado para que tratar de darle un punto de vista, ¿no? Cada minuto que pasa, la racionalidad siento que se aleja y la emotividad se hace presente. Hay que comprender que en una campaña la racionalidad tiene un espacio que se va reduciendo, que tiene una lógica. Pero la emotividad, la ilusión y la esperanza son el motor que mueve a las redes sociales y eso hace que las cosas sean virales en las redes sociales. El mundo del marketing digital por las redes sociales no es un mundo de racionalidades. Barack Obama inaugura este tema y en esa inauguración, cuando van a la primera campaña en el mundo digital, lo que menos existía eran planes de gobierno. Lo que más existía era emoción, emotividad, ilusión, hope y change, cambio y esperanza. Y había toda una narrativa hecha por este grupo del Partido Demócrata para mostrar emotividad, emoción, ilusión, esperanza. Si eso no lo entiende Keiko y dice lo que ha dicho, que es que gracias porque me han podido ayudar a transmitir mi plan de gobierno. El plan de gobierno no tiene importancia, ninguna. Es un tema básicamente administrativo. Puedes coger el plan de gobierno completo y ponerlo en un tacho, porque por ese plan nadie va a votar. Nunca vas a ganar una elección así, jamás en la vida. Y al contrario, el señor Roberto Sánchez, que es un psicólogo, y al ser un psicólogo, entiende lo que es el manejo de personal, porque ese ha sido su labor y trabajo en las municipalidades donde ha estado presente. Entonces, tiene una posibilidad y tiene una ventaja. No es que uno sea keikista o uno sea sanchista. No es esto. Le estoy explicando lo que uno lee de lo que está presentándose en el escenario político. Sánchez puede ser mucho más hábil en la manipulación o en la construcción de una narrativa, de un mensaje que sea mucho más emocional que el de Keiko, teniendo Keiko mucho más elementos para poder convertir lo que le ha pasado en la vida en un tema emocional y en una narrativa. La cárcel 500 días, la persecución política, la persecución a su padre, la muerte de su padre y su madre, su divorcio. O sea, son elementos duros que permiten construir, si se construye, porque si no lo construyes, chao. Lo dejo ahí. Vamos con el tema de OMPE. Pompeo. Entonces, aquí el tema era el traslado, ¿no? Uno de los problemas ha sido el traslado, problema importante, por supuesto. No ha ido al lado de la Fuerza Armada. Nosotros dijimos, avísenle a la Fuerza Armada, no le han querido decir al Ejército que transporte. Ok, han hecho una licitación, ha ganado en todo esto los señores de AFE. Tremendos camiones, tienen cascos, tienen polos, medios naranjas. Alguien va a pitar por eso, pero no importa por el color del polo. Espero que no hagan nada que sea fuera de la ley. Pero tienen almacenes, tienen cajas. Parece que manejaran, por lo menos en vista, ya ganaron un punto frente a la opinión pública. No tienen juicios, no tienen problemas de pagos en la SUNAT, no están perseguidos por nadie. Entonces podría ser que esta empresa sea otra realidad el día 7 de junio. Dios lo quiera, sinceramente, ya le digo. Dios lo quiera, porque la paciencia está en el 99.9% de desbordar a la ciudadanía y a los electores. Yo espero que el señor Burneo vea bien lo que está sucediendo y el señor Pacha Serrano también. Aquí, el día 7 de junio, no existe un milímetro para equivocarse, pero ni un milímetro para equivocarse. O nos dicen exactamente lo que la voluntad popular va a expresar con absoluta claridad, o no sé qué va a pasar en la ciudad de Lima y en el Perú. Y no va a ser algo que sea calmo, porque hay evidentemente, y a estas alturas, las encuestas lo han dicho, ayer hemos mostrado que la gente no cree en el sistema, no cree en el resultado, cree que le robaron. Este es un candidato que dice que le han robado la elección y tiene las pruebas y el proceso es el que demora y puede demorar varios años. Pero la sensación está instalada. Entonces, si no existe las condiciones para un resultado que debe ser prácticamente perfecto, el martes o el lunes 8 van a haber problemas en el Perú. ¿Qué ha dicho? ¿Qué habrá con respecto de Burneo, no? Porque el defensor del pueblo dijo ayer, bueno, que Burneo también tiene que irse. ¿Qué dijo? ¿Qué habrá respecto a este tema? A ver, escuchemos.
2: Fíjese, si hoy, después de lo que ha sucedido, no hacemos una corrección de fondo, vamos a volver a repetir dentro de 5 años lo mismo que ha sucedido ahora. No es solamente sacar al jefe Lompe, hay que fumigar, he dicho yo, el Lompe, y hay que fumigar al Jurado Nacional de Elecciones. Estos 5 señores del Jurado Nacional de Elecciones, si bien deben quedarse para la segunda vuelta, no deben estar presentes para las elecciones regionales y municipales. Que se diga que ya se reconocieron los errores, que se van, ahora sí se va a fiscalizar antes, durante y después, no soluciona la incapacidad, la incompetencia, por no decir otra cosa, de lo que ha sucedido el 12 de abril.
1: Bien, ese es Quiabra acertando otra vez. Es el presidente que todos los parlamentarios quieren, pero nadie vota por él cuando hay elecciones, ¿no? Porque siempre dicen, ¿quién puede ser? Quiabra, dicen. Pero Quiabra otra vez discurre con mucha lógica. No puede permitirse, no puede aceptarse que este grupo de gente se permanezca ahí para la elección regional y la municipal. O sea, sí, pues, él lo dice metafóricamente, hay que fumigar. Bueno, llámelo como quiere, hay que ajustar el equipo, hay que ver la manera de hacerlo mejor, como fuere que sea. Pero el señor Burneo ha demostrado que tiene serias limitaciones. Es tremendo, tremendo realmente. ¿Hay un byte de Pachas respecto a este tema?
3: AFE ha sido el postor ganador. Estamos en la etapa de entrega de documentación. Como usted sabe, el acto de entrega de la buena prueba es una cosa, pero luego el proveedor o postor tiene que cumplir con los documentos de ley.
4: ¿Se confirma entonces?
3: Sí, la carta fianza, el seguro, etcétera, etcétera. Uh-huh. Esperamos firmar mañana, más cerrar el contrato.
1: Ya, eso es bravísimo. Ojalá que no haya problemas, porque si vamos a estar esperando que los papeles y los documentos se terminen de cerrar, ojalá que no haya observaciones, porque está en la parte en la que todo puede pasar. O sea, puede ser que AFE, esta compañía que vemos tan interesante en las imágenes, sea la que lleve el material electoral. O puede ser que no, porque le faltó algún documento que dice, Pachas, van a entregar los papeles que faltan. Bueno, vamos a ver. Está con nosotros ya el doctor Dieter Columbus, de Fuerza Popular. Vamos a conversar con él sobre todos estos temas relacionados a lo que viene por delante para el proceso del día 7 de junio. Vamos a una pausa, amigos, y regresamos con el pie derecho por Betel 100.1 de la FM. Permiso.
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5: 7:32.
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7: Bien, amigos, seguimos con el pie derecho. Ahora estamos con la grata visita del doctor Dieter Columbus, virtual diputado del partido Fuerza Popular. Él ha estado viendo varios temas relacionados a lo que pasa con el debate, lo que pasa con OMPE, los detalles finales en función de la elección del día 7 de junio. Dite, gracias por acompañarnos.
8: ¿Cómo estás, Alfonso? A ver, buenos días y a todos los compatriotas que nos ven a esta hora del día, que tengan muy buenos días con la bendición del Señor.
7: Gracias. Dite, ¿qué está sucediendo? Porque tú estás dentro o delegado o comisionado por el partido Fuerza Popular para poder ver los detalles relacionados a la votación del día 7 de junio. Entiendo que estás en esos aprestos, estás coordinando o estás asistiendo a reuniones.
8: Sí, mira, yo tengo el encargo del partido de, digamos, apoyar todo lo que es el tema de personería legal, ¿no? El equipo lo encabeza o lo lidera Marta Chávez y yo soy parte de ese equipo. Y hemos estado viendo varios temas, ¿no? Entre ellos, por ejemplo...
7: Pero explícame, ¿está Marta tú y está Dyer? ¿Es el de personeros?
8: No. O sea, lo que pasa es que una cosa es personería legal.
7: Representación ante...
8: Ante
7: la autoridad electoral. Y otra cosa es personeros.
8: Y otra cosa es personeros.
7: Perdóname, me confundí por un momento. Okay. Entonces, ¿no? La personería la tienen ustedes a través de Marta Chávez, que dirige el equipo, sí. Y tú estás colaborando con ella.
8: Sí, así es. Nosotros somos, vamos a llamarlo así, el equipo de político legal que está apoyando pues a los que administrativamente son el personero legal y la personera alterna, ¿no?
7: Correcto. Bueno, se han reunido porque te he visto unas imágenes o fotos ayer.
8: Sí, no, ayer estuvimos en el Jurado Nacional de Elecciones en representación del partido para ver temas muy, muy puntuales, ¿no? Que era el orden de intervenciones de los candidatos.
7: Empieza Sánchez, termina Keiko, entiendo yo, en la presidencial.
8: Así es, en la presidencial es así. Palabras de apertura es con Sánchez y el cierre del debate es con nuestra lideresa Keiko Fujimori.
7: ¿Eso es bueno o malo?
8: Yo creo que es bueno porque en general, ¿no? El ciudadano, más allá del orden en el que vayan a hablar, el ciudadano va a poder escuchar propuestas serias y concretas por parte de Keiko respecto a cómo va a cerrar las brechas en el país, cómo va a solucionar los grandes problemas que tiene el país, principalmente, Alfonso, de las grandes mayorías olvidadas del país que en su día a día no conocen la presencia del Estado. Mira, hace un tiempo, ¿no? María Cecilia Villegas hizo un comentario de que en muchas partes del Perú y sobre todo en Lima no hay Estado, ¿no? La hicieron leña por el tema, no hay, que si hay Estado. Yo no sé cómo le pueden explicar al ciudadano que vive en San Juan del Lurigancho, en Pamplona, en San Juan de Miraflores, que si hay Estado cuando no tienen luz, agua, desagüe, seguridad, etcétera, ¿no? Entonces, lo que quiere Keiko, lo que quiere Fuerza Popular es devolver el orden al país, instaurando pues un principio de autoridad real que solucione los problemas de la gente.
7: Bueno, ya, pero no sé si es más poderoso el discurso de Sánchez, ¿eh? Te digo, porque Sánchez es bien concreto, ¿no? Cambio de constitución para que te cambie la vida. Porque a esa gente a la que tú te refieres y que todos identificamos como parte del grupo de peruanos que necesitan ser incorporados a este modelo de desarrollo que no los incorpora, que no los tiene en la línea, creen que nada tienen. Y si tú crees que nada tienes, Dittel, ¿qué vas a perder? De repente, la gente piensa, Sánchez, de repente tiene razón. Si se hace un cambio de constitución, cambia mi vida. Porque como ha estado, no ha cambiado, al contrario. Va a decir que es más pobre que antes. Yeah. Al margen de que fue por Pedro Castillo, la pandemia. Esas explicaciones son demasiado racionales. La gente tiene el hartazgo a que tú te refieres claramente porque no hay agua, no hay desagüe, etcétera, etcétera, etcétera.
8: Y yo coincido contigo, Alfonso, en parte. Y a los ciudadanos que piensan eso, que no son pocos además, nosotros le estamos yendo a demostrar que no se trata del tema de la Constitución, porque desde el año 2000 en adelante, o 2001 en adelante, hemos visto cómo se han pasmado las cosas. Las grandes transformaciones que se dieron en los años 90, donde se dio luz, agua, desagüe, titulación, carretera, seguridad en el país, se hizo con la Constitución del 93, con esta Constitución. Y lo que el ciudadano ve y le estamos haciendo notar, es que no se trata de la Constitución, se trata de los gobernantes ineficientes, no voy a usar otro término porque es muy temprano, a lo mejor nos están escuchando chicos del colegio, ¿no? Ineficientes que hemos tenido. Un Toledo que decía que quería que haya chorreo y terminó solamente con choreo, ¿no? Un Humala que decía balón de gas a 12 soles y nunca llegó y por el contrario malinvirtió el dinero de todos los peruanos en Talara, en la refinería de Talara, ¿no? Un Vizcarra que decía mucho preocuparse por la gente y que la única preocupación que fue vacunarse subrepticiamente, Richard Suiño, una serie de cuchipandas más que ya le conocemos. Y de Castillo, bueno, ya que ya todos conocemos qué es lo que pasó con él y con su ministro Roberto Sánchez, ¿no? Porque la gente se olvida de que Sánchez fue ministro de Pedro Castillo, que además se puso de costado durante la vacancia de Pedro Castillo, ¿no? Ya que una de las banderas del candidato es representar a Pedro Castillo, ¿no? Ser casi una copia de Pedro Castillo, una mala copia diría yo, pero bueno, finalmente una copia.
7: Pero mira qué interesante lo que hace Sánchez, ¿no? Pone como plataforma, y lo ha repetido ayer, la liberación de Castillo. Ustedes podrían pedir lo mismo, podrían ofrecer lo mismo. La mitad de la población, más allá de las razones, no, nadie puede alentar un golpe de Estado, nadie puede estar de acuerdo con eso. Lo que hizo Castillo fue una barbaridad. Pero hay una sensación instalada en la población, y esto es electoral, no es racional. Y la gente, en una gran mayoría en el Perú, piensa que Castillo está preso de manera ilegal, de manera incorrecta. Y que eso es una injusticia. Entonces, frente a esa injusticia popular, ¿qué dice Sánchez? Voy a liberarlo. ¿No se está ganando unos votitos ahí? ¿O bototes?
8: Bueno, yo creo que el discurso de Sánchez no ha sido el mismo durante la primera vuelta y va a seguir siendo el mismo durante esta segunda vuelta.
7: Bueno, llegó la segunda vuelta.
8: Sí, no, pero yo me voy a la data que tenemos de todas las encuestas y además de los resultados, digamos, al cierre del 100% que ha proyectado la OMPE, ¿no? La presencia de Sánchez electoralmente, si bien es cierto, ha pasado a la segunda vuelta, no es la misma que ha tenido Castillo durante la primera y la segunda vuelta del 2021. Es bastante menor. ¿Eso qué quiere decir? Que el votante de Castillo del 2021 no se ha movilizado plenamente hacia el espectro de Sánchez, porque entiende, creo yo, que por un lado una copia no es igual que la original, y en segundo lugar, porque creo que están tomando conciencia de que el señor Sánchez votó, o bueno, o se puso de costado pues en el tema de Castillo, e incluso ha reconocido públicamente que Castillo fue un golpista, ¿no?
7: Ahora, Sánchez ofrece 1.500 soles de remuneración mínima vital, ¿no? Pasar de 1.100 a 1.500. Y Keiko dice, de ninguna manera, eso es una irresponsabilidad, no se puede trabajar de esa forma, no se puede plantear así. Muchos dicen, ¿qué es esto, no? Y algunos dicen que Keiko debería haber dicho 3.000 soles. Con una condición. con la condición de que se activen, por ejemplo, ¿no?, entre muchas cosas más, esos 60 mil millones de dólares de inversión minera paralizada, que se puedan destrabar esos 2.700 proyectos que están con la plata ahí de gobiernos regionales y municipales que han quedado, y del Estado, que han quedado paralizados por justamente corrupción y por mala gestión pública. O sea, ¿podrías ser más audaz en lugar de decir simplemente que no, a decir no, un ratito, vamos a ir más en profundidad? Porque al final de cuentas, ¿por qué lo dice eso Sánchez? Sánchez lo dice para ganar votos, ¿no? Ni siquiera sé si lo va a hacer.
8: Mira, yo no creo que lo tengan pensado realmente en hacerlo, porque para empezar, no solamente basta decir el qué, sino con el cómo. Y creo que ni él, ni sus técnicos tienen claro cómo lo van a hacer. Yo coincido contigo en algo, Alfonso. Para Keiko, lo que plantea es un manejo responsable del tema económico. Pero el manejo responsable del tema económico implica, ¿no?, como bien lo ha señalado, el fomentar, ¿no?, la inversión privada, para que la inversión privada, al generar riqueza, permita pues que pueda haber un incremento de la remuneración mínima, ¿no? Por ejemplo, que además no es una situación que le atañe solamente a los trabajadores del sector público, sino también a los trabajadores del sector privado.
7: Es una muy buena parte.
8: Así es, que es la enorme mayoría. Que además, si tú no incentivas la formalización o la inversión privada, no vas a poder lograr pues de que ese 80% que se mueve en la informalidad no se beneficie con ello. El mensaje de Sánchez está dirigido, digamos, tomando el enfoque que tú le has dado, ¿no?, a las minorías del país,
7: sí,
8: ¿no?, solamente al 18% más o menos,
7: sí,
8: ¿no?, que están en la formalidad, y de ese 18% debería ser pues la quinta parte, o por quizá un poco menos, que el tema del sueldo mínimo es lo que le afectaría, ¿no?, o lo beneficiaría. Las enormes mayorías del país, que son el 80% que se mueven en la informalidad, la propuesta del sueldo mínimo, ¿no?, ni les importa. Es como cuando algún candidato hablaba pues de que AFP, ONP durante toda la campaña.
7: Pero por favor, eso es para los que tienen suerte en tener un empleo.
8: Y se olvidaron pues de que
7: en planilla.
8: Así es, que eso estamos
7: que
8: hablando
7: 15%,
8: de
7: esto es,
8: sí.
7: No llega a 20 en realidad, ¿eh? No creo que vaya a 20.
8: Mira, la data oficial dice que es en promedio el 20%. Yo coincido, bueno, contigo, que yo creo, ¿no?, que es menos.
7: O sea que, ¿no?, imagínate, entonces no es electoralmente. Pero yo diría, bueno, como yo soy político y ustedes son los técnicos, a ver, señores técnicos del partido, vean cómo ustedes encuentran la racionalidad en la oferta. 3.000 soles de RMB. Ya, pues que los técnicos acomoden. Es así, es asá, ¿no? Porque finalmente lo que se trata es de ganar la elección.
8: Sí,
7: si no se gana la elección, no hay nada que hacer.
8: Mira, Alfonso, sí, yo coincido de que ganar la elección es importante.
7: Es todo.
8: Pero no a costa de engañar a la gente, ¿no? O sea, eso sí no vamos a hacer. O sea, no, nos va a costar quizá un tema de popularidad, como pasó en su momento con Gerí, y mira lo que pasó ya teniendo a Balcázar en el gobierno, cuando lo advertimos. Pero nuestra responsabilidad va más allá de un tema de popularidad, incluso electoral, ¿no? Que vamos a trabajar para que las condiciones mejoren, de todas maneras, ¿no? Pero eso no se trata pues de hacer una especie de oblaje de quién da más, ¿no? El problema va a ser de que propongas algo que es inviable desde el inicio, y eso va a generar mayor decepción por parte de la gente, mayor alejamiento del ciudadano, mayor apatía del ciudadano frente a la política, ¿no? Sí. O sea, hoy estamos en la situación en la que nos encontramos justamente pues porque la izquierda populista se encargó pues de venderle humo, ¿no?, al ciudadano, y cuando no ha cumplido, porque no podían cumplir, porque eran inviables todas las cosas que planteaban, como lo que normalmente plantea la izquierda, ¿no?, el ciudadano lo que ha dicho es: toda la política está mal, que se vayan todos, ¿no?
7: Háblame un poco, por favor, acerca de lo que va a ocurrir el 7 de junio, porque has estado y estás presente en ese tema de la, digamos, del detalle que nos comentas, que no dejan filmar, que de repente va a haber problemas con esa cartilla que están de repente repartiendo a los señores de OMPE. ¿Qué está pasando en realidad? ¿Cómo así? O sea, a ver, según lo que tú tienes de información, si yo voy el día de las elecciones en la mañana a votar y mientras tanto firmo los exteriores o firmo lo que está pasando en la cola me pueden quitar el celular o hasta detener. ¿Eso es así o estoy equivocado?
8: Según la cartilla de la OMPE, estarías cometiendo un acto que está prohibido. Según la cartilla de la OMPE, ¿no?
7: ¿Qué es lo prohibido exactamente?
8: La OMPE ha señalado en su cartilla, y es una cartilla que han distribuido tanto a la Policía Nacional como al Ministerio Público.
7: O sea, ya es oficial
8: la cartilla. Sí, claro, la cartilla. Es, ya,
7: o sea,
8: ya
7: tú también la tienes, la cartilla.
8: Sí, claro. Sobre la base de eso le hemos enviado un documento muy duro a la OMPE diciéndole, un momentito, ¿de dónde sale esto? La ley no te permite que hagas eso, porque además la ley te dice que, salvo el momento en el que el ciudadano ejerce el derecho a sufragio, que va a marcar a una de las opciones, ¿no?, y ponerla en el ánfora, todo lo demás es público y tiene que ser transparente. Y sin embargo la OMPE te dice, no, si tú quieres filmar, si tú eres personero de Fuerza Popular, ¿no?, y quieres filmar la instalación de la mesa o alguna situación durante la jornada electoral, no se puede, dice la OMPE. Tienes que pedirle permiso al supervisor de la OMPE. Y mira, más allá de que es ilegal el tema porque no está regulado y que va en contra de lo que dice la Ley Orgánica de Elecciones, creo que la OMPE tiene que entender que después de las cuchipandas en las que ha estado metido con Gálaga, los cuestionamientos a claro. con esa empresa Gálaga, las demoras. Bueno, ya, Gálaga ha dicho que es responsabilidad de la OMPE. Pero finalmente, no. Han habido irregularidades administrativas manifiestas, tan es así que Corbeto ha tenido que renunciar por todo el escándalo que se armó. Mal hace la OMPE decir ahora con sus cartillas estas que están, digamos, repartiendo como si fuera tarjeta pollada, diciendo vamos a favorecer la opacidad de la segunda vuelta frente a un tema de publicidad y transparencia. Entonces nosotros le hemos enviado un documento a la OMPE diciéndole, un momentito, esto lo tienes que corregir, eso no se puede hacer. Ayer que hemos estado en la reunión con el Jurado Nacional de Elecciones, yo mismo le he comentado esto a los representantes del jurado diciéndoles, oiga, ustedes están encargados de fiscalizar, ¿no?, el tema del proceso electoral. Entonces, tomen nota de esta situación y díganle a la OMPE que lo corrija, porque no puede ser posible de que, si es que tú, Alfonso, quisieras, pues, no sé, firmar algún tipo de situación anómala que veas en la cola, por ejemplo, ¿no?, venga pues uno de la OMPE con la policía y te quiera pues quitar el celular o
7: detener o lo que sea.
8: O mira, en el extremo más más bizarro, decir, oye, venga para acá, usted está cometiendo una infracción y lo quieran pues detener. Entonces, ese tipo de excesos no se pueden permitir por parte de la OMPE.
7: Ya. Ahora, tú has estado, por supuesto, muy cerca de lo ocurrido en la primera vuelta. Y me imagino que te has informado, como todos los peruanos, por los medios y directamente sobre todo lo que ha sucedido en los diversos momentos en que se ha discutido la sensación de fraude, las acciones fraudulentas, los problemas, las inexcusables negligencias y todo lo demás. Todo el escándalo de la primera vuelta, tremendo, lo has visto de una u otra manera. Sabes lo que ha pasado. Sí, claro. Entonces, la pregunta que mucha gente nos hace, obviamente, es, ¿pero cómo es que vamos a ir a la segunda vuelta con la misma OMPE? Porque que haya salido Corbeto no es necesariamente una garantía plena. Y con el mismo JNE, con Burneo, que tiene esas posiciones que son difícilmente comprensibles en general y desde mi punto de vista, o de muchas personas, con una opacidad transmisión de temas, para la comunicación, que es para mí fatal, ¿no? Y entonces, ¿cómo podríamos esperar un resultado distinto, Dieter Columbus? ¿Por qué el pueblo elector del Perú debería creer que en esta segunda vuelta realmente vamos a lograr que se respete la voluntad popular y no va a haber otro escándalo el 7 de junio y en adelante?
8: Mira, Alfonso, voy a ir del final hacia adelante, ¿no? Por eso es de que Keiko, cuando da la conferencia de prensa el domingo tras el anuncio pues de la proclamación de los resultados de la primera vuelta, ella reconoce abiertamente que esta elección no la puede ganar sola, ¿no? Primero, que necesita la convergencia de las fuerzas democráticas del país para rescatar al Perú frente al caos que representa la otra opción. Y en segundo lugar, después del domingo, Se ha empezado con esta iniciativa enorme que es Defensores del Perú, ¿no?, para convocar a todos los peruanos que quieran asegurarse de que el 7 de junio se va a respetar su voto, ¿no?, el sentido real de su voto, para que se sumen como personeros de mesa en todo el país. Son 100.000 personeros que estamos convocando y que estamos clarísimos que vamos a poder lograr, teniendo un ciudadano guerrero en cada una de las casi 93 mil mesas y un poco más que hay a nivel nacional, aseguramos de que no haya ningún tipo de observación, ningún tipo de irregularidad. Pero además vamos a capacitar a todos estos guerreros que se sumen como personeros de mesa.
7: Pero la pregunta no es si ustedes van a poder saber qué está pasando en la mesa, sino en el procesamiento. O sea, si ustedes no tienen copia del acta, si no le toman una foto y la mandan a tu centro de cómputo y pueden cotejar y enfrentarte a OMPE con la prueba fotográfica que tú tienes de esa acta o algo así, como hicieron los venezolanos y María Corina Machado, si no tienen eso, no veo yo que no vayamos a tener un disgusto de aquellos el día domingo en la noche por no saber qué ha pasado.
8: No, mira, a ver, nosotros en primera vuelta hemos tenido data, tan es así que en algún momento Keiko ofreció compartir la data que nosotros teníamos con otros candidatos, ¿no es así? Entonces hemos venido haciendo esa chamba porque aprendimos de lo que pasó en el año 2021. ¿No? El tema de las actas, como tú dices, es importantísimo, por eso es de que es necesario cubrir las 100.000 mesas. Pero además de los personeros de mesa, tenemos una estructura que personeros de mesa, que lo ve Lucho Dyer, está un tema de personería técnica, que es especialistas en temas informáticos, que van a estar en cada una de las ODPs, es decir, las oficinas descentralizadas de la OMPE.
7: ¿Cuántas son?
8: A nivel nacional.
7: ¿Ciento y pico, no?
8: Ahorita no me acuerdo, son 100, casi 200.
7: Ya.
8: ¿No? Pero hay que tener dos o tres personas por cada uno de las oficinas descentralizadas de la OMPE. Y luego de ello, la estructura de los abogados o personeros legales, ¿no? Que acto electoral, vamos a estar vigilantes de toda la parte legal, pues, relacionada al tema, y si hubiera la necesidad de impulsar algún tipo de medida legal, la vamos a hacer. Entonces,
7: ¿van a tener ojos sobre las mesas 900?
8: En todas las mesas, Alfonso. Por eso es de que...
7: Es que en las 900 se ha producido algo extraño. Extraño, por eso es que es la pregunta por las 900, porque las demás también ha habido seguramente cosas, pero en las 900 ha habido cosas que para muchos son raras, ¿no? Por eso preguntaba por esas.
8: Sí, no, o sea...
7: Hay alguien ahí que, por si acaso, tú eres 900, te encargas de ver que eso esté bien, y tienes ahí un equipo de gente, me imagino.
8: El equipo que lidera Lucho Dyer, ¿no? Tiene una estrategia que ya está desplegada, ¿no? Y que obviamente incluye que hayan, no uno, varios pares de ojos, ¿no? En las mesas que han tenido anomalías, como tú bien señalas, Alfonso.
7: Ahora, el tema de, digamos, el rumor de que pudiera existir dentro del sistema de procesamiento de datos y la base de datos algún tipo de anomalía o, ventana o puerta digital a través de la cual ingresa alguien y modifica la data o agrega un malware o un troyano para cambiar la voluntad popular de poquito a poco, esa posibilidad que no se ha probado, lo que hay es un montón de opiniones e inclusive documentos y demás, pero no se ha probado ante el Poder Judicial, ustedes, digamos, la tienen como un elemento presente o no, eso no va a ocurrir, eso no existe, no existió. ¿Qué piensan frente a ese tema?
8: Mira, una vez más, Lucho Dyer, mira, me va a cobrar regalías Dyer porque lo estoy mencionando cada rato, pero Lucho Dyer tiene no solamente el tema de personeros, sino tiene un equipo sólido de profesionales relacionados a temas informáticos y demás que van a estar más que alertas sobre cualquier tipo de anomalía que se pueda presentar, ¿no? Yo he leído en redes sociales bastante sobre el tema de cuestionamientos al tema de la seguridad del software de la OMPE, pero como tú bien has señalado, Alfonso, hasta el momento no hay nada en concreto, no hay algo oficial. Oficial no me refiero por parte de la OMPE, sino que lo diga el jurado.
7: No, hay un proceso que tiene, por supuesto, estamos todos esperando que pueda haber una investigación y se sepa qué pasó y hayan responsables. Eso puede demorar años también.
8: Mira, a ver, y yo traigo a colación acá lo que hicimos nosotros en el año 2021. En el 2021 nosotros exigimos el tema del padrón, ¿no? Se nos negó en todos los idiomas, tuvimos que ir al Poder Judicial. El Poder Judicial nos dio la razón, ¿no? Y los funcionarios de la OMP de Corbeto lo que dijeron fue: no, hay que ver cómo pedimos que cambien el sentido de la sentencia que Fuerza Popular nos ha ganado. Y se les ocurrió, pues, la gracia de: ¿quieres la información?
7: Presta tu cheque.
8: Páganos, pues, casi 18 millones de soles. Sí. O sea, como diciendo, no te la voy a dar, pues.
7: Sí, claro,
8: ¿no?
7: Claro.
8: Entonces,
7: muy bien.
8: Frente a eso, hemos vuelto a replantear algunos temas y confiamos de que no se nos entregue a la brevedad de esa información, y si no, el personal legal va a tener que tomar las medidas legales del caso contra los responsables.
7: Muy bien. Dite, gracias por acompañarnos. Acabó el tiempo. Muy amable. Hasta otra oportunidad.
8: Gracias, Alfonso.
7: Antes de llegar a las 7 de junio, te tendremos nuevamente acá para conversar.
8: Encantado. Un fuerte abrazo para todos, hermanos.
7: Gracias. Amigos, me despido acá. Gracias por acompañarnos, como siempre, aquí en Con el Pie Derecho, todos los días de 7 a 8 de la mañana. Hoy estamos viernes. Buen fin de semana. Gracias por seguir. Nos vemos el lunes 7 en punto. Aquí en Betel 100.1 de la FM. Gracias y muy buenos días.
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9: Los hombres que practican la poligamia, el adulterio, la fornicación y disfrutan eso, es porque tienen el diablo y el demonio adentro. Dios hizo al hombre y a la mujer para formar la familia, que es la base de y el fundamento de una sociedad, la familia. Pero hijos regados por aquí, hijas regadas por allá, que caen en fornicación, que hacen también como el papá o como la mamá, que tiene diferentes hombres y diferentes mujeres el hombre. Quienes practican eso acarrean para sí y aún para sus hijos maldiciones. Si esos hijos conocen la palabra y se convierten, Dios los liberta de la maldición. Pero si ellos siguen el camino del padre y de la madre, de adulterio, de fornicación y todas esas cosas, la ruina es grande para ellos.
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10: 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Segunda de Samuel, capítulo 22, versículo 4. Invocaré a Jehová y seré salvo de mis enemigos.
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4: En Betel Radio, esta es la hora exacta.
5: 8:01.

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1: Buenos días con todos y bienvenidos a la última edición de Betel Noticias de esta semana. Mi nombre es Magda Núñez y los voy a estar acompañando en la siguiente hora informativa de 8 a 9 de la mañana. Vamos a iniciar con nuestros titulares. La candidata de Fuerza Popular Keiko Fujimori supera por 4 puntos porcentuales a su contendor Roberto Sánchez en las preferencias electorales, de acuerdo con la última encuesta de Ipsos. El ex candidato presidencial Rafael López Aliaga señaló que si Keiko Fujimori quiere su apoyo en este proceso electoral, tendrá que admitir que sí hubo fraude en la primera vuelta. El Jurado Nacional de Elecciones contratará más de 2.000 fiscalizadores de contingencia en Lima y Callao para evitar que sucedan las irregularidades de la primera vuelta. El ex fiscal José Domingo Pérez solicitó en un mitin en Arequipa que Jorge Nieto se sume a la unidad propuesta por Roberto Sánchez contra la candidata de Keiko Fujimori. Muy bien, y el gobierno destruyó más de 11 toneladas de droga decomisada en el tercer operativo de esta naturaleza en lo que va del 2026. Muy bien, iniciamos el desarrollo de la información en este día, yéndonos a una información en directo con nuestro compañero Oscar Solís, quien se encuentra en la base del Callao, porque la FAP presenta capacidades que contribuyen al traslado de órganos y evacuaciones aeromédicas. Para darnos más detalles sobre esta noticia, tenemos a nuestro compañero Oscar Solís con nosotros. Adelante, Oscar, te escuchamos.
2: Buenos días, Magda, y como bien has mencionado, estamos en el Callao. En estos momentos nos encontramos en el grupo número 8 de la FAP, pues se viene conmemorando el Día Nacional del Donante de Órganos y Tejidos, y por ello estamos aquí con una ambulancia. Imaginémonos un caso supuesto que suele pasar muy seguido: se necesita trasladar un órgano, se necesita trasladar un paciente. Entonces se deriva a este grupo número 8 y automáticamente la FAP activa una aeronave para poder trasladarlo a cualquier parte del país donde se pueda aterrizar una aeronave. Vemos que esta aeronave tiene las capacidades para poder trasladar a una persona o los órganos de ser necesarios. Para ello estamos con el mayor de la FAP, el mayor Málaga, quien nos va a dar mayor información acerca de esta importante implementación que tiene la FAP para ayudar, coadyuvar a la salud de las personas, de los peruanos. Muy buenos días, mayor Málaga. Por favor, coméntenos la importancia de esta aeronave y la facilidad que le da para que los peruanos puedan tener este beneficio de poder darse, por favor.
3: Buenos días. La importancia de esta aeronave y los medios que cuenta, con los que cuenta la Fuerza Aérea, recae en el misionamiento y las necesidades de la población y las necesidades del Estado. Y estas necesidades son atendidas por medio de una actuación articulada del Estado por medio de la Fuerza Aérea y el Ministerio de Defensa. Entonces, la Fuerza Aérea con estas aeronaves ha tenido hasta la fecha una capacidad de poder trasladar más de 2.200 pacientes, de los cuales el 60% de ellos han sido niños, bebés, neonatos o prematuros. Y también tiene un porcentaje de las personas adultas, entre las personas adultas, el 40% son madres gestantes, en el alto riesgo de vida. También se han hecho misiones de traslado de órganos y tejidos.
2: Coméntenos, por favor, ¿a qué regiones del Perú ha podido llegar esta aeronave, esta estrategia por parte de la FAP que ha servido, que ha sido de gran utilidad?
3: Nuestra aeronave ha recorrido de en distintos lugares de la costa, sierra y selva. Entre ellos tenemos Piura, tenemos Chachapoyas, tenemos Andahuaylas, Ayacucho, Huánuco, Purús, que está en la frontera con Brasil, Caballococha, que está en la frontera también en nuestra Amazonía, a lugares muy alejados del país. Jaén, y también Ciro Alegría, para poder atender a pacientes que están cerca, alrededor de la localidad de Nieva, ¿no?
2: Veamos las cifras, y el año pasado se ha llegado a un récord bastante importante. Este año también se proyecta que haya más de 130 traslados.
3: Así es, este año se proyecta también en base a las necesidades. Aparentemente se proyecta una alta demanda de evacuaciones aeromédicas, porque hay personas en nuestro país alejado que necesitan atención urgente, y la atención especializada en nuestra capital les da una esperanza más de vida. Y para ello, el medio más rápido de transporte es el medio aéreo.
2: Coméntenos, ¿cómo se activa el protocolo? ¿Cuál es la comunicación que tienen ustedes? ¿En cuánto tiempo la FAVIA tiene listo esta aeronave para despegar?
3: Una vez que activan la solicitud de evacuación aeromédica, máximo en 2 horas ya estamos en el aire. Y en lo que demora el paciente entrar, es una demora aproximadamente entre cuatro horas ya acá a 5 horas para poder ser trasladado al hospital.
2: Claro. Uh-huh. Entendemos que esto depende de diferentes capacidades de los hospitales.
3: Así es, depende de capacidades de los hospitales, de una cama receptora en el hospital de Lima, también la urgencia o qué tan grave esté el paciente en el lugar donde vamos a recogerlo, porque muchas veces nos pasa que llegamos y tenemos una espera de 4 horas porque el paciente necesita ser estabilizado, los bebés necesitan ser acoplados a la nueva incubadora. Ese tiempo de demora, y aparte el trabajo articulado, el trabajo en equipo que hacemos con el personal médico, es un trabajo bastante sinérgico. La precisión entre volar el clima, el tipo de misión, cómo lo vamos a hacer, a qué altitud vamos a volar. El diagnóstico es muy importante para nosotros, para saber cómo vamos a llegar y cómo vamos a volar con ese paciente.
2: Mayor, coméntenos también, porque esta no es una aeronave cualquiera, es una aeronave que tiene las capacidades necesarias para poder trasladar pacientes. Nos comentaban que podía volar a una velocidad y una altura constante, de ser el caso también, ¿verdad? Tiene capacidades distintas, no es una aeronave cualquiera.
3: Claro, no es una aeronave cualquiera, es una aeronave presurizada. Puede entrar en espacios aéreos bastante elevados, a partir de los 29.000 pies, y mantener una altitud de cabina por debajo de los 7.000 pies de altura. Entonces esa es una ventaja bastante favorable para el paciente cuando va a ser trasladado. Y de acuerdo a las necesidades, podemos venir un poco más bajo de acuerdo a las indicaciones del médico. Y de
2: acuerdo Mayor, Betel llega a todo el territorio nacional, como mencionaba, a Purús, a muchos espacios donde muchas veces es muy limitada la señal de radio y televisión. Las palabras por parte de la FAB que reafirman el compromiso con los peruanos, por favor.
3: A todos ustedes, compatriotas, les pido que confíen en nosotros, en sus Fuerzas Armadas. La Fuerza Aérea del Perú es su fuerza, es la fuerza de todos los peruanos. Siempre estamos listos y presentes para poder atender cualquier emergencia y cualquier situación que amerite una necesidad urgente de todos ustedes.
2: Muchas gracias, Mayor. Bueno, Magda, y con esta información en vivo, conmemorando este día tan importante, ya damos pase a los estudios. Adelante.
1: Muchísimas gracias, Oscar, por esta información para todos aquellos que nos escuchan a través de la radio en Betel Noticias y también a través de las redes sociales. Continuamos ahora en el plano político y les contamos que varios ex candidatos presidenciales se pronunciaron sobre a quién apoyarán en la segunda vuelta. Marisol Pérez Tello afirma que marcará viciado, aunque aclara que no promueve ese tipo de voto. Mesías Guevara, por su parte, afirmó que no apoyará la candidatura de Keiko Fujimori.
4: La mayoría no se identifica con alguno de los candidatos aún en carrera electoral, mientras otros ya tomaron una decisión personal para la segunda vuelta. Hablamos de los ex candidatos presidenciales, quienes a poco más de 14 días de las elecciones aún están por definir sus preferencias electorales. La ex candidata presidencial de Primero la Gente, Marisol Pérez Tello, adelantó que viciará su voto. Sin embargo, aclara que no está promoviendo el voto viciado en la ciudadanía.
5: Yo no sugiero votar viciado, yo hago público mi voto. Y le pido a la gente libertad en su voto, responsabilidad y respeto. Sobre todo, respeto.
4: El ex candidato del APRA, Enrique Valderrama, señaló que el Partido de la Estrella tomará una decisión en los próximos días de que a qué candidato se sumará el voto aprista.
6: Y lógicamente en mi calidad de ex candidato presidencial prefiero hacer un análisis frío y expresarme quizás en los últimos días.
4: Para otras tiendas políticas, la decisión para esta segunda vuelta es clara. Los ex candidatos presidenciales Johnny Lescano, del Partido Contigo, y Mesías Guevara, del Partido Morado, expresaron su respaldo a Juntos por el Perú.
7: El partido obviamente ha dicho que va a apoyar a esta alternativa de Roberto Sánchez y eso se tiene que cumplir. Entonces nosotros también iremos en la línea que hicimos conocer a mi partido.
8: Digo, todavía no ha decidido, esta semana va a tomar la decisión, pero lo personal, como Mesías Guevara, yo he decidido no votar por la señora Fujimori y escuchar la propuesta del señor Roberto Sánchez, a ver qué es lo que nos dice, si traza una nueva agenda en función de lo que hoy, por ejemplo, hemos conversado.
4: Los ex candidatos, junto a Herbert Kahler del Partido Patriótico del Perú y Paul Jaimes de Progresemos, participaron de un evento organizado por el Frente Social por el Perú, realizado en el local del SUTEP. En el lugar se presentó un acuerdo democrático de 10 puntos que harán llegar a Keiko Fujimori y Roberto Sánchez. El documento destaca el respeto a los resultados electorales de la primera y segunda vuelta y propone reducir el mandato presidencial a 2 años.
1: El ex candidato presidencial Rafael López Aliaga también se pronunció sobre a qué candidatura apoyará y afirmó que los peruanos no deberíamos votar en blanco, viciado o por el comunismo. Es decir, sugirió que la opción más segura sería Keiko Fujimori. Escuchemos.
9: Milagros. Después de este robo que nadie...
10: Sí, lo seguimos,
9: no,
10: Rafael.
9: No, pero he dicho más de 20 veces. No voten blanco. No voten viciado, no voten por el comunismo, lo he hecho 20 veces.
10: Ya, pues, pero no dices vota por qué.
9: Es que no tengo el apoyo de ella. Ella ha dejado.
10: No tienes el apoyo. Eso claro. Es lo que más te ha dolido, que no te ha apoyado.
9: Eso es lo que a mi gente,
10: okay,
9: en Renovación,
10: claro,
9: no reconoce la trafa.
10: Correcto. Eso sientes que ella te apoyó en tu lucha por la verdad.
9: No, y más aún, dice... No hay ningún inconveniente, okay. Todo está bien, todo está ok. Entonces, yo a mi gente he sido claro. Y aquí estamos luchando contra el comunismo. ¿No? No voten viciado, más claro el agua, ¿no?
10: Ok.
9: No voten en blanco, no voten por el comunismo, ya, pues, ¿qué más quieres?
10: Bueno,
1: más claro que el agua es lo que mencionó el ex candidato presidencial por Renovación Popular, Rafael López Aliaga. Y dejó a interpretación de los oyentes a que de pronto eso sugiriera un voto hacia Keiko Fujimori. En todo caso, no lo dijo así de explícito, pero como lo mencionó, trató de dejarlo más claro que el agua. ¿Qué opinan ustedes? ¿Esto es invitar a votar por la lideresa de Fuerza Popular o aún resulta que no es tan claro como él menciona que lo es? Déjenos saber sus opiniones a través de las redes sociales y por ahí los vamos a estar leyendo. Continuando con otras reacciones respecto a esta carrera electoral para la segunda vuelta, les contamos que el ex congresista Gilbert Violeta aseguró que Jorge Nieto representa una izquierda democrática con la que sí se puede conversar. Lo calificó como un actor centrado y con formación política. Por el contrario, afirmó que con Antauro Humala no ve posible construir acuerdos ni consensos.
11: Yo creo que hay una izquierda democrática, hay una izquierda con la que se puede conversar, hay un, por ejemplo, la posición del señor Jorge Nieto, no vamos a decir que Jorge Nieto es de derecha, pero Jorge Nieto es un tipo, digamos, centrado, maduro, con formación política y con un equipo y con una bancada que me parece que va a ser fundamental para la estabilidad política del próximo quinquenio. Y es un tipo con el que se puede conversar. Además, ha sido parte del equipo político y técnico de Pedro Pablo Kuczynski.
12: ¿Lo conoce usted a Jorge Nieto?
11: Mucho. Yo lo invité al equipo okay. de PPK. Él viene además de México. Ha sido antes un dirigente de izquierda en la Universidad Católica. Señor mayor, con mucha formación, ¿no? Pero es un tipo bien, en el sentido de que se puede conversar. Y un tipo con mucha formación, insisto. Pero hay otras personas como por ejemplo Antauro Humala, que no hay forma de entenderse con él, no hay forma de tener un encuentro político, un pacto político
12: con él. Un consenso, ¿no?
11: Un consenso. ¿Cómo construyes un acuerdo político que sepas que se va a respetar? Ese es el problema de un sector de la izquierda.
1: Respecto a qué candidato presidencial voy a apoyar por la figura misma del candidato, sino que también se analiza quiénes lo están rodeando, quiénes son parte del equipo técnico, quiénes están asesorando, y para poder enterar

0: y Roberto Sánchez. Continuando con este tema electoral, les contamos que la OMPE desplegó el material electoral con el que se instalarán más de 2.000 mesas de votación en el extranjero. El jefe interino, Bernardo Pachas, afirmó que en esta segunda vuelta quedará demostrado que la OMPE sabe hacer las cosas.
1: A menos de tres semanas de la segunda vuelta presidencial programada para el 7 de junio, la Oficina Nacional de Procesos Electorales puso en marcha el envío del material electoral que será utilizado por los peruanos residentes en el extranjero. El operativo contempla el traslado de ánforas, cédulas de votación y diversos implementos electorales que serán distribuidos en diferentes partes del mundo para asegurar la participación de más de 1 millón de compatriotas. En esta contienda se definirá al nuevo presidente de la República entre Keiko Fujimori y Roberto Sánchez.
2: Efectivamente, estamos acá trayendo los 2.543 mesas que son el despacho hacia el extranjero a través de relaciones exteriores. Hemos hecho este segundo acto protocolar después del domingo de la prueba de color y, como bien se ha dicho, estamos comprometidos a que esta segunda vuelta sea la mejor, que demuestre que sí sabemos hacer las cosas.
1: El despliegue del material electoral comenzó desde las 4 de la madrugada en los almacenes de la Gerencia de Gestión Electoral, ubicados en Lurín. Posteriormente, el cargamento fue trasladado a la sede de Cancillería, de donde será distribuido a distintos países para garantizar el derecho al voto de más de 1.194.172 peruanos residentes en el exterior. Entre los materiales enviados se encuentran las cabinas de votación, ánforas, cédulas de sufragio, actas electorales y diversa documentación complementaria necesaria para el desarrollo de la jornada electoral.
0: Tal vez es preciso señalarle al jefe de la OMPE que no solo basta con decir, por favor, miren que vamos a hacer bien las cosas esta vez, porque dadas las circunstancias en las que nos encontramos luego de la primera vuelta, realmente es más esperar a qué va a suceder ese mismo día. Se pueden ir dando buenos pasos en el avance al 7 de junio, pero no va a ser sino hasta el mismo día en que realmente la ciudadanía va a ver si es que se corrigieron los errores que se tuvieron en la primera vuelta. Así que eso es importante tener presente y nosotros estar atentos, ¿no? Como ciudadanía. Ahora, otro de los organismos que también se ha visto inmiscuido en esta crisis electoral es precisamente el Jurado Nacional de Elecciones. Y respecto a ello, la exsecretaria general de este organismo, Alexandra Marayanos, cuestionó la gestión de Roberto Burneo al frente de dicha institución. En entrevista para Betel Noticias, consideró que Burneo habría confiado demasiado en las técnicas que vino aplicando durante su administración. Además, recordó que cuando asumió el cargo, prometió recuperar la confianza en el jurado tras los cuestionamientos al proceso electoral del 2021, pero no lo consiguió. Y por eso les mencionamos que no solo se trata de promesas, sino comprobar el mismo día en que se ejecutan esas supuestas promesas. Además, Marayanos, quien dejó la Secretaría General del Jurado Nacional de Elecciones tras el ingreso de Borneo y los cambios en el equipo de trabajo, precisó que el hecho de no contar con experiencia electoral previa no era un impedimento para que el abogado asuma la presidencia del organismo. Sin embargo, sostuvo que hubo un exceso de confianza en la estrategia implementada. Y sobre la fiesta privada organizada por la entidad para los observadores internacionales tres días antes de las elecciones generales, Marayanos advirtió que este tipo de hechos, sumados al uso de recursos públicos y la cercanía entre autoridades y veedores, generaron mayores dudas y desconfianza en el electorado.
3: Como lo ha dicho también el presidente Burneo, no es que ellos se dejen doblegar las opiniones por el tema de una cena o un espectáculo, pero sí ponen dudas ciertos aspectos, ¿no? Que aún más, ¿no?, de lo que ya hemos tenido durante este proceso electoral. Y también el hecho de la utilización de recursos, ¿no? Recordemos que hay un presupuesto de por medio. Entonces, eso generalmente llama la atención y produce ciertas dudas también en el electorado. creo que el doctor Burneo, igual que los demás expresidentes del jurado, cuando ingresaron no tenían una experiencia electoral porque no es un requisito para poder ser elegido presidente del Jurado Nacional de Elecciones. Entiendo que es un juez supremo joven, que también tenía poco de haber sido nombrado como juez.

0: Supremo, y creo que no es que no haya sido capaz, creo que el tema es que de repente confió demasiado, creo yo, en las técnicas que él estaba utilizando, porque recordemos que cuando él juramentó como presidente del Jurado Nacional de Elecciones, lo que él señaló es que iba a tratar de recuperar esa confianza que se había perdido en el Jurado Nacional de Elecciones por una experiencia ya anterior del proceso electoral del 2021.
1: El ex candidato presidencial Roberto Quiabra se sumó a las críticas contra el sistema electoral y exigió que se fumigue a las entidades que lo conforman.
2: Fíjese, si hoy, después de lo que ha sucedido, no hacemos una corrección de fondo, vamos a volver a repetir dentro de 5 años lo mismo que ha sucedido ahora. No es solamente sacar al jefe Lompe, hay que fumigar, he dicho yo, el Lompe, y hay que fumigar a la Jurado Nacional de Elecciones. Estos 5 señores Jurado Nacional de Elecciones, si bien deben quedarse para la segunda vuelta, no deben estar presentes para las elecciones regionales y municipales. Que se diga que ya se reconocieron los errores, que se van, ahora sí se va a fiscalizar antes, durante y después, no soluciona la incapacidad, la incompetencia, por no decir otra cosa, de lo que ha sucedido el 12 de abril. Fíjense, acá lo que se ha recuperado es el tiempo, pero no la confianza. Yo considero que los 5 integrantes del Jurado Nacional de Elecciones no deben estar presentes para las elecciones regionales y locales. Por el tiempo que se quede para la segunda vuelta, pero a la siguiente elección no. Y en el LOMPE, no solamente todo pasa por sacar a la cabeza. Este que está ahora de encargado no sabía nada, es nuevo, recién se entera, recién va a solucionar los problemas. Hay que fumigar el LOMPE, porque acá no solamente es deficiencia, irresponsabilidad e incapacidad de los que estuvieron arriba, sino de todos los ejecutantes.
1: En otras informaciones, tras la solicitud del partido Podemos Perú de disolver su bancada en el Congreso, las reacciones de parlamentarios de distintas tiendas políticas no se hicieron esperar. Escuchemos qué opinaron los congresistas quienes acaban su mandato el próximo 26 de julio.
3: Las reacciones en el Congreso no se hicieron esperar. Luego del comunicado emitido por el partido Podemos Perú, en el que solicita la disolución de su bancada como parte de un proceso de reestructuración total. El congresista Guido Bellido, quien además fue invitado por la bancada de Podemos Perú, señaló que aún no ha tomado una decisión frente a esta medida.
4: Entonces, ¿está anunciando usted su renuncia de la bancada ya que se ha disuelto?
5: Bueno, en el transcurso del día se va a tomar decisiones y probablemente más adelante presentemos la carta que corresponde.
3: También pidió evitar especulaciones en torno a esta medida y remarcó que la decisión responde a un proceso de reestructuración y mejora integral del partido.
5: Nosotros sabemos muy bien que es para reestructurar su partido y eso está bien, ¿no?
3: No descarta la posibilidad de que los 12 parlamentarios de esta bancada queden en calidad de no agrupados. Por su parte, el expresidente del Congreso, Eduardo Salhuana, consideró que, ante esta situación, la bancada de Podemos Perú debería continuar trabajando hasta el final del mandato parlamentario.
6: Pero sin duda alguna, cada parlamentario dentro de su autonomía constitucional tomará su decisión, ¿no? Yo creo que ellos tienen que continuar trabajando en bien de sus regiones y en bien del país hasta el 26 de julio, que es nuestro mandato.
3: Respecto a las investigaciones que afrontan algunos congresistas de Podemos Perú, Susel Paredes señaló que, si existen delitos, los responsables deben responder ante la justicia.
7: Si son delitos, como tienen los congresistas inmunidad, la puerta del Poder Judicial la tiene que abrir el Congreso. Para eso hay un proceso en acusaciones constitucionales. Si eso se abre, ellos deben responder a la justicia por las acusaciones, porque ya han sido investigaciones importantes.
3: Mientras tanto, José William Zapata, de Avanza País, descartó que su partido pueda afrontar una disolución y aseguró que la agrupación continuará pese a no haber superado la valla electoral.
8: Pero nunca vamos a hacer una comparación entre lo que sucede con Podemos y nosotros, porque son situaciones diferentes. Sí. Para comenzar, el SEC no puede disolver una bancada, eso es ilegal, ¿no? Y además, esa situación no se va a dar con Avanza País.
3: Ya en horas de la tarde de este jueves, se conoció que José Luna Gálvez, ex candidato presidencial de Podemos Perú, así como los congresistas Francis Paredes Castro y Tello Montes, pasaron a la condición de no agrupados. Podemos Perú anunció que iniciará procesos disciplinarios contra los militantes que afronten denuncias por presuntos actos de corrupción, medida que podría derivar en su expulsión definitiva del partido.
1: El gobierno inició el tercer proceso de destrucción de drogas decomisadas en lo que va del 2026, en el que se eliminarán más de 11 toneladas de sustancias ilícitas incautadas en distintos operativos policiales a nivel nacional. El presidente del Consejo de Ministros, Luis Arroyo, afirmó que combatir el flagelo del narcotráfico significa menos peligro para las familias peruanas. Más detalles en la siguiente nota.
9: El gobierno inició el tercer proceso de destrucción de droga decomisada en lo que va del 2026. Más de 11 toneladas de sustancias ilícitas serán eliminadas como parte de la estrategia para debilitar a las organizaciones criminales vinculadas al tráfico ilegal.
10: Hoy reafirmamos que no habrá tregua frente a quienes intentan sembrar miedo y destruir oportunidades. Seguiremos fortaleciendo a nuestra fuerza del orden, mejorando las capacidades operativas y consolidando la cooperación nacional e internacional.
9: La actividad se realizó en la base de la Dirección de Operaciones Especiales de la Policía Nacional. Fue encabezada por el presidente del Consejo de Ministros, Luis Enrique Arroyo Sánchez, junto al ministro del Interior, José Zapata.
10: Combatir este flagelo es una tarea urgente del Estado y una responsabilidad compartida de todos quienes estamos comprometidos con la seguridad y el orden en nuestro querido país.
9: Durante la ceremonia, el Ejecutivo remarcó que cada kilo destruido representa un golpe directo a las economías ilegales que financian violencia, corrupción e inseguridad en distintas regiones del país.
10: Cada kilo eliminado significa menos peligro para nuestras familias, menos recursos para las organizaciones criminales y más esperanza para construir un Perú más seguro.
9: En lo que va del 2026, la Policía Nacional ha decomisado más de 39 toneladas de droga a nivel nacional. Gran parte corresponde a clorhidrato de cocaína, pasta básica y otros derivados vinculados al narcotráfico.
10: Porque la seguridad de los peruanos definitivamente no se negocia, se defiende con firmeza, responsabilidad y unidad.
9: Con este tercer proceso de destrucción de drogas del año, el Ejecutivo busca reforzar su mensaje de lucha frontal contra el narcotráfico, una amenaza que sigue impactando en la seguridad y violencia criminal en varias zonas del país.
1: Muy bien, con esta información nos vamos a ir a una breve pausa aquí en Betel Noticias por radio y redes sociales.
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12: 8:31.
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1: Estamos de regreso aquí en Betel Noticias por radio y redes sociales. Continuando con el desarrollo de la información, les comentamos que la noche de este miércoles, un nuevo ataque armado cobró la vida de un chofer en San Juan del Lurigancho. La banda que se autodenomina el Clan del Norte envió un tenebroso mensaje a los conductores de la empresa de transportes. Más detalles en la siguiente nota.
3: Observen las imágenes como un motorizado permanece detenido mientras su cómplice, parado frente a la vereda, espera a su víctima. Al ver aproximarse a la minivan amarilla, se acerca y dispara en varias ocasiones. Luego, aborda la motocicleta y huye del lugar a toda velocidad con dirección a El Agustino.
14: Está vivo nuestro compañero, parece que lo han baleado. Bala, bala.
3: Minutos después, fue enviado este video al grupo de choferes de esta empresa de transporte, Los Amarillos.
15: Es el clan del norte, hermano.
16: Es el clan del norte, maldito.
17: Epa, buenas noches a todos esos choferes de la ruta Los Amarillos y todo aquel que se para ahí a trabajar. Desde hoy en adelante, tienen que alinearse con nosotros. De lo contrario, así como les matamos a su compañero, ahorita vamos a seguir matando a uno por uno. Esto no va a parar hasta que se comuniquen y todos se alineen con nosotros. Atentamente, el Clan del Norte.
3: El atentado se registró en la avenida Las Lomas, con dirección al cruce con el jirón Cajamarquilla, en San Juan del Urigancho. El ataque dejó como saldo la muerte del chofer de la unidad, Jorge Cárdenas, de 51 años, quien falleció horas después. Además, un pasajero resultó herido y su pronóstico es reservado.
6: Hay que decir también que pudieron haber sido más víctimas, ya que esta minivan estaba llena en su totalidad.
3: Comerciantes de la zona también temen por su seguridad.
18: Necesitamos bastante por las autoridades que ponen mano dura. Más que nada ahora que están los nuevos candidatos. Que se dejen la seguridad ciudadana, porque el pueblo estamos desamparados. Con robo siempre ha sido, a todos los trabajadores siempre que roban. De noche, en la madrugada.
3: Trascendió que la empresa de colectivos ya había recibido amenazas días atrás. Presuntos integrantes de la banda del Clan del Norte exigían el pago de 30 soles por cada unidad para dejarlos operar. Sin embargo, los choferes se habrían negado a ceder ante las extorsiones. Mientras las autoridades investigan el quinto asesinato de un chofer en menos de una semana, el ministro del Interior aseguró que los homicidios en el país han disminuido, declaraciones que contrastan con la ola de crímenes registrados en los últimos días.
1: Muy bien, en este momento vamos a pasar a qué está sucediendo en las regiones de nuestro país aquí en Betel Noticias. En la provincia de Huaura, un hombre murió tras ser baleado por sicarios en la Panamericana Norte. Mientras que en el Braem, un agente de la Dirección Antidrogas de la Policía perdió la vida durante un operativo.
19: En la provincia de Huaura, región Lima, un hombre fue asesinado a balazos por delincuentes que se movilizaban en motocicleta mientras llevaba a su hijo hacia su centro de estudios por la Nueva Panamericana Norte. La víctima, Jason Huertas Barrera, de 30 años, murió en el acto tras recibir varios disparos. Su hijo, de 14 años, resultó herido en el brazo y fue trasladado al hospital de Huacho. Después del ataque, el vehículo impactó contra otro auto y los sicarios lograron escapar. Mientras tanto, en Chimbote, cientos de pescadores bloquearon el túnel de Coixco y tomaron un tramo de la Panamericana Norte para exigir al Ministerio de la Producción el cierre de la primera temporada de pesca de anchoveta. Los manifestantes denuncian la pesca masiva de anchovetas juveniles, situación que pone en riesgo la sostenibilidad del recurso marino y el futuro de la actividad pesquera. La movilización ocasionó caos vehicular en el ingreso y salida norte de la ciudad. Por otro lado, en el Braem, un agente de la Dirección Antidrogas de la Policía perdió la vida durante un violento incidente registrado en el centro poblado Las Palmeras de Mazángaro, en el distrito de Vizcatán del Ene, región Junín. Según reportes locales, el hecho se produjo durante un operativo contra el tráfico ilícito de drogas, cuando el convoy policial fue interceptado por un grupo de pobladores. En medio de los disturbios, se reportaron enfrentamientos con lanzamiento de piedras y disparos disuasivos.
1: Les contamos que en Piura, sicarios asesinaron a balazos al alcalde del distrito de 26 de octubre, Víctor Hugo Febre. La hipótesis policial apunta que el crimen está relacionado con obras de construcción civil en la zona. Nuestra colaboradora Daniela Mesones nos cuenta más al respecto. Adelante, Daniela.
20: Buenos días, Magda. Les saluda Daniela Misones informando para Betel Noticias desde la calurosa ciudad de Piura. Lamentablemente, la violencia criminal golpeó nuevamente a Piura. Esta vez, el que resultó afectado fue el alcalde del distrito de 26 de octubre, Víctor Hugo Febre, quien fue asesinado a balazos tras un ataque armado perpetrado por sicarios. El atentado ocurrió cuando la autoridad se desplegaba junto a su chofer y su personal de seguridad. Según los primeros reportes, sujetos armados interceptaron el vehículo y abrieron fuego en repetidas ocasiones. Producto del ataque, el burgomaestre perdió la vida, mientras que su chofer y su agente de seguridad quedaron gravemente heridos y fueron trasladados de emergencia a un centro de salud. El crimen generó conmoción entre vecinos y autoridades locales debido a la gravedad del atentado contra una autoridad en funciones. Tras el ataque, la Policía Nacional desplegó operativos en diferentes sectores de Piura para ubicar a los responsables, mientras los peritos de criminalística realizan las diligencias correspondientes. Hasta el momento, las autoridades no han confirmado el móvil del asesinato. Sin embargo, el caso ya es investigado por el Ministerio Público y unidades especializadas de la policía. El asesinato de Víctor Hugo Febre vuelve a encender las alarmas sobre el avance de la criminalidad y el sicariato en el país, especialmente en el norte del Perú, donde los hechos de violencia se incrementan en los últimos meses. Desde Piura, reportó para ustedes Daniela Mesa para Betel Noticias. Adelante contigo, Magda.
1: En Puno, estudiantes de la Universidad Nacional del Altiplano tomaron su campus en protesta por la creación de la nueva Facultad de Geoespacial y Sistemas Viales. Nuestro colaborador David Rafael nos dará más detalles sobre este hecho. Adelante, David, estamos contigo.
21: Muy buenos días, les saluda David Rafael informando para Betel Noticias desde Puno. Estudiantes de la Escuela Profesional de Ingeniería Civil y Administración tomaron este jueves el campus de la Universidad Nacional del Altiplano Puno, bloqueando, impidiendo el paso y colocando un pliego de reclamos en la puerta principal de la ciudad universitaria. Los estudiantes y manifestantes expresaron su rechazo a la creación de una nueva facultad de geoespacial y sistemas viales, argumentando que antes deben atenderse las necesidades urgentes de las carreras ya existentes. Entre sus principales demandas, los estudiantes exigen la implementación de laboratorios especializados para las áreas de transportes, hidráulica, estructuras, geotecnia y construcciones, señalando que el equipamiento actual es insuficiente para una adecuada formación práctica y profesional. Asimismo, solicitaron la demolición del antiguo pabellón de ingeniería civil y la construcción de una nueva infraestructura para el desarrollo de las clases académicas. Estas protestas con las arengas "civil se respeta", los estudiantes exigieron respuestas inmediatas por parte de las autoridades de esta casa superior de estudios. La protesta provocó que docentes, trabajadores administrativos y estudiantes de otras escuelas profesionales no pudieran ingresar al campus universitario, generando la suspensión de clases. Asimismo, durante la jornada de protesta y toma de la ciudad universitaria, se registraron disturbios, daños a la infraestructura y agresiones entre estudiantes y manifestantes, que fue necesaria la intervención de la Policía Nacional del Perú. Desde Puno, reportó para ustedes David Rafael para Betel Noticias. Adelante en estudios.
1: Muchas gracias, David, por esta información que nos deja a ver que las protestas que estamos viendo en algunas universidades acá en Lima también se están llevando a cabo en algunas otras universidades a nivel regional con sus propios motivos, pero verdaderamente algo que es importante tener presente y trasladar tal vez a los estudiantes, y por ahí alguno nos sigue a través de Betel Noticias o a través de las redes sociales, o ustedes conocen a uno, el hecho de que no usen la violencia para poder hacer sus manifestaciones. Tenemos un derecho a la protesta, pero una protesta pacífica, y no hay que llegar a esas medidas. Eso es importante, importante tenerlo presente para que además los reclamos de los estudiantes también puedan ser recibidos de la manera correcta. Vamos ahora a trasladarnos hacia Ica, donde los vecinos denuncian que las tuberías han colapsado en varios puntos de la ciudad. Para darnos más información, nos enlazamos con nuestro colaborador Iris Turbo. Adelante, Iris.
0: Buenos días, les saluda Iris Turpo informando para Betel Noticias desde Ica. Vecinos del caserío Pariña Grande en el distrito de Pueblo Nuevo, Ica, manifestaron su preocupación por la enorme grieta de aproximadamente 70 metros de longitud y que atraviesa el campo deportivo del caserío. Los moradores señalaron que esperan la pronta intervención de especialistas que puedan determinar con claridad el verdadero riesgo que representa esta posible falla geológica en el suelo y las posibles consecuencias para las familias del sector. Según indicaron, la grieta habría iniciado como una pequeña fisura tras el terremoto del año 2007 y con el paso de los años se fue expandiendo progresivamente, generando hoy una gran alarma entre la población. El reciente sismo de 6.1 registrado en Ica incrementó aún más el terror de los vecinos, quienes exigen un informe técnico definitivo por parte de las autoridades competentes. Desde Ica, reportó para ustedes Iris Turpo para Betel Noticias.
1: Muchísimas gracias, Iris, por esta información. Vamos a regresar al plano local por un momento porque tenemos a nuestro compañero Óscar Solís desde la Pontífice Universidad Católica del Perú. Óscar, estamos contigo. ¿Qué está sucediendo en tu punto?
2: Buenos días, Magda. Regresamos aquí a la información en vivo. En estos momentos son las 8:43 de la mañana y como bien mencionas, hay un importante anuncio que hacer, pues la Universidad Pontificia, Universidad Católica del Perú, ha llegado a un acuerdo con los alumnos que habían tomado el rectorado como medida de protesta por el alza de la escala de pensiones para los ingresantes en el próximo año. Básicamente, el comunicado de la PUC menciona que se ha firmado el acuerdo entre el rectorado y representantes estudiantiles que participan del cogobierno y de los distintos gremios sobre el nuevo sistema de pensiones. Esto quiere decir que se ha llegado a un acuerdo y por lo tanto los alumnos que habían tomado el rectorado van a desalojar estas instalaciones y van a ingresar a un periodo de conversación básicamente para evitar que se realice esta alza de pensiones. Vamos a tratar de conversar con algunos alumnos a ver cuál es su postura al respecto. Muy buenos días, estamos en vivo para la 100.1 de Betel Noticias. ¿Cuál es tu posición al respecto de que se ha llegado a un acuerdo por parte del rectorado y los alumnos para que en todo caso se llegue a una etapa de diálogo al respecto de lo que sería elevación de pensiones?
22: Sí, bueno, ahorita estamos con parciales, pero básicamente la posición que nosotras tomamos, o creo que consideramos todas, es justamente que es necesario el diálogo. Me parece muy bueno que la universidad esté priorizando el diálogo. Asimismo, considero que se debe no solamente tomar en cuenta los gremios principales como el Consejo Universitario, sino también a otros gremios como los centros federados, por completo al tercio estudiantil y todo ello. Entonces, el diálogo es importante, pero también considerar a todos los estudiantes para ese diálogo.
2: Súper rápido, mencionan que están protestando por personas que aún no ingresan, pero se está respaldando que no se elitice la educación.
22: Sí, exactamente, justamente por ello estamos considerando que es importante no solamente considerar nuestros propios privilegios, ¿no? Porque se dice que nosotros pues no estaríamos afectados, pero realmente es muy ambiguo respecto a lo de las becas MacGregor. No se ha explicado tan bien cómo que estas van a funcionar. Mencionan que va a haber una parte académica, otra parte donde no va a ser considerado lo académico. Entonces, hay muchas cosas que faltan aclarar.
2: Muchas gracias. Nos comentan que estas alumnas están entrando a parciales, por lo pronto están bastante apuradas, pero se han dado un tiempo para solidarizarse con esta medida que escuchamos, consideran justa esta posible elevación de pensiones y la protesta que ha desencadenado. También, Magda, tenemos que informar acerca de lo que viene sucediendo en la Universidad Nacional Mayor de San Marcos. Como sabemos, el día de hoy se cumplen ya aproximadamente 10 días de lo que ha sido esta toma de la universidad por parte de distintos grupos estudiantiles. Esto como medida o como respuesta a una iniciativa legislativa que ellos mencionan que tendría nombre propio básicamente, y también un fin en específico que sería la reelección de su rector, en este caso la doctora Geri Ramón. Al respecto, en las últimas horas se había mencionado que posiblemente se estaría dando una intervención policial por parte del equipo Terna de la policía. Sin embargo, debemos mencionar que, como ven en las imágenes, aún no se ha dado esto, todavía no hemos tenido noticia al respecto. Sigue la universidad cerrada, no ha habido alguna novedad. Hemos conversado con alumnos también de la Universidad Nacional Mayor de San Marcos y nos comentan que la protesta sigue en pie hasta que tengan una solución clara. Esa es la información que tenemos desde la Pontificia Universidad Católica del Perú, y también informando acerca de la situación en la Universidad Nacional Mayor de San Marcos. Con esta información.
1: Muchas gracias, Oscar, por actualizarnos de cómo van las protestas que les habíamos mencionado previamente, que se están realizando aquí en la capital, en la conocida como PUC también, y en la San Marcos. Muy bien, en este momento vamos a trasladarnos ahora a la sede del Ministerio de Cultura, porque ahí se encuentra nuestro compañero Rigoberto Gómez con información muy interesante, y es que la zona arqueológica de Caral presenta una muestra que se titula Uniendo Historias y Mundos. Para darnos más detalles, estamos con nuestro compañero Rigoberto Gómez. Adelante, Rigoberto.
4: Sí, Magda, muchísimas gracias por el pase. Y efectivamente, así como lo acabas de mencionar, la zona arqueológica de Caral está cada vez más cerca de nosotros a través de la virtualidad, a través de la tecnología. Y es que el Ministerio de Cultura ha puesto una feria tecnológica que se llama Museo Caral Virtual Uniendo Historias y Mundo. Y es muy interesante porque a través de la virtualidad, como te he comentado, nos permite conocer más de cerca sus estructuras, cómo era parte de sus civilizaciones, sus costumbres, cómo vivían, y poder mirar de muy cerca algunas estructuras que quizás en el mismo lugar no podemos tener acceso por temas de cuidado. Y aquí precisamente esta armada, esta feria que inició el 12 de mayo y que va a terminar el 31 de mayo, y está abierto para toda la familia, para todos los estudiantes y todos aquellos que quieran conocer más de esta civilización que es una de las más antiguas de toda América. Pero bien, quiero que me acompañes por acá, José Troncos, porque vamos a conversar precisamente con Marco Rodríguez. Él es vocero de acá del Ministerio de Cultura, de esta área, ¿no?, que ha investigado y realizado distintas investigaciones respecto a esta ciudad. Marco, bienvenido a Betel Noticias. Danos detalles sobre toda esta feria virtual, ¿no?, que han puesto ustedes acá.
5: Buenos días, bienvenidos a esta exposición virtual para conocer las experiencias e indagar a fondo detalles sobre, como tú comentabas, sobre el desarrollo de la primera civilización de América, la civilización Caral. Estamos en el Hall Paracas del Ministerio de Cultura. Como comentabas, esta exposición es gratuita, apta para todo público. ¿Y qué van a ver? Bueno, nosotros hemos llevado todas las investigaciones que hemos realizado en 12 sitios arqueológicos, lo hemos llevado al mundo virtual. Entonces, como podemos ver en estos momentos, lo que estaba mostrando en la cámara es una recreación de una de las pirámides del sitio arqueológico de Peñico, donde se realiza una ceremonia importante. Entonces, nosotros hemos, detrás de todas las evidencias, hemos hecho estas recreaciones de cómo habría sido la población, de cómo habrían sido estas celebraciones, de cómo era obviamente tenemos mucha evidencia de cómo eran las construcciones piramidales en la civilización Caral. Hemos recreado estos espacios en los cuales las personas van a poder interactuar, vincularse con su patrimonio cultural, y estamos hablando de un patrimonio cultural milenario, y obviamente quizás no muchos cuentan con estos recursos de gafas virtuales que son se llaman lentes Oculus, pero pueden venir aquí al Ministerio de Cultura y nosotros disponemos de diversos recursos para que todos puedan disfrutar. Es una manera de democratizar el acceso al patrimonio cultural, que toda la población niños, jóvenes, adultos, adultos mayores puedan conocer de una manera divertida, entretenida, su patrimonio cultural. Y estamos hablando del patrimonio cultural milenario, ¿no? De cara.
4: Me gustaría, Marco, hacer un recorrido un poco más rápido. Ya estamos, ya vamos a finalizar.
5: Estamos viendo lo que es una pantalla interactiva donde se muestra las colecciones, las piezas arqueológicas de la civilización Caral. Es una forma también de acercar. Este es un app que está, cualquiera que tiene un celular lo puede descargar en Caral Perú, lo puede buscar en el Play Store. También tenemos este recurso de escaneando este código, puede ver a cada personaje, contarle su propia historia. Pueden, cualquiera que tiene un celular puede acercarse y puede ir escaneando cada personaje y conocer la historia de cada uno de ellos. También tenemos aquí una manera de cómo enseñarles el ingreso a nuestra página web.
4: Para los niños, ¿no?
5: Claro, y no solo niños, jóvenes,
4: un señor que está.
5: Claro, adultos mayores. Puede entretenerse, culturizarse, de esta manera encontrando a su pareja, pero también en este lado de la pantalla. En este lado de la pantalla aquí tenemos, es una pantalla interactiva donde pueda de una manera lúdica hacer concursos entre niños. Eso es lo que hemos estado viendo desde que está abierta la exposición, para que ellos puedan conocer, entretenerse y educarse de una manera más interactiva. Hemos llevado el patrimonio cultural a la virtualidad y es la idea de que nosotros podamos acercar, digamos, todo el patrimonio cultural de Caral. Es un esfuerzo de la zona arqueológica de Caral por llevar de esta manera más entretenida la cultura, las investigaciones. Recordemos que son 32 años de investigaciones ya sobre el desarrollo de la civilización Caral y que es, bueno, liderado por la doctora Ruth Shadi, ¿no? Ella es la que ha impulsado este trabajo y nosotros los invitamos a que vengan al Ministerio de Cultura. Estamos de martes a domingo desde las 9 de la mañana hasta las 5 de la tarde. Como lo dijiste, solo está esta exposición por única vez hasta el 31 de mayo. Los invitamos a no perderse esta exposición, a entretenerse, a divertirse y sobre todo a culturizarse y conocer más sobre nuestro desarrollo civilizatorio.
4: Bien, Marco, muchísimas gracias por esta importante información. Así que, bueno, la invitación para todas las familias, niños, adultos, todos los que quieran venir para conocer más de una manera más cercana a través de la virtualidad sobre esta gran civilización milenaria, la ciudad de Caral. Y desde acá, el Ministerio de Cultura, regreso contigo a los estudios, Magda.
7: Tal vez aquellos que nos han acompañado a través de las redes sociales han podido ver algunas de las imágenes, pero para los que están también en la radio les contamos que se ve increíble y es algo que usted debe aprovechar tal vez este mismo fin de semana para acercarse a esta muestra y poder experimentar con realidad virtual y con todo lo que la tecnología nos ofrece, escaneando QRs, viendo, digamos, diferentes historias que nos cuentan a partir de esos enlaces y nuevamente también experimentarlo con realidad virtual, debe ser bien interesante. Seguramente ahí nuestro compañero Rigoberto en algún momento se va a colocar esos lentes de realidad virtual para tener una perspectiva distinta de la historia y la cultura de nuestro Perú. Que eso siempre es muy bueno y hay que seguir promoviendo este tipo de actividades desde el Ministerio de Cultura. Muy bien, con esta información los dejamos en esta edición, la última edición de la semana de Betel Noticias, pero no se preocupe que en breves minutos arranca el programa de Hora Punta. Con nosotros, mi nombre es Magda Núñez, nos vemos el lunes que viene. Tengan un buen fin de semana.
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23: Dios no puso al hombre en la tierra, Dios no creó al hombre y a la mujer para que vivieran en la miseria, en hambre, en plagas, epidemia, en padecimientos, en que unos se enseñoreen de los otros y los exploten y los maltraten y les roben y los torturen. Dios aborrece todas esas cosas. Cuando Dios puso al hombre sobre la tierra, fue para que viviera en paz y felicidad. El problema es el pecado que entró al hombre. 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Todo hombre, toda mujer, escúchenme, esto no es fanatismo ni es tontería, como algunos piensan que esto es cuestión de fanático y de ignorante. 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

0: En Betel Radio, el verso del día. Segunda de Samuel, capítulo 22, versículo 4. Invocaré a Jehová y seré salvo de mis enemigos.
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2: En Betel Radio, esta es la hora exacta.
3: 9 en punto.
2: Son las 9 de la mañana. 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

¿Qué tal? ¿Cómo están? Muy buenos días. Dios los bendiga. Sean bienvenidos a su programa Hora Punta por Betel Radio, la voz que inspira en Lima en los 100.1 FM y en más de 326 repetidoras a nivel nacional. Estamos contentos de poder continuar por la gracia de Dios un día más informándoles el acontecer nacional e internacional. Yo soy Juan Diego Berna y por supuesto estamos ya a tan solamente 15 días de las elecciones de segunda vuelta. Bueno, 15 y de repente 40 horas. No, perdón, 15 y 22, 21 horas frente a lo que respecta al día de la elección del día 7 de junio. La segunda vuelta entre Keiko Fujimori y Roberto Sánchez. Una, pues, situación polarizante. Lo es. Una situación donde se van a determinar posiciones críticas en cuanto a los debates técnicos, van a hacerse, va a ocurrir. Pero ahora, ¿es correcta la actitud de algunos partidos políticos o de algunos representantes políticos o ex candidatos presidenciales que no quieran reunirse con alguno de ellos? Bueno, nosotros desde aquí vamos a estar al

0: la expectativa de cómo vayan haciendo las reacciones. Por ejemplo, hay ahora pues diferentes analistas como Enrique Cornejo, ex ministro de Transportes, aprista, ha señalado que Rafael López Aliaga tiene todo el derecho de estar enojado, de estar molesto, de estar indignado, ofuscado con lo que ha pasado en esta primera vuelta del 12 de abril. Pero esas mismas razones son las que deben conducirlo al diálogo con Keiko Fujimori. Es, por ejemplo, la apreciación, repito, de Enrique Cornejo. Pero antes de poder comenzar de lleno con la, digamos, profundización del programa en los temas, déjenos en los comentarios. ¿Rafael López Aliaga debe reunirse con Keiko, Sofía, Fujimori y Gucci? Sí, no. ¿Por qué? Vamos a estar seguramente también leyendo parte de sus comentarios. Y antes de poder desplegar la mayor cantidad de información, déjenme, por supuesto, darle paso a mi compañera y co-conductora del programa Hora Punta, Grecia Orego Gutiérrez. Gracias, Dios te bendiga.
1: Buenos días, Juan Diego, y que Dios bendiga a cada una de las personas que nos están sintonizando. Son las 9:02 de la mañana. Un caluroso saludo, por supuesto, a aquellas personas desde el interior del país que sintonizan Betel Radio, como también personas del extranjero que están conectados a través de los medios digitales o de nuestra página web. Hoy tenemos un programa bastante completo, Juan Diego. Yo creo que es importante que de una vez empecemos con nuestra primera entrevista.
0: Así es en ese sentido entonces que vamos a darle el pase a Augusto Peñalosa, también conocido en el mundo de las redes como el tío Rockefeller, a quien le damos la más cordial bienvenida.
1: Buenos días.
0: Señor Peñalosa, ¿cómo está usted? Muy buenos días.
2: ¿Cómo está? Buenos días, gracias por la invitación, muchísimas gracias.
0: Y por supuesto, también algo en cuanto a la presentación que me faltó, ex candidato al Senado.
2: Ex candidato al Senado, sí. Pues.
0: Por Avanza País.
2: Exactamente.
0: Sí. ¿Qué pasó? ¿Qué pasó con Avanza País en las elecciones que no llegó ni a ser acercarse a la valla electoral?
2: Bueno, uno hace su trabajo y el elector define y decide, ¿no? Yo creo que nosotros tuvimos una campaña que obviamente, como se ve, no fue lo suficientemente fuerte como para despegar. Creo yo, tengo una teoría, pues yo no me quejo, no hago pataletas. Ajá. Y yo creo que la teoría que tengo es que las encuestas formaron parte importante, ¿no? Uh-huh. O sea, determinaron el voto. Había gente que decía, no hay que votar por otros, solamente por los que están arriba. Okay. Entonces, estar arriba era una ventaja y estar abajo era una desventaja. Los de abajo nunca pudieron salir. Desde cuarto lugar para abajo ya era... Okay. Descarte.
0: No hace pataletas, el tío Rockefeller ha dicho. Entonces, bueno, ya hay una clara alusión, por supuesto que sí, a no. Algunos candidatos que puede que lo estén haciendo. Pero bueno, señor Rockefeller, señor Peñalosa, estamos en una situación igualmente que coloca el análisis en lo que podría ser ya esta segunda vuelta electoral. ¿Usted ha sido claro ya en su postura? ¿Ha demarcado por quién se inclinaría en esta segunda vuelta?
2: Sí, claro, definitivamente. Yo estoy claramente apoyando la candidatura de Keiko Fujimori, ¿no? Uh-huh. O sea, para mí mejor es naranja que rojo.
0: Claro.
1: ¿Por convicción o porque a lo mejor ya se han sentado en una mesa, han tenido algunas conversaciones del partido o ella personalmente?
2: Ambas cosas, o sea, no después de las elecciones. Yo he conversado con Keiko anteriormente y ella tuvo la amabilidad de invitarme a ser parte de su lista de Senado. Y esta vez la estoy apoyando por convicción y porque creo que también es lo que le conviene al país. Nosotros tenemos que elegir en estos momentos, o sea, sea o no sea nuestro partido, y este es un mensaje que se lo dirijo en todo caso desde la Cámara, ¿no? Que se lo dirijo a los electores. No importa que ustedes no sean afines al fujimorismo, lo que tienen que ser afines es al orden y a tener un país realmente ordenado, sólido y en constante crecimiento. Y eso no es lo que propone la izquierda, ¿no?
1: Ok, ahora, usted dice, esta vez la estoy apoyando por convicción. ¿Qué hizo que la primera vez no la apoye por convicción? Es decir, ¿por qué no se decantó por Fuerza Popular y sí por Avanza País? Si hubiese apoyado la candidatura de Fujimori, estaría dentro del Senado probablemente.
2: Sí, seguramente, pero realmente yo soy una persona de palabra, ¿no? Mm. O sea, yo, mi palabra sí vale oro, ¿no? Y cuando me hicieron el ofrecimiento de Avanza País, me dijeron, oye, nosotros te ofrecimos esto primero, ¿no? Y tú no dijiste que venías con nosotros.
1: Ah, ¿fue por quién llegó primero?
2: Fue, bueno, realmente sí, pues, ¿no?
1: Pero yo me acuerdo que usted nos decía, tengo varias opciones. Exacto, pero las estoy evaluando. Sí. Y estaba un poco intrigoso todavía.
2: No estaba intrigoso, la verdad.
1: No quería dar la información todavía.
2: No, te digo, te soy bien franco, en esta mesa no te voy a mentir. La verdad es que tenía grandes dudas. Mm. No sabía por qué. Y un momento que dije, no voy por nadie. Porque realmente yo soy un empresario. Yo no soy una persona que vivo de la política, ni pienso vivir de la política. Participo en la política, sí. Pero la política no es mi negocio. Entonces decía, ¿entro o no entro? Y mucha gente también decía, ¿pero qué vas a entrar? tú estás tranquilo. Pero claro, tú ves ahora lo que está pasando. Imagínate, vamos a ponernos el supuesto negado que entre la izquierda. No vamos a necesitar voceros, no vamos a necesitar gente que hable fuerte. Por eso que estoy acá.
0: Pero en ese punto, ¿no era también importante alzar la voz frente a todas las irregularidades que se mostraron en esta primera vuelta? O sea, usted habla de orden, habla que es importante recuperar la oportunidad de poderle dar flujo a la economía, pero hay que ser sinceros que en cuanto al orden, no hubo orden el día 12 de abril.
2: Definitivamente no hubo orden.
0: Entonces,
2: lo que pasa es que tú, como estás acá, no ves mi programa que va a las 10 y media de la mañana, que se llama Agenda Oculta.
0: Okay.
2: Pero yo he sido muy crítico ahí de esta situación. Yo creo que estas elecciones han sido un mamarracho. Pienso que es culpa nuestra, porque si tú organizas unas elecciones en el 2021 a una gente que es un mamarracho, ¿por qué repites el plato y lo vuelves a contratar organizadores? Entonces, ha sido a claras luces, ha sido una desgracia. Pésima organización. Yo no les encargaría nada, a ninguno. Y yo estoy de acuerdo, estaba escuchando unas declaraciones de Roberto Quiabra, que él sugiere que se vayan todos. Y es verdad, que acaben las elecciones, o sea, el 8 deberían irse todos. Todo el jurado nacional, los 5 deberían irse. Chao, nos vemos. Los no enterados. Porque o eres tonto o te haces al tonto. Pero por tonto no puedes estar ahí. Eso está mal.
0: ¿Pero realmente cree usted que hay chances de que Keiko Fujimori le pueda ganar a Roberto Sánchez?
2: Yo creo que le va a ganar.
0: Ajá.
2: Sí.
0: El tío no Rockefeller.
2: Yo, no es que dice, no lo crea. Yo creo que va a ganar.
1: Aunque no lo quiere, digo. O sea, usted cree, pero no quiere que gane Sánchez.
2: No, yo no quiero que gane Sánchez, yo quiero que gane Keiko.
0: No, claro, lo que está diciendo usted es de que...
1: ¿Quién cree que va a ganar?
2: Yo creo que va a ganar Keiko y quiero que gane Keiko.
1: Ok, claro. Usted cree que va a ganar Keiko, entonces.
2: Coherente. Quiero y creo. Cree. Sí.
0: Bueno, pero si es
2: lo que... Lo pienso y lo digo.
0: Pero ¿cómo va a confiar en eso si es que se han visto estas conductas de la OMPE y del Jurado Nacional de Elecciones? O sea, le da garantía, le da confianza. Lo que yo quiero apuntar es que, yo respeto que usted quiera y que crea que va a ganar Keiko Fujimori, pero realmente... ¿Está siendo lo suficientemente objetivo o de repente está cayendo un poquito en la ilusión de decir, claro, es mi corazón, yo soy empresario, gracias al libre mercado, lo que se ha existido y que con Roberto Sánchez prácticamente se frenaría, se paralizaría o se iría al abismo, pero realmente con las autoridades electorales que tenemos, ¿nos da ese tipo de esperanza para pensar que Keiko Fujimori pueda ganarle a Roberto Sánchez?
2: Lo que todos estamos haciendo es un ejercicio de la especulación. Entonces, dentro de ese ejercicio hay que analizar las variables. Yo te pregunto, ¿tú crees que las personas que están encargadas de la OMPE y el Jurado Nacional, después de todo lo que ha pasado, van a hacer tonterías?
0: Pero el 2021 lo hicieron. Y el 2010 volvió a pasar.
2: El 2021 yo creo que ahí sí hubo algo de fraude.
0: ¿Ah, sí? En el 2021 sí.
2: Sí, yo creo que sí. Lo que ha habido acá, ha habido mal uso de los recursos y aprovechamiento indebido. Yo creo que en la cabecita de esta gente han dicho, oye, fíjate, lo que hicimos en los 21 no pasó nada. No, no pasó nada. Ok, ahora vamos a hacer algo parecido, pero pro bolsillo. Porque yo lo que veo, lo que me hace ver mi experiencia, es que esto ha sido pro bolsillo. Si tú contratas a una empresa para que transporte las actas, que no es la adecuada, ¿por qué escoges ella si no es la mejor? Tú sabes el papel que no es la mejor. Cuando la prensa lo destapó, nos dimos cuenta, oye, pero si no era la mejor. Ellos no se dieron cuenta o fueron poderosas razones los que hicieron declinar. La imprenta, imagínate las loncheritas, las galletitas, los lapiceritos, la compra de computadores y no el alquiler. Todo ese pro bolsillo. Yo creo que acá han exagerado un poquito con eso, porque en el Estado también muchos cuando entran y agarran estos cargos son pro bolsillo, por lo general, y eso es lo que tenemos que combatir y pelear a fondo nosotros. Y justamente es Keiko la persona que puede pelear eso, ¿no?
0: ¿El tío Rockefeller estaría dispuesto a ser llamado por Keiko Fujimori y conformar parte de su equipo técnico?
2: Yo estoy dispuesto a colaborar desde donde sea, desde acá, desde donde sea.
0: Pero si Keiko misma lo llama, o alguien relacionado al entorno más cercano lo llama, ¿usted acudiría a una reunión?
2: Sí, tranquilamente, sí, sin ningún problema.
0: ¿No ha ocurrido hasta el momento?
2: No, eso no ocurre. No he tenido una conversación muy clara porque creo que no fue muy claro. Después de las elecciones, yo no converso directamente con Keiko desde hace meses, y las elecciones han sido hace semanas.
0: ¿Cuándo fue la última vez?
2: Creo que ha sido no sé, puede ser febrero, enero.
0: Ah, este año, entonces llegó a reunirse con ella.
2: Sí, porque en realidad no es que la gente esté peleada ni haya distancias. Esto no es como los barristas, que si te pones una camiseta no hablas con el otro barrista. Acá todos son amigos, ¿sabes? Yo he tenido almuerzos hermosos almuerzos con la gente de Renovación, con la cual yo he sido muy crítico. O sea, no pasa nada. La gente se saluda, se conversa, no hay ningún problema. O sea, una cosa es frente a cámaras, otra cosa es fuera de cámaras, ¿no?
0: Bueno, entonces ya está aclarado de que usted le va a dar el voto a Keiko Fujimori.
2: Y no solamente eso, sino que promueva que la gente vote por Keiko Fujimori.
0: Le estoy campaña, se ha puesto.
2: No le estoy haciendo campaña, pero yo sí creo que la gente, quiero que la gente tome conciencia de que tenemos dos frentes. Un frente que quiere mejorar, en todo caso, sostener al país de la manera como viene caminando, y el otro que quiere resetear todo lo hecho, ¿no?
1: Ajá. Ahora, yo recuerdo que en una conversación que tuvimos en este mismo set, usted nos comentaba que no tenía ningún problema en dialogar tanto con la derecha como la izquierda en caso de que usted llegue al Senado. ¿Su postura es la misma? Es decir, ¿también estaría abierto a un diálogo con Juntos por el Perú? Imaginemos que mañana Roberto Sánchez y su facción más conservadora, dentro de lo que podamos llamar en lo económico, le dice, oye, ¿sabes qué? Estamos intentando replantear el modelo económico. Tenemos probabilidades de llegar y nos gustaría contar con tu propuesta.
2: Si utilizan esa palabra replanteo y realmente lo piensan hacer, sí. Pero si me dicen, ven, sé parte y no sé, pues hazme comparsa en estas propuestas que son medias trasnochadas, ahí le diría no.
1: Ya, entonces estaría abierto también a colaborar
2: con Roberto Sánchez. En verdad, Grecia, yo estoy abierto a colaborar con quien sea porque a mí me interesa que el país mejore. Yo creo que estos 5 años que vienen son importantes. Los administre quien los administre. Se trata de administrar el país. No se trata de liderar el país. Ya venimos, hay gente que entró a liderar el país hace 20 años, ahora queremos que lo administren. Y para que exista una correcta administración, tiene que llegar los recursos a las zonas donde están llegando. No puede ser posible que tú salgas de Lima, manejes 50 kilómetros y veas sitios que tú dices, hoy acá no llegó ni un sol. Nunca.
1: Pero considera que se puede replantear ciertas medidas teniendo en cuenta que Juntos por el Perú lo que propone, por lo menos en materia económica, es una propuesta antiimperialista, antineoliberal, que está directamente relacionado a la nacionalización o, en todo caso, a expropiar propiedades, a expantar por sus propias medidas a la propiedad privada, al mercado. O sea, ¿considera que podría haber alguna salvedad en el modelo económico?
2: Yo creo que con ese modelo económico no hay salvedad, pero yo también creo que acabas de abrir otra puerta.
1: A ver.
2: Porque yo creo que la izquierda llega con ese discurso, pero cuando llega cambia el discurso. Siempre.
1: Históricamente, ¿por qué? ¿Porque no lo puede aplicar en la realidad?
2: No sabe. Porque sabe que no puede. Porque al toque se le... La primera amenaza para el país es la izquierda, pero la amenaza para la izquierda son los caviares. Cuando la izquierda se le acercan los caviares...
1: Bueno, los caviares son la amenaza de todo, ¿no?
2: Sí, pues, pero los caviares no se acercan a la derecha. Bueno, sí, también se acercan a la derecha. ¿Sí? Pero a la izquierda se acercan y olvídate, le comen el cerebro, le cambian el chip. Y eso sí lo que también pasó con Castillo. Lo que pasa es que Castillo realmente fue muy vulgar para hacer las cosas que los caviares sugerían que haga, ¿no?
1: Ahora, entonces, ¿usted considera que si Sánchez llegara a Palacio de Gobierno, no nos vamos a convertir en Venezuela, en Cuba o en Bolivia, que es lo que estamos viendo ahora de manera...
2: Estás tirando una moneda al aire, porque eso no lo sé. Yo creo que ni Sánchez sabe eso. Yo creo que Sánchez hace 2 meses no tenía ni idea que iba a ser esta situación. No tenía ni idea. Yo debo estar deshojando margaritas pensando qué me conviene. ¿Me conviene hacer A, me conviene hacer B, me conviene hacer C? Porque, no sé, una persona que no tiene planes de ser presidente un año atrás, lo primero que se le ocurre ahora es qué me conviene a mí, no qué le conviene al país. Porque la persona que está pensando en qué le conviene al país se pone a hacer planes para el país 1 año, 2 años atrás.
1: Bueno, lo que usted está haciendo en esos momentos es escribir a un ignorante como tal. ¿Quién? Porque me refiero a Roberto Sánchez, con las características que está dando. No, y hay por ahí algún refrán que dice, no hay nada peor que un ignorante con poder.
2: Yo estoy siendo totalmente realista. Yo no creo que Roberto Sánchez sea un ignorante, porque un ignorante no hay dónde está. Ignorante no es, ha llegado a congresista,
1: pero improvisado,
2: es
1: empresario.
2: ¿Improvisado quieres llamarlo?
1: Le pregunto a usted.
2: Yo pienso que está aprovechando una oportunidad. ¿Cómo le llamamos a una persona que aprovecha la oportunidad?
1: Un oportunista.
2: Bueno.
1: Ok. La palabra entonces que usted mejor utilizaría para Sánchez es oportunista, que es el mismo término que ha utilizado también el señor, el que era antes presidente del partido.
0: Ah, Yehudi Simón.
1: Ah, sí, es correcto.
2: Ah, Yehudi Simón, ¿estuvo por acá?
1: No, pero lo he escuchado en diferentes entrevistas.
2: Sí. Bueno, entonces hace poco. Simpático, buena gente. Ya está un poco mayor, pero con Yehudi Simón realmente no logro determinar qué cosa es, porque no se reconoce de izquierda ni de derecha.
0: Humanista, dice que es.
2: Bueno, humanista, es una manera de llamarse, ¿no?
0: Pero, ahora, el señor Peñalosa, hábleme un poco, por ejemplo, usted lo ha entrevistado a Antauro Humala.
2: Sí.
0: Una larga entrevista.
2: Correcto.
0: Poco más de 60 minutos. ¿Cómo es Antauro Humala en ese escenario? Nosotros también lo hemos entrevistado. Fue una entrevista breve de 30 minutos.
2: ¿Se portó bien o no?
0: Se portó bien, se portó bien. No. Tuvo ahí un acaloramiento a la defensiva, se le notó a Tauro Humala.
2: Es que,
1: descolocado.
2: Incomoda, pues. Incomoda duro.
1: Ese es mi trabajo, pues.
0: No entiendo, la última vez lo incomodó bastante usted. No sabía si decir que estaba a favor o en contra del aborto.
2: No, pero.
0: Salió un clipsazo. Salió un clipsazo ahí. El tío Rockefeller tiene miedo de decir si estaba a favor o en contra del aborto.
2: Es imbatible. Un clipsazo. Me consta, yo lo probaba ya.
0: Señor Peñalosa, Tauro Humala, ¿tiene o no algún tipo de cohesión mental a la hora de poder? Yo le dije acá, señor, ¿usted está loco? ¿Loco por el Perú? Y me dijo, bueno, solamente los locos y los románticos cambian el mundo.
2: Okay.
0: Y habló de Bolívar, se puso él también. Así que bueno, dejo a la libre interpretación del público para que responda a esa pregunta. Pero ¿cómo lo ve Tauro Humala luego de estos 18 años de prisión? ¿Tiene los cabales, las condiciones para llegar a algún puesto de confianza de Roberto Sánchez?
2: A mí,

0: no te vas a aburrir con él. Hay gente que tú conversas y dices, ay, qué aburrido, ya me quiero ir. Con él no, quiere seguirla. Es más, a nosotros nos cortaron la entrevista. Uh-huh, íbamos para largo.
1: Sí, sí, sí.
0: Y él dijo, oye, deberíamos seguirla, una segunda parte. Sí, sí, sí, claro, claro, pues ya yo salí del canal. Pero, es la verdad. Ok, pero yo creo que Antauro, él no quiere ser parte de la administración del Estado. Yo pienso que él piensa ser un político, le gusta la posición en la que está, está opinando, no sé si todavía conserva, creo que le pregunté si conservaba su pensión, su, ¿cómo se llama? Su jubilación, me dijo que sí, tenía todos los derechos activos, ¿no? Salud y qué sé yo. Yo creo que él está jugando, entrando a la tercera edad, de la mano de su flaca, caminando por Punta Hermosa, comiendo un cevichito, opinando, aceptando entrevistas. Y se presenta ahora como un vocero y después vemos que acá, por ejemplo, sale en el comercio, ¿dónde estamos? Acá, ¿no?
1: Sí.
0: Uh-huh. Y sale y dice, Roberto Sánchez no se desmarca de Antauro Humala. Me llama la atención, ¿no? Porque se desmarca, no se desmarca. Y eso es, y él juega ahí, en el limbo. Su papel es estar en el limbo. Yo no creo que lo vaya... Bueno, espero que no. Y no quiero, obviamente, verlo en la administración del Estado, ¿no?
1: Claro, podría llegar a un puesto de ministerio. He dicho que ya no le van a dar, pero es muy hábil la estrategia que está aplicando Juntos por el Perú. Están señalándolo ya como alguien que no tiene ni voz ni voto dentro del partido, que cualquier cosa que le esté diciendo es tan solamente su opinión personal. Y ayer escuchaba, por ejemplo, a Carlos Magno, que es vocero de Ahora Nación.
0: Ok.
1: Él estaba hablando en nombre de creo que Alfonso López Chau, en nombre de todos los militantes de Ahora Nación, decía que si es que logran tener a Antauro Humala, se rompe cualquier posibilidad de diálogo y de unidad nacional.
0: ¿Y tú les crees?
1: Por supuesto, claro. Porque Antauro Humala en este momento representa un peligro para justamente los caviares. Representa un peligro para todos aquellos que no quieren que se imponga una izquierda radical. Para usted, señor Peñalosa, ¿realmente Roberto Sánchez representa a una izquierda radical?
0: Yo creo que Roberto Sánchez está como un cuy en un juego de tómbola, ¿no? Está viendo dónde entra. Él llega con una bandera que no la tenía porque por lo que me dijo Yehud, ese partido era de él y se lo quitó y no sé qué intríngulis hubo por ahí. Y como dijo Grecia, y lo sostenemos acá, en todo caso yo también me hago cargo de las palabras, yo lo veo como un oportunista. Y él va a agarrar la bandera que más le conviene. Él no va a agarrar la bandera que le conviene al Perú. Él no va a agarrar la receta que le conviene al Perú.
1: Pero
0: él va a agarrar la bandera. Estos dos semanas o tres semanas tú lo vas a ver con una prédica que lo lleve a ganar las elecciones. Con destrucción, con malinformación, con desinformación, con promesas falsas, con todo lo que vamos a escuchar esas dos o tres semanas, porque de eso se trata hoy día la campaña. Hoy día la campaña no se trata de que, oye, te voy a leer mis propuestas. Porque ya, a ver, analicemos qué presidente cumplió con sus promesas cuando llegó. ¿Hace cuánto que la gente llega con mentiras? Piensa en Humala, piensa en PPK, piensa en todos. Humala hizo una campaña larga, larga y fuerte, y lo puso donde llegó con una propuesta de gobierno.
1: Alan García,
0: al final,
1: ¿salva? García.
0: Al final sacó un papelito y dijo, este es mi hoja de ruta.
1: ¿Alan García Pérez se salva? ¿De ahí?
0: Alan García...
1: Segundo gobierno.
0: Alan García hizo un muy buen gobierno.
1: ¿Pero cumplió lo que prometió?
0: ¿Qué prometía Alan?
1: No, eso, o sea, la disminusión de la pobreza
0: pero lo
1: se
0: hizo,
1: redujo, por
0: lo
1: supuesto.
0: Hizo, claro, lo hizo. Salvo Alan García. Yo creo que Alan García fue el último buen gobierno que tuvimos. De ahí a partir de Humala, nos fuimos a la B. Yo pienso en realidad, Alan García fue lo último que tuvimos. Uh-huh. Mira, y estoy metiendo ahí a Toledo como algo positivo.
2: Uh-huh.
0: Estoy siendo generoso.
1: Se la está jugando.
2: Ahora... Pero mientras Roberto Sánchez está sumando puntos para esta campaña, tiene un showman que es Antauro Humala, tiene a José Domingo Pérez que también es otro showman, tiene ahora a Pedro Franque y bueno, está sumando ahí puntos en su ecuación. Tenemos también a Keiko Fujimori. ¿Usted cree que el acercamiento con Pedro Pablo Kuczynski le ayuda en algo?
0: Yo creo que más que un acercamiento es un detalle, es un gesto. ¿No? Es una herida que tenía que sanarse. Mm. ¿No? Keiko está haciendo, yo creo que está haciendo una buena campaña.
2: ¿Okay? ¿Mejor que la de Sánchez?
0: Definitivamente. Sánchez, mira, o sea, no puedes llamar a una persona para ofrecerle o vocearla como ministro de Justicia, que es una persona que ha sido incompetente en llevar a cabo, de repente, el caso más mediático que le tocó al país observar.
2: Depende. A él sí le conviene, porque él tiene que arrastrar el voto del antifujimorismo.
0: Yo estoy pensando en lo que le conviene a Roberto Sánchez. Pero claro, él cree que le conviene. Pero la gente también analiza, ¿y quién es este? El fiscal. ¿Pero qué hizo? Nada, papelones.
2: Claro, el problema es que Juntos por el Perú no tiene ni siquiera una doctrina sostenida.

0: único que promueve Juntos por el Perú es el antifujimorismo. Escúchelo hablar a José Domingo Pérez.
1: Pero José Domingo, a mí me parece que es un pésimo jale José Domingo Pérez. Y ahora lo he visto anoche con el sombrero. O sea, ya estamos payaseando. Entonces, esta es la campaña del payaseo. Acá hay que payasear, hacer reír. Lo que hizo Carlos Álvarez en el debate, pues, ¿no? Hizo una breve imitación y subió 2 puntos.
0: Bueno, pero aún así, si es la campaña del payaseo, ¿por qué logra tener una cuantiosa cantidad de votos? ¿Y por qué no la derecha? Porque no solamente, bueno, Keiko Fujimori o el Partido Fuerza Popular ha sido uno de los partidos que, digamos, en provincia ha tenido mayor presencia, pero Renovación Popular, Avanza País, el mismo Carlos Álvarez y otros partidos de derecha no tienen esa misma pegada. ¿A qué se debe?
1: Que tienen una comunicación fuerte, sostenida, son organizados. La izquierda es organizada. Ojo, no te olvides de que hay periódicos como ese que te voy a sacar al frente. Que,
0: lo muestro, se busca.
1: Sí, claro.
0: No hay problema. Que la República.
1: Sí, que por ratos tenían un candidato, cuando caía se agarraban a otro y a otro y a otro, y todo el andamiaje comunicativo lo ponen a servicio de. Y eso es lo que estamos viendo. Entonces, yo no sé cómo es en provincias actualmente. Bueno, mañana me estoy yendo a provincia, pero te aseguro que deben haber carros con megáfonos en el techo gritando a viva voz, voten por Sánchez. Entonces, hay maneras de comunicar. No todo es la televisión, no todo es la radio, no todo es el internet. Y yo creo que Keiko también tiene bases. Lo que pasa es que ahorita está llegando Fuerza Popular, que tiene bases en el país, y está llegando Sánchez, que tiene bases. ¿Y quién se quedó fuera? El que no tenía bases.
0: Ahora, ¿el papel de los personeros cree usted que puede ayudar? Vamos a conversar en algunos minutos con el señor Luis Dyer, que justamente es jefe de los personeros de Fuerza Popular. Pero le pregunto a usted.
1: Me parece que es determinante. Me parece que si las elecciones pasadas acusábamos de que nos ganaron en mesa, porque eso es lo que hacíamos, nos ganaron en mesa, salió porque nos ganaron en mesa. Keiko, nos ganaron en mesa, todos decían que nos ganaron en mesa. Lo lógico era que después de 5 años tengas un ejército de personeros. Era lo lógico, si te están ganando en mesa. O sea, si yo entro a un partido de fútbol y me ganan con el árbitro, con la tribuna, yo también me llevo mi tribuna.
0: Bueno, ¿qué pasará si aún así, con los pros y contras de cada una de las campañas y con las mochilas que cada uno carga, termina ganando Roberto Sánchez?
1: ¿Qué pasará? Yo pienso que se van a ir muchas inversiones.
0: Fuga de capital, lo primero.
1: Lo primero fue después, capital. Después, las empresas que tenían pensado venir a Perú se van a ir. Pienso que eso va a incrementar un desempleo fuertísimo. Creo que va a haber un caos civil. Porque la gente se va a dar cuenta que lo único que querían era llegar. ¿Qué es lo que vimos con Castillo? ¿Con Castillo qué hicieron? Llegaron, fueron a los cerros, mejoraron alguna provincia. ¿Alguien recuerda algo bueno que hizo?
0: Pero digamos, ¿usted cree que va a ser un caos breve o un caos sostenido durante lo que le quede de gobierno?
1: Va a depender mucho del Senado y la Cámara de Diputados. Básicamente el Senado. A ver si tiene los pantalones, ¿no?
0: ¿Usted es de aquellos que cree que en esta oportunidad, según la configuración del Parlamento como tal, quien tendría mayor poder es el partido de Jorge Nieto Montesinos? Por ser, digamos, aquel que se va a encargar de
1: inclinar
0: la balanza a algún espectro.
1: Sí, es una posibilidad, es una especulación, pero yo creo que poder... A ver, yo creo que si... Lo que pasa es que todo está cambiando todos los días. Por ejemplo, sale Rafael López Alea y dice, no voy a asumir al Senado. ¿Y a qué significa? Que los suyos sí van a asumir y se van a quedar sin líder. ¿Cuántos ex fujimoristas hay en la lista de senadores de Renovación? ¿Se han fijado o no?
2: Varios.
0: Sí, claro.
2: Varios.
0: El mismo Absalón Vázquez, que es su accesitario.
1: No necesitan quitarse la camiseta, no necesitan cambiar el carnet, solamente actuar de acuerdo a su convicción.
0: Pero eso no es nuevo. En este Parlamento también, Renovación y Fuerza, porque son de derecha, al fin y al cabo.
1: Y porque han tenido la camiseta puesta.
0: ¿Qué camiseta?
1: Han tenido la camiseta de fujimorismo. Sí, o sea, Absalón Vázquez,
0: Que en Renovación Popular hay personas con camiseta de fujimorismo.
1: Yo pienso que hay camisetas, cuando tú quieres una persona la vas a querer un poquito siempre, ¿no? El corazón es así, ¿no? La pasión es la pasión y los partidos políticos te activan pasiones, ¿no?
0: Ok, y más allá de a lo mejor representar el fujimorismo, ¿no será una coincidencia de ideas? Porque al fin y al cabo ambos partidos son de derecha, es decir, tienen muchas más convergencias que divergencias.
1: Claro, pero por eso que yo creo que el tema de Sánchez, pero va a ser una fuerza, yo creo que la derecha tiene una buena... Ambos están muy parejos, la verdad que están muy parejos. No te podría decir eso porque no sé ni lo que va a pasar con el Senado. Quiero verlos en la cancha, quiero ver quién es quién.
0: Un Senado que es nuevo también, ¿no? Que no tiene definido sus funciones todavía.
1: Como institución, y como participantes. Todos son nuevos. Vamos a ver qué cosa pasa. Vamos a ver como que metamos ahorita a sacar una selección de hockey sobre hielo, cuando Perú nunca ha competido en eso.
2: Ahora, algo que también... creo que le hace daño a nuestro país son aquellos personajes que, con la excusa de ser llamados invitados, terminan utilizando la política o partidos como vientre de alquiler o como de alguna manera tratar de que ganen cierta visibilidad. Ahora, Augusto Peñalosa ya tenía visibilidad, estaba teniendo ahí un micrófono, estaba ejerciendo de alguna manera liderazgo de opinión. Pero ahora, ¿qué es del señor Augusto Peñalosa, el tío Rockefeller? ¿Solamente quiso usar a los Philip Butters, Avanza al País, para figurar un poquito o realmente va a ser vida política?
1: ¿Eso hizo Philip? No creo. Philip tenía bastante visibilidad. Él ya tenía un nombre en el espectro televisivo y en la sociedad también.
2: Pero usar Avanza al País para decir que va a ser candidato y luego echarse para atrás, bueno, ¿no?
1: Invita a Philip, yo creo que Philip va a venir.
2: Sí, ha venido,
1: ¿no?
2: Ha venido.
1: Ah, vino ya. Ha venido, okay, sí. Ok. Bueno, el caso mío no, yo ahorita soy una pluma en el aire, no sé. Lo único seguro en este país es que nada es seguro.
2: ¿Cómo?
1: Lo único seguro en este país es que nada es seguro.
2: Ajá. Entonces,
1: la verdad que no sé, yo realmente...
2: Estoy esperando dónde cae el tío Rockefeller.
1: En verdad te diría que no sé si estoy esperando dónde caigo, porque yo no estoy en el aire, ¿no? O sea, yo tengo una empresa, yo estoy al frente,
2: Pero políticamente hablando, pues.
1: Ah, políticamente hablando, no sé, depende. Eso es como dice Grecia, de repente, no sé, me llaman y dicen, ayúdanos, los voy a ayudar. De repente, veo una comunidad, me dice, yo lo que quiero es que el país mejore.
2: ¿Estás buscando la oportunidad como Roberto Sánchez?
1: No, créeme que no. Ya me han ofrecido ser alcalde de Lima.
2: Ajá.
1: Sí.
2: Le han ofrecido.
1: Postular de Lima, perdón, exacto.
2: ¿Y con qué partido?
0: Hay una diferencia. ¿Ah?
2: ¿Con qué partido?
1: Hay una diferencia.
0: Claro, hay una diferencia entre ser alcalde y postular, claro, a la alcaldía, claro, de Lima.
1: Pero
0: tienes que ganarlo primero.
1: Sí, exactamente.
2: ¿Podrá?
1: ¿Perdón?
2: ¿Podrá llegar a la alcaldía de Lima? ¿Augusto Peñalosa? ¿Quiere?
1: La pregunta es si quiero.
2: ¿Quiere?
1: No sé. Hasta el momento no me convence mucho el... Es que lo que pasa es que he acabado un poco fatigado, he acabado un poco decepcionado, estoy enfocado ahorita en la segunda vuelta, quiero ver qué es lo que realmente va a pasar, no me gustaría entrar a improvisar, o sea, de hecho, a quien me ofreció, que en verdad, con todo aprecio, le digo a Wolfgang Grosso, la estoy pensando, y lo primero que le he dicho ha sido, muéstrame tus cuadros, ¿cómo vamos a ir? No es, ya, sí, quiero. Por ahí no es. O sea, muéstrame qué cosa hay, qué pasa, cuál es el plan.
2: O sea, con Wolfgang Grosso ha tenido ya una conversación.
1: Es la primera persona que me ha ofrecido.
2: Ok.
1: Ok. Con Avanza País tuve unas conversaciones, pero no llevo nada.
2: Ya tiene su candidato pues, también en Avanza País. Ya tiene su candidato. Pues,
1: ah, no, para Lima, sí, claro. Pero es que yo no pensaba ir a Lima. Si o no, sea, yo no pensaba en ninguna parte. Yo dije, listo, se acabó, ya está. De repente, es más, me lo ofrecieron al aire. En una entrevista como esta, como en Liga Derecho de Grecia, ¿quieres venir conmigo? Así fue. Uh-huh. Y ahí está grabado, ahí están las imágenes. La verdad que no sé. Y esto ha pasado hace menos de una semana. La verdad que no te sabría decir. Pero si me dices a mi familia no le entusiasma la idea.
2: Claro.
1: Pues, entonces, y si a mi familia no le entusiasma, yo creo que yo no estaría muy de acuerdo, ¿no?
2: Bien.
1: Ahí dice el dicho, happy wife, happy life. ¿No?
2: Feliz esposa, feliz vida. Vamos a hacer una breve pausa y volvemos aquí en Hora Punta por Betel Radio, la voz que inspira.
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2: Gracias por habernos acompañado, que tengan un bendecido viernes.
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6: 9:32.
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2: Bien, seguimos aquí entonces en Hora Punta por Betel Radio, la voz que inspira. Estamos ya cerrando la conversación con Augusto Peñalosa, también conocido en el mundo del internet como el tío Rockefeller. Entonces, para cerrar el tema, señor Peñalosa, ¿usted quiere o no quiere Alcaldía de Lima? ¿Se ve como el burgomaestre de la capital? Podría aportar mucho, ¿ah?
1: Yo me veo hasta como presidente, fíjate.
2: ¿Ah, sí? Sí. ¿Le gustaría ser presidente de la República al tío Rockefeller?
1: Me gustaría hacer cambios.
2: Ok.
1: Me gustaría hacer...
2: Pero hay que tomar decisiones ya.
1: Me gustaría,
2: o sea, usted ya...
1: Me gustaría ser determinante.
2: Ya está bordeando.
1: Me gustaría ser determinante. Eso okay. Sí, me gustaría dejar un legado. Yo tengo 40 años, entonces soy una persona que yo ya en estos momentos tengo que hacer algo que me permita sentarme y ver la vida desde un horizonte diferente.
2: Hay que hacer política entonces, señor Peñalosa.
1: Hay que comunicar cosas, más que hacer política. Yo creo que la política es el arte de mantenerse en el medio. Yo quiero ser súper radical, pero positivamente hablando, no negativamente hablando. O sea, yo viajo, yo veo, yo tengo gente que está en buena situación, tengo gente que está en mala situación, y yo creo que todo está en nosotros cambiar. Yo creo que nosotros lo que primero que tenemos que cambiar es la identidad del peruano, el chip. Y la izquierda lo que te dice es, oye, no puedes, tú no puedes pensar como una persona de derecha porque mira cómo vives, tu piso con tierra, no puedes. Sí puede. Tú te vas en manejando, te vas a la sierra y tú ves que las señoras lavan todo el día ropa. Y un día paré, porque a veces paras, pues no, en vez de estar parando en un restaurante, paras y bajé, porque hay unos laveros comunitarios largos. Sí. Y les pregunté, señora, ¿qué tal? ¿A qué hora sale el lavar? Porque me llamó la atención en Loroya. Con ese frío lavando ropa y no es agua tibia ni templada. Y me decía, no, yo trabajo lavando ropa. La gente puede trabajar lavando ropa. La gente puede trabajar barriendo, puede trabajar limpiando, puede ahorrar y puede mejorar su estilo de vida. Yo estoy cansado de ver, y creo que todos hemos visto documentales, reportajes de gente que va a reciclar basura y termina haciéndose una casa de tres pisos. ¿Hemos visto o no hemos visto? ¿Es posible o no es posible? Ahora me van a decir, qué fácil, hablas de oportunidades de la basura. No, yo hablo de oportunidades de recurso. Si tú tienes salud, tienes dos manos, tienes dos piernas, o sea, usa tus recursos, es lo primero que tengas una persona. Y el peruano no sabe utilizar sus recursos.
2: Pero
1: el peruano está esperando que el Estado le dé recursos.
2: Claro.
1: Y el Estado no te va a recursos.
2: Claro, como
1: el Estado te va a dar una oportunidad, te va a dar un escenario, pero no te da recursos.
2: Es que el sistema está hecho para que fracases, el sistema está para que
1: ¿tú crees en esa frase?
2: No, por supuesto que no, yo no creo eso particularmente. Pero
1: ¿qué la dices?
2: Pero es el argumento que se plantea desde la otra parte, ¿no?
1: Con la otra parte, lo que te dice
2: su nuevo amigo, Víctor Caballero Curwen.
1: No es mi amigo, ¿ah?
2: Ah, no.
1: No es mi amigo. Okay. Yo he tenido discusión, me invitó a su programa, fui a su programa, la pasó mal y ya está, ¿no? O sea,
2: la pasó mal.
1: Vean el video,
2: la pasó digamos mal, que la pasó el tío bien. Rockefeller escueleó a Curwen.
1: 100%.
2: ¿Ah, sí?
1: Ahí están las imágenes.
2: Bueno.
1: Uno de sus videos más vistos, por si acaso.
2: Bueno, entonces el sistema no es el que te hace fracasar.
1: Yo creo que el sistema no. Yo creo que es cómo estamos conectados nosotros con la realidad. Y la izquierda nos desconecta de la realidad. O sea, yo tampoco te voy a decir que la derecha es una maravilla. Pero yo lo que sí creo es que necesitamos hacer un equipo equilibrado de comunicadores que empiece a promover cosas. Estos programas de emprendedores son muy útiles para los chicos. Mira, ayer tuve la oportunidad de almorzar con tres chicos. Porque yo, eso sí me gusta hacer. Yo apuesto al joven, no apuesto al viejo. Y almorcé con tres chicos y su papá, que me dijo, quiero que hables con mis hijos, por favor. Los tres chicos me dijeron, uno me cuenta que estaba quebrando y le ha pasado algo maravilloso. Estaba quebrando y ante la quiebra dijo, bueno, tengo que salir a vender menú. Y se ha hecho un emprendimiento de menú que en tres semanas ha crecido de manera exponencial.
0: ¿Se refiere al joven de la Universidad de Lima?
1: Me refiero al joven de la Universidad de Lima. Yo almorcé con ellos.
0: Okay.
1: El chico del menú.
0: Uh-huh.
1: Exactamente.
0: Sí. Es viral en redes sociales.
1: Exactamente. Los hermanos Magluf. Ahí los van a conocer. Muy simpáticos los tres. El papá estudió conmigo en el colegio y el chico me dijo, tío, yo ya estaba quebrando, ya estaba vendiendo todo. Me puse a vender menú. Estás bien al día, está bien, ¿no? Te felicito. Y nada, voy a colaborar con ellos, voy a tratar de apoyarlos para llevarlos más arriba de donde por su propio medio se están llevando.
0: Ahora, señor Rockefeller, me gustaría...
1: Tío Rockefeller.
0: O señor Peñalosa. Me gustaría retroceder un poquito a lo de la entrevista cuando usted decía que quiere ser un político determinante y podría ser el próximo candidato a la alcaldía de Lima o el próximo candidato a la presidencia de la República. ¿Pero usted considera que refleja determinancia cuando no se define con un partido político como tal? Porque lo vemos ahora con Avanza País.
1: ¿Qué te refieres que no me defino como un partido político como tal?
0: Me dice que quien le dio la propuesta para la alcaldía no es Avanza País, sino es Wolfgang Grosso, que representa otro partido político.
1: En las campañas anteriores, tres partidos hemos recibido.
0: Ya, por eso, también con Fuerza Popular. Es decir, hay partidos que lo quieren jalar, pero usted tiene que tomar una decisión y decir, me quedo con este, no por el partido, ni por la oportunidad que representa, sino creo yo por la doctrina.
1: Yo me quedé.
0: Por la ideología, por las bases.
1: Exactamente, pero dime la diferencia entre Avanza País y Fuerza Popular.
0: No, dígamelo usted, porque usted
1: los
0: es el que ha elegido.
1: Los dos partidos son dos partidos de derecha, los dos partidos tienen ideologías muy parecidas, los dos partidos son pro familia, son pro país.
0: ¿No encuentra diferencias abismales?
1: No sé si abismales, pero grandes diferencias no. Finalmente, a mí, yo llegué como un invitado. Yo no he sido militante de ningún partido. Entonces, en todo caso, yo más que llamar la atención, yo creo que qué bueno que sea empático para muchos. A mí me parece una maravilla que la gente me invite. Cuando no te invitan,
0: bueno,
1: no tienes que
0: preocuparte. Puede ser que lo inviten porque justamente usted es un personaje que está en la polémica, en la coyuntura, por su forma de ser, por su forma de comunicar. Y lo que el político muchas veces quiere no es alguien que represente las ideas del partido, sino alguien que jale gente.
1: Está bien, jalaremos gente.
0: Antauro Humala, por ejemplo, Roberto San, en Juntos por el Perú.
1: Está bien, pero...
0: ¿Pero usted quiere ser el jalador de gente o quiere ser el político?
1: No, yo quiero ser el solucionador, quiero ser el facilitador. Quiero hacer que en el Perú las cosas sean fáciles. Yo no quiero ser el político. De políticos hemos vivido toda la vida. Tenemos 200 años de políticos y mira dónde estamos. Yo quiero ser el facilitador. Si tú me preguntas a mí cuál es mi talento, es ser facilitar las cosas. Mm. Yo hago las cosas difíciles, las hago fáciles. Eso hice con mi vida, eso hice con la vida de mucha gente. De eso se trataba el almuerzo ayer y eso se trata en mi visión de vida, hacer las cosas fáciles. Yo les enseño a mis hijas a que la vida sea fácil, que reconozcan sus recursos y que salgan adelante. Y mira todos los recursos que tiene el Perú y no vamos a seguir adelante.
0: Bien, hemos conversado entonces con Augusto Peñalosa Llanos, también conocido como el tío Rockefeller, analista político. Muchas gracias, señor Rockefeller.
1: Por a ustedes las gracias por la invitación.
0: Señor Peñalosa, por acompañarnos el día
1: señor
0: de hoy.
1: Señor Peñalosa, tío Rockefeller, pero no puede ser señor Rockefeller ni tío Peñalosa. O es okay. Señor Peñalosa o es tío Rockefeller.
0: Ok, entonces, señor Peñalosa, con respeto. Muchas gracias.
1: Y con cariño.
0: Así es. Son las 9:38 de la mañana. Tenemos que presentar a nuestro próximo invitado, por supuesto, porque si no, no nos da el programa para más. Son 2 horas de programa. Vamos a conversar con el abogado.
2: Cristian Salas Beteta, abogado penalista, procesalista, y por supuesto, nos va a brindar todo el análisis también en parte de la coyuntura electoral, pero por supuesto también en lo que ha venido siendo este manejo, ¿verdad? Y quieren volver a reactivar el caso Cócteles luego que el ahora abogado de Pedro Castillo, el señor José Domingo Pérez, ya está haciendo pues su campaña por Juntos por el Perú, no tuvo las suficientes capacidades para argumentar todas las acusaciones que presentaba ante Keiko Sofía Fujimori y Uchi. Aquí hemos sido muy críticos con la candidata de Fuerza Popular, pero a la vez observamos, vemos que no siempre se ha mantenido con la eficacia que merecería un fiscal, nada menos. O sea, el señor José Domingo Pérez, como fiscal, tenía una tarea que era buscar el delito. Por lo tanto, ¿lo consiguió? ¿No lo consiguió? Vamos a estar hablando de eso también juntamente con el doctor Cristian Salas Beteta, a quien le damos la más cordial bienvenida. Doctor, bienvenido.
6: Muy buenos días, un gusto acompañarlos y a su disposición para cualquier consulta.
2: Estamos en una coyuntura electoral, las temperaturas están calientes, están álgidas, y lo que buscamos nosotros como medio de comunicación es ser quizás lo menos polarizantes, sino más bien siempre traer a la ciudadanía el impulso para tener la cabeza fría y en medio de todo siempre buscar la razón antes que la emoción. Sin embargo, el voto es un momento muy emocional y es lo que está haciendo lamentablemente ahora el exfiscal José Domingo Pérez, despertando emociones en Arequipa. Lo hemos visto ahora haciendo un llamado, una exhortación a Jorge Nieto para que vote en contra de el crimen con K, del caos con K, de la corrupción con K, íntegramente señalando, por supuesto, a Keiko Fujimori. ¿Qué le genera a Cristian Salas Beteta, como doctor, como conocedor en materia penal y como alguien que igualmente ha llevado casos trascendentes y relevantes para la lucha contra la corrupción como tal? Existe hoy, lamentablemente, un grupo de operadores políticos dentro de instancias estatales que están disfrazados de administradores de justicia?
6: Bueno, en primer lugar, comenzaste con algo muy cierto. En el mundo ideal, nuestro pueblo tendría que votar con la razón. equiparando, comparando planes de gobierno,
2: sí,
6: viendo debates técnicos, a ver quién da respuestas o soluciones a nuestros grandes problemas de la manera más viable, lógica y posible, ¿no? Ese sería el mundo ideal. Lamentablemente en nuestro país, en atención a diversos factores, desde los más subjetivos, que pueden ser la animadversión contra un candidato o el cariño por un tema de empatía, de simbolismos, de sombrero, de incluso hasta de raza, de etnia o demás, el voto en su mayoría es subjetivo, es emocional, no es tan racional. Y eso en base es al poco nivel de madurez democrática que tenemos en nuestro país. Si nosotros tuviéramos una sociedad mejor educada, con mayor civismo, con mayor proyección de lo que como país necesitamos, creo que el voto tendría otras inclinaciones u otros factores para su decisión. No obstante, justamente de algún sector de ignorancia o de algún sector de amplio resentimiento, la izquierda se vale. Y eso no es de ahora, eso es de su propia esencia y razón de ser. Los partidos de izquierda se valen del discurso del resentimiento, o lo que ellos llaman la reivindicación social, para, en lugar de lanzar propuestas, plantear refundar todo siempre. Y cada periodo electoral que atravesamos, ese es el discurso: el sistema no sirve, hay que refundar todo, hay que destruir para construir, asamblea constituyente, nueva constitución, comenzar desde cero. Y entonces eso llega, cala en un sector de la población que existe, ojo, existe un sector de la población que tiene muchas carencias económicas, se sienten abandonados o desplazados o ignorados. Y ese es el sector que le da esos votos y que le permite esa supervivencia a estos partidos de izquierda. Pero bueno, ese es el debate político y eso se debate en argumento. Pero sí, el peligro es el que tú en tu última parte de la pregunta señalas. El funcionario público no puede estar decidiendo, determinando sus actuaciones funcionales basados en esa ideología. Y ese es el gran riesgo. Y lo que nosotros hemos tenido en las últimas décadas, acentuado sobre todo en el gobierno de Martín Vizcarra, hemos tenido operadores jurídicos que han sido en realidad operadores políticos. Y te doy un ejemplo. La semana pasada ha habido en el centro de Lima una suerte de reunión con la doctora Delia Espinosa, actual decana del Colegio de Abogados, sí, de Lima. Y en ese panel, en esa mesa, habían políticos: Indira Wilca, Mesías Guevara. Perfecto, ¿sí? Perfecto. Pero teníamos a la ex fiscal de la Nación acompañada de la ex presidenta del Tribunal Constitucional,
2: la señora Ledesma.
6: María Elena Ledesma. La teníamos acompañada de funcionarios que en su momento han tenido en sus manos casos vinculados a los que hoy son sus adversarios políticos. E incluso diciendo y reconociendo que encontraban en el fujimorismo un problema. Entonces, ¿cómo es posible que los fiscales que en su momento conocieron los casos Cuellos Blancos, los fiscales que en su momento conocieron el caso Cócteles contra el Partido Fuerza Popular, la fiscal de la Nación de aquel entonces, cómo es posible que ellos hoy demuestren, develen de que efectivamente sus actuaciones no fueron objetivas? Eso es lo peligroso, porque el funcionario público no puede actuar procesando a los enemigos políticos y archivándole los casos a los amigos.
2: Claro, porque tratando de aplicar la objetividad en medio de un proceso tan delicado como es un proceso de investigación fiscal, se pierde cualquier tipo de claridad cuando hay un sesgo permanente. Y más ahora que se empiezan a acentuar los diferentes comunicados, las diferentes expresiones, tanto faciales como verbales, ¿no? La parte que se oye como la que no se oye. Esto, de alguna manera, el repetir, por ejemplo, Fujimori nunca más, evidenciaría que estas son las razones que por mucho tiempo se ha tenido una justicia lenta en nuestro país.
6: Una justicia lenta que convalidaba que convalidó en su momento graves ilegalidades. Recuerda que el TC de María Elena Ledesma fue la que convalidó jurídicamente en sentencia el famoso golpe que dio Martín Vizcarra por esa denegatoria fáctica. Sí, claro. Que luego el posterior Tribunal Constitucional dijo, eso no es correcto, eso uh-huh. ha sido un golpe, es ilegal. Bueno, esa funcionaria estuvo ahí dando su voto a favor de eso. Entonces, hemos tenido estos funcionarios que hoy, con el tiempo, y creo que parte de toda esta guerra, porque hemos tenido una guerra política, uh-huh. De esta guerra de caviares, izquierda versus derecha o centro-derecha, ha servido para que cada quien ya por lo menos se saque las caretas y cada quien se coloque en el bando que le corresponde, ¿no? El señor Augusto Peñalosa claramente se identifica y sin vergüenza, porque no hay por qué tenerlo, de derecha, perfecto, ¿no? Yo me identifico en la derecha, perfecto, y los que están en la izquierda, que se identifiquen como tales, perfecto. Pero que, teniendo esa libertad y ese derecho, no pretendan ser funcionarios públicos porque no son objetivos, no son imparciales.
0: A ver, doctor, bien. Yo creo que hay cierta facción de la izquierda que sí se manifiesta como tal y te lo dicen. Nosotros hemos conversado con diferentes candidatos que aquí en esta mesa nos han dicho, mi propuesta es expropiar, mi propuesta es nacionalizar, mi propuesta es robarte, y te lo dicen en la cara. Sin embargo, claro, hay otros que no. Domingo Pérez, José Domingo Pérez, ¿es un caviar? Es decir, que se camufla y está buscando dónde aparecer, ¿o es un hombre de izquierda? ¿Cuál es su posición?
6: Si bien él lo niega, él niega ser un hombre de izquierda, sus acciones evidentemente han sido politizadas de un inicio. Y quien habla como abogado del Partido Fuerza Popular en su momento lo cuestionó. Cuestionó justamente esa falta de objetividad como fiscal porque había evidentes actos de animadversión contra uh-huh. la lideresa del partido, contra el propio partido, en un acto de investigación que finalmente no era delito. O sea, uh-huh. esa gravedad no es que surge recién el año pasado cuando el caso Cócteles se cae. Nosotros la veníamos denunciando ya desde el año 2021 en diversos procesos.
0: Bien, pero ¿eso en qué lo convierte? ¿En un agente político o en un caviar? Porque mire, hoy defiende a Pedro Castillo, pero cuando se dio todo este proceso del golpe de Estado no se pronunciaba al respecto. Entonces, si en realidad la causa del expresidente Pedro Castillo le hubiese a él incomodado, le hubiese generado algún pestañeo, lo hubiese manifestado hace años atrás, cuando sucedió, y no ahora. Entonces, por eso le pregunto, ¿usted cree que José Domingo Pérez es un agente político o es un caviar que está dispuesto a camuflarse o a compartir mesa con quien sea que fuere en contra del fujimorismo?
6: Más allá de lo que yo pueda calificar de este señor o la etiqueta que yo le puedo asignar, aquí lo que la sociedad tiene que ver es algo. En primer lugar, este señor no fue un héroe. Creo que la sociedad y la población tiene que tener eso claro. Este señor ha tenido móviles de intereses personales, de parcialización política, que cuando él fue funcionario público, lamentablemente lo movieron. Y esto no es una opinión. Esto es algo que se refleja en el propio resultado de sus acciones funcionales. Llevó adelante un proceso larguísimo, una investigación que databa del año 2015, que termina siendo nula por propias falencias del fiscal, porque sin tener un caso penal, empujó y empujó y empujó este caso con apoyo mediático, con apoyo judicial. Y es el Tribunal Constitucional quien tiene que corregir eso y anular todo. Ya. Entonces, no es que estemos ante una simple opinión de quien habla de que aquí hubo un mal fiscal. No, un funcionario público que se dejó llevar por su animadversión política, intereses políticos. Ajá, y te pongo un ejemplo clarito porque todos lo vamos a recordar. En el 2021, en plena segunda vuelta, teniendo todavía plazo de investigación en el caso Cócteles para seguir investigando hasta febrero del 2022, en marzo del 2021, teniendo actos de investigación pendientes, el fiscal Pérez cierra su investigación y al día siguiente presenta la acusación. Nos notifica en la madrugada del cierre y nos dice, ya acabo de cerrar. Oiga, pero faltan diligencias, declaraciones. No, ya lo cerré. A las 9 de la mañana de ese mismo día estaba en juzgado con conferencia de prensa presentando la acusación pidiendo 30 años en el caso Cócteles. ¿Ese es un acto político o jurídico? Y por eso es que le devuelven constantemente la acusación en ese caso, porque cerró y lanzó la acusación como simplemente un mensaje político, y eso obviamente afectó la candidatura de Fujimori.
2: Y en efecto, o sea, usted ya no solamente como especialista en materia penal, sino también como ciudadano, el hecho de haber tenido al frente, a pocos metros cuando se cruzaban en las audiencias, a alguien que pues ha demostrado hoy en día ser más que un administrador de justicia, un operador político, ¿qué le deja esto a la ciudadanía como tal?
6: El
2: y a usted
6: mensaje,
2: particularmente, ¿no?
6: El mensaje de que existe un gran peligro en la administración pública, uh-huh, y donde los filtros para determinar quién es servidor o funcionario público deben ser más exigentes y cuidadosos. Y las autoridades también tienen que tener un control y una reacción cuando esto se detecta. Señores, nosotros en su momento solicitamos la exclusión de este fiscal del caso. Le decíamos a su fiscal superior, al fiscal de la Nación de aquel entonces, Pablo Sánchez, a los jueces, señores, este fiscal no es objetivo. Y a mí no me van a venir con que ahora ya, sí, qué mal ese fiscal. Todos opinan, todos los operadores, qué mal ese fiscal. Pero yo me acuerdo perfectamente cuando varios de esos funcionarios fiscales y jueces superiores apañaban lo que hacía este señor. Este señor no hubiera logrado esas prisiones preventivas indebidas y que no hubiera habido un juez que le convalidó eso.
2: Como por ejemplo el juez Concepción Carhuancho.
6: Concepción Carhuancho, el juez Zúñiga, que le permitió, pese a esa acusación malísima por un hecho atípico, uh-huh, le permitió llegar a juicio frente a nuestros reclamos. Todas nuestras audiencias están en Justicia TV, ahí colgadas, grabadas. Miren ustedes, la ciudadanía, miren cómo nosotros, cada audiencia era un cuestionamiento. Le decíamos, señor, esto es nulo, señor, no convalide esto. Este señor nos presentaba la acusación y decía, ahí están los medios probatorios para que las defensas puedan responderlo. Medio probatorio, declaración de tal persona virtual. ¿Y saben qué la presentaba? En un DVD. Pero no nos daba el DVD. ¿Sabe lo que nos ponía? Una hoja con la foto del DVD. ¿Cómo íbamos a acceder a la declaración?
2: ¿Qué tal estrategia?
6: Eso no es estrategia, es algo totalmente, es una conducta antifuncional que debió generar en su momento una sanción. No le pasó nada.
2: Entonces no era solamente una personalidad que encarnaba el propio Domingo Pérez. Era ya una red de, por supuesto, personajes que estaban observando y trabajando en el aparato judicial con sesgos estrictamente políticos.
6: Sin duda que sí, sin duda que sí. Siempre teniendo como objetivo, como mira, tumbarse al Partido Fuerza Popular. Eso yo lo tengo claro.
2: Bueno, vamos a estar conversando luego un poco más acerca de este caso que ahora se quiere reabrir con el doctor Cristian Salas Beteta aquí en Hora Punta por Betel Radio, la voz que inspira. Pero ustedes quédense a cargo del segmento de redes sociales, por supuesto, a cargo de su coordinadora Milagros Macha. Nuestra hermana ya está presente para traer lo último en la información en redes sociales. Volvemos en breves instantes.
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1: Entiendan ahora los hombres y las mujeres, ¿por qué Dios creó a un hombre y a una mujer? No para que vivan en sufrimiento y en padecimiento, sino para que se multiplicaran, adoraran a Dios, y cuando se multiplicaran, Dios daría un soplo más y nos transformaría de hombres y mujeres en ángeles y en príncipes celestiales, y nos llevará el Señor, y lo va a hacer Dios. Eso lo declara la palabra profética. Dios nos va a llevar y dejaremos de ser hombres y de ser mujeres, y dejar de ser carne y hueso para ser cuerpos angelicales en el cielo. Por eso vale la pena no practicar el pecado, consagrar nuestra vida a Dios.
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0: 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Segunda de Samuel, capítulo 22, versículo 4. Invocaré a Jehová y seré salvo de mis enemigos.
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5: En Betel Radio, esta es la hora exacta.
6: 10 en punto.
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8: Bien, ya estamos de regreso en su programa Hora Punta a través de Betel Radio, la voz que inspira. Son las 10 de la mañana y estamos conversando con el doctor Cristian Salas Beteta, abogado y ex procurador anticorrupción. Sabe, muchos estamos en contra de lo que representa Roberto Sánchez, que es una izquierda o unas izquierdas bastante radicales, porque inclusive dentro del mismo partido no todos representan las mismas convicciones. Como usted lo ha dicho, José Domingo Pérez no puede decir si es de izquierda o si es socialista o si es comunista. Roberto Sánchez dice que tampoco es comunista, sino que es social cristiano. Antauro Mala tiene otra línea. Bueno, es toda una mezcolanza. Sin embargo, eso no quiere decir que también se le dé carta abierta a Keiko Fujimori como tal, es decir, no en el apoyo, sino en el hecho de presentar oposiciones o críticas razonables con respecto al proceder del partido. Ahora, la OMPE ha detectado que Keiko Fujimori entre el 25 de mayo y el 1 de junio realizó un viaje a los Estados Unidos, un viaje de índole partidaria según lo que ella ha manifestado. Sin embargo, la OMPE considera que este viaje en realidad ha sido dedicado a una actividad personal, a una agenda personal. Lo han llamado un tour turístico y se ha destinado 27.997 soles a este viaje con dinero de los fondos públicos. ¿Qué podemos decir al respecto?
9: Bueno, primero que la fiscalización de la OMPE es para todos los partidos.
8: Por supuesto.
9: Obviamente incluido el partido Fuerza Popular, y serán ellos los que tendrán que elaborar un informe de descargo respecto a esto, a ver si efectivamente se ha dado una situación particular, ajena a lo que es una candidatura, una campaña. ¿Y esto por qué? Se preguntará el ciudadano. ¿Qué le interesa a la OMPE si la señora viaja y hace tal cosa? Porque cuando se utilizan fondos para lo que son de campaña, tienen que ser para eso. Uh-huh. La regulación actual establece que un partido político recibe

0: tanto fondos públicos como privados, ambos estrictamente auditados. No puede haber un espacio siquiera en donde el partido diga, ah, no, esto no lo declaro y ya yo hago con esto lo que quiero, me lo quedo. No, es imposible. Y en este caso, si la OMP ha detectado eso, será el partido que tendrá que explicar qué realmente pasó en ese viaje. Eso es uno. Y dos, por la experiencia que tengo, yo he sido abogado del partido Fuerza Popular desde el 2021 hasta el fin del 2024. En todo ese contexto, nunca vi la cantidad de exigencias que la OMP le planteaba a los partidos. Recién ahí yo tomé conciencia cómo es que la OMP audita día a día el accionar de un partido, sobre todo en un contexto electoral. Uh-huh. Y te lo digo sin temor a equivocarme, el partido Fuerza Popular en ese periodo desarrolló declaraciones, informes, rendimiento de cuentas y acciones de manera impecable a la OMP. Por eso es que no se detectó en ese periodo 2021 hasta ahora que surge esto, una irregularidad en el partido, porque ellos aprendieron mucho del problema que se metieron a raíz de los fondos de la campaña 2011-2016.
1: El caso cócteles.
0: Así es. Y su rendimiento de cuentas fue totalmente impecable. Incluso a mí, que me pagaban, yo tenía que hacer informes de lo que yo hacía y en base a eso se declaraba también ante la OMP. O sea, era todo totalmente transparente. Entonces, si es que se ha detectado esto, el partido está en la obligación de informar qué pasó.
1: ¿Y cuáles serían los criterios que la OMP evaluaría para determinar que ese viaje correspondía a la agenda protocolar o a los fines del partido y no a un viaje personal?
0: Acreditar las actividades. Es simplemente eso. O sea, ¿con quiénes se reunió allá? ¿Qué actividades desarrolló? ¿Si fue sola o fue con otros directivos del partido? Uh-huh. Todo eso se publica incluso en las redes del propio partido. Y en base a la acreditación de actividades políticas se puede levantar esa observación.
1: Bien, en caso de que se compruebe de que evidentemente Keiko Fujimori utilizó ese dinero para hacer un viaje personal, un viaje turístico, ¿cuál sería la sanción por parte de la OMP?
0: Son sanciones administrativas, ¿no?, que pueden ir desde una simple amonestación hasta una multa. Lo que no podría hacerse es a estas alturas, digamos, acudir a una medida de disolución del partido, suspensión de actividades políticas. Eso no se puede hacer en pleno contexto de campaña.
1: Es decir, de todas maneras, esta investigación no tendría una resolución en el caso de ser encontrada verdadera, no tendría una resolución severa o que afecte directamente al desarrollo protocolar de las elecciones como tal.
0: Efectivamente, no habría razón para ello.
1: Bien, muchas gracias. A ver, Juan Diego.
2: Ahora, para cerrar esto ya, para que podamos quedarnos con la opinión del doctor Cristian Salas Beteta, a la luz de todo lo que hemos conversado, a la luz de todo lo que hemos visto, y específicamente ya ahora a José Domingo Pérez como vocero de Juntos por el Perú, ¿se podría decir, se podría demostrar, o se podría más que todo opinar a usted, señor Cristian Salas Beteta, a título personal, podría decir que Keiko Fujimori ha entonces resultado o ha terminado siendo una víctima de una persecución política y judicial?
0: Sí. No lo digo ahora, nosotros lo planteamos en los procesos. Ojo, nuestros cuestionamientos han sido en los procesos y por eso el Tribunal Constitucional en su momento dijo, oiga, este fiscal no ha sido objetivo. Si él consideraba que los abogados entorpecían su propia investigación, él no debió investigar a esos abogados, como el señor Arsenio Oreguardia. Él debió delegar esto a otro fiscal para que él con objetividad lo haga. Nosotros cuestionábamos eso desde un inicio. Entonces, aquí no ha habido una persecución penal objetiva contra Keiko Fujimori o contra el partido Fuerza Popular, porque yo estoy seguro que si hubiéramos tenido un fiscal objetivo, este fiscal en su momento hubiera dicho, oiga, acá no hay ni organización criminal, ni tampoco lavado de activos. Así como ahora, hace poco ocurrió con el caso PPK. O sea, es el mejor ejemplo de cómo estos casos Lavallato han sido mal diseñados, empujados en su momento incorrectamente, indebidamente, le arruinaron la vida a muchas personas, lo sacaron del espectro político y mire ahora cómo los casos se han caído, cómo se les absuelve, se les declara inocente y no puede ser que no pase nada. Estas personas tendrán en su momento que asumir sus responsabilidades administrativas, civiles, penales por todos los daños que han generado.
2: Sin contar el daño que le hicieron al Estado peruano al no ejecutar las penas correspondientes o las investigaciones contundentes contra Odebrecht como tal.
0: Al no perseguir a quien debían perseguir. Ese es el gran problema de un político sentado en un cargo de administración de justicia.
2: En la tarea del fiscal, perseguir el delito, no terminó haciendo entonces su chamba más esencial.
0: Así es. Abdicó de perseguir a esos, generó una tremenda impunidad, un daño al Estado y pretendió atacar políticamente a los funcionarios, no logrando absolutamente nada.
2: Bien, doctor, le agradecemos por estar con nosotros esta mañana.
0: Muchas gracias.
2: Dios lo bendiga.
1: Gracias, gracias a ustedes.
2: Vamos a pasar ahora a nuestro siguiente invitado, porque tal como ya lo habíamos anunciado, Grecia, nos acompaña el jefe de personeros del partido Fuerza Popular. Estamos hablando del señor Luis Dyer, a quien le damos la más cordial bienvenida para poder analizar, para poder conversar, para poder estructurar un poco más o menos la forma en la que ya viene trabajando Keiko Fujimori. Recordemos que en el 2021 lo que se señaló fue un fraude en mesa, indicios de fraude en mesa. ¿Se repetirá la historia en el 2026? Bueno, vamos a conversarlo con Luis Dyer, a quien le damos la mejor bienvenida. ¿Cómo está, señor?
3: Bienvenido. ¿Qué tal? Buenos días, Juan Diego, Grecia. Muchísimas gracias por la invitación.
2: Estamos en una situación crítica. Ya estamos a tan solamente 16 días, 15 y algunas horas de poder observar este escenario del 7 de junio. Estamos a un par de días tan solamente de escuchar el primer debate técnico organizado por el Jurado Nacional de Elecciones y en la interna. Ha sonado mucho la inclusión allí de algunas figuras un poco llamativas, por ejemplo, para que se sumen al equipo de personeros, el equipo que va a tener de alguna manera alguna llegada hacia cierto público electoral, que es, por ejemplo, el exfutbolista Luis Guadalupe, el comediante también conocido como Melcochita. Entonces, ¿estas son parte también de las estrategias impulsadas por usted, señor Dyer?
3: Mira, más que estrategias, acordemos que ellos van a ser personeros el día de la votación. Eso es lo más importante, ¿no? El conversando con Melcochita el día de ayer, claro, una persona adulta mayor dijo, no, yo voy a estar de las 7 de la mañana hasta las 5 de la tarde y de ahí el escrutinio, estoy defendiendo al país, que eso es lo más importante. Ahorita no es un tema, por si acaso, de defensa del voto de Fuerza Popular. Es un tema de defensa a nuestro país, a nuestra patria, ¿no? Lo que queremos realmente es que nos sintamos más peruanos, ¿de acuerdo? Y darle oportunidad, que es lo más importante. Fuerza Popular lo que ha hecho es abrir las puertas a todo el Perú, por si acaso. ¿Ah? Uh-huh. No estamos acá diciendo que hay que ser militante o hay que estar metido en política. No, gente, personas y peruanos y peruanas realmente de que quieren el amor a su país.
2: La defensa del país, pero hay que defenderlo ¿de quién o de quiénes?
3: Mira, a ver, es una pregunta que me hacen muchos, ¿no? Ser personero, por si acaso, es ser un veador. Es una persona que va a estar sentada ahí durante horas mirando que todo el proceso de electoral se dé de forma correcta y finalmente la voluntad del pueblo que dé en la celda de votación es la que se debe trasladar a la acta. Un personero, por si acaso, no es una persona que manipula o hace algo indebido. Todo lo contrario, es tener ojos y estar mirando que todo esté bien. Y sobre todo en esta segunda vuelta, es retornar la confianza. Porque en la primera, por todo lo que pasó, ¿no? Estamos ahorita golpeados, estamos con una desconfianza, ¿no? Se habla de muchas cosas, ¿no? Y queremos realmente llegar a esos 100.000 personeros.
2: Esas, digamos, propuestas claras ya o esas metas como tal, ¿las ve realizables usted?
3: Es una tarea titánica, pero tengo fe. Sí. Tengo fe que lo vamos a lograr. Te doy una primicia, acabo de mirar el contador, digamos, de gente registrándose. Acabamos de pasar la valla de los 30.000 personeros registrados.
2: Fuerza Popular entonces tendrá 30.000 personeros al momento.
3: Hasta ahorita, hasta el momento. Pero más que Fuerza Popular, defensores del Perú. Eso es lo que estamos nosotros, somos un movimiento ahorita con las puertas abiertas para darle la credencial a un peruano. Puede ser en Lima, puede ser en Yunguyo, puede ser en Antón, puede ser en Cenepa, puede ser en Andoas, ¿no? Y decirle, ¿sabes qué? Ayúdanos a retornar la confianza, que es lo que se ha perdido. Van a ser 200.000 ojos mirando. Y otra cosa más, peruanos y peruanas que pueden ser personas de mesa, pero también pueden ser personeros de apoyo y también personeros digitales.
2: Ah, qué interesante. ¿Y cuál es la retribución que está recibiendo cada personero que
3: ninguna,
2: va a participar?
3: Sola el amor que vas a participar, vas a sacrificar tu domingo, eso así es correcto, pero ¿sabes qué? Decir que has puesto tu granito de arena para retornar la confianza.
2: ¿Ni un sol les van a pagar?
3: No. Es lo que estamos haciendo, por si acaso, nos estamos organizando para el tema de la comida, que creo que es lo esencial, nos está apoyando mucha gente, pero ahí también convoco al personero de apoyo. Sé que quieres contribuir, pero de repente por un tema de cuidar a tus hijos, a tus hijas, o de repente cuidar a tu viejito, a tu viejita, o de repente que estás trabajando ese día, mira, si vas al día, ese día vas a ir a votar, y finalmente llevas una frutita una botella de agua, ¿no? Y se lo entregas a ese defensor del Perú que está ahí sentado, le vas a subir la moral. Es lo que creemos, que estamos acá todos unidos. No tienes que solamente ser un personero de mesa, sino puedes ser un personero de apoyo. Y el personero digital, que con tus redes sociales, con tu teléfono hoy, uno también puede defender el voto. Denunciar, conectarse con un personero de mesa en ese momento y sabes que estar conectado a persona digital y cualquier cosa que pase ese día, lo filmas y lo denuncias. Eso es lo más importante.
2: Entonces, con esta estrategia que está aquí comentándonos Luis Dyer, sería ya de alguna manera estar un paso adelante para evitar lo que ocurrió en el 2021, en la segunda vuelta, en junio del 2021, como tal.
3: En el 2021 no hubo una organización de personería. Esto, algo que siempre se criticó, digamos, fue de que se armó un poco al último minuto esto, ¿no?
2: Usted no era jefe de personería.
3: En esa elección, te voy a ser franco, no participé. Tuve un tema familiar y tomé la decisión estar con mi familia, ¿no? Esto es un tema, digamos, que nos golpeó mucho como familia, ¿no? Pero pude ser un ciudadano, un peruano que miraba, ¿no?, lo que estaba sucediendo, y en ese momento pues nos dimos cuenta el Perú completo de que faltó realmente personeros. Y lo más importante, un personero tiene que ser capacitado. Uh-huh. Un personero sin capacitación es como un soldado que no tiene entrenamiento. Entonces, yo agradezco a estos 30.000 personas, pero por favor, capacítense. Se están abriendo las capacitaciones virtuales en este momento, pero hay que capacitarse.
1: Bien, señor Dyer, antes de continuar con todo el despliegue que ustedes tienen como propuesta para esta segunda vuelta, me gustaría saber qué opina usted de la primera vuelta. ¿Considera que hubo un fraude tal y como lo afirma Rafael López Aliaga o a lo mejor solamente severas irregularidades?
3: Mira, te voy a dar mi punto de vista técnico, ¿de acuerdo? Yo te puedo decir que irregularidades sin haber, y te las puedo nombrar, ¿no? Primero, teníamos un jefe de centro de votación de la OMPE que me votaba a mis personeros. Le decían, por si acaso, que la credencial estaba mal escrita, que no podía firmarse digitalmente, que traigamos resoluciones de la credencial que esté debidamente acreditada. Nos ponían excusas totales, ¿no? Y hemos tenido en varios puntos del país que votaban a los personeros y no dejaban ingresar, ¿no? Segundo, esto a mí me pareció mal, para serte franco, un punto de vista ciudadano y personal. ¿Por qué le pone sistema STAI a Lima y Callao? O sea, yo creo que el Jurado Nacional de Elecciones debió actuar responsablemente. O lo pones a todo el Perú, o no se lo pones.
1: Pero a lo mejor el problema también se hubiese magnificado. Hemos visto las elecciones en Lima tan nefastas, imagínese qué hubiese pasado si ese sistema se hubiese replicado en todo el interior del país.
3: Y por lo tanto, Grecia, ahí está la respuesta. No debieron haber puesto en un solo punto del país un sistema STAI porque
1: correcto,
3: no estábamos preparados.
1: Considero,
3: ¿no?
1: Pero lo hicieron y tenemos ya los resultados.
3: Y eso fue irresponsable, ¿no? Y lo otro, esto que también me pareció discriminatorio, vamos a ponerlo así, es por qué poner nos sorprendieron, por si acaso, y estoy hablando ya como un partido político, en la parte técnica de personería. Nosotros no teníamos la información de las mesas hasta 30 días antes de la elección. O sea, ¿cómo podemos nosotros planificar una organización de defensa del voto, me entiendes o no, uh-huh, si no teníamos ubicado las mesas? Y cuando sueltan la información, por si acaso, ¿no?, resulta de que aparecen nuevas mesas, centros de votaciones, que obviamente eran totalmente distintos al 2021, y esa información realmente no logró planificar bien, ¿no?
1: Estos factores que usted está mencionando, está
3: son
1: mencionando
3: irregularidades.
1: Ok, más otros factores que también han existido, sí, que a lo mejor no estamos poniendo sobre la mesa. ¿Qué es lo que implica para las elecciones de la primera vuelta? ¿Simplemente irregularidades? ¿Un fraude?
3: No, yo insisto, como técnico, irregularidades. Yo fraude si tendría que decirte, oye, acá tengo la evidencia, acá tengo las pruebas de cómo esto se hizo. No te lo puedo traer.
1: ¿Por qué la diferencia de utilizar la palabra fraude para las elecciones del 2021, que la misma Keiko lo utilizó, fraude en mesa, uh-huh, como tal, lo hemos conversado también con, uh-huh, el señor Galarreta, y ahora tener mucho cuidado de no usar esa palabra, que pareciera que se ha convertido en una palabra tabú, una palabra que no se puede mencionar?
3: Mira, como te mencioné, yo no estuve en el año 2021, pero te estoy dando mi punto de vista como un técnico. Yo no, sería irresponsable de mi parte decirte fraude cuando yo no tengo las pruebas y decirte esto fue así, no sé, hubo un fraude digital, hubo un fraude en la mesa, hubo un fraude en las células de votación, pero hay que traerte pruebas, ¿de acuerdo? Lo que sí te puedo decir que las irregularidades que sí las gocé o sí las sentí en la primera vuelta era de prácticamente, pasártelo muy sencillo, te preparas para el partido de tu vida, entras al primer tiempo y cuando entras a la cancha, ¿de acuerdo? Resulta que la cancha es más grande, el arco es más chico y el árbitro juega en contra tuyo. Uh-huh. Entonces, para mí, eso es una irregularidad. Pero nos pusieron esas condiciones para jugar el primer partido. Ahora, en el segundo tiempo, ¿no? Resulta de que ahora los ojos de todo el Perú, y me parece que a nivel internacional, está encima de la OMP y el Jurado Nacional de Elecciones.
1: Es decir, ¿usted cree?

0: 26.
1: ¿Sobre el 2021 no se va a pronunciar?
0: No, porque no estuve ahí. No.
1: Pero
0: no,
1: como
0: no,
1: ciudadano, no. Sí participó de las elecciones.
0: Es que, de nuevo, mi punto de vista es más técnico. Y para darte una opinión técnica, debería yo haber visto data, información, ¿no? Soy una persona más de estadísticas y de números.
1: Bueno, el señor Rafael López Aliaga y otras personas dicen de que a Keiko Fujimori le puede ganar hasta un panetón. Se ha creado esa especie de narrativa, ¿correcto? Lo hemos visto ya en las tres elecciones pasadas. Sin embargo, cuando ustedes indican de que quieren reunir a 100.000 personeros, estamos hablando de un ejército de personas. Entonces, yo entiendo que hoy Fuerza Popular se está preparando para una guerra. ¿Una guerra contra qué o contra quién?
0: A ver, yo creo que nos estamos preparando con peruanos y peruanas para defender un voto y retornar la confianza que sea una elección limpia. Uh-huh. Ese es mi punto de
1: ¿Defenderlo
0: vista.
1: ¿Defenderlo contra qué o contra quiénes?
0: Contra cualquier manipulación que pueda haber o cualquier intento o cualquier idea que vaya en contra y manche estas elecciones. Te pongo un ejemplo. Lo más importante, como técnico te lo digo, es recuperar el acta. Un personero no recupera el acta, que es el papel por si acaso, la física. Lo que no vale por si acaso es tomar una foto y decirme voy, regreso. No, si yo tengo la acta física y la voy acopiando y la vamos guardando en una bóveda, digamos, de seguridad, vamos a ponerlo así, lo que contabiliza la OMP en ese momento, ¿no?, debe ser una copia exacta de la acta física que yo tengo. Entonces, yo también, en mi punto de vista, haré mi escrutinio con un grupo de personas, ¿no? Es prácticamente sumar y debería cuadrar. Si cuadra, tenemos unas elecciones limpias. Mm. El tema es cuando uno no tiene las actas, comienzan esas suspicacias. Uh-huh. Oye, ¿qué pasó? ¿Sabes qué? ¿No? Por ejemplo, lo que escucho, ¿no? En ese sitio manipularon los votos, en estos sitios. Pero si tú tienes tu acta, ahí es donde uno dice, no, oye, mira, acá la tengo, mi persona lo recuperó, y sí, estoy viendo que se contabilizó lo mismo. Entonces, ahí es donde huele la tranquilidad. Pero si no hay personeros...
1: Uh-huh. Ahora, usted ha utilizado un término clave, manipulación. Uh-huh. Cuando yo pregunto contra qué o contra quiénes se están preparando, porque usted me dice, vamos a defender el voto, uh-huh, puedo pensar que es en contra de una ideología, por ejemplo, que el socialismo no llega al poder o que las izquierdas no lleguen al poder, pero puedo pensar también que es en contra de un sistema electoral que no es 100% neutral. ¿Me estoy equivocando?
0: A ver, si yo tengo las actas, Grecia, y al final las comparo y veo que no cuadra un número con un acta, en ese momento se tiene que hacer una denuncia. Uh-huh. En esa denuncia se genera una investigación y ahí se determinará quién es el culpable. O es el, por ejemplo, un digitador de la OMP, o es un gerente de la OMP, o inclusive puede ser ahora este inmunio tecnológico, puede ser una persona que entró digitalmente, un hacker, ¿no?, y cambió, ¿no?, digamos, el resultado, ¿no? O sea, te estoy diciendo, estoy ahorita especulando, pero ya comenzando desde una denuncia, comienza una investigación. Entonces, hoy, de mi parte sería irresponsable decirte, ¿sabes qué? Yo creo que es por acá o por allá. O presumo que puede ser esto. No puedo hacer eso.
1: Bien,
0: como técnico.
1: Pero entiendo que ustedes se están preparando para tener todos los recursos de que en caso encuentren irregularidades, tengan los materiales, correcto, tengan las pruebas para presentarlas y decir, aquí está.
0: Correcto, Grecia. Pero lo más importante, la denuncia comienza con tu acta. Porque tú tienes tu prueba. De lo contrario, es como que yo diga, creo yo que en esa región, creo yo que en esa provincia, creo yo que en ese distrito, creo que en las actas, ¿no?, las famosas 9.000, ¿no?, uh-huh, que están hablando, 9.000. Ahí hay, pero ¿dónde está la prueba?
1: Eso quiere decir que si no ganara Keiko Fujimori y ustedes encuentran irregularidades, van a hacer la denuncia como tal.
0: A ver, si nosotros recuperamos, nuestra misión es tener 100.000 personeros, cubrir todas las mesas, las 92.000, y tener los jefes de centro de votación, ¿no? Por eso estamos con los 100.000 personeros. Uh-huh. Si nosotros tenemos a las actas y los números son los correctos con lo que están contabilizando, te digo,
1: no
0: como
1: van
0: técnico,
1: a decir nada.
0: Como técnico te digo,
1: van a aceptar
0: fueron
1: la
0: unas
1: victoria
0: elecciones
1: de Sánchez.
0: Limpias, ¿de acuerdo? Correctas, y la voluntad del pueblo hay que respetarlo.
1: ¿Y de no ser así?
0: Pero se tiene que denunciar. Uh-huh. Si yo veo que mis actas no concuerdan con las de la OMP, obviamente hay una irregularidad y tienen que se la denuncia.
1: Ahora, en algún momento Keiko Fujimori le ofreció a el señor López Aliaga sus personeros. Sí. En el caso de que otros partidos les ofrezcan sus personeros a ustedes, ¿contarían con ellos también?
0: Sí, ahí sí, te voy a ser franco, hubo una confusión ahí en la parte, digamos, de los amigos periodistas. Lo que hizo Keiko fue ofrecer a sus personeros técnicos para tener una reunión de coordinación para poder apoyarlos en el tema de ver qué dificultades tuvieron técnica. Uh-huh. No personeros, porque acuérdate que

0: El día de elección es donde actúan los personeros. Claro,
1: pero después, hay un grupo, hay un equipo organizado.
0: Exactamente. Fue a ofrecer el equipo técnico para ver, y ojo, el que te habla se juntó con el equipo técnico de Renovación Popular. Empezamos a evaluar en ese momento lo que estaba pasando. En ese momento lo que estábamos muy preocupados, que acuérdate tú que habían 6.000 actas observadas, pero no podíamos visualizarlas. Las tenían prácticamente escondidas y el tema era, oye, hacer ¿cómo se dice? Ir a pedir a la OMP que nos enseñe las actas, porque es nuestro derecho verlas, y simplemente verlas y sumar y ver cómo está la situación, cosa que al final tomaron días para poder enseñar esas actas.
2: Ahora, señor Dyer, usted ha dicho que la misión, el objetivo, el trabajo para poder tener, para poder contar el día de la elección con un ejército de personas, tratar de tener la mayor cantidad de peruanos que defiendan peruanos o el voto de los peruanos, es para poder garantizar elecciones limpias. ¿Quiere decir, señor Dyer, que las elecciones del 12 de abril no fueron limpias?
0: No, a ver, lo que yo te quiero decir como un punto de vista técnico es, si yo recupero actas y las comparo con las que se están en ese momento contabilizando, gane quien gane, por si acaso, uno tiene una tranquilidad que ha habido un grupo político, ¿no? Un movimiento de defensores del Perú que puede comparar y decirte, sí, es correcto.
2: Entonces, técnicamente fueron elecciones limpias para usted.
0: ¿Cómo?
2: Técnicamente entonces fueron elecciones limpias para usted.
0: Técnicamente no recuperamos el 100% de las actas, solo logramos colocar 22.000 personeros, pero lo que sí te puedo decir que las irregularidades que sí hubieron, ¿no? Da una mala espina, una desconfianza. Y eso, lo que estamos queriendo trabajar en la segunda vuelta, que retorne la confianza. ¿Pero con quién? Con los peruanos y peruanas que van a defender el voto.
2: Ergo, no elecciones limpias ni transparentes.
0: ¿Perdón?
2: Entonces, no hubo entonces ni elecciones limpias ni transparentes, sino más bien estas irregularidades que usted señala.
0: Insisto, sí, como un punto de vista técnico.
2: De acuerdo. Ese escenario, entonces, ¿le daría la garantía de usted de que esas mismas instancias que han presentado estas irregularidades de un jefe de OMP que renuncia a los 4 días de haberse realizado la primera vuelta en pleno proceso electoral, consideraría que le va a dar usted esa garantía el día 7 de junio?
0: Para mí, ahí la mejor garantía, como te decía, es llegar a los 100.000 personeros.
2: ¿Y si no se llega?
0: Ten fe. Lo vamos a lograr.
2: Estamos a un par de semanas tan solamente.
0: Mira, hoy, cuando comenzamos esto, te digo hace unas semanas atrás, estábamos con 13.500 personeros, ¿no? Poquito a poquito se iban inscribiendo. En las últimas 48 horas han ingresado 17.000 personas. Y estamos hablando, por si acaso, que recién se está calentando, porque acuérdate también cuánto demoró la OMP en declarar, ¿no? A los dos candidatos para la segunda vuelta, ¿no? Porque entenderás que muchas personas también que no están muy metidas en política, pues tienen que esperar el resultado final. Lo que sí veo es entusiasmo, camino, como te digo. Hay personas que me dicen, señor, ya me inscribí, por si acaso, ¿no? Y mi mamá también, ¿no? Uh-huh. O sea, he tenido, te digo, ¿no? El día de ayer, Manuel Portocarrero, un señor de 82 años que vota en la Biblioteca Nacional de San Borja, se inscribió como personero. Entonces, esos son los temas que el corazón te mueve, ¿no? Porque dices, oye, sí hay peruanos y peruanas que sí quieren apoyarnos y quieren que esto sea limpio.
2: Ten fe, me dice usted, hay que tener fe para poder llegar a los 100.000 personeros. Sin embargo, en esa misma fe es la que más de casi 3, 4 millones de peruanos en el 2011, 16, 21, se le depositó también a Keiko Fujimori en la segunda vuelta. Y esa fe no alcanzó en Keiko Fujimori. ¿Qué va a ser diferente ese 2026 en las 3 últimas segundas vueltas electorales?
0: Mira, aquí sí te hago una opinión personal, ¿no? Yo creo que ya tenemos que dejar el odio al costado. Eso nos ha hecho mucho daño como peruanos.
2: ¿Odio hacia Keiko?
0: El odio hacia todo, ¿no? Nos dividen limeños contra provincianos, ricos y pobres, temas socioeconómicos, o sea, ya basta. Yo te digo una cosa, yo inclusive me contagió también ese tema, ¿no? Creo que ya volteemos la página, apostemos a ir a votar sin odio, ¿no? Hacerlo ya de qué es lo mejor para tu país. Y si al final uno cree que lo mejor para tu país es ir y votar por la izquierda, es tu derecho. Pero ¿sabes qué? Ya no lo hagas con odio. Hazlo con conciencia. Si tú crees que Keiko representa estabilidad económica por los siguientes 5 años, un crecimiento de país, en buena hora, vota, pero ya no votes por odio. Porque de nada nos sirve, por si acaso, meterle odio a tu voto. Y por otro lado, no, también he escuchado, voy a votar en blanco. Es tu derecho, por si acaso. Pero lo que voy yo es, mejor vota, decide. Por cualquiera de los dos rivales, por si acaso, o partidos. Pero decide, dale tu voto, porque es importante votar.
2: Ya con eso está diciendo que se opone a aquellos que están promoviendo una campaña del voto viciado o nulo.
0: Yo, mira, es mi opinión personal. Yo creo que al final tenemos que decidir. No me parece válido, ¿no? Es un punto de vista personal, que me digan, ¿no? Oye, ¿yo sabes qué? Voy a votar viciado. Ojo, es tu derecho, ¿eh? Por si acaso.
2: Y es una decisión también.
0: Exactamente. Pero ¿sabes qué? Hay que decidir. Pero acá hay que decidir por cualquiera de dos votar. En mi opinión personal, Keiko representa una tranquilidad, una estabilidad, un crecimiento para nuestro país. Ya hemos probado 5 años, por si acaso, de un gobierno que no nos llevó a nada. ¿Sabes qué? Hay que poner orden ya una vez en este país, ¿no?
2: Bien, entonces, de acuerdo a lo presentado, usted está afirmando que se llegarían a los 100.000 personeros.
0: Lo vamos a llegar y lo vamos a superar inclusive, ¿no? Y sobre todo, como te digo, personero de mesa, no se olviden, personero de apoyo y el personero digital. Todos podemos sumar en esta elección y hemos abierto las puertas, defensoresdelperú.p, y se sigue inscribiendo y apóyenos, por favor.
2: Algún incentivo habría que mostrarles también, ¿no?
0: No hay ni un solo pago en esto, lo hacemos
2: una
0: sola.
2: Una fruta y un agua, eso
0: no,
2: sí.
0: No, al personero de apoyo, una frutita, una botella de agua, una gaseosa, un arroz con huevo. Por favor, hay que subirle la moral a ese personero. ¿Y cómo lo pueden identificar el día de la votación? Va a ir con su camiseta del Perú.
1: Bien, son las 10:29 de la mañana. Nos vamos a una breve pausa, pero regresamos en minutos en su programa Hora Punta a través de Betel Radio, la voz que inspira.
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1: Bien, 10:31 de la mañana, seguimos en Hora Punta a través de Betel Radio, la voz que inspira. Estamos conversando con Luis Dyer, jefe de personeros de Fuerza Popular. Señor Dyer, nos queda claro que la organización es bastante meticulosa, la que están ustedes pugnando ahora para esa segunda vuelta, y que también hay ciertas inquietudes de que el proceso puede no ser transparente y por eso ustedes están preparándose de tal forma. Sin embargo, permítame hurgar en su vida personal, porque los Dyer y los Fujimori tienen historia.
0: Sí.
1: Entonces mi pregunta es, ¿qué hace que ahora, en pleno 2026 y hace algunos años a lo mejor también, los Dyer decidan apoyar a Keiko Fujimori?
0: Mira, cuando decimos los Dyer, en mi caso particular, mi esposa Mochi, mis hijos Alan, mi hija Anabela, lo hacemos realmente por amor a nuestro país, ¿de acuerdo?
1: ¿Ese núcleo no está también involucrando a Samuel Dyer, su tío?
0: Es mi tío, él es un empresario, tiene su grupo empresarial, al cual yo no pertenezco, por si acaso, porque se ha dicho tantas cosas de mi persona que yo soy su empleado. Es mentira, yo estoy en el negocio del acero hace más de 27 años, me conocen en ese rubro mucha gente, trabajo de forma independiente muchos años, no pertenezco yo al grupo Dyer, por si acaso, pero lo que yo sí creo firmemente de que no tiene que haber más odio en este país. ¿Y por qué trasladarlo? Sí, un momento, seguramente, mi tío, hay una historia con mi familia, es correcto, ¿no? Pero, ¿qué culpa tienen los hijos de los errores de los padres? Yo creo que eso es como que yo, hoy mi hija estudia con la hija de Keiko, por si acaso, son amigas, ¿no? Yo jamás iría yo a decir a mi hija, oye, ¿sabes qué? Por un tema de historia, mantengamos un odio. No, para nada.
1: O sea, me dice usted que Keiko Fujimori no tiene la culpa de los errores de Alberto Fujimori.
0: Mira, Alberto Fujimori hay que reconocerle también muchos logros, ¿de acuerdo?
1: ¿Cómo cuáles?
0: Acabó con el terrorismo de este país, nos dio una tranquilidad económica, se hizo la paz con el Ecuador, ¿de acuerdo? Y sí, también hubieron errores. En caso de uno, hubo el tema de mi tío, ¿ok? Pero a lo que voy yo, Keiko en ese momento y yo, que tenemos casi la misma edad, teníamos 15 años. Éramos menores de edad, adolescentes, vamos a ponerlo. ¿Por qué trasladar un tema que sí pasó, de acuerdo, pero ahora en este momento somos personas casi de 50 años, no, o ya 50 años, ¿de acuerdo? Y por lo tanto, ¿por qué trasladar odio? No tiene sentido, ¿no?
1: Hubo un reporte periodístico que vinculó a Keiko Fujimori, a Samuel Dyer, su tío, y a otros personajes del fujimorismo en Panamá. ¿Tiene usted alguna vinculación o alguna información, alguna referencia con respecto a esto?
0: No, yo lo que hice eso público. Básicamente ellos se fueron como muchos empresarios. Entiendo por si acaso que en esos días de Panamá hubieron más de 600 empresarios peruanos que viajaron a un evento internacional.
1: Dentro de ellos, los que a nosotros nos interesa.
0: Exacto. Pero Keiko Fujimori, Samuel Dyer. Y seguramente había muchos más. Entonces, mira, conociendo a lo que se escuchó en la prensa, ya declararon, no hubo absolutamente nada. Y por lo tanto, de nuevo, son especulaciones, ¿no? Pero lo que te voy a decir también con claridad, de parte de la familia de mi tío, no nos han apoyado absolutamente en un tema económico, ¿no? Él mantiene obviamente su línea, hay que respetarla, nadie está por si acaso acá. El que te habla por si acaso, sí, yo he hecho mis aportes, los he declarado por si acaso ante la OMPE, que es lo correcto, ¿no? Sigo apoyando de mis ahorros personales, creo que es mi derecho como todo ciudadano de hacerlo, ¿no?
1: Está en su libertad, por supuesto.
0: Así es. Ojo, hasta me han criticado. Yo te digo una cosa. Acá parece que si lo declaras, te critican. Y si no lo declaras, también te critican. Oye, ¿sabes qué? Lo correcto es declararlo, ¿no? Y yo no he tenido miedo de hacerlo, porque me parece que es lo correcto, ¿no? Entonces, te lo digo abiertamente, sí, pero, a ver, finalmente, te lo digo ya como una persona, ¿no? Como un padre de familia, ¿no? Que quiero que mis hijos realmente no vivan de rencores, ¿no? De odios, ¿no?
1: Y Luis Dyer, mañana más tarde, en un eventual gobierno de Keiko Fujimori, ¿tendría alguna participación en algún ministerio, alguna cartera, algún beneficio a lo mejor?
0: Mira, primero, no está en mis planes, por si acaso, participar en un gobierno de Keiko. Yo creo que ella tiene su equipo, ¿no? Profesional. Gente técnica que este domingo, por si acaso, vamos a poder medir como ciudadanos realmente quién tiene mejor equipo, ¿no? Y en mi caso particular, por si acaso, yo estoy en el sector privado, más de 27 años en el negocio del acero, ahí me conocen, no licito con el Estado, por si acaso, y por lo tanto me siento muy tranquilo donde estoy. ¿No?
1: Entonces usted se va a mantener desde el margen técnico, no político.
0: Yo ahorita estoy apoyando en personeros. No estoy en campaña.
1: Como técnico, ¿no?
0: Que es lo como que una persona técnica, indicado, organizando y pidiendo realmente que nos apoyen en este movimiento de Defensores del Perú.
1: Bien, hemos conversado con Luis Dyer, jefe de personeros de Fuerza Popular, a quien le agradecemos por habernos acompañado en Betel Radio, La Voz que Inspira. Muchas gracias, que el Señor lo bendiga.
0: Muchas gracias,
1: Esteban. Vamos a presentar ahora y rápidamente a nuestro siguiente invitado, porque vamos a conversar también con Jorge del Castillo, abogado y político, excongresista de la República, quien nos va a traer información con respecto al panorama electoral. Estamos muy próximos a una segunda vuelta, hay un panorama bastante álgido y en medio de todas estas disputas políticas hay también serias irregularidades y atisbos de que realmente nuestro sistema, yo sí lo puedo decir, nuestro sistema electoral no está siendo neutral. Entonces, en base a ello, por supuesto, hay que prepararse. Muy buenos días, que el Señor lo bendiga, doctor del Castillo.
6: Gracias. Señor del Castillo, estamos en una
2: Segunda vuelta bastante cuestionada, pero en efecto ya está. Ya está la segunda vuelta, estamos en esta campaña. Pero dentro de la APRA se han presentado algunas posiciones. Bueno, ya cada uno en sus perspectivas, en sus apreciaciones, en la libertad y en la libertad democrática que tiene dentro del Partido Aprista peruano. Pero en lo particular me gustaría conocer la postura suya. ¿Fueron elecciones fraudulentas, irregulares, ilegítimas o tan solamente, como lo señaló Velázquez Quesquén, con ciertas inconveniencias logísticas? ¿Cómo lo percibe usted?
6: Bueno, fue un proceso muy complicado. Muchas irregularidades, es absolutamente fuera de lugar que no hayan votado un montón de gente por la negligencia o intencionalidad de OMPE. Creo que OMPE fue un desastre y esto revivió mi crítica de hace muchos años cuando se hizo la Constitución de 93. Nosotros estuvimos en contra de la división del sistema electoral. Porque mientras el jurado de elecciones es una organización colectiva, OMPE es unipersonal, no tiene accesitario, es una sola persona decide. O sea, realmente estamos en manos de una persona. Entonces, si esa persona no tiene la independencia, la autonomía, ¿no? Corremos el riesgo de un manejo sesgado, como hemos estado viendo.
2: Sí, claro, tanto como lo entiendo como en este, ¿verdad? Y entiendo yo que anteriormente estaban juntos el sistema electoral, sí, claro, el JNE, la OMPE y la RENIEC, ¿verdad? Así, entiendo yo que operaban de manera conjunta. Y bueno, creo que esto es parte también de lo que podría señalar de repente sectores como el de la izquierda, de Roberto Sánchez, que diga, es justamente la razón por la cual se debe volver a la Constitución del 79 o promover una asamblea constituyente y redactar una nueva constitución con el pueblo presente. ¿Será esa la solución?
6: No. Yo creo que hay que cambiar lo de OMPE.
2: Ok. ¿No? Es la parte electoral,
6: entonces. Una cosa objetiva. El sistema electoral tiene que corregirse de todas maneras. Lo otro, esto es una discusión mucho más amplia. Se ha intentado otras veces, no se ha podido, y ya lo veo cada vez más lejana la opción, ¿no?
2: Usted ha sido claro igualmente en sus posturas. El partido aprista en su momento ha tenido como contendora política a Keiko Fujimori. Claramente en el 2016, por ejemplo, estuvieron igualmente en campaña el señor Alan García con Keiko Fujimori, esa elección en la que pasa la segunda vuelta Keiko y PPK. Pero también han tenido la oportunidad de ver la bancada fujimorista. Y usted particularmente como parlamentario ha tenido usted el último periodo de congresista del 2016 al 2019. Se vio esta mayoría parlamentaria de Keiko Fujimori, 73 sí, congresistas con el reducido grupo de apristas, 5 apristas, pero que por supuesto había igualmente una resonancia fuerte de esos 5 congresistas con los 73 que también paraban de Fuerza Popular. Entonces, ¿diría usted, señor del Castillo, como alguien que ha estado presencialmente, que Keiko Fujimori ha tenido ya la oportunidad de gobernar el país desde el legislativo y ha fracasado en el intento?
6: Yo creo que no lo intentó siquiera.
2: Ajá. ¿Por qué?
6: Porque quizás no supo manejar lo que era una bancada mayoritaria, era 73 parlamentarios, ¿no? Y se interpuso en ese tiempo, yo diría más bien una confrontación de orden personal que espero que no se repita nunca más, ¿no? Porque eso ha dado como consecuencia que tengamos 8 presidentes uno tras otro. Eso fue la consecuencia directa de esa vacancia con la que yo estuve en contra, ¿recuerde usted?
2: ¿No? Esa vacancia que le hicieron a PPK.
6: Porque me daba cuenta, claro, porque cuando uno tiene cierta experiencia política, te das cuenta que un país no puede dar un salto al vacío. Y lo que hice fue dar un salto al vacío. Se dio un salto al vacío. Tan vacío que hasta ahora no acaba.
2: En ese punto, entonces, ¿diría usted que Keiko ya la percibe como una mujer que ha aprendido de sus errores?
6: Yo la veo más serena, más estable emocionalmente. Y espero, por ejemplo, este acercamiento al mismo PPK la semana pasada o recientemente es interesante porque refleja una actitud de disculpa, de excusa, en fin, de superar un momento anterior, ¿no?
2: ¿Y qué pasó con el APRA en esta primera vuelta? ¿Cuáles fueron los errores por los cuales no logró despegar en esta campaña con Enrique Valderrama a la cabeza?
6: Porque Enrique Valderrama no era una persona conocida, ¿no? Entonces es muy difícil armar una campaña con escasos recursos para hacer popular una persona que parte de cero. Cualquiera de los otros candidatos Javier Velázquez, yo, Guerrero Leca, en las propias encuestas, antes de la elección, estábamos entre 2 y 3%. Están los números, Ipsos, CPI, escoge sí. el que quiera, Datum. Así que arrancamos de 2, 3, como estábamos los demás, todos estábamos más o menos por ahí, ¿no? Pero si arrancas de cero es mucho más difícil.
2: Claro.
6: Otro aspecto es la presunta renovación, ¿no?
2: Esa corriente de renovación que sí. ha encarnado, pues,
6: Pero es que la opinión pública no está, pues, en esa onda. Cuando un país está inestable, como el Perú, convulso, con 8 presidentes, todo desarmado, lo que quiere es estabilidad. No quiere renovación. ¿Cuántos votos, cuántos años tiene Ricardo Belmo, que ha sacado, creo que en la cuarta votación?
2: 80 años.
6: 81. ¿Cuántos tiene López Chao?
2: 75.
6: 75. Escoja otro.
2: Keiko Fujimori, bueno, 50 años.
6: Bueno, no, pero de los otros candidatos. El propio López Alega tiene 65. ¿Votaron por la renovación?
1: ¿Ah? Bueno,
6: en
1: entonces...
6: el APRA, perdóname. Todas las mayores votaciones somos de nosotros los mayores.
2: Pero hay una hay un señalamiento de Enrique Valderrama que dice, al menos me acerqué a la misma cantidad de votos ¿De que quién? Obtuvo Alan García en el 2000 cuando reapareció luego de que había estado un tiempo en silencio.
6: No,
2: 155 mil votos. O sea, estoy contento porque al menos alcancé la misma cantidad de votos que Alan García Pérez.
6: Pero Alan García en ese momento era 4.5%. ¿No?
2: Ah, claro, de acuerdo a la población peruana.
6: En el 2001 y pasó la segunda vuelta.
2: Y en el 2001 pasó la segunda vuelta.
6: Bueno, efectivamente, sí. Claro. Entonces, en el punto de comparación, pues. 0.9 es lo que se acaba ahora. Y le digo, y el voto, por ejemplo, para poner, empezando por orden cronológico, Pepe Murgia en Trujillo, largamente la primera votación. Javier Velázquez en Chiclayo, largamente la primera votación. En Lima, Mauricio Mulder, la primera votación. En el Senado lo hemos compartido, Carla, primera votación, yo la segunda, Pepucho Delgado la tercera. Entonces, ¿dónde está la renovación?
1: Bueno, diferentes factores, ¿no? Porque habrá quienes deciden optar por nuevos rostros, nueva sangre.
6: Bueno,
1: habrá quienes
6: fueron la minoría.
1: Habrá quienes, me refiero a todo el Perú como tal, y en realidad a este fenómeno mundial, ¿no? Porque hay presidentes que son más jóvenes que otros. Pero bueno, al fin y al cabo tenemos ya la realidad tal cual. Hemos conversado, señor del Castillo, hace unos minutos atrás con Luis Dyer, que es el jefe de personeros de Fuerza Popular, y ellos están elaborando una estrategia bastante fuerte con respecto a el despliegue de personeros. ¿Cree usted que esta es la única manera de garantizar que realmente no haya manipulación, estoy utilizando los mismos términos del señor Dyer, dentro de estas elecciones?
6: Bueno, lo ideal es tener personal en todas las mesas. No es fácil porque son más de 90 mil mesas, ¿no es cierto? Más estas 900 que han habido. Entonces, vamos a suponer que necesitan por lo menos 100 mil personeros. Creo que el hecho que tiene 30 mil, ¿no?
1: Tiene 30 mil en estos
2: momentos. Hasta el momento tiene 30
6: mil. Falta 15 días para las elecciones.
1: Tiene que triplicar aproximadamente ese número.
6: Vamos a ver. Pero, en fin, ya es la estrategia. Yo creo que el fujimorismo ha participado en 3 elecciones, ha perdido 3 elecciones. Yo espero me parece bien, el señor Dyer es un profesional competente, tengo entendido, y espero que les vaya bien. Y el otro partido también debiera tener sus personeros,
1: sí.
6: no solamente de un solo lado.
1: ¿Pero cree que es la única forma de garantizar o algo más deberían estar viendo? ¿En qué otro aspecto, usted que es un hombre de larga trayectoria en política y como usted lo ha dicho también, sabe ya visorar los panoramas por la experiencia, qué otros focos debería también estar mirando Fuerza Popular para que no se la hagan en segunda
6: vuelta? Por
1: ejemplo,
6: el personal técnico es fundamental. Pues tiene que haber una revisión, un aseguramiento del software antes de empezar. Pues la sospecha es que, no la conozco, digo, repito lo que escucho, por ejemplo, de López Alea, dice, el software está arreglado. ¿Cómo verificamos que no está arreglado? ¿O cómo verificamos que sea correcto? Para eso hay mecanismos técnicos que permitan asegurarse el software. Eso es tan importante como los personeros de mesa. ¿Me entiendes? Porque un software que le vaya sumando unos votitos, cada tantos votos le pones uno más a este. ¿Eso es posible? Eso lo han hecho en Venezuela. O sea, no es ninguna novedad. Entonces, aquí es importante, ese punto es central. Y yo he visto, tengo la impresión de que el mecanismo del personero técnico en todos los partidos ha estado relativamente débil.
1: Sí, de hecho, por ejemplo, el partido de Roberto Sánchez, Juntos por el Perú, no se sabe si cuentan también con un cuantioso grupo de personeros, porque la idea aquí no es favorecer a ningún partido político, sino que realmente se pueda reflejar la voluntad popular. Ahora, ese tema de los mecanismos tecnológicos o el sistema también es muy debatible, porque la OMPE o el Jurado Nacional de Elecciones se van a mostrar pues el mejor panorama, ¿no? Y le van a mostrar a los partidos el mejor panorama. Y por más que en su momento se impugnen o se señalan algunas irregularidades que el Jurado Nacional de Elecciones dice que en su momento se lo dio a la OMPE, igual no pueden materializarse en un cambio previo a las elecciones. Hemos visto todo lo que ha pasado en la primera vuelta.
6: Por eso le digo, el tema es prevenir, no lamentar después.
1: Uh-huh, sí.
6: Entonces, prevenir es certificar que ese software está correcto.
1: ¿Cómo se certifica?
6: Bueno, para eso son los ingenieros, las personas técnicas de cada grupo que tiene que verificar eso. Si eso se verifica, sellan el tema, ya no es posible que nadie lo abra. Ojo, de eso se quejan, de que lo han abierto, ¿no? ¿Cierto? Es una de las denuncias que se ha hecho. Han abierto el software. Bueno, eso se verifica que esté correcto y se cierra. Hasta el día de la elección, que ya se pide proceso. Entonces ya tienes la confianza de que no te están haciendo el avión pues en la computadora.
1: Ahora, ¿usted tiene la creencia de que en OMPE y o en el Jurado Nacional de Elecciones hay algún interés de por medio político de trastocar las elecciones, o se debe simplemente pues a inconvenientes, irregularidades que sí han afectado, han molestado, han generado incomodidad en la ciudadanía?
6: Yo critico lo de OMPE, no del jurado, no me consta del jurado nada.
1: Bien, OMPE,
6: de OMPE sí, porque en OMPE había una severa observación contra el señor Corbeto, a quien no conozco, no me meto con su honor, es otra cosa, eso, estamos hablando de política. ¿Qué sucede? Que a él la Junta Nacional de Justicia lo desembarcó, no lo ratificó. Entonces presentó una apelación, una reconsideración. Y en la Junta de Justicia, que habían salido dos de sus miembros, el doctor Vázquez y la doctora Tello, esperaron que un juez conceda una medida cautelar para que ellos regresen. Y cuando regresaron, aprovecharon ese espacio de retorno para dos cosas. Para declarar fundada la reconsideración de Corbeto y ratificarlo en el cargo, y para destituir a Patricia Benavides. Dos por uno, así fue. Entonces, eso es un acto completamente irregular, pero sucedió.
1: Sí, y es cierto lo que usted dice, lo que nos falta es prevención, porque eso venía de años atrás, es decir, se pudo haber prevenido, se pudo haber señalado, se pudo haber puesto foco en ello, y en este caso la prensa tiene mucho, mucho poder de por medio para presionar, y a lo mejor los resultados hubiesen sido diferentes. Sin embargo, ya tenemos hoy el panorama tal y cual lo conocemos.
6: Le pongo un ejemplo, permítame interrumpirlo.
1: Adelante.
6: Ha salido publicada la lista de los aptos para ser jefe de OMPE. ¿Salió? Desapercibido. La prensa no ha dicho ni pío. Ni siquiera una evaluación de quién es quién.
1: ¿De cuáles son los requisitos, los presupuestos?
6: No, sino investigar la vida de cada uno. Hay 6 o 7 aspirantes aptos. Entonces yo creo que el rol de la prensa es justamente indagar quién, de dónde viene, qué hace, dónde estudió, qué tendencias políticas tiene, en qué ha trabajado. Porque si no, mañana nos encontramos con otro caballero ahí a cargo y después a quejarnos al muro.
1: Ajá,
6: ¿no?
1: Sí.
6: Cuando realmente, hablando de prevención, y digo eso, OMPE necesita 2 pasos importantes. La reforma constitucional que permita que deje de ser un organismo unipersonal. Y segundo, que a estos que van a nominar, al que van a nominar, tenga pues una, vamos a decir, con amplitud la opinión. Lo que pasa es que ahora la opinión pública está centrada en la elección de la segunda vuelta. Entonces, obviamente, nadie piensa quién es el nuevo jefe de OMPE, qué importa, dentro de 5 años lo vamos a ver. Y ¿qué pasa si dentro de 5 años usted sale
1: con otro Corbeto o peor que Corbeto? Entiendo su punto y estoy de acuerdo con ello. Señor del Castillo, ya en esa, muy pronto a la segunda vuelta, ¿nos podría usted indicar a quién le va a dar su voto?
6: Le voy a indicar a quién no le voy a dar mi voto.
1: Ya, como guste.
6: Yo no voy a votar por Roberto Sánchez.
1: ¿Va a votar por Keiko?
6: No, hay varias opciones. Yo votaré por lo que diga el APRA. El APRA tiene que tomar una decisión, veremos. Pero sí, no voy a votar, claro, por Sánchez. Ni el APRA votaría por Sánchez tampoco, bajo ninguna condición. Primero, porque es comunista. ¿Ya? Si es que el comunista es estatista, no cree en Dios, no cree en la familia.
1: Él ha dicho que no es comunista, dice que es socialcristiano.
6: No, por favor, ese es un cuentazo, pues. Uh-huh. Ese es para engañar a incautos. Uh-huh. Soy socialcristiano. Uh-huh. Entonces me jalo a los católicos, a los evangélicos, a los demás allá. Eso es mentira.
1: Probablemente quiera convencer al sector de Renovación Popular, eso, ¿no? Es, evidentemente.
6: Eso es mentira. O sea, eso es socialcristiano, es una mentiraza. Uh-huh. Más grande que la catedral. Si es que, primero. Segundo, son gente que no cree en la inversión privada, en la propiedad privada, no cree en la libertad de prensa. ¿Ya? Tenemos clarísimo esas cosas. ¿Qué más? Tiene a su costado a José Domingo Pérez. ¿Cree que un aprista bien nacido va a votar por alguien que tiene a José Domingo Pérez al costado? ¿Al hombre que llevó a la muerte a Alan García? Al otro lado lo tiene Antauro Humala.
1: Al costadito a Pedro Franque.
6: Pedro Franque, que hace 5 años decía que Julio Velarde era un tal por cual, y ahora resulta que ha cambiado, ahora dice que quiere que se quede. Mm. Y pone como presunta condición que no esté Antauro, pues no, él se va. Es mentira también, pues.
1: Bien, Sánchez no, pero tampoco no creo que usted se atreva a votar en blanco, nulo, viciado, ausentismo.
6: Yo votaré lo que mi partido diga.
2: Pero le harán caso, o sea, el APRA tendrá un voto en bloque porque al final hubieron apristas que no apoyaron ni su propio candidato presidencial.
6: Les voy a explicar, ahí hay un error de apreciación, ¿ya? Siempre en el APRA, y les voy a contar uno por uno los casos en que ha habido voto cruzado.
2: Si puede hacerlo en 30 segundos, porque nos queda poco tiempo.
6: En el 95, la candidata presidencial sacó 3% en la lista parlamentaria 7%. Meche Cabanillas. En el 2000, Abel Salinas sacó 1.5% en la lista parlamentaria 6%. Alan García sacó 4% en el 2016 y la lista parlamentaria sacó 8%. Ahí está. Si es que no es... Además, un datito. El jefe de campaña, el compañero Enrique Melgar, jefe de campaña nada menos, candidato al Parlamento Andino, sacó más votos que Enrique Valderrama. ¿Quién cruzó a quién?
2: Enrique Valderrama a Cámara de Diputados sacó 9.370 votos. Claudio Maurice Mulder sacó 23.000.
6: Está bien, pues, porque es mucho más conocido. Mulder es un hombre reconocido como un tribuno. No hay punto de comparación.
2: Bueno, esperemos que el APRA la próxima pueda solucionar sus problemas internos para que puedan hacer masa crítica y de repente ganar.
6: Menos mal que yo pasé los 40.000. Soy bien. Por los 40 y tantos.
2: Señor del Castillo, le agradecemos por estar con nosotros esta mañana.
1: Muchas gracias por habernos acompañado. Gracias. Son las 10:55 de la mañana y uno de nuestros oyentes nos dice, Samuel Manuel Guillén, ya cambió. Antes decía que era humanista por Sánchez, ahora nos dice que es social cristiano. Muy buen recordatorio, hay que tener en cuenta y siempre estar atentos a las mentiras que muchos políticos intentan camuflar en medio de esta jornada electoral. Nos despedimos, muchas gracias por acompañarnos, nos volvemos a encontrar el día de mañana desde las 9 de la mañana. Que el Señor los bendiga.
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9: Pero si alguna persona dice, yo no creo en Jesucristo, yo creo en Dios. No cree en Jesucristo, ya estás condenado. Porque decir no creo en Cristo es rechazar el sacrificio más grande que jamás se haya hecho. Y que lo hizo Dios mandando a su único hijo. Aleluya. Y vino a la tierra, no de tonto, para que le escupieran, lo pisotearan, lo golpearan y lo clavaran en un madero y lo humillaran tanto como lo humillaron. No, Cristo vino a salvar a todos los hombres. Pero el que no recibe a Cristo y el sacrificio y lo que Cristo trajo, la Biblia dice que el mismo Cristo dijo: ya es condenado. Por cuanto ha rechazado al Hijo de Dios, a quien el Padre dio porque amó al mundo perdido, envuelto en tantos pecados, Dios mandó a su único Hijo, que se llama Jesucristo. No se llama Buda, no se llama Mahoma, se llama Jesucristo. Es el único Salvador.
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3: 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Invocaré a Jehová y seré salvo de mis enemigos.
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10: 11 en punto.

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1: 11 de la mañana con 4 minutos. Muy buenos días, ¿cómo están? Que Dios les bendiga grandemente a cada uno de ustedes que nos sintoniza a esta hora. Estás en Betel Radio, la voz que inspira. Conectadísimos contigo también en esta hora llena de música, llena de alabanzas a nuestro Señor. Después de habernos informado, después de conocer un poquito más de nuestra coyuntura nacional, información valiosa, internacional, es momento de hacer una pausa y entrar en comunicación con nuestro Señor Jesucristo, sea donde te encuentres, quizá en tu casa, estás haciendo los quehaceres del hogar, papito, mamita que está ahí cuidando y atendiendo también a sus pequeñitos. Recuerden que no siempre van a ser pequeños, ¿eh? Así que hagan todo con mucho amor, valoren cada momento con ellos, escúchenlos, aún siendo muy pequeñitos, oren por ellos, oren por su futuro, oren por su juventud. Oren por su futura esposa, incluso de sus pequeñitos, porque sabemos que algún día van a crecer ellos y van a tomar también sus decisiones. Esperamos que ellos siempre permanezcan firmes en su palabra, firmes en la roca que es Cristo nuestro Señor Jesucristo. 11 de la mañana con 5 minutos, tenemos un número de WhatsApp habilitado para ti, para que puedas comunicarte con nosotros, para que puedas también hacer tu reporte de sintonía. Ya lo sabes, si eres un oyente, un fiel oyente, ya sabrás cómo es la dinámica. Escríbenos, mándanos tus saludos al 947-246-545. El día de hoy me gustaría mucho que interactuemos bastante a través del canal oficial de WhatsApp de Betel Radio, pero no podemos interactuar si es que no estás dentro de ese WhatsApp, de ese grupo que tenemos de este canal oficial de Betel. Así que si aún no estás dentro, no sé qué esperas, pídeme a través del 947-246-545, escríbeme y dime, Cecia, pásame el link, hermana Cecia, pásame el link, y yo automáticamente, rapidísimo, nada más, en cuestión de 2 segundos, pruébenme, les puedo mandar el link oficial del canal de Betel Radio, la voz que inspira. Y si quieren mandar saluditos, quieren mandar algún mensajito a alguien o hacer algún pedido musical, lo pueden hacer a través del canal oficial de WhatsApp el día de hoy. Obviamente voy a leer mensajes, pero también me gustaría, sobre todo, voy a darle prioridad al canal oficial de WhatsApp. Ahí, cuando ustedes ingresan al canal oficial de WhatsApp, van a poder ver una fotito de cómo nos vemos el día de hoy en el set también de Betel Radio, la voz que inspira. Tenemos ahí el loguito de fondo, tenemos por supuesto la laptop, el celular con el WhatsApp habilitado, el micrófono, y abajo dice responder, ¿no? Ahí es un buzón donde tú vas a poder escribir, dejar tu mensaje, tu reporte de sintonía y pedidos musicales también a través del canal oficial de WhatsApp, ya lo sabes. Así que voy a estar leyendo sus mensajitos que me dejen por el canal oficial. Así que, por favor, suscríbete de una vez. A ver, Glenny nos dice, por favor, Ceci, el link. Listo, Glenny, ya te estoy enviando. Ya está. A ver, ¿quién más me está pidiendo por aquí? A ver, acá dice Percy Quiroz, listo, ya te mandé el link del canal oficial. A ver, ¿quién me está pidiendo? Samuel y Juan también me está escribiendo, listo, mira, yo al toque nada más, en cuestión de segundos, por supuesto, ya están. Ingresen al canal oficial de WhatsApp, porque ahí no solamente vamos a interactuar el día de hoy, sino que también vas a poder conocer un poquito más de los programas, detrás de los programas. Vas a poder ver ahí a la Miss Belén, vas a poder ahí también ver a Milka Moreno de Sin Prisas, a Mayumi Galindo de Entre Notas, así que vas a poder conocer los pormenores, todo lo que pasa detrás de cada producción, pero también vas a ser el primero en enterarte de muchas cosas, porque ahí vamos a colocar algunas novedades, vas a ser el primero que te vas a enterar de todo antes de que salga al aire. Incluso hay sorteos también que se realiza a través del canal oficial, por ello es muy importante que se unan al canal y también obviamente dejen sus mensajes en ese buzón del último post que hay en el canal oficial de WhatsApp. Saludo al primer mensaje que ha llegado de Gabriela Ancajima desde Piura, nos manda muchos saluditos desde Piura. Gabriela, Dios te bendiga mucho, ella nos ha escrito a través del canal oficial de WhatsApp en el último post del bloque musical. Muy bien, vamos a disfrutar de esta primera alabanza marinero, ¿verdad? Así que vamos a alabar a nuestro Señor con todo nuestro corazón. Estás escuchando el bloque musical aquí en Betel Radio, la voz que inspira.

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1: 11 de la mañana con 13 minutos. Seguimos disfrutando de este bloque musical aquí en la programación de Betel Radio, La Voz que Inspira. Para todos aquellos que me están pidiendo el link, sigan solicitando el link que voy a estar enviando, porque los saluditos van a ser por ese lugar, por el canal oficial de WhatsApp. Para todos aquellos que me escriban, van a ser la prioridad, no se preocupen. A ver, Gabrielita ya nos dejó su saludo. Tenemos saludos de Anita, que también nos manda muchos saluditos para todo el equipo. Gracias a ti, Bellanita. Bendiciones para todo tu hogar, para tu familia, para tu vida, que el Señor te bendiga grandemente. Saludo de manera muy especial a mi mami, que también ha escrito en el canal oficial. Muy bien, mami, siempre apoyando, mi fan número uno, mi mamá conectadísima. Mami, ¿cómo estás? Saludos desde Carmen de la Legua, nos dice, y a toda la familia de Betel Radio, La Voz que Inspira. Quisiera escuchar la canción La Tsunamita. Ah, mira, esta canción a mí también me gusta muchísimo. Tenemos, creo, los mismos gustos, así que vamos a escuchar esta amada y hermosa canción. Pero sigan enviando sus pedidos musicales, sus saludos, su reporte de sintonía a través del canal oficial de WhatsApp, y si aún no estás dentro, pídeme el link al 947-246-545. Dime, hermana, pásame el link, y al toque te paso el link para que te unas y podamos conversar así de rápido. Así que vamos a disfrutar esta hermosa alabanza, La Tsunamita. Gracias a Monte Santo, aquí en Betel Radio, somos La Voz que Inspira.

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1: ¡Wow! ¡Qué alabanza! Qué bonito de verdad cantar esta hermosa alabanza a la tsunamita, ser como aquella tsunamita que se rindió a los pies del maestro, dejando todo, no importando nada más que su presencia. 11 de la mañana con 20 minutos y seguimos saludando, pero sobre todo, por supuesto, dándole prioridad a todos los que están dentro del canal oficial de WhatsApp. Si aún no estás, escríbeme por favor al 947-246-545. Dime, Cecia, Urbana Cecia, páseme el link por favor. Y yo rapidísimo, ya varios me han probado aquí que me dicen, hermana, el link, y al toque les paso en menos de 2 segundos. Así que solicítame el link para que tú puedas ingresar, puedas unirte al canal oficial de WhatsApp y así disfrutar de hermosas alabanzas, pero también de puedas conocer cómo se trabaja aquí en la radio, toda la experiencia de Betel, para que conozcas el detrás de micros, porque obviamente ustedes nos escuchan, pero no saben todo lo que pasa por aquí detrás, en producción, en controles, en la cabina, que ya saben, por cierto, les comento que la cabina es como un iglú, se siente súper heladísimo, y el operador que está ahorita conmigo, que es Valentino Ochoa, que nos acompaña en estos momentos, lo puede confirmar, porque de verdad es muy necesario. Sí, ya ven, dice que sí, es muy congelado, sin embargo es muy necesario para que los equipos puedan permanecer en óptimas condiciones, por supuesto, siga al aire. Obviamente siempre cuidamos todo lo que hay aquí, porque sabemos que es de mucha bendición para la obra del Señor, así que hacemos un pequeño esfuerzo trayendo nuestras chompitas aquí, abrigándonos, y tú puedes conocer todos esos detalles que quizá no conocías a través del canal oficial de WhatsApp de Betel Radio, la voz que inspira, por supuesto. A ver, ya que algunos ya se han unido, me han dejado sus mensajitos, sus saluditos. A ver, voy a actualizar porque yo me imagino que ya hay más mensajes por aquí. A ver, vamos a ver quiénes han escrito a esta hora de la mañana. Ya ve, ya sabía, ya mi audiencia jamás falla. A ver, tengo saluditos por aquí que nos dicen: hola, buen día, un saludito a Danita. Danita, tú que me escuchas, bendiciones para ti. Danita Rodríguez Fernández, que nos sintoniza desde San Ignacio, Cajamarca, San Ignacio presente. Claro que sí, saludos para ti. Maximiliana nos dice: Dios te bendiga, Cecia, amén. Mi pedido musical es Pródigo, de un corazón. Muchas gracias a ti, Maximiliana, no te preocupes, ahorita te lo colocamos. Anita nos pide la canción Cuando allá se pase lista, ese himno tan hermoso. Algún día estaremos cara a cara a nuestro Padre Celestial. Otro saludo por aquí en el canal oficial nos dice: Dios le bendiga, Cecia. Le saluda a la hermana Zulema desde Piura, Las Lomas, aquí escuchando Betel Radio desde mi centro de trabajo. Qué bonita, Zulema. Dios te bendiga y a todo el equipo de Betel. Amén. Juancito nos dice: mi pedido musical es Vasija Quebrantada. Ay, qué hermosa canción. Eso también viene, ¿eh? Así que atentos. Dios te bendiga. A ver, dice: saludos para todos ustedes desde Vallecito en Arequipa. Bendiciones a todos los hermanos del sur del país. Estoy sintonizando la radio y quiero hacer un pedido musical cuando vuelvas a casa. Listo, Roberto, lo vamos a considerar. Valerio nos dice por aquí: desde Cusco, Anta, quiero saludar a mi pastor Alfredo y su familia. Por esta zona siempre estamos full sintonía en esta hora.

De la programación en Betel Radio, La Voz que Inspira. Qué lindo y hermoso, Valerio. Bendiciones para todos ustedes y para tu amado pastor Alfredo y a toda su familia. Que el Señor bendiga grandemente la obra de Cusco Anta. A ver, más saludos por aquí. Soy Diego de Arequipa. Quisiera escuchar la canción ¿Quién soy yo? De Marcos Vidal. Ahí, Valentino, también anótalo. Va a estar en ese bloque musical que viene. Dios le bendiga. Otro saludo. Le habla la hermana Yermé Saavedra de la zona 8 en San Martín de Porres. Bendiciones a todos los hermanos de San Martín. A ver, Maximilian dice, saludos desde San Juan del Urigancho. Mis hermanos de Betel Radio, sigan así. Vamos a seguir llevando el mensaje, por supuesto, de la palabra del Señor. No te preocupes. A ver, Alison, buenos días. Quiero mandar un saludo a mi esposo que en este momento está trabajando. Se llama Jesús Humarán. Recibe el saludo de tu amada esposa Alison desde Puente Piedra. Nos manda muchos saluditos. Otro saludo por aquí. El último ya, porque vamos a seguir cantándole al Señor, por favor. A ver, Dios te bendiga. Saludos desde Paita Piura a través de los 93.fm. 93.3 FM. Ah, ya. Paita Piura conectado con nosotros. Bendiciones para ti también. Quiere la alabanza Sabor de Miel de Gladys Muñoz. Vamos a colocarla en este siguiente bloque musical, no te preocupes. Así que todas las canciones que hemos mencionado aquí en estos momentos que ustedes han hecho sus pedidos musicales a través del canal oficial de WhatsApp de Betel Radio, La Voz que Inspira, van a salir en este siguiente bloque. Así que vamos a disfrutar de esta alabanza que viene a continuación, la cual también es de mucha bendición, por supuesto, cuando allá se pase lista este hermoso himno, el cual vamos a entonar con todo nuestro corazón. Sigue escribiendo al canal oficial de WhatsApp. Si aún no estás dentro, escríbeme al 947-246-545 y pídeme nada más, no te preocupes, no me voy a molestar. Pídeme el link del canal oficial y ahí vamos a interactuar contigo. Somos BT Radio, somos La Voz que Inspira.

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0: tuvo un gusto amargo, pero mi victoria hoy tiene sabor de miel. Dios siempre pelea por nosotros y algo así también le pasaba a David en aquellos tiempos. Por ello es que él escribe, ¿no?, estas palabras que lo vemos en el libro de Segunda de Samuel, capítulo 22, versículo 4, que nos dice: invocaré a Jehová y seré salvo de mis enemigos. Estas palabras, si bien es cierto, como les comento, fueron escritas por David después de haber pasado por muchas batallas, persecuciones y quizá también momentos donde su vida estuvo en peligro, y en medio de todo ello él entendió esta palabra: invocaré a Jehová y seré salvo de mis enemigos. David no confiaba solamente en su espada, en los implementos que podía tener ahí a la mano, ¿no?, con el ejército, o quizá como su experiencia como guerrero, como luchador en el campo, también cuidando sus ovejas, al rebaño que le encargaron. Incluso antes de pelear, él siempre levantaba su voz a Dios y invocaba a Dios, invocaba a Jehová. Su fuerza ahí nacía. Y él era un músico, si bien es cierto, su fuerza, sobre todo, él hacía que emanara desde la alabanza, desde la adoración, desde la dependencia de Dios, porque cuando uno pasa circunstancias complicadas, aprendemos a depender de Dios. Es por eso que vienen las pruebas, es por eso que vienen quizá algunos procesos los cuales debemos de pasar, porque Dios nunca nos manda algo que no somos capaces de poder soportarlo, y Él lo sabe. ¿Quién más que Él, que nos conoce, quien nos creó? ¿Quién más que nuestro Creador conoce lo que somos capaces de hacer con su ayuda? Solos no. Y también lo vemos cuando David, en otro momento de su vida, enfrentó a Goliat. Mientras todos tenían miedo, David llegó confiando en el nombre de Jehová. Y esperamos que esta palabra esté en lo más profundo de tu corazón, que quede grabada en ti, porque aquí nos enseña que la alabanza a Dios no es solo cantar, sino es declarar que Dios sigue teniendo el control, aún en medio de la batalla, aún en medio de tu enfermedad, de tu necesidad. Porque cuando tú invocas a Dios con fe, Dios abre caminos donde no lo hay. Él trae salvación a tu vida, a tu familia, y Él pelea por ti. Recuerda que Dios te ama. Recuerda, amigo, amiga, que Dios siempre quiere lo mejor para ti. Él nunca va a querer que tú te apartes. Él nunca va a querer que te pase algo malo, que te den alguna enfermedad, alguna situación mala económicamente hablando. Él siempre va a querer tu bienestar. Somos nosotros los que quizás nos alejamos de Dios. Somos nosotros que decidimos no seguir su palabra. Somos nosotros quien tomamos esa decisión. Lamentablemente nos cegamos ante el pecado, nos cegamos ante los problemas y decimos que no hay solución. Sin embargo, hoy vengo a decirte que Dios te ama, que Dios te ama completamente, con un amor que no podemos medir completamente. Sin embargo, sabemos que Él siempre está ahí, presto a escuchar. Dios puede transformar y cambiar tu vida. Así que ábrele tu corazón al Señor, porque Él siempre va a estar dispuesto a escucharte. Y muy bien, aunque ya terminamos este momento tan hermoso de la reflexión y necesario también en nuestro bloque musical, también me gustaría que te quedes conectado con nosotros, porque en breves minutos nada más viene la hora de la transformación al mediodía en la voz del reverendo Rodolfo González Cruz. Él estará hablando el día de hoy bajo el tema La Ley y el Nuevo Pacto en su primera parte, un tema muy importante. Ese tema también, el cual el reverendo Rodolfo González Cruz va a tocar el día de hoy, es al mediodía, no lo olvides, la hora de la transformación. A la 1 de la tarde, un bloque musical. A la 1:30 tenemos Impacto Evangelístico bajo el tema Varón Esforzado. A las 2 de la tarde tenemos el programa Entre Notas con nuestra compañera Mayumi Galindo. A las 3 de la tarde Hablemos de Salud con la doctora Jessica Moreno. A las 4 de la tarde, Mis Tardes Kids con la Miss Belén, ya lo saben. A las 5 de la tarde, Sin Prisa con nuestra compañera Milka Moreno. Y me gustaría también leer los últimos saluditos de Tingo María. Nos saludan aquí desde la Bella Durmiente. ¿Quién más está aquí? Ingrid Jesús también conectado. Y saludamos a su mami, la sierva Verónica Paredes, que dice que la ama mucho. Así que Jesús, y espero que tu mamita se encuentre muy bien. Saludos para ustedes. Miguel Ángel Mendoza también conectado con nosotros. Lucy Morán desde Nazca. Wilmer Tantalía desde la iglesia de Cerro Pon en Chiclayo. Bendiciones para toda la amada iglesia de Cerro Pon. Miguel Ángel Ramos García también conectado con nosotros. Valerio, por supuesto. siempre presente, Lady Rodríguez desde Chiclayo. Saludamos a Wilmer y a tus hijitos Natancito y Basti, quienes están conectados con nosotros siempre. A las 11 de la mañana suben el volumen, dice. A ver, Jocelyn Salomé, ¿cómo estás? Desde Lambrama, Apurímac. Saludos para Ángeles Linet, que también está conectada con nosotros. Desde Paita, Piura, tenemos más saludos que nos sintonizan a través de los 93.3 FM. Priscila Allison, también conectada con nosotros. Maximiliana, ¿cómo estás? Yermedes de San Martín de Porres. Maribel Ticona, ¿cómo estás? Desde Arequipa, muchas gracias por su fiel sintonía. Les agradecemos a cada uno de ustedes y también nos gustaría que se queden a lo largo de nuestra programación, porque muy aparte de seguir alabando al Señor, vamos a ser edificados con su santa y bendita palabra, por supuesto. Tenemos el día de hoy una programación tan hermosa, la cual me gustaría que tú puedas también disfrutar, puedas compartir, por supuesto, con tus amigos y familiares. Puedes compartir el link de la página web www.betel.fm. Dios mediante, nos volvemos a encontrar el día lunes en el siguiente bloque musical, el día lunes a las 11 de la mañana, pero comentarte que estamos preparando algo muy especial para ti en cuanto a la presentación de los covers. Ya lo saben, ya les mencioné que el 1 de junio tenemos una cita a las 11 de la mañana a través de las redes sociales de Betel Radio, La Voz que Inspira, y también a través de esta frecuencia, por supuesto. Conmigo será hasta el día lunes, Dios mediante. Un abrazo, que el Señor los bendiga.
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4: Mirad de qué manera Dios nos ha amado a nosotros. Que los pecados más graves que cometa un hombre o una mujer, Dios está dispuesto a perdonarlo si hay un arrepentimiento profundo y se rompe con el pecado. Si se lo dices a la esposa, ella no te va a perdonar. Si se lo dices al esposo, él no te va a perdonar. Pero si se lo dices a Dios, él sí perdona. Los hombres no perdonamos, las mujeres no perdonan. Hay quienes perdonan, sí perdonan, pero no olvidan. Pero Dios perdona y olvida. Dios borra, dice que Él borra. Y aunque fueren rojo como la grana o como el carmesí, tu pecado vendrá a ser blanco como la nieve.
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5: 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Segunda de Samuel, capítulo 22, versículo 4. Invocaré a Jehová y seré salvo de mis enemigos.
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2: 12 en punto.
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8: El libro de Gálatas es una carta que escribió el apóstol Pablo a todas las iglesias que habían en Galacia. Galacia no era un pueblo, no era una ciudad, era una región. Como les he dicho ya varias veces, ¿verdad? Habían varias iglesias. Y él escribió cartas porque allí habían llegado unos cristianos que pertenecían a la religión del judaísmo, la religión de los judíos. Y había una mezcla de la ley que habían practicado los judíos por cientos y cientos de años. Cuando Cristo viene, establece ahora un nuevo pacto. Y hay una ley, la ley de Dios, la ley de Cristo. Cristo establece principios diferentes a los de la ley. En la ley era ojo por ojo y diente por diente. Es decir, te sacan un ojo a ti, tú le sacas el ojo a que te lo sacó. Te matan el buey a ti, ve y matan el buey al que te mató el buey. Gloria a Dios. Así que págale conforme te hizo a ti, págale igual, hazle lo mismo. Eso era la ley. Pero Cristo dice, ahora es diferente la cosa. Al que te haga mal, hazles el bien. No pagues mal por mal, sino paga con el bien, el mal que te hicieron. Y dijo más, amarás a tu enemigo. Antes te dijeron, a que te haga el mal, hazle igual. Pero yo te digo, amarás a tu enemigo. Y da unas enseñanzas tremendas, Jesucristo. Gloria a Dios. No es que nos convirtamos en anormales, en tontos o idiotas. Pero sí que entendamos que hay que revestirse y llenarse de amor. Consciente de que los hombres que hacen el mal y las mujeres que hacen el mal, no es porque sean malos, sino que el diablo los toma y les mete un espíritu para hacer doler, para hacer sufrir al prójimo, para causar daño. Por eso Pablo dice, hermano, nuestra lucha no es contra sangre ni es contra carne. Si nuestra lucha no es contra mujeres u hombres, seres humanos iguales que nosotros, nuestra lucha es una lucha contra personajes espirituales, principados, potestades, gobernadores de las tinieblas que están en los aires. Es decir, nuestra lucha es contra el diablo, contra los demonios, y los espíritus malos

0: espíritus inmundos. Por eso, cuando alguien te hace mal, no veas el mal en la persona, sino quien posee a esa persona. Por eso, han habido personas que han ido con un cuchillo a matar a alguien, y un hermano lleno del Espíritu de Dios ha dicho: el Señor te reprenda, suelta el cuchillo. Y el hombre se ha paralizado y ha soltado el cuchillo. Alabado sea Cristo. Alabado sea Cristo. Gloria al nombre de Jesús. Son cosas reales. No es el hombre el que quiere hacer eso, es el demonio que se le metió al hombre. Pero cuando alguien con autoridad de Dios y lleno del Espíritu dice: el Señor te reprenda, suelta ese cuchillo. Suelta el cuchillo y se queda la persona. Alabado sea el nombre de Cristo. Poder en el nombre de Jesús. Hemos escuchado y hemos visto muchas cosas que Dios ha hecho destruyendo el plan de Satanás. Sabemos que el plan del diablo es robar, matar y destruir, pero Cristo vino para destruir las obras del diablo. Alabado sea el Señor. La iglesia en Galacia había sido levantada, establecida, instruida por el apóstol San Pablo. Se había esforzado día tras día, día y noche, visitando esos pueblos de Galacia, estableciendo templos, instruyendo a los recién convertidos, formándolos de día y de noche, y dejando ancianos, obreros. Ancianos son personas responsables en la iglesia. No quiere decir ancianos de 80 años, de 70 años, de 75 años. Ancianos en la madurez espiritual. Alabado sea Cristo. El Pablo estaba un tiempo en un pueblo enseñando a los que venían a oír la palabra, y los que realmente recibían a Cristo los bautizaba después de haberlo doctrinado, y entonces le daba un seminario acelerado, y a los más que querían llenarse de la palabra, a ellos los preparaba, los dejaba ahí y se iba para otro pueblo. Terminaba allá, hacía lo mismo y se iba para otro pueblo. Y eso hizo Pablo por todo el Asia Menor, hermano, hasta las partes de Europa. Gloria a Dios. Y aún las partes del Medio Oriente. Gloria a Dios. Estableciendo congregaciones e instruyendo a los creyentes, como lo estamos haciendo aquí nosotros en el Perú y en todos los países de América y del mundo, donde estamos llegando. Y ahora no soy yo solo, sino que muchos de ustedes que están aquí, aquí hay un montón de pastores ya y obreros que han sido instruidos por mí, enseñados aquí, se han convertido aquí, lo hemos preparado, y ahora ellos están preparando a otros y están estableciendo otros obreros. Y la gloria no es para mí ni es para ellos, la gloria es para Dios. El privilegio es mío, el privilegio es de los pastores. Alabado sea el nombre de Cristo. Gloria a Dios, hermano. Y esto se está haciendo en el mundo entero. Cada día hay más predicadores, cada día hay más maestros que enseñan la palabra. Pero también el diablo, que el Señor lo reprenda, ha introducido una gran cantidad de falsos maestros de la Biblia que enseñan un evangelio barato, un evangelio diferente, un evangelio sin moral, sin santidad, sin pureza, sin integridad. Gloria a Dios. Después que Pablo establece muchas iglesias en Galacia, se va para otra región, y de pronto le llega un comunicado que han llegado unos hermanos de ya de Judea, de la zona de Israel, que son cristianos, pero que guardan la ley de Moisés. Y Cristo vino para ponerle fin a la ley de Moisés. Una ley de rigor, como dice la Biblia, una ley de esclavitud, una ley que los esclavizaba. Eran como esclavos bajo esa ley. Tenían que estar ahí fijos, y cualquier cosa que hacían, mátenlo a pedrada. cualquier cosa que hacían, digno de muerte. Porque un hijo le faltaba respeto a la madre o al padre, sáquenlo afuera y a pedradas mátenlo. Cogían a una mujer cargando un leño en día de sábado como para hacer fuego y hacer un tecito o una comidita porque estaban débiles o había alguien enfermo, la cogieron cargando un leño, sáquenla y maten la pedrada, porque en el día de sábado no se puede caminar más de una milla ni se puede cargar ninguna cosa. Esa era la ley de Moisés. Fue dura. ¿Sabe por qué fue dura? Porque aquel pueblo era muy rebelde. Salió de Egipto muy, muy dañado. ¿Saben que cuando la gente está dañada hay que ponerle leyes duras para enderezarle? Cuando un pueblo está con mucho libertinaje, si no se le pone un freno, pronto se estarán comiendo y mordiendo y matándose unos a otros. Cuando a los pueblos se levanta un libertinaje y una de vicio y corrupción, hay que establecer leyes fuertes. ¿No ven ustedes cómo están las cosas ahorita? Los hermanitos violando a sus hermanas, los padres violando a sus hijas, los esposos golpeando y hasta matando a las esposas, padres que violan a sus hijos y después los matan. Hay una ola de violaciones de padres a hijos, de hermanos a hermanas y de personas que no son familia a niñas y a niños, incluyendo maestros profesionales. Alabado sea el nombre de Cristo. Hay una cantidad de gente pervertida y corrompida que son muchos millones, hermano. Y usted lo ve que parecen decentes, parecen personas muy educadas, son hasta profesionales, pero están pervertidos. Son homosexuales. Les gusta, tienen mujer, pero les gusta tener relación con hombre, al hombre, teniendo su esposa. Gloria a Dios. Siendo hombre, les gustan los hombres. Y siendo mujeres, les gustan las mujeres. En lugar de ser mujer, deben de gustarle los hombres. Pues hay mujeres que les gustan las mujeres. Se sienten bien con una mujer al lado, acariciándola. Pero no quieren a un hombre. Y hay hombres que quieren tener un hombre. Y no una mujer. Eso es perversión. Eso es maldad. Y eso lleva a muchas otras cosas graves. ¿Sabe por qué? Porque el que tiene esa forma, siendo mujer, que le gustan las mujeres, o siendo hombre, le gustan los hombres, ¿sabe qué tiene? Tiene al diablo adentro. Tiene una posesión satánica. Eso es perversión. Eso es maldad. Eso es maldad, hermano. Y eso conlleva luego a muchas otras cosas más. Gloria a Cristo. Es como el que asalta y el que roba, no solamente asalta y roba. Si tiene que matar, mata. Y no importa quién tenga que matar. Si a un policía, o si a un padre de familia, si a una madre de familia, si a toda una familia en la casa que se metió, se levantan, los mata todo por robarse a veces 50 soles, que era lo que había en la casa.
1: Gloria a Dios.
0: A lo mejor no se pudo robar nada, porque mientras estaba matando se despertaron los vecinos, avisaron a la policía, llegó la policía, tuvo que huir y no se pudo llevar nada. Y mató 3, 4, 5 personas. Bendito sea el nombre del Señor. Un pecado lleva a otro pecado. Una maldad lleva a otra maldad. Hay hombres que han intentado abusar de una señorita y casi no puede, pero tuvo que matarla. Porque ella iba a hablar. Ella iba a descubrir que era el vecino, que era un pariente, que era un conocido. Para que no hable, mejor la degüello. Y le corta la yugular, le corta el cuello completo. Para que no hable. Él no pensó sino nada más que usarla sexualmente. Pero como no pudo, ella se defendió. Dice, esta me va a acusar a mí y va a ser terrible. Mejor es que la mate. Si un pecado lleva a otro pecado. Y de esta manera el mundo se ha enlazado con Satanás. Que el Señor lo reprenda. Y nosotros también en el nombre de Jesús lo reprendemos. Alabado sea el nombre del Señor. Gloria a Dios. Gloria a Dios. Mucha gente en el mundo hoy ha hecho muchas barbaridades, mucha violencia, mucho crimen. Ha matado más gente que lo que jamás él pudo haberse pensado. Quizás para hacer algo que él pensaba que era bueno. Como hacen los que hacen revolución, los que hacen la guerra de guerrilla, buscando hacer justicia por la injusticia de hombres que abusan y atropellan a los demás. Y habiendo atropellado y abusado de su familia, quizás de ellos mismos, se levantan en guerrilla, se juntan con otros más y conforman un grupo guerrillero, y después se hace una revolución. Y cuando venimos a ver, hay una cantidad de muertos de un lado y muertos de otro lado, para hacer justicia, para hacer el bien. Y después que se han matado cientos y miles de personas, resulta que sigue peor la cosa. Alabado sea el nombre de Cristo. Hubo una buena intención, una buena intención de castigar el abuso, el atropello y la injusticia. Pero se usaron las fuerzas. Se usaron las fuerzas. Y con esas fuerzas causaron muerte y mataron a personas que no tenían que matar. Eso le puede pasar al ejército, eso le puede pasar a la policía, buscando aplicar la justicia contra otros que hacen ciertas cosas, y los otros queriendo castigar la injusticia de algún policía o de algún juez, de algún fiscal, van a matar un montón de gente. Entonces se despierta una violencia terrible en los países, hermanos, como tenemos muchos países hoy en guerra hace muchos años, y matan de un lado y matan del otro. ¿Quién lleva la justicia? Cuando los que están en el gobierno matan, creen que están haciendo bien. Cuando los que están en las guerrillas matan, creen que están haciendo bien. Pero ¿qué dice Dios, el creador del género humano? ¿Qué dice Dios de todo esto? Que Él no está de acuerdo con todas estas masacres, con todas estas cosas que se hacen, porque la justicia de los hombres no opera la justicia de Dios. La justicia de los hombres se convierte en injusticia. En injusticia. Y con las injusticias y con las mentiras, con los engaños, detienen la justicia de Dios. Detienen la verdad de Dios. Impiden que la verdad resplandezca. Que la verdad sea glorificada. Que la verdad llegue a los corazones. Haciendo violencia, haciendo maldad, matando, venganzas. No, hermano, así no se puede llegar a nada bueno. Gloria a Dios. Por eso la ley de Moisés era buena. Era buena porque la ley frenaba toda maldad, toda corrupción. No podía haber un hombre teniendo relación sexual con un animal. Mataban al animal y mataban al hombre. Tomaban a una mujer haciendo sexo con un animal, mataban a la mujer y mataban al animal. Era dura la ley, pero estaba diciéndole: eso es maldad, eso es perversidad, eso es corrupción. Si cogen a alguna persona en acto de brujería y de hechicería, mátenlo. Y lo mataban a pedrada. ¿Por qué? ¿Por qué eso? Porque la brujería y la hechicería es de Satanás. El espiritismo es de Satanás. Todas estas obras espirituales oscurantistas que la gente desconoce la palabra de Dios. Por eso Dios mandó en la Biblia que los que estaban haciendo estas prácticas los mataran. ¿Para qué? Para que el pueblo tuviera temor y no hiciera esas cosas. La mujer que esté casada y la encuentren con otro hombre que no es su esposo, maten a ese hombre y maten a esa mujer. Hoy qué duro era la cosa, ¿no? ¿Para qué era esto? para que las mujeres no traicionaran a sus maridos, para que ningún hombre se buscara comprometer a una mujer casada y hacerla caer, traicionando su matrimonio y causando ruina en su familia. Que mataran a ese hombre que traiciona a su esposa para estar con otra mujer casada o soltera. Al hombre hay que matarlo y a la mujer que esté con él. Porque esto trae maldición. ¿Sabe usted por qué hay tantas cosas malas en el

0: comprometida para casarse. Tienen su novio. Y teniendo su novio, se van con otro joven a una discoteca, a un salsódromo, o sin ir a nada de eso, tienen sexo con otro hombre, teniendo un novio para casarse. ¿Sabe qué ordenaba la Biblia? A esa mujer que la maten, y a ese hombre que estaba con esa mujer, que está desposada, comprometida, para casarse con un hombre. Está traicionando a su novio, mátenlo. ¿Para qué era esto? Para que respetaran el compromiso del desposorio o del noviazgo, para que respeten el pacto matrimonial. Todo el que viole este pacto, gloria a Dios, muera irremisiblemente. Usted, era dura la ley, pero era para enseñarle al pueblo que había salido de Egipto que no fueran como los egipcios, corruptos, adúlteros, fornicarios, idólatras, hechiceros, brujos. Tenían relaciones hombre con hombre, tenían relaciones sexo, hombres con animales, mujeres con animales. Poder en el nombre de Jesús. Y el que mate a alguien, mátenlo a él. Y el que cojan a alguien robando a su prójimo, mátenlo a pedrada. Esa era la ley de Moisés. Esa era la ley de Moisés. Era algo riguroso, fuerte. Pero ¿sabe para qué era? Para detener, hermano, la violencia, la corrupción, la maldad.
1: Gloria a Dios.
0: Cristo viene, aleluya, a la tierra y establece la ley de Él.
1: Gloria a Dios.
0: Ahora yo voy a establecer un nuevo pacto, una ley más moderada. El que cometa esos mismos pecados, para no repetir todo eso,
1: gloria a Dios.
0: El que cometa todos esos pecados que hemos mencionado, al practicar el pecado entra la muerte ya. Está muerto. Pero ¿cómo está muerto si habla y se mueve? Y sigue fornicando y sigue cometiendo adulterio. Y sigue robando. Pero está muerto para con Dios. ¿Cómo es eso? ¿Cómo es eso? Muerto para con Dios y sigue siendo un adúltero, como dicen mujeres. Yo aquí ahora, abandonado de mi esposo, muchas madres dicen, y este sinvergüenza con una mujer, con dos mujeres, y gana dinero y mantiene esas mujeres y no le da dinero a mis hijos. ¿Cómo que está muerto? Mira cómo vive él, sin responsabilidad ninguna. Para eso Dios ha establecido la ley. Y en las naciones tiene que haber una ley que le exija a esos hombres que son casados, que tienen hijo, que tiene su esposa y no mantiene a su esposa, no mantiene a sus hijos. Y en muchos casos la mujer es la que hizo el negocio, la que levantó la empresa, y el hombre se adueña de la empresa y se la quita a la mujer y no le da a sus hijos tampoco. ¿Qué tiene que hacer la ley? Actuar contra ese hombre, investigar bien y despojarlo de todos sus derechos, meterlo preso 50 años. 50 años preso por sinvergüenza, por degenerado, por abusador. Yo sé que esto le llega a muchos hombres, ¿eh? Muchos hombres que le han despojado a sus esposas del derecho y a sus hijos también. Y luego tiene otras mujeres a quien le da todo. Y a la mujer que tiene 4 y 5 hijos con él, a esa no le da nada, ni a sus hijos. La ley tiene que ponerse a funcionar, ¿verdad? ¿Para qué están las leyes? Sino para castigar la maldad. Por eso es que vienen las guerrillas. Por eso es que se levantan los movimientos de liberación. Porque los gobernantes y los jueces y los fiscales y las autoridades militares no cumplen su función. Se venden por dinero y le dan el derecho al rico, y si no es rico, al que puede dar un poco de plata, y no le hacen caso a la mujer viuda y a la mujer que queda desamparada. Eso es lo que da por consecuencia revoluciones y guerras.

0: rodillas. No queremos eso. Pues hagamos que nuestros gobiernos de todos los países del mundo cumplan sus funciones. Que las autoridades corruptas sean enviados 50 años a la cárcel, despojados de sus títulos, de sus cargos, y se vayan a la prisión. Alabado sea el nombre de Cristo. Gloria a Dios. Gloria a Cristo, hermano. Dirá, mi pastor sigue hablando de la ley. De la ley, esta es la ley de Moisés. Y esta es la ley de Cristo. Aplicar justicia. Castigar la maldad. Entonces Cristo no manda matar. Ahora, mientras Cristo estuvo vivo, la ley de Moisés estaba viva. Porque Cristo vino a hacer una nueva ley. Pero mientras Él estuviera vivo, había que hacer cumplir la ley de Moisés. Él dijo: yo no vine a abolir la ley, yo vine a hacer cumplir la ley. Y hasta última hora que estuvo Cristo, la ley de Moisés estuvo vigente. Pero cuando Cristo muere en la cruz del Calvario, Él establece una ley nueva. Por eso Él habla y dice en el capítulo 26 de Mateo: esta es la sangre del nuevo pacto que yo hago. Dios habló y dijo que vendría el tiempo que Él haría un nuevo pacto. Y Cristo dice: esta es la ley del nuevo pacto. Entonces hay un pacto que se llama, hubieron muchos pactos anteriores. Hubo el pacto adámico, ¿no? Gloria a Dios. Hubo el pacto luego con Noé. Gloria a Dios. Hubo un pacto con Abraham. Hubo un pacto con Moisés. Hubo un pacto con David. Vieron varios pactos. De acuerdo a cómo fue avanzando la sociedad, Dios renovó pactos. Gloria a Dios. Y venido Cristo, Cristo dice: este es el nuevo pacto. Este es el pacto de la gracia, de la misericordia de Dios, del perdón. Aleluya. No importa todo lo que tú hayas hecho, si crees en Cristo como el Hijo de Dios y guarda ahora su palabra, la sangre de Cristo te limpia de todo pecado. Y no habrá consecuencia. Por todo lo malo que hiciste, no habrá consecuencia. Porque al venir Cristo, es, como dice Pablo, el que está en Cristo, nueva criatura es. Las cosas viejas pasaron, he aquí todas son hechas nuevas. Segunda de Corintios 5:17. Gloria a Dios. Aleluya. Y en San Juan capítulo 3, Jesús dice que el que viene a Él tiene que nacer de nuevo. Nace de nuevo una vida nueva, una sujeción y obediencia a los mandamientos de Cristo. Esas personas alcanzan la vida eterna porque aceptan la palabra de Cristo y la guardan. Pero todos los que aceptamos la palabra de Cristo y la guardamos, alcanzamos vida eterna. Alabado el nombre del Señor. Pero el que oye esta palabra y no la guarda, será su desgracia y su ruina. Muchos millones de personas, muchos, la mayoría de los hombres y de las mujeres existentes, puedo decirle, el 90% de la población mundial ignora lo que viene después de la muerte. Muchos dicen: a mí no me importa dónde me tiren y que venga lo que venga después de la muerte, yo no creo en nada de eso. Ahora que estoy vivo, que me den todos los disfrutes y todos los goces. Venga el sexo con la mujer, venga el sexo por aquí, sexo por allá, venga la cerveza, deben cerveza. beben bebida, vinos anisados, y se embriagan y se emborrachan y no se dan cuenta que están cavando su propia sepultura espiritual. Se están dañando, destruyendo. No es que Dios te condene, no es que Dios te condene, eres tú el que te condena. Dios te pone delante de ti la vida eterna con Él en el cielo, y delante de ti está el tormento eterno. Cristo dijo: delante de ti hay dos caminos, uno estrecho que lleva a la vida eterna y uno ancho que lleva a la condenación eterna. Jesús dijo: son muy pocos los que entran por el camino estrecho, pero por el camino ancho, creo en Dios, vírgenes, santos, espiritismo, brujería, hechicería, en las estrellas, en la astrología, ese es el camino ancho. Bailan, fornican, cometen adulterio, mienten, engañan, abortan, pagan aborto y hacen cuantas cosas. Ese es el camino ancho. Y creen en Dios, vírgenes, santos, brujería, hechicería, espiritismo, hablan lisura y hacen de todo, roban, mienten, engañan y creen en Dios. Ese es usted. Ese es usted. ¿Se da cuenta? Usted está en el camino ancho. ¿Qué hace todo eso? ¿Cuántos están aquí en el camino estrecho? Levanten la mano. Todos ustedes están en el camino estrecho. Gloria a Dios. Alabado el nombre de Cristo. Ahora, Jesús dijo: porfiad y luchad a entrar por la puerta estrecha, por el camino estrecho. Porfiad y luchad. Tienes que porfiar y tienes que luchar. Gloria a Dios. Parece que nos fuimos de Galacia, ¿no? Aleluya. Nos fuimos de Galacia para estar aquí ahora, para vivir en este momento que se vive en el mundo. Gloria a Dios. Bien, el apóstol Pablo había establecido iglesias en Galacia, y vinieron estos judaizantes cristianos, se habían convertido a Cristo, pero querían seguir montados en el caballo de Moisés. Aquí hay que ser cristiano, pero hay que circuncidarse. Si no se circuncidan, no son cristianos, no van a entrar al cielo. Eso eran los judaizantes. Había que practicar la circuncisión. Y decían: y ustedes no pueden comer todo tipo de carne, porque en la ley de Moisés está prohibido comer esto, aquello y aquello y lo otro. Gloria a Dios. Por eso Pablo tuvo que escribir para los cristianos de aquella época y para los cristianos de esta época. Capítulo 4 de 1 de Timoteo, ¿lo tienen? Pero el Espíritu dice claramente: en los postreros tiempos, es decir, en los últimos tiempos, apostatarán de la fe. ¿Qué es apostatar? Ser apóstata, ¿qué es? Rebelarse. Aquellos que creyeron primero, y entonces ir contra esa verdad que ellos creyeron. Esa es la apostasía. Personas que son cristianas, que han conocido la palabra de Dios, y luego se apartan y hablan en contra y viven todo lo contrario a lo que ellos conocieron de la palabra de Dios. Ese es un apóstata. ¿Puede dar gloria a Dios, hermano? Aleluya. Alabado sea Cristo. Así que el apóstol Pablo fue profeta también y declara esta palabra profética. Pero el Espíritu Santo dice claramente que en los postreros tiempos, en los últimos tiempos, algunos apostatarán de la fe, ¿escuchando a qué? A espíritus engañadores y a doctrinas de demonio. Y está hablando de creyentes en Cristo. está hablando de los llamados cristianos de aquellos tiempos, pero dice que de los tiempos finales de estos tiempos. Aleluya.
1: Gloria a Dios.
0: Escuchando a espíritus engañadores y a doctrina. Doctrina son enseñanzas. Enseñanzas de religiosos, de maestros del cristianismo, maestros del evangelio, que tienen doctrinas de demonios. Dice, por la hipocresía. ¿De qué dice? Por la hipocresía, la falsedad de mentirosos, que teniendo cauterizada la conciencia, prohibirán casarse. Léalo en su Biblia. Léalo en su Biblia. Corra, corra, corra. Con un lapicero, no tengo un papel. Primera de Timoteo, capítulo 4. Personas que tienen cauterizada la conciencia, mentirosos, hipócritas, que prohibirán casarse. Prohibir casarse es ir contra la ley de Dios. Dios hizo hombres y mujeres ¿para qué? Para que se casen. ¿Cómo vamos a prohibir a los hombres que se casen? ¿Cómo vamos a prohibir a las mujeres que se casen? Es una doctrina de demonio. Eso es para que hayan lesbianas, para que hayan homosexuales. Eso es para que hayan adulterio y fornicaciones. No se casan, no se casan, pero las mujeres salen embarazadas. No se casan, pero son homosexuales. No se casan, pero violan niños. No se casan, pero tienen relaciones con hombres. ¿Por qué tienen relación con los hombres? Porque no se casan. Porque hay mujeres que no se casan y tienen relaciones con mujeres, porque no se casan, porque son lesbianas, porque son homosexuales, porque se le meten los demonios, doctrina de error, espíritus demoníacos, se les mete y hablan de Dios y pueden hablar de Cristo, pero son corruptos. Prohibir casarse, dice la Biblia aquí, que viene de doctrina de demonio, de espíritu de error. Dice, por hipócritas y mentirosos, que teniendo cauterizada la conciencia, prohibirán casarse. Ese es uno de los aspectos. Uno de los aspectos que esta doctrina de error, porque hay muchas doctrinas de error, una de ellas es prohibir casarse. Y otra doctrina de error, mandarán abstenerse de alimento que Dios creó, para que con acción de gracia participasen de ellos los creyentes y los que han conocido la verdad. Alimentos que Dios creó. Hay quien dice, no puedes comer esto, no puedes comer lo otro. Alabado sea el nombre de Cristo. Me doy otro salto más, porque es que el libro de Gálatas está escrito para echar abajo la doctrina de error. Gloria a Dios. Mostrar aquí el gran cambio que hubo entre la ley de Moisés y la ley de Cristo. Eso es el libro de la carta a los Gálatas por Pablo, para mostrar cómo el pueblo judío quería obligar a los cristianos a que siguieran guardando la ley de Moisés. Capítulo 15 de los Hechos. Este estudio sale aquí porque conocemos la palabra. Yo iba a hablar solamente de aquello, pero Dios me mueve a hablar de esto. ¿Ya lo tienen? Capítulo 15 del libro de los Hechos. Esta es una de ellas. Uno de los momentos en que la iglesia está siendo sacudida entre la ley de Moisés y la ley de Cristo. Verso 2. Vamos a leer del verso 1. Del verso 1 del capítulo 15 de los Hechos. Entonces, algunos que venían de Judea, vean, Judea, de los judíos, enseñaban a los hermanos: si no os circuncidáis conforme al rito de Moisés, no podéis ser salvos. Es decir, no van a entrar al cielo. Verso 2. Como Pablo y Bernabé tuviesen una discusión y contienda no pequeña con ellos, con los judaizantes, se dispuso que subiera Pablo y Bernabé a Jerusalén y algunos otros de ellos, de los que andaban con Pablo y Bernabé, para tratar estas cuestiones. Amén. Que fueran con los apóstoles y los ancianos para tratar estas cuestiones. Verso 3. Ellos pues, Bernabé y Pablo, habiendo sido encaminados por la iglesia, pasaron por Fenicia y Samaria, contando la conversión de los gentiles. ¿Cómo se convertían a Cristo los gentiles? Los que no conocían nada de la ley de Dios. Y causaban gran gozo a todos los hermanos. Y llegados a Jerusalén, fueron recibidos por la iglesia y los apóstoles que estaban en Jerusalén y los ancianos, y refirieron todas las cosas que Dios había hecho con ellos. Pero algunos, oiga, algunos de la secta de los fariseos, estos eran los judaizantes, algunos de la secta de los fariseos que seguían la ley de Moisés, dice que habían creído en Cristo, que habían creído en Cristo, se levantaron diciendo: es necesario circuncidar y mandarle que guarden la ley de Moisés. A todos esos gentiles que se han convertido, es necesario que los circunciden y hay que enseñarles que guarden la ley de Moisés. Eso eran los fariseos y otras sectas judías que había. Gloria a Dios. Y se reunieron, verso 6, y se reunieron los apóstoles y los ancianos para conocer de este asunto. Verso 7. ¿Y después de qué? De mucha discusión, Pedro, el apóstol Pedro, se levantó y le dijo: varones hermanos, vosotros sabéis cómo ya hace algún tiempo que Dios escogió que los gentiles oyesen por mi boca la palabra del Evangelio y creyesen. Y Dios, que conoce los corazones, le dio testimonio dando el Espíritu Santo lo mismo que a nosotros. Eso está en el capítulo 10, cuando Pablo fue a casa de Cornelio y se derramó el Espíritu Santo y se quedaron espantados que sobre los gentiles también se derramase el don del Espíritu Santo. Y dice el verso 9: y ninguna diferencia hizo el Señor, aleluya, entre nosotros y ellos y los gentiles, purificando por la fe sus corazones. Ahora pues, oiga la palabra que dice Pedro: ahora pues, ¿por qué tentáis a Dios poniendo sobre la cerviz de los discípulos gentiles un yugo que ni nuestros padres, los judíos, ni nosotros hemos podido llevar? Antes creemos que por la gracia del Señor Jesús seremos salvos, de igual modo que ellos. Aleluya. Gloria a Dios, hermano. Entonces toda la multitud calló y oyeron a Bernabé también, que era judío, y a Pablo. Y a Pablo le contaban cuán grandes señales y maravillas había hecho Dios por medio de ellos entre los gentiles, los que no eran judíos. Y cuando ellos callaron, entonces se levantó Jacobo, otro de los apóstoles fuertes, y respondió diciendo: varones hermanos, oídme. Simón ha contado, Simón Pedro, ha contado cómo Dios visitó por primera vez a los gentiles para tomar de ellos pueblo para su nombre. Y con esto concuerdan las palabras de los profetas, como está escrito: y después de esto volveré y reedificaré el tabernáculo de David que está caído, y repararé su ruina y lo volveré a levantar, para que el resto de los hombres busquen al Señor, y todos los gentiles sobre los cuales es invocado mi nombre, dice el Señor, que hace conocer todo esto desde el tiempo antiguo. Verso 19, importante palabra. Por lo cual yo juzgo, está hablando Jacobo todavía, por lo cual yo juzgo, este era un judío de verdad, porque Jacobo era judío, judío, pero era cristiano, cristiano. Por lo cual yo juzgo que no se inquiete a los gentiles que se convierten a Dios, no los inquieten, sino que se les escriba por carta que se aparten de la contaminación de los ídolos. ¿Qué significa contaminación con los ídolos? Que no tengan imágenes, porque eso era una práctica de los gentiles. Los gentiles acostumbraban a tener imágenes de santos, de vírgenes, de animales, de ángeles y de cuantas cosas hubiera, de personas muertas, y los hacían santos y hacían pintura y adoraban a todas esas imágenes. Eso es ídolos, esos son ídolos, eso es idolatría. Amén. Que se le escriba que se aparten de las contaminaciones de los ídolos. También daban comida a los ídolos y después comían esa comida sacrificada a los ídolos. Amén. Que se aparten también de qué más, que se aparten de qué, de fornicación, porque los gentiles eran muy fornicarios, no se casaban, tenían sexo con diferentes mujeres y a veces tenían dos y tres hermanos, tres o cuatro mujeres. ¿Están despiertos todos? Gloria a Dios, denle gloria a Dios. Entonces, alabado sea el Señor. Gloria a Dios, hermano. La fornicación es la unión sexual sin casarse. Y ustedes lo ven hoy, aún dentro de las iglesias cristianas, cantidad de jóvenes llamados evangélicos, enamorados y sin estar ni enamorados, tienen sexo con amigas, vecinas, parientes, compañeras de trabajo, compañeras de colegio, de instituto, de la universidad. Mi amiga, es mi amigo. Se dan besitos y se echan el brazo por arriba y comienza el toque toque y terminan con una barriga y después correr para abortar para poder seguir los estudios y para no hacer escándalo. Tengo 2 meses de embarazo, que no se sepa. Tengo 3 meses de embarazo. Buscan dinero y matan a la criatura. Un pecado lleva a otro pecado más grave, la fornicación.

perdona mis pecados. Amiga y amigo, no importa cuál hayan sido tus pecados, el Señor te ama y murió por ti, por el más vil pecador, por la más vil pecadora. Levanta tu brazo donde quiera que te encuentres, amigo, diciendo: sálvame, Señor. Padre nuestro que estás en los cielos, mira cada mujer y cada hombre que tiene sus manos levantadas en señal de arrepentimiento de sus pecados, en señal de que ellos no quieren seguir pecando ni quieren ir a la condenación eterna. Todo el que es sincero, sincera, y pide perdón por todos los pecados cometidos, recíbele ahora, Padre, en el nombre de Jesús. Señor, por todas las maldiciones, por los adulterios, por las fornicaciones, por los abortos, por la brujería, por la hechicería, por las mentiras, por los engaños, por todo lo malo que han hecho, hoy tienen que sufrir muchas cosas. Tienen que sufrir, pero tu Espíritu Santo Consolador también trae consolación ahora a los que sufren aún por causa de sus propios pecados. Trae consolación ahora, trae la paz a aquellos que están sufriendo por sus propios pecados, por sus propias maldades. Hoy tienen que llorar, tienen que sufrir, tienen que padecer, para que no sigan sufriendo más. Perdona sus pecados. Si ellos piden perdón, perdónales, Padre, los pecados que cometieron, para que no tengan que sufrir más pérdida, más sufrimiento, pérdida de seres queridos. Señor, ten misericordia ahora. Ten piedad ahora y salva. Ten piedad ahora y liberta del poder del diablo y de los demonios. Liberta de la maldición del pecado. Extiende tu mano, Padre, para salvación de los perdidos. Haz misericordia, oh Dios. Dale gloria a Dios. Padre, liberta de toda enfermedad, liberta de toda dolencia, liberta de toda obra de demonios, de toda práctica pecaminosa. Liberta a los que quieren ser libres, a los que reconocen sus pecados, que por vivir lejos de ti, por no haber creído a tu palabra, por haber resistido tu palabra, hoy tienen que llorar y sufrir pérdidas muy dolorosas.

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19: 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Invocaré a Jehová y seré salvo de mis enemigos.
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14: 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En Betel Radio, esta es la hora exacta.
2: Una en punto.

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2: La fornicación no es una falta. La fornicación es el acto sexual entre un hombre soltero con una mujer que está libre también y tienen relaciones sexuales. Eso se llama fornicación. La fornicación acarrea un montón de maldiciones, de problemas, de desastres, de desgracias. Pero la gente está tan acostumbrado a vivir sin Cristo, sin la ley de Dios, que el mundo está desenfrenado, fornicando, cometiendo adulterio. Un día se encontraron con la palabra de Cristo y esto lo ha parado en seco y le ha hecho reflexionar y ha dicho: ese soy yo y yo he hecho eso, yo me arrepiento y te prometo, Señor, que no lo voy a hacer más. Han llorado, se han rendido a Cristo, el Señor los ha libertado, los ha mudado. Cuando la palabra llega a hombres y a mujeres que aunque están en pecado, pero cuando la palabra llega y le declara que es pecado, caen a los pies de Cristo y el Señor Jesucristo los recibe.
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5: 1:30.
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2: A continuación escuchemos al hermano Ortiz en el mensaje de la Palabra de Dios.
3: Varón esforzado. Cuando el ángel de Jehová se le apareció a Gedeón, le dijo: Jehová está contigo, varón esforzado y valiente. Así Dios llamó a Gedeón para libertar al pueblo de Israel de la mano de los madianitas. Más tarde, cuando el Espíritu de Dios vino sobre Gedeón y tocó la bocina para reclutar soldados, muchos, movidos por el entusiasmo momentáneo o por un espíritu de aventura, se unieron a Gedeón en número de 32,000. Gedeón se levantó de mañana con sus 32,000 hombres para atacar a sus enemigos, pero Dios le dijo: el pueblo que está contigo es mucho para que yo entregue a los madianitas en su mano. Ahora pues, haz pregonar en oídos del pueblo diciendo: quien tema y se estremezca, madrugue y devuélvase desde el monte de Galaad. Y cuando Gedeón hizo esta proclama, los livianos, los aventureros, los fracasados, los aburridos, los amargados, los oportunistas, los miedosos, los cobardes, los infieles, regresaron en número de 22,000. Todos estos llegaron hasta el monte de Galaad y de allí regresaron. La palabra Galaad significa región dura y rocallosa. Quedaron con Gedeón 10,000 hombres, pero Jehová volvió a decir a Gedeón: aún es mucho el pueblo, llévalos a las aguas y allí te los probaré. Y del que yo te diga, vaya este contigo, irá contigo. Mas de cualquiera que yo te diga, este no vaya contigo, el tal no irá. Entonces llevó el pueblo a las aguas, y Jehová dijo a Gedeón: cualquiera que lamiere las aguas con su lengua como lame el perro, a aquel pondrás aparte. Asimismo, a cualquiera que se doblare sobre sus rodillas para beber. Y fue el número de los que lamieron llevando el agua con la mano a la boca, 300 hombres. Y todo el resto del pueblo se dobló sobre sus rodillas para beber las aguas. Entonces Jehová dijo a Gedeón: con estos 300 hombres que lamieron el agua, os salvaré y entregaré a los madianitas en tus manos. Y váyase toda la demás gente, cada uno a su lugar. Se fueron 9,700 hombres. Con estos 300 hombres, que nada eran en comparación con los millares y millares de madianitas, y estos pocos hombres armados solamente con cántaros y antorchas, Dios dio gran liberación a Israel. Amados, en la verdadera obra de Dios y en esta labor misionera y de evangelización mundial, no es con ejército ni con fuerza, sino con el Espíritu de Dios. No es necesariamente con muchos, sino con aquellos que estén dispuestos al sacrificio, que sean esforzados y valientes y que estén llenos del poder del Espíritu Santo. Generalmente estos son pocos. En la obra de Dios siempre hay los que por uno u otro motivo se alistan y aparentemente están muy contentos hasta que llegan a Galaad, a la región dura y rocallosa, a la prueba, a la persecución, al desprecio, al escarnio, al vituperio, a la necesidad, a la escasez. Entonces ven que la cosa no es como ellos se imaginaban y aprovechan las ofertas, las ventajas, las oportunidades, la propaganda de los que buscan grandes números, de los que usan armas carnales y cobardemente vuelven atrás. No son aptos para esta obra. En el caso de Gedeón, después de la prueba de Galaad, vino la prueba de las aguas. Los que se acomodaron bien para tomar agua, olvidándose del enemigo y de la urgente tarea que tenían que realizar, todos esos fueron eliminados. 9.700 hombres. Los 300 hombres que al pasar por las aguas no se acomodaron, sino que sin detenerse, sin dejar de vigilar al enemigo, sin olvidar la tarea que tenían que realizar, según caminaban por dentro de las aguas, tomaban el agua en la mano y la llevaban a la boca, esos eran aptos. Con esos, Dios libertó a su pueblo. Amados, y en esta obra misionera y de evangelización mundial, no se puede buscar acomodo, ni sueldos, ni posiciones, ni grandezas, ni puestos, ni aplausos, ni jerarquías, nada de eso. Los que buscan tales cosas no son aptos para esta obra. Esta es obra de sacrificio, de abnegación, de desprendimiento, de persecución, de sufrimientos. Es labor no para buscar, sino para dar lo que tenemos: ministerio, talentos, dinero, vida, para llevar adelante la obra de Dios y ganar almas para Cristo. Y lo que predicamos, esto practicamos. Pudiéramos tener mucho, pero nada tenemos, ni la casa donde vivimos. Todo lo damos para la obra del Señor. Sea Dios glorificado. Con un puñado de hombres esforzados y valientes y llenos de fe, Dios salvó a Israel de manos de los madianitas. Y es con hombres y mujeres esforzados, valientes, llenos de fe y valor, firmes de carácter, de voluntad inquebrantable, de abnegación, de sacrificio, que este mundo será evangelizado. Los miedosos, los cobardes, los reposados, los que doblan sus rodillas ante la diosa comodidad y ante la beldad denominación, los que buscan el aplauso y el favor de los hombres, los tales no son aptos para esta obra. Esfuérzate y sé valiente, pues 300 eran los de Gedeón, uno era Elías en el monte Carmelo, dos eran Eliseo y su criado en Dotán. Tres eran los jóvenes hebreos que desafiaron a Nabucodonosor. 12 los apóstoles que conmovieron al mundo. Para Dios, nada significan los números cuando se trata de manifestar su poder. Dios no quiso que fueran muchos con Gedeón, para que después no se envanecieran diciendo: mi mano me ha salvado. A nosotros no nos interesa ser grandes. Nuestra visión y nuestra carga es ganar almas para Cristo, evangelizar el mundo, fundar nuevas iglesias por todo el mundo hispano, adiestrar obreros nacionales para que lleven adelante la obra en sus respectivos países. Ese es el patrón de la obra que realizaron los apóstoles. Eso es lo bíblico. Eso es lo que da mayores y mejores resultados. Amados, y en esta labor es que estamos ocupados por mandato de nuestro Dios, y damos gracias al Señor por los hermanos y compañeros que colaboran con nosotros. Son hombres y mujeres abnegados, esforzados, desinteresados, valientes, de carácter firme, obedientes a la voz de Dios, que a todo han renunciado por no renunciar a la voz de Dios en sus vidas. Damos gracias a Dios por todos los hermanos y compañeros de todas las iglesias que oran y cooperan con esta gran labor. Y esta obra marcha adelante. Grandes victorias en todos los 23 países donde tenemos obras establecidas. El poderoso ministerio del Instituto Bíblico Elim, impartiendo la enseñanza de la palabra de Dios, la efectividad y la bendición del programa radial Impacto Evangelístico. Todos los esfuerzos que realizamos son coronados con el éxito de la bendición y de los frutos de la palabra del Señor. Las almas salvándose por doquier. Sea el nombre de Dios glorificado. Todo esto no se está haciendo con mucha gente, ni con el apoyo de grandes organizaciones que bien pudieran hacerlo. Todos los que estamos dando nuestro apoyo, nuestro respaldo, nuestro esfuerzo, nuestro ministerio, nuestro dinero, nuestra vida a esta gran labor de evangelización mundial, lo hacemos por dirección y mandato del Espíritu Santo. De modo, hermano, que esfuérzate y sé valiente. Y si el Espíritu de Dios te habla, te ilumina, te dirige, te ordena a orar y a cooperar con esta preciosa labor, eso es precisamente lo que tienes que hacer. El no hacerlo te traerá maldición. El hacerlo te traerá bendición. Obedece hoy a la voz del Señor. Ora y coopera con esta gran labor. Amigo, ven a Cristo en este instante. Esfuérzate y sé valiente, pues el reino de los cielos se hace fuerte y los valientes lo arrebatan. Oremos. Padre Santo, te suplicamos que tu palabra haga efecto en cada corazón y que nos esforcemos al máximo en bien de las almas perdidas. Oh Dios, salva estas almas, transforma estas vidas y sana a cada uno de estos enfermos. En el nombre de Jesús, nuestro Señor. Amén.
4: Dios os bendiga.
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8: 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Que tengan un bendecido viernes.
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9: El presidente de Estados Unidos, Donald Trump, anunció el envío de 5.000 soldados adicionales a Polonia en una decisión vinculada a su apoyo al nuevo presidente polaco, Karol Nawrocki, que se produce en medio de ajustes de la presencia militar estadounidense en Europa. El anuncio generó sorpresa entre aliados y contradicciones respecto a planes previos del Pentágono. Trump justificó el despliegue por su relación con el líder polaco. La OTAN y los socios europeos valoran el refuerzo de la alianza, pero reclaman una mayor implicación en Europa en su propia defensa. En ese mismo contexto, Rusia desplegó ojivas nucleares en Bielorrusia, mientras Alemania anunció su disposición a asumir una mayor responsabilidad de liderazgo en la OTAN. Europa enfrenta así una semana de escalada en varios frentes simultáneos, con los aliados divididos entre el agradecimiento por el respaldo estadounidense y la presión para asumir más responsabilidad en su propia seguridad.
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0: 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Segunda de Samuel, capítulo 22, versículo 4. Invocaré a Jehová y seré salvo de mis enemigos.
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0: En Betel Radio, esta es la hora exacta.
2: 2:00 PM.
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4: Muy buenas tardes, amigos, ¿cómo están? Dios les bendiga, ¿qué tal? Una tarde más junto a todos ustedes, compartiendo a través de Betel Radio, la voz que inspira. Bueno, me presento, soy Mayumi Galindo y te acompaño hasta las 3 de la tarde con las mejores anécdotas, las experiencias de cada uno de ustedes que nos animan a seguir adelante y que nos hablan del poder de Dios, nos hablan de que tenemos a un Dios grande, soberano y que de su mano y con su ayuda podemos seguir adelante, podemos caminar en victoria. ¿Qué tal? ¿Cómo están? ¿Cómo les está yendo? ¿Bien? ¿Mal? Uy, de repente les está yendo mal, ¿ah? No sé, ¿cómo están? A ver, ¿qué tal el almuercito? Un saludo para todos ustedes, para aquellos que están escuchando la radio también a través del internet www.betel.fm. Y por ahí, Valentino está con hambre, dice por ahí. Un saludo para Valentino, que hoy nos acompaña en controles. Y como siempre, Anita Belén Barba está ahí en producción. Ahí Valentino mandando sus efectos. Él es el... le encanta, ya saben cuál es su efecto favorito. 2:00 PM, ya con 1 minuto iniciamos el programa. ¡Qué alegría poder compartir con ustedes! Pero qué tristeza, ¿no? Porque ya es viernes y ya fin de semana, como que ya sabemos, ¿no? Fin de semana, cansaditos de repente por el trabajo en toda la semana. No sé, quizá con muchas victorias en esta semana o algunas derrotas por ahí. Pero iniciamos el programa, así que vamos a animarnos. A ver, animarnos, por favor. Si están desanimados por ahí, ya, el desánimo se quedó hasta la 1:59:59. A partir de las 2:00 PM, cambia el día, cambia el mood y nos alegramos, amigos. En Jehová se alegrará mi alma, dice la palabra del Señor. Te doy el número de WhatsApp para que ya puedas empezar a mandar tus audios y tus mensajes. 947-246-545. 947-246-545. Mientras tanto, escuchamos buena música, ya saben. Pero hoy vamos a hablar de un tema interesante. Y te voy a dar una palabra. Bueno, si ya te fuiste al canal de difusión del WhatsApp, ya sabes de lo que voy a hablar. Ya sabes de lo que vamos a compartir. Pero si no, a ver, te voy a dar unas palabritas por ahí que van a ir de repente recordándote, mencionándote algunas palabras con las que vas a poder armar el título del tema. ¿Qué les parece? Hoy vas a ver, decirme el título del tema. Yo no te voy a decir. Ayer fue, ¿qué tema hablamos ayer? A ver si por ahí me recuerdan. A ver si han estado atentos la audiencia de Entre Notas. Escríbanos al 947-246-545. ¿Ayer de qué hablamos? Ah, ya sé, ya me acordé. Hablamos sobre el tiempo, cambiando con el tiempo, ¿no? Y cómo hemos cambiado a través de los años. Pero hoy vamos a hablar de un tema que les va a encantar. Yo les voy a decir unas cuántas palabritas y ustedes me van a mandar sus audios en 5 segundos. Ya saben, solamente audios en 5 segundos. La primera palabra. Quiero mandar un saludo a mi querida Lidia Esther, que ya nos está escribiendo y nos ha mandado un audio. Nuestra querida Lidia Esther, hermosa ella, siempre atenta al programa. Ya, la primera palabra es risas, llantos, juegos, ya, juegos, solamente cinco palabras, juegos, a ver, ¿cómo pueden armar el título del tema del día de hoy? Tiempo, también tiempo, ya, te voy a dar una palabra del título.

crecemos. Es la última palabra, del título, del tema del día de hoy. Obviamente, vida, ya una palabra, favorito, juegos, pequeños, ya les dije mucho ya. A ver, pueden empezar a enviar sus audios. ¿De qué vamos a hablar el día de hoy? El tema es, crecemos. Puntos suspensivos, crecemos. Crecemos. A ver, ¿qué será? 2:05 p.m. por ahí envían sus audios. Sí, estamos hablando de juegos, de risas, de llantos, de alegrías, de tristezas. ¿De qué más? Niños, sí, de niños. Estamos hablando de niños, ajá. Y el título, el tema del día de hoy, el título es, a ver, tienes que mandarnos tus audios, ¿ah? Tus audios en 5 segundos, porque es súper sencillo, súper sencillo. A ver, empieza con lo y termina en crecemos. Ya te ayudé un montón, Lo y termina en crecemos. A ver, puedes enviarme tus audios al 947-246-545. Mientras tanto, disfrutamos de la buena música y hermosos temas musicales que tenemos para ti en esta tarde. Escuchemos a Evan Craft. Sí. Por ahí ya me están mandando sus audios. Este tema de Evan Craft es 10.000 razones. Ya empezó Entre Notas, así que súbele el volumen a tu radio.

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1: 2 de la tarde con 10 minutos. Muy bien, tenemos sus audios. A ver, ¿cuál es el tema del día de hoy? 2 con 11 ya de la tarde. A ver, audios. ¿Qué tema es el que vamos a tocar? A ver,
2: crecemos hola. Sano y fuerte. La voz que inspira.
1: ¡Ay, qué linda!
2: Y cara pinguña.
1: ¡Oh, muy bien! Hasta con ciudad y todo. Crecemos sanos y fuertes. ¡No! Dije que la última palabra es crecemos. La primera palabra es lo. A ver, otro audio. A ver, ¿qué será? Dime el tema del día.
3: Yo me llamo Daniel. Ajá. De Brando Ventura, Huachapa.
1: Ajá.
3: Y la respuesta
1: hola,
3: es
1: Daniel.
3: Los niños crecemos.
1: Los... Me encanta. A lo le agregaron ese. Los niños crecemos. Va por ahí, Daniel. Va por ahí. Va por ahí, ¿eh? Va por ahí. Lo, recuerda que es lo. Inicia, ¿sí? Lo. Ta, ta, ta, ta, ta, ta, ta. Crecemos. Tiene 1, 2, 3, 4, 5, 6 palabras el título. A ver, por aquí tenemos un mensaje. Hola, me llamo Cristian Achalma. Mayumi es de esas personas que te salvan con una frase. Con una frase te cambian el ánimo. Heroína sin capa, me han dicho hoy día. ¡Wow! Gracias. Pero no soy yo. Recuerda que es la palabra de Dios. Realmente que con una sola palabra nos cambia el ánimo, nos cambia el mood del día. Pero gracias, Cristian, gracias. Te mando un gran saludo y tu mensaje... me ha animado. Tu mensaje ha cambiado mi estado de ánimo. Créelo, de verdad que sí. A ver, Lady Esther, ¿qué me dice por acá? Me escribe. Dice que sembramos lo que sembramos hoy, mañana lo cosechamos y crecemos. Me encanta, Lidia. Lidia Esther de Lurín. Te acercas, Lidia. Pero me encanta lo que sembramos hoy. Mañana cosechamos y crecemos. Anota, Belén, por favor, esa es mi frase del día. Lo que sembramos hoy, mañana cosechamos y crecemos juntos, dice, para terminar. A ver, va por ahí, va por ahí, va por ahí. A ver, más audios, dice, tenemos por ahí, me dice, ¿no? Muy bien, a ver, acá está llegando audios. Vamos a escucharlo antes de sacarlo al aire. Dice, aquí es donde se mandan los audios. Por supuesto, aquí es donde se mandan los audios. Mándanos tu audio, querido o querida amiga. El nombre ahí sale pingüino, sale su nombre de contacto. ¿Por qué ponen esos nombres? 2 de la tarde con 13 minutos. A ver, más mensaje. Dios te bendiga, hermana. Quiero mandar mis saludos a mi amado esposito por su cumpleaños. Dice mi querido esposo, John Mendoza Romero, decirle, a ver, que lo amo mucho y muchas bendiciones en lo espiritual y lo material, en todo lo que emprenda. Y dice, apoyando en la obra de Dios, porque mi esposo está apoyando en la obra de Dios. Así que, John, feliz cumpleaños.
4: Deseamos a ti.
1: Felices también para todos los cumpleañeros el día de hoy, aquellos que están celebrando la vida, que Dios les bendiga mucho. Me escribe, dice, soy Yasmín Gavidia y Drogo, saludo a mi esposito por su cumpleaños y quiero pedir, dice, una canción, por favor, una canción especial para mi esposo. Somos de Huaral, un saludo hasta Huaral. Ajá, me siguen llegando audios. ¿Cuál es el tema del día? Les voy a ayudar hasta la mitad. Solamente van a tener que completar, ya completa la frase. Lo que más extrañamos... Puntos suspensivos, crecemos. Solo una palabra, por favor, una palabra. A ver, complete la frase. Lo que más extrañamos, puntos suspensivos, crecemos. ¿Cuál es el tema del día de hoy? Ah, mira, no dijo el título de por sí Belencita. Pero dijo, a ver, vamos a escuchar. 2 de la tarde con 15 minutos.
2: tardes, hermana. Hoy estoy escuchando Betel Radio, la voz que inspira.
1: Ah, por
2: con
1: supuesto.
2: La frecuencia 93.9
1: Linda,
2: FM.
1: Me encanta.
2: Bueno, la respuesta es lo que más extrañamos cuando crecemos. Oh, gracias.
1: Me alegré. Bravo. ¿Cómo se llama? ¿Cómo te llamas? Abigail. Felicidades. Bueno, creo que vamos a premiar a la audiencia, vamos a premiar a la familia. De entre notas puede ser a fin de mes. Así que sigan participando del programa, estén activos, por favor. Por aquí también me dieron la respuesta sin darme el título. Hermana Mayumi, buenas tardes. Si es de crecer, hablaremos de los niños. Ya sé, dice, recuerdos de la niñez, eso. Y bueno, le hemos puesto un título bonito, pues, ¿no? Lo que más extrañamos cuando crecemos. Y si hablamos de lo que más extrañamos cuando crecemos, yo tengo algo nuevo que contarte. ¿Qué es lo que extraño? Ahora que he crecido, bueno, no he crecido tanto tampoco, no es que sea, una chica súper alta. Los que me conocen saben que apenas llego a mi 1.55, a mis felices 1.55. Ay, entonces, pero, a ver, ¿qué es lo que extraño de mi infancia? Definitivamente, es que no tenía preocupación alguna, más que estudiar y comer. O sea, comer, literalmente, dormir, estudiar y jugar. Lo que más me preocupaba era jugar. Y me encantaba jugar. Eso es lo que extraño de la infancia. Y también algo que extraño de la infancia es que no tenía los problemas que tenemos que pasar como adultos. Ay, de verdad que sí. O sea, no tenía que tomar decisiones así como que rotundas, ¿no? Decisiones importantes. Las decisiones que tomaba es que qué juguete quería en mi cumpleaños, por ejemplo. Uy, no. Y extraño jugar con mis vecinos ahí por la puerta de mi casa. Qué extraño. Los juguetes, extraño jugar. Extraño, a ver, pasar el tiempo con mis primos. Qué extraño de niña, un montón de cosas. Y creo que también extraño los juegos a escondidas, el mundo, por ejemplo, el juego del mundo, las chapadas, o pasar horas riéndome con mis amigos del colegio sin preocuparme por nada más, nada más. No me preocupaba por despertarme temprano para ir a trabajar. Y también extraño despertar los fines de semana para ver los dibujos animados. Uy, me encantaban los dibujos animados. Aprender canciones que sonaban en todos lados y emocionarme por cosas tan simples. Tan simples. Eso es lo que extraño. Emocionarme por cosas tan sencillas que hoy parecen como que rutinarias y hoy parecen pequeñas, pero en ese momento para mí lo eran todo. Siento que en la infancia disfrutaba más de cada instante. No necesitaba mucho para ser feliz y cualquier momento podía convertirse en el mejor recuerdo y me hacía tan feliz que llegue mi mamá de viaje y me traiga una fruta. O a veces venía y nos traía una prenda, un abrigo, un vestidito a mi hermana y a mí. Siempre nos vestía igualitas, no sé por qué, pero siempre nos vestían igualitas. Extraño un montón de cosas, amigos. Extraño muchísimo un montón de cosas. Así que quiero preguntarte, ¿qué es lo que más extrañas de la infancia, de tu niñez? A ver, cuéntame al 947-246-545. Y si eres niño o niña, cuéntame, ¿qué es lo que más disfrutas de esta época? Disfrútalo y aprovéchalo, ¿eh? Porque cuando seas adulto lo vas a extrañar. Mientras tanto, amigos, escuchemos a Lily Goodman con un tema musical inigualable. Igualable sensación, así como esos recuerdos que tenemos.

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1: 2:23, 2:23. Lo que más extrañamos cuando crecemos. Quiero preguntarte nuevamente, ¿qué es lo que más extrañas de tu niñez o de tu infancia? Yo, como les comentaba, extraño disfrutar o sorprenderme de las cosas más sencillas. Por ejemplo, no sé, yo veía una mariquita en el, siempre encontraba una mariquita ahí en el suelo, no sé si les ha pasado, y wow, yo me emocionaba y decía, qué hermosa esta mariquita, qué linda, y veía el color y me sorprendía tanto. Y siento que a veces cuando somos grandes perdemos esa belleza de disfrutar de lo más sencillo, de lo más simple. O llegaba a casa y mi mamá había preparado mi plato favorito, justo lo que más me encantaba. Y lo que más me gustaba de la comida de mi mamá, bueno, todo me gustaba, pero lo que más me gustaba era su olluquito con quesito. O sea, me encantaba. Es un plato tan sencillo, pero yo llegaba de la escuela y era feliz. O era feliz cuando veía mucha gente en mi casa. O sea, cuando llegaban mis tíos, mis primos a casa, siempre venían a visitarnos o era el cumpleaños de alguien. Me emocionaba, pero hasta el 100. Era feliz de ver tanta gente en mi casa. ¡Ah! ¡Ay, cómo está! Y me encantaba jugar con mis primos. ¡Wow! Era tan feliz. Y creo que no valoramos de eso. Y cuando ya crecemos, vivimos más afanados con la rutina, ¿no? Hasta a veces cuando tienes visita dices, ¡ay, ahora qué vino! Ahora tengo que atenderla. Por favor, si son así, no, ¿ah? Tienen que ser hospedadores, serviciales y agradecer a la visita. ¡Qué bueno que te visiten! Quiere decir que te quieren, que te estiman y se acuerdan de ti. 2:24. A ver, más mensajes. Julie Yumanake, me alegra escuchar a Mayu. Gracias. A mí me encanta conversar con ustedes. Me cambian el día, de verdad. Me cambian el mood, el ánimo del día. 2:25. A ver, tenemos audios. Hola, hola. Dios te bendiga.

0: Yo desde chiquito me acuerdo que me llevaban a pasear, pero ¿ya? No sentía nada bueno. Pero vamos a mi niñez. Bueno, mi niñez fue bonita. Conocí a mis amigos desde pequeñito.
1: Ajá.
0: Y cuando yo estaba chiquito pude ver cuando me ponieron a mi colegio.
1: Ajá, te cambiaron.
0: Era divertido estar en inicial.
1: Oh.
0: Y ahora que estoy en primaria, me encanta recordar cosas.
1: ¡Qué lindo!
0: Así es.
1: Él, el adulto.
0: Pero siempre no me voy a olvidar de mí misma.
1: ¡Oh, qué lindo! Sí, siempre hemos tenido una miss, ¿no? Que a una miss, así le decimos, a una profesora o un profesor que ha marcado nuestras vidas. Me causa curiosidad porque él dice, bueno, lo que yo disfrutaba, bueno, ahora vamos a mi niñez. Y es un niño, es un niño. Dice, ahora vamos a recordar a mi niñez. Dice, a mí me gustaba mi jardín y bueno, luego me cambiaron de jardín y y extraño mucho a mi miss. Y bueno, me pongo a recordar lo que me gustaba. Y el niño, ¿qué dirán de nosotros entonces? Dios mío, tenemos más audios. Hola, hola, Dios te bendiga.
2: Mi abuelita criaba bastante vacas.
1: Angélica.
2: Mi abuelita hacía quesos y yo llegaba.
1: Oh, qué linda.
2: Del colegio llegaba, donde esa niña no comía sus quesos. Y eso es extraño, pero
1: es extraño.
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1: Ahora es feliz escuchando Betel Radio. Ajá, muy bien. Felicidades. Bueno, que sigas siendo muy feliz, Angélica. Te mandamos un fuerte abrazo. A ver, buenas tardes. Me escribe por aquí señorita Mayumi, Robert de Pueblo Libre. ¿Qué tal, amigo Robert? ¿Cómo estás? Aquí almorzando un mostrazo, dice. Un mostrito, ¿no? Así se le llama el chaufa con pollo a la brasa, con una gaseosa helada, ya que el solcito no se quiere ir, preparándome para disfrutar el fin de semana con mis amigos. Yo creo que él sigue en la infancia. Sobre el tema, lo que extraño de niño es cuando antes existía, dice, los locales para jugar, dice, ¿no? Me pasaba horas jugando. Uy, ¿qué pasa? Se pasaba jugando horas. Mario Bros, dice, jugaba horas y horas. Bueno, eso no deberías extrañar, ¿eh? Seguro no hacías la tarea. Y jugábamos con mis amigos y recordaba esas épocas. Uf, dice, pues nada, cuídate mucho, Mayumi, que tengas un buen fin de semana. Igual tú, Robert. Pero qué bueno, esas épocas, aunque sí, ¿no? Recibíamos castigo muchas veces porque en lugar de hacer la tarea salíamos a jugar. Pero creo que es parte de nuestra infancia y es algo que amamos y nos recordamos con tanta nostalgia, ¿no? A ver, me escriben por aquí. Dios te bendiga, Mayumi. El tema es lo que extrañamos cuando crecemos también, latino por acá. Sari, saludos desde Piura. 2:28 p.m, tenemos un audio, ¿verdad? Por ahí, un mensaje, me dicen por ahí, de Chinchay. Saludos, Chinchay. A ver, nos dice por aquí, Dios le bendiga, hermanas. Lo que más extraño es cuando mi papá me hacía una mazamorra de harina con leche. Era muy riquísima, la verdad. Y cuando cantábamos el Happy Birthday, yes, ¿no? Así es, ¿no? ¿Lo dije bien? Sí, bien, punto de parte de Miss Belén, me dio un punto, eso. Dice, cuando le cantábamos a mi papá en la mañana el Happy Birthday, en su camita todavía le llevábamos el desayuno. ¡Ay, qué bonito! Sí, qué buenos recuerdos, qué buenos recuerdos. 2:29, y porque estamos recordando, tú también puedes mandarnos tu mensaje y tus audios respondiendo la pregunta, ¿qué es lo que más extrañas de tu niñez? Amigos, vamos a trasladarnos a nuestra infancia por una hora. Y vamos a recordar esos momentos y también a recordar la felicidad de esas épocas. Un saludo para mi buen amigo Yamil, súper conectado al programa, 2:30 p.m. Me voy a una breve pausa, pero no te muevas porque viene mucho más aquí en Entre Notas, experiencias que fortalecen tu fe.
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1: 2:34 PM. ¿Dónde está la gente feliz? Ahí levante la mano. A ver, no, la gente con gozo, mejor dicho. Gracias por la corrección. A ver, ¿dónde están los oyentes de Entre Notas que tienen gozo? Ahí, manden un, a ver, una carita feliz. Una carita feliz. Compártame una carita feliz, por favor. A ver, 2:35. Hoy estamos hablando... lo que extrañamos cuando crecemos. Bueno, algunos que no hemos crecido mucho en estatura, pero sí en edad, ¿no? Ya hemos crecido en edad. ¿Y qué es lo que extrañamos cuando ya nos hacemos adultos y dejamos la niñez? Me encantó el audio de nuestro pequeño de Chiclayo, creo que nos mandó su audio. Es un niño y nos dice, a ver, voy a pensar qué pasó en mi infancia. hace un año. A ver, por aquí tengo más mensajes. Heidi Necio Sub Torres, lo que más extraño de mi niñez es a mis amigas de la infancia. Sí, yo también las extraño. Y cuando jugaba con mis juguetitos de barro, dice, al lado de mi mamita Elvira Torres. Ay, Dios mío, qué momentos tan bonitos. Yo también extraño a mis amigas, ¿ah? Si me están escuchando, les mando un saludo a Cecia, mi amiga Cecia de la infancia. A mi amiga, a ver, mis amigas de la escuela, también del colegio, Chasca. Mi amiga Chasca, ay, Dios mío. Si me está escuchando, un saludo especial, amiga. Y a su familia, ya tiene dos hijitas. O a lo mejor no me pongo a recordar, amigos, porque, uy, la lista de todos mis amigos, compañeros de la escuela y del colegio, un montón. Les saludo a cada uno de ustedes si me están escuchando ahí en Pampas Ayacaja, en Huancayo. Saludos a todos ustedes. 2:37 PM. Tenemos audios. A ver, responde a la pregunta del día. ¿Qué es lo que más extrañas de tu infancia?
2: Diga, mi nombre es Elmer Lacerna, Elmer. Desde Morelia, full sintonía.
1: Eso, Elmer, muy bien.
2: Está hablando sobre el tema, lo que recordamos de nuestra infancia. Yo recuerdo mi trompo y mi carrito que hacía con palito y latitas de atún. Jalaba mi tierra, jalaba cualquier fruta de la chacra. Hermana, que Dios le bendiga mucho. Gracias por leer mi audio. Vete Radio, eso, la voz que inspira.
1: Muy bien, muy bien. 2:37 PM, más audios. Hola, hola, bendiciones.
3: Hola, Mayumi, aquí desde Agustino. Hola. Escuchando a full sintonía Entre Notas.
1: Eso, muy
3: radio,
1: bien.
3: La voz que inspira. Siempre lo escucho, hermana.
1: Gracias, mi
3: Quizás
1: hermano.
3: Si no he podido comunicarme por el WhatsApp es porque por el trabajo que tengo, ¿no?
1: Me
3: vendo
1: imagino.
3: Repórtese,
1: por favor.
3: Con respecto al tema, hermana Mayumi, lo que más extraño de mí es cuando tenía 5 hasta los 8 años.
1: Ajá.
3: Recuerdo que mi padre, subíamos al tercer piso y él me compraba una cometa ya hecha también él lo
1: sí,
3: fabricaba.
1: Claro.
3: Y volábamos la cometa toda la tarde y nos gastábamos hilos. Y,
1: wow.
3: Y eso es lo que yo más recuerdo de mi
1: Qué
3: niñez.
1: ¡Qué bonita imagen!
3: Cómo volábamos mi cometa, él miraba cómo... Él y yo nos divertíamos.
1: Me acabo de imaginar esa
3: y también,
1: escena. Me acabo de imaginar la escena.
3: Recuerdo las loncheras que mi mamá me hacía, mi madre me hacía.
1: Loncheras.
3: Un rico pan con lomo.
1: Uh-huh.
3: Y ese lomo era medio extraño porque era pura cebolla y tomate y no había casi nada de pollo o carne, era pura cebolla y tomate, pero qué rico me lo comía.
1: Oh, qué lindo.
3: Amada hermana, Dios le bendiga.
1: Saludos. Muchas gracias por tu audio. Qué bonito. 2:38. Yo recuerdo que cuando estaba en la escuela, a veces me quedaba dormida, pues amigos, siempre he sido dormilona, lo siento, lo tengo que decir. Me despertaba y tenía que salir corriendo para la escuela y mi mamá no me dejaba salir si no terminaba de desayunar. Y a veces tomaba la mitad de la avena y salía corriendo porque ya era tarde. ¿Y qué pasa? Que mi mamita, muy linda, me mandaba el desayuno al colegio. De pronto tocaban la puerta del aula y decía Mayumi, y mi mamá me mandaba jugo de papaya con galletitas, unas galletas o un pancito con queso o huevo, siempre algo, y me mandaba el desayuno a mi colegio. Dios mío, las mamás son únicas, de verdad que son únicas. Así que un saludo para todas las mamitas. 2:39. A ver más audios, aunque quiero leer un mensaje. Por aquí me han escrito: hola Mayumi, buenas tardes. Buena tarde desde Chimbote. Lo que más extraño de pequeña es bañarme bajo la lluvia. O sea, mojarse. Salía chorreando seguro de agua, ¿no? Corríamos y disfrutábamos mucho junto a mis primos en Venezuela. Saludos a mis amigos venezolanos. Dios les bendiga a ustedes. Qué bonita infancia has tenido, ¿ah? ¿Eh? Qué bonito, me ha encantado. También me encantaba mojarme en la lluvia. 2:40 de la tarde. Hermana, buenas tardes. Dios le bendiga. Oraciones, dice, estoy haciendo un trámite para una ecografía. Sus oraciones, acá le escribe Sandra Lupo. Un saludo para ti, Sandrita. Vamos a estar orando. Gracias por escribirnos. Un saludo para ti hasta Sullana. Tenemos audios, 2:41 de la tarde. Hola, hola, bendiciones.
0: Lo que extraño, hermanita y Mayumi, es cuando todos los domingos nos juntábamos con mis primos a jugar fútbol ahí en la canchita. Ahora que mi primo ya no está presente, me extraña mucho, de verdad. Sí, ahora todo ya están grandes, pues, ¿no?
1: Sí.
0: Pero bueno, gracias al Señor, todos estamos bien.
1: Qué bueno.
0: Sí, pues.
1: Qué bueno, qué bueno. Compartimos también tu nostalgia. Creo que recordar la infancia siempre nos va a traer sentimientos encontrados, ¿no? Estar alegres, pero a la vez tristes. 2:41. A ver, más audios. Vamos, vamos, vamos.
4: Hola, buenas tardes. Dios les bendiga. Siempre
1: hola.
4: Sintonizando Radio.
1: Gracias.
4: Desde Rioja.
1: Rioja.
4: Lo que más recuerdo cuando era niña era que jugaba con mis muñecas y a la cocinita.
1: Ella, ahora ya no juega, ahora cocina.
4: Ollitas
1: de
4: barro, de plástico, y jugaba con hojitas, preparando comida, con la platita de las hojas, supuestamente millonarias, etcétera. Extraño mucho la infancia. Dios les bendiga.
1: Dios te bendiga. Qué bonito. Por aquí me escriben: hola Mayu, te saluda José Mesa. Yo recuerdo que en vacaciones de verano siempre lo pasaba en la chacra de mis abuelos, en el campo, jugando con mis primos y me bañaba en el río. Lindos recuerdos. Dios te bendiga. Dios te bendiga mucho. A ver, tenemos más audios y mensajes. La pregunta para hoy: qué bonito es que estamos recordando la infancia, ¿no? ¿Qué es lo que más extrañas de tu infancia? Me escriben por acá: hermana Mayumi, Dios te bendiga. Soy Roberto Mestanza de San Juan de Miraflores. Por favor, dice, envíe saludos a mi amada esposita Pilar, que este domingo es su cumpleaños. Tenemos 23 años de casados y 3 hijos. ¡Qué lindo! ¡Felicidades! ¡Feliz cumpleaños, querida Pilar! ¡Que Dios te bendiga mucho! Mucho. Celebra junto a tu familia, a tu esposo que te ama demasiado, a tus 3 pequeños, o no sé si son pequeños o ya grandes, tus hijos, pero que te ama mucho y seguramente te van a estar engriendo el día domingo. Un fuerte abrazo de parte de Entre Notas.
5: Cumpleaños feliz.
1: Y lo que yo extraño de la infancia es los cumpleaños. Llevaba mi bolsita para cuando se rompía la piñata, yo tenía que recoger todo lo que encontrara a mi paso, amigos. No, cuando era niña me empujaban, porque había niños más grandes que yo y me empujaban y me dejaban, y yo siempre terminaba llorando. Eso sí, lo acepto, siempre terminaba llorando. Y oh, ya no. Como lloraba, mis primos más grandes me daban sus golosinas. Bueno, esos recuerdos. 2:43. Lo que más extraño es jugar en el campo con mis hermanitos. También extraño a mi tía, que era muy buena conmigo. Siempre íbamos a pastar ovejas. Ella llevaba comida, fruta, y siempre me decía: vamos a comer, hijita. La extraño mucho. A veces digo, quisiera retroceder el tiempo, ya que ella ya no está. Fueron bonitos recuerdos de mi infancia, porque mi madre me dijo: tan pequeñita encontré el amor de madre en mi tía y en mi abuelita. ¡Qué bonito! Y qué bueno que atesores esos hermosos recuerdos en tu corazón y tú puedas transmitir ese mismo amor a tus hijos. No hay nada más maravilloso que eso. 2:44, tenemos más audios. Hola, hola, buenas tardes.
6: Lo que más recuerdo en mi infancia es, yo soy de Puno y allá se siembra
7: bastantes verduras, quinoas. Entonces la hoja de quinoa, cuando está verdecito, son grandes. Entonces yo arrancaba una rama de quinoa y aparte sacaba las hojas, les hacía falditas. Y esa era mi muñeca, me jugaba con eso. Y también recuerdo mi papá ya está en paz descanse. Y me recuerdo que me llevaba a cosechar las papas a la falda del cerro.
1: Wow.
7: Pero íbamos a las 4 de la mañana.
1: ¡Qué trabajadores!
7: Y llevaba a mi papá montado al burro.
1: Wow.
7: Y cuando llegábamos allá al lugar de cosecha, me hacía dormir tendiendo sacos de papa.
1: Qué bonito.
7: Ahí me hacía dormir. Eso es lo que más recuerdo.
1: Oh, Dios te bendiga, qué lindo. Qué lindos recuerdos. Qué hermosos recuerdos. Gracias, estamos abriendo la caja de recuerdos el día de hoy. 2:45. A ver, dice por acá más mensajes. Elvira Torres Sketches, lo que más extraño de mi infancia es cuando jugaba con mis pelotitas, jazz y ping pong, dice, con mis amigas y hermanas en Cristo. Uy, desde niñas ya tenía hermanas en Cristo. Oh. Amigas en Cristo, me encanta. 2:46, tenemos audios. Hola, hola, bendiciones.
8: Lo que yo más recuerdo de mi infancia,
1: ajá,
8: es que mi papá me compró unas zapatillas,
1: ¿ya?,
8: bien bonitas que se llamaban Sin Fin y azulitas, bien bonitas era. Y mi mamá,
1: esa marca ya no existe, creo,
8: lo lavó, lo puso en el techo,
1: ¿ya?,
8: y cuando fui a recogerlo,
1: ¿ya no estaba?
8: El perro lo había comido.
1: Ay,
8: la parte
1: no.
8: Atrás. Y me sentí muy triste.
1: Ay, oh, claro, yo también
8: esa
1: me siento triste.
8: Quería comprar de vuelta. Mis papás fueron de vuelta a buscar. Uh-huh. Y nunca ya la volví a encontrar ese modelo, hermana.
1: Ay, oh, no, qué dolor.
8: Bueno,
1: hasta ahora te duele,
8: son
1: seguro.
8: Hermana, son recuerdos.
1: Te acompaño en tu dolor.
8: Bendiciones.
1: Bendiciones.
8: Adiós.
1: La voz que inspira. Muy bien, bravo. Bueno, sí, ¿a quién no le ha pasado que el perro se ha comido sus zapatillas, sus zapatos o un abrigo? O no sé por qué, no sé si es el instinto de los animales, pero siempre malograban lo que más te gustaba. O sea, tu zapatilla favorita, tus tacones favoritos o tu abrigo favorito terminaba hecho pedazos. Ay, y lo, o sea, no puedes pegar al perrito porque también amas al perrito, ¿no? Entonces solo ¡ah! Gritas y ya, solo tienes que olvidarte. Y no maltraten a los animales, por favor, ¿eh? No los maltraten. Ellos no saben, no tienen conciencia, aunque pareciera, ¿no? Aunque pareciera. Malogra justo lo que más te gusta, como si lo hicieran a propósito, Dios mío. Buenas tardes, hermanos de Entre Notas. Mi nombre es María, desde Huánuco. Lo que más recuerdo es que mis momentos de sorpresa, dice, en las Navidades, dice, en las fiestas de fin de año. Mi papá siempre me sorprendía con el regalo que justo anhelaba. Oh, no hay nada más bonito que recibir esa sorpresa de lo que más querías, ¿no? Y la alegría de todos mis hermanos como niños. Ay, qué bonito, sí. Los regalos de Navidad eran los más esperados. 2:47, más audios. Hola, hola, bendiciones.
9: Dígame, no, Mayumi.
1: Hola.
9: Soy Lilia.
1: Lilia.
9: Estoy hablando desde la ciudad de Chiclayo.
1: ¿Qué tal?
9: Siempre escuchando la radio Betel.
1: Amén.
9: La voz que inspira.
1: Muy bien.
9: Lo que recuerdo de mi niñez es pasar momentos juntos con mi papá. Uh-huh. Cuando me sacaba al parque, cuando me llevaba la mano y me contaba hermosos cuentos.
1: Oh.
9: Nunca voy a olvidar eso. Y sobre todo porque me enseñó el Salmo 91, uh-huh, que aún lo sé. Lo aprendí a la edad de 7 años y ahora todavía lo sé. Gracias. Saludos para la familia Ventura Neira.
1: Saludos.
9: La voz que inspira.
1: Muy bien, saludos para toda la familia. A ver, el salmo más largo de la Biblia, ¿cuál es? El Salmo 119. Y ahí le enseñó su papá el Salmo 91. Es un salmo hermoso también. Y creo que a todos siempre nuestros papás nos han leído la Biblia, nos han siempre aconsejado, ¿verdad? Los cultos familiares. De la infancia yo extraño los cultos familiares. Definitivamente extraño los cultos familiares. Y es algo que no se puede perder. Buenas tardes, hermanita. Lo que más extraño son los cuentos de mi papito Julián. Nos hacía reír, dice acá. No voy a decir esa palabra. Nos hacía reír demasiado. Dice, nos reíamos tanto que ya no podíamos ni movernos, dice. Dice por acá, ¿no? A veces pasa que esto se pierde mucho por que ya ahora existen los celulares. Ahora ya los, quizá los abuelitos ya no se reúnen con sus nietos para compartirles historias, cuentos, sus anécdotas, sus experiencias. Pero yo tengo esos recuerdos marcados en mi corazón. Mi mamá y mi papá también hacían nuestros juguetes con sus manos, como una carreta de varitas de óveros, dice por aquí. ¡Wow! Ellos mismos fabricaban sus juguetes para sus hijos. ¡Qué bonito! Soy Marcela de Chulucanas. ¡Bendiciones! Que no se pierda eso, de siempre compartir con tus nietos, con tus hijos, contarles las historias bíblicas y contarles también tu historia. Cuando mi papá empieza a contar su historia, nunca termina, amigos, de verdad. De verdad, 2:50. Un audio más, a ver, para irnos con Dios está presente.
10: Bueno, yo soy hija única y de niña, pues... como que, o sea, no he sido infeliz, he sido feliz. Qué bueno. ¿No? Pero más recuerdo yo los tiempos donde, bueno, era soltera, conocí al Señor a la edad de 13 años y de ahí para adelante me involucré en lo que es el evangelismo, predicar en los parques, subir a los micros, ir a los penales y todo eso. Y esas son las cosas que extraño, ¿no? Las cosas que hice antes de casarme. Y de ahí en adelante, pues, ¿no? Soy muy feliz, gracias a Dios y a la comunión que tengo con Él. Muy agradecida a Dios por todo, por todas sus bendiciones, ¿no? Que llegan minuto a minuto porque Dios es bueno, ¿no? Y ahora pues disfruto ya el tiempo cuidando a mi madre, mi padre partió a la presencia del Señor. Y Él ha dejado una valla muy alta, ¿no? En lo que es cuidado y protección a la mujer que es mi madre, ¿no? A mi persona también. Y estoy muy feliz con sus recuerdos de Él.
1: ¡Qué bonito! Muchas gracias por compartir con nosotros. O sea, no sé, me he quedado tan sorprendida con todas sus historias, pero me encanta leerlos. Voy a leer el último. Hermana, yo me acuerdo cuando con mi familia, mi mamá, mis hermanos, todos nos sentábamos a compartir en familia, veíamos películas, apagamos las luces y la pasábamos tan bonito. ¡Qué recuerdos más hermosos! ¡Wow! 2:51. Por eso hoy quiero dejarte una reflexión en nuestro segmento Dios está presente ayer, hoy y siempre, aquí en Betel Radio, la voz que inspira.
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1: Queridos amigos, Dios nos permite crecer, vivir nuevas etapas y aprender muchas cosas con el paso de los años. Pero también hay momentos en los que nuestro corazón mira hacia atrás con cariño y extraña la sencillez de la infancia. Extrañamos esa alegría sincera, la tranquilidad, la risa sin preocupaciones y la capacidad de disfrutar las cosas más pequeñas. Quizá porque cuando éramos niños todo parecía más simple, la fe era más pura, los abrazos más sinceros y los días parecían llenos de pequeños momentos felices. Y aunque crecer es parte de la vida, Dios también nos recuerda la importancia de conservar esa inocencia, esa gratitud y esa capacidad de mirar la vida con esperanza. La palabra de Dios nos recuerda en Mateo 18:3, si no os volvéis y os hacéis como niños, no entraréis en el reino de los cielos. Porque a veces lo que más extrañamos de nuestra infancia no solo son los momentos, ¿eh?, sino la manera tan bonita en que vivíamos la vida. Y yo creo que todo esto nos enseña a seguir recordando que tenemos que ser como niños. Por eso la Biblia dice que debemos ser como niños para entrar al reino de los cielos. ¿Qué hacen los niños? Quizá tienen discusiones. Los niños se pelean entre niños, ¿ah? Se pelean, se pellizcan. Pero se olvidan y a los 5 minutos, hola amigo, hola amiga, y vuelven a conversar, o sea, como si nada hubiera pasado. Ellos no guardan resentimiento en el corazón, son fáciles de amar, son fáciles de abrazar, son fáciles de llegar y de pedir, mamá, quiero esto, mamá, quiero esto. De esa misma forma, acerquémonos a Dios como niños, porque tenemos un gran Padre. Estamos llegando a la parte final del programa y me ha encantado poder conversar con ustedes y juntos recordar nuestra infancia. Espero que haya sido un programa agradable y que Dios los guarde siempre. Me despido porque a continuación ya viene la doctora Jessica Moreno con el programa Hablemos de Salud. Y recuerda que crecer no significa olvidar quiénes fuimos, sino agradecer cada etapa que marcó nuestra vida. Soy Mayo, gracias por acompañarme una vez más en Entre Notas. Nos encontramos el día de mañana. Cuídate mucho. Bendiciones.
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15: A menos de 3 semanas de la segunda vuelta presidencial, el Colegio de Abogados de Lima, presidido por su nueva decana Delia Espinosa, ex fiscal de la Nación, convocó a los candidatos Keiko Fujimori de Fuerza Popular y Roberto Sánchez de Juntos por el Perú a una reunión institucional en la que el gremio jurídico busca discutir temas de agenda legal y del Estado de Derecho previos al balotaje. Desde algunos sectores se considera positiva cualquier iniciativa que promueva el diálogo entre las fuerzas políticas que disputan la presidencia. Sin embargo, otros cuestionan la participación de actores vinculados al sistema judicial en escenarios políticos, advirtiendo que podría interpretarse como una intervención indirecta en el proceso electoral.
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0: 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Segunda de Samuel, capítulo 22, versículo 4. Invocaré a Jehová y seré salvo de mis enemigos.
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2: En Betel Radio, esta es la hora exacta.
3: 3:00
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0: le bendiga a toda nuestra radio audiencia de Hablemos de Salud. Hoy día es 22 de junio del 2026 y son las 3 de la tarde. Muchas personas creen que la ansiedad es solo mental, pero ¿sabías que también puede sentirse físicamente en el cuerpo? Te damos la bienvenida a tu programa Hablemos de Salud. Soy la doctora Jessica Moreno. Y vamos a saludar de manera especial a todos quienes nos están oyendo desde las distintas plataformas que podemos tener a través de Betel Radio. En Betel Radio en Lima, a través del 100.1 FM y también a través de los 660 AM, les saludamos muy cordialmente, como también a todos quienes nos van a ver por Betel Televisión en el canal 25.1. Y a quienes están en todas las retransmisoras a nivel nacional, un saludo cordial. Dios les bendiga grandemente. Y no podemos dejar de saludar a toda nuestra audiencia que está a través de las plataformas digitales del Facebook, YouTube. Y quienes nos pueden ver también a través de la página web www.betel.fm. Ahí van a poder encontrar todo nuestro contenido de Betel Radio para que ustedes puedan seguir informándose. El día de hoy tenemos una temperatura en Lima. Lima, como siempre, todavía mantenemos el calorcito y estamos a 24 grados centígrados. Y hoy día nos toca saludar al distrito de Chicamay, que está en la provincia de Ascope, en La Libertad, y ellos están con 26 grados centígrados. El día de hoy hablaremos de un tema también importante y fundamental, porque esto está presentándose en la mayoría de la población. El tema es ansiedad, cuando el cuerpo empieza a hablar. Y para ello vamos a mencionar una vez más nuestras líneas telefónicas, que es el 01-613-1701 o el 01-613-1709. Para ello también tenemos la línea de WhatsApp, que es solo para mensajes o poder dejar tu audio, y es el 947-246-545. 947-246-545. Y ahora nos toca pasar al segmento del dato de hoy. La ansiedad.
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0: La ansiedad puede manifestarse no solo con preocupación o pensamientos constantes, sino también a través de síntomas físicos como tensión muscular, insomnio, palpitaciones, cansancio o molestias digestivas. Muchas veces estas señales se normalizan o se confunden con estrés cotidiano. Según la OMS, los trastornos de ansiedad son uno de los problemas de salud mental más frecuente a nivel mundial, que afectan a millones de personas. Muy bien, y tenemos para esto, para todas las personas quienes nos están viendo a través de las redes sociales, ya sea Facebook, ya sea YouTube, tenemos una pregunta, y la pregunta es: ¿cuándo has pasado por momentos de mucho estrés o preocupación, has notado algunos de estos síntomas? 1. Palpitaciones o tensión en el cuerpo. 2. Cansancio, insomnio o agotamiento. 3. Dolor de cabeza, malestar estomacal o falta de aire. Si tú te sientes identificados con algunas de estas, de estos síntomas, de estos signos, pues puedes marcar y vamos a después ver, ¿no?, cuáles son los signos y síntomas que pueden ser más frecuentes en nuestra población. Para ello, en este día, obviamente es un tema muy importante que no solamente afecta a los adultos, también afectan a los niños, a los adolescentes y al adulto mayor. Entonces, vamos a presentar a nuestra invitada en este tema, que es ansiedad cuando el cuerpo empieza a hablar. Y con nosotros está, desde Hola Doc, está la licenciada en psicología, Laura Velando, que le vamos a dar la bienvenida. Muchísimas gracias, licenciada Laura, por estar con nosotros. Un saludo a nuestra audiencia.
2: Muy buenas tardes, muchas gracias por la invitación. Y bueno, el día de hoy tenemos un tema bastante importante, como usted bien lo está comentando. La ansiedad es un tema que lamentablemente hoy en día está tomando mayor relevancia, por diferentes motivos.

0: Uh-huh. Y evidentemente afecta al cuerpo. ¿De qué manera? Afecta cuando lamentablemente también sucede que muchas personas pensamos que el tema más que todo es emocional y tal, ¿sí? Ahora, cuando la persona está muy de repente metido en sus cosas, está viendo el tema laboral, está de repente viendo la parte de repente por ahí personas que estudian, que tienen hijos, en fin, como que no le prestan tanta atención, ¿no? Uh-huh. Y pasa algo ahí importante, y es que el cuerpo empieza a dar esas alertas, como cuáles, por ejemplo, en la alimentación, en el sueño.
1: Exacto.
0: Aparecen ahí los otros malestares, de repente dolores de cabeza. Sí, entonces algunos de repente por ahí piensan y dicen, no, pero de repente solamente es porque tengo migraña o no sé, tengo un problema leve, no le presta tanta atención. Y es que justamente pasa eso, cuando de repente suprimimos el tema mental, la parte emocional, el cuerpo nos da las alertas, que Perfecto. Es necesario poder intervenir, es necesario poder hablar.
1: Muy bien, pues nos ha dado todo un alcance, un resumen así rapidito, y ahora vamos a ir desglosándolo poco a poco. La ansiedad es simplemente un síntoma, es un diagnóstico, está establecido como enfermedad. ¿Qué cosa es la ansiedad?
0: Bueno, la ansiedad en realidad es una respuesta natural, es una respuesta natural del cuerpo. De hecho, también es una emoción, es natural. Si nosotros no sintiéramos ansiedad, lamentablemente nos podría suceder cualquier cosa. Un ejemplo simple, por ejemplo, estoy de repente por ahí caminando, estoy uh-huh. a punto de cruzar la pista y supongamos que el semáforo cambia, ya, y yo no me doy cuenta. Como nosotros todos tenemos la ansiedad, ojo, hay que diferenciar. Una cosa es ansiedad y otra cosa es trastorno de ansiedad.
1: Perfecto.
0: La ansiedad es natural. Entonces, si yo tengo, por ejemplo, mi respuesta de estrés está activa, que es natural en realidad, obviamente me va a avisar, me va a alertar de que algo va a pasar. Entonces, ¿qué voy a hacer en esa pista? Voy a caminar más rápido, ¿no? Voy a prestar ahí atención.
1: Ajá.
0: Si yo no la tuviera, podría ocurrir una tragedia. Entonces hablamos que la ansiedad es natural. Ahora, ¿cuándo es que afecta? Cuando en realidad ya no puedo hacer mis actividades normales, cuando de repente por ahí estoy prestando menos atención al trabajo, me está yendo mal, estoy teniendo malas relaciones, uh-huh. relaciones interpersonales, relaciones de repente dentro de la familia, con la pareja, ¿sí? Entonces, cuando ya empieza a afectar mi ritmo de vida, es ahí donde tenemos que ponerle bastante foco.
1: Perfecto.
0: Porque ya no es algo natural. Entonces, ahí es donde se tiene que recurrir al profesional.
1: Muy bien. Como dice, primero, la ansiedad es una respuesta natural, fisiológica, parte del estado de alerta que nosotros tenemos. Y así Dios nos ha creado, ¿no? Porque nos avisa que algo está pasando. Perfecto. Pero si este cuadro es sostenido y ya está, ¿no?, manteniéndose dentro de nuestro estilo de vida, está presente, ahí es donde empieza a repercutir a nuestra salud, no solamente emocional, sino también físico.
0: Así es. De hecho, en un inicio mencionaba que cuando no le prestamos foco a eso, nuestro cuerpo empieza a darnos las señales.
1: Las señales.
0: Exacto. Y ahí tenemos que estar bastante alertas. Por eso no es, no tenemos que pasarlo por alto, ¿no? Es necesario prestarle bastante atención para poder abordar el caso lo antes posible, porque mientras más rápido podamos abordarlo, mucho más fácil va a ser la recuperación.
1: Para que nuestro público pueda de repente darse cuenta, ¿no?, ¿cuáles serían los primeros signos a nivel emocional, ¿no?, del paciente o de repente del familiar que pudiera estar pasando probablemente ya por este cuadro de ansiedad, de repente de manera sostenida, y podemos nosotros pues ahí prender el foquito, ¿no? Algo está pasando acá.
0: Claro. Inicialmente, cuando se trata de un familiar, vemos si somos de repente bastante allegados a esa persona y vemos que de repente, un ejemplo, un estudiante, ¿sí? Supongamos que ya sabemos más o menos su rutina, vivimos en la casa de él, sabemos su rutina, pero de pronto vemos que empieza a faltar. empieza a faltar a clases, no sale a comer, no sale de su habitación, lo vemos bastante irritable, de repente ya no quiere frecuentar las reuniones familiares, ¿sí? Entonces todo esto es un cúmulo de cosas que lamentablemente la persona está pasando por dentro, que se están evidenciando. Puede que no me lo ha dicho textualmente, no me ha dicho verbalmente, perdón.
1: No lo comparte.
0: Perdón. Exacto, pero ya todas estas señales son necesarias de tenerlas en cuenta para saber de que algo no está bien.
1: Perfecto, muy bien. Entonces, uno debería de conocer obviamente a su familiar y algo que está fuera de lugar nos puede uh-huh. llamar la atención, que es más que nada en el comportamiento del familiar, ¿no?
0: Sí, así es necesario poder estar alerta.
1: Por ejemplo, yo cuando estaba en procesos de exposición en la universidad o en los exámenes finales, de pronto a mí me daban náuseas, no tenía ganas de desayunar, me daban la comida, yo me iba al baño y estaba con las náuseas o las arcadas, y ya mi familia decía, ya está, ellos decían, ya está estresada, ¿no? O de pronto empezaba yo a, como se dice, a picar las uñas. Uh-huh. Y entonces me decía, ¿eso también son algunos signos de ansiedad de ese momento por la situación que uno de repente va a enfrentar?
0: Claro, sí. De hecho, es muy importante el hecho de poder conocer a la persona, en este caso nuestro familiar, por eso es tan importante la comunicación, la cercanía que podemos tener con ellos para poder saber qué cosas no están bien, ¿no? Y en este caso, como comentabas, en tu etapa de estudiante te pasaba algo en particular. Uh-huh. Por ejemplo, yo, que suelo tener pacientes bastante jóvenes, me comentan cosas similares, ¿no? Por ejemplo, el día de ayer estuve atendiendo a una de mis pacientes y me comentaba, estoy mal, me duele la cabeza, estoy con bastantes dolores estomacales. Y cuando estaba indagando un poquito más, le pregunté cómo te va en las clases, ¿no? Y ella se está preparando para la universidad y me dijo, lo que pasa es que tengo un examen importantísimo, que es el lunes. Y ya, ahí obviamente estaba el núcleo del problema. Entonces tenemos que detectar cuál es. Para eso es importante la comunicación, preguntar qué es lo que más te está preocupando hoy en día, en qué te puedo ayudar, ¿no? Porque a veces la otra persona lo que quiere es solución, ¿no? Entonces a través de la comunicación se puede dar esto.
1: Perfecto. Entonces hay un cambio a nivel emocional, a nivel del comportamiento, y muchas veces, como usted dice, a veces no le prestan atención a esos cambios. Uh-huh. Pero cuando ya esto se empieza a manifestar en el cuerpo, a mí me han llegado, por ejemplo, ¿no?, pacientes con síntomas de probables gastritis o problemas con alteraciones del colon, que puede ser diarreas o puede ser que se estriña o dolores de cabeza muy intensos, y por esos cuadros es donde van a la consulta. O sea, uh-huh. eso sí le llamó la atención, ¿no? Y si bien es cierto, esos síntomas sí son reales, o sea, eso sí está pasando, ¿no? Uh-huh. Entonces, ¿cómo o por qué el paciente recién ahí acude a pedir ayuda? ¿Por qué recién todavía espera a esos síntomas? ¿Y qué otros cuadros más a nivel corporal el paciente puede ir presentando cuando ya está atravesando este cuadro de ansiedad?
0: Ok. Mira, sucede que no precisamente todas las personas que tienen de repente por ahí algún problema, algún malestar, dicen, bueno, es un tema emocional. Uh-huh. ¿Sí? Más se le presta atención cuando es algo visible, algo que yo veo o algo que me está doliendo.
1: Exacto.
0: ¿Sí? En este caso, por el ejemplo que me daba, si la persona dice, ya me duele de repente el estómago, es algo que yo estoy sintiendo en esos momentos. Uh-huh. Pero cuando es la parte emocional, a veces uno pues cree que es algo que se le va a pasar. Hay algunas personas que tienden a querer ser fuertes, cuando en realidad es necesario poderlo abordar antes. Por ejemplo, si una persona dice, de repente estoy pasando un mal momento, no sé, de repente no estoy hablando mucho con mi familia, me siento mal porque hicieron un comentario de repente. Tal vez ese comentario fue un comentario que incluso no fue pensado, ¿no? No fue intencional. Entonces, a veces uno, por callar, dice, bueno, ya se me pasará. Pero en realidad no se pasa, queda ahí. El dolor está ahí tan latente.
1: Exacto.
0: Que pasan los días y en vez de que disminuya, más bien se agranda. Comienza a doler más. uno a veces tiende a reprimir, a decir ya, ya va a pasar, no pasa nada y ya. Pero ahí empiezan los dolores, el dolor de cabeza o de repente se manifiesta de otra manera, ¿no? El dolor estomacal, en fin. Hay otros más, la alteración del sueño que lo mencionaba, el apetito, también el tema de...
1: Sí. ¿En el sueño puede ser mucho sueño o necesariamente es insomnio?
0: Cualquiera de los
1: cualquiera
0: dos.
1: De cualquiera los dos de los dos.
0: Y acá hay algo muy importante que quiero mencionar y es que no para todos los signos van a ser... Ajá, exacto. Los síntomas no son iguales para todas las personas.
1: Exacto, muy bien. Nos estaba diciendo entonces cambio del sueño, alimentación, algunas otras cosas más.
0: Claro, la irritabilidad bastante frecuente. No sé si de repente las personas que nos están escuchando por ahí, de pronto estaban bien con alguien y de la nada, entre comillas, ven que una persona está bastante distante, está bastante fría al responder, ya no es como antes. Y a veces uno se pregunta, ¿no? ¿Qué le pasará? ¿Qué tendrá? Y realmente sí pasa algo, hay algo que es interno, ¿no? Y a veces las personas pues no precisamente confían en todo el mundo y se lo guardan precisamente para ellos. Así que aquí la recomendación evidentemente es comunicar con las personas con las que eres bastante allegado, que sabes que te van a poder ayudar, porque ojo, tampoco es contarle a todo el mundo.
1: Exacto.
0: Contarle específicamente a las personas que sabes que te van a poder ayudar. Y si eso no se logra, es necesario pedir ayuda profesional.
1: Perfecto, me parece genial ese consejo. Ahora, la ansiedad solo se ve, estábamos hablando ahorita de repente en jóvenes, en adolescentes, en adultos, pero también se presentan en niños. Uh-huh. ¿Y cómo podríamos reconocer en qué circunstancias el niño puede estar presentando este cuadro?
0: En realidad, todos los seres humanos tenemos diferentes síntomas. En el caso de los niños es bastante evidente. Y aquí, por ejemplo, las que son madres y nos están escuchando podrán reconocer que de repente por ahí los chicos, los niños, cuando algo bastante común es en el colegio, van al colegio o al nido, ¿sí? Y tienen este estrés de mi mamá me va a dejar y no quieren entrar al colegio y están bastante irritables. Entonces ahí se puede ver claramente que el estrés natural ya no es un estrés natural. ¿Por qué? Porque está permaneciendo más tiempo. Y al permanecer más tiempo ya no es un estrés simple, ya es ansiedad. Y evidentemente hay que actuar para que esta ansiedad natural también no se transforme en otro tipo de ansiedad, que sería un trastorno, y ahí sí es más complejo, ¿no? En el caso de los niños está el tema de las rabietas, el tema de la irritabilidad, porque tengamos en cuenta que los niños tampoco es que sean personas que van a poder estar hablando bastante bien. Ellos les falta todavía el hecho de poder madurar, de poder decir exactamente lo que están sintiendo. Entonces a veces lo manifiestan de otras maneras. Así como los bebitos, por ejemplo, cuando quieren de repente lactar, cuando quieren comer, ¿qué hacen?
1: Lloran,
0: gritan. Exacto. En el caso de los niños también. No hay una comunicación de repente tan fluida en algunos, ojos, pero en aquellos, por ejemplo, que no pueden comunicarse, evidentemente va a pasar esto, ¿no?
1: Perfecto. Por ejemplo, yo tenía, cuando mi hijito tenía 2 años y medio, le pusimos en el jardín y de pronto mi hijito, que iba muy bien, empezó a tener diarreitas. Pero las diarreitas se presentaban cuando ya se veía que le estábamos alistando. Entonces pasó un día, no lo llevé, pasó otro día, no lo llevé, vino la fecha de Semana Santa, dejó las diarreitas, pasamos todo el feriado largo, llegó el lunes para volver a mandar al colegio y otra vez comenzó la diarreita. Entonces yo dije, algo acá está pasando. Uh-huh. Averiguamos en el colegio y era que habían cambiado de maestra. Pero él tenía 2 años y medio nada más. Eso también podría ser una manifestación.
0: Claro, sí, evidentemente sí, por el cambio que ha tenido, ¿no? De repente había generado confianza con su profesora anterior. Y también sucede con otros elementos, ¿no? De repente por ahí me cambiaron del colegio.
1: Exacto.
0: O, por ejemplo, se fue mi amiguito, lo cambiaron a él y yo me quedé. Y yo solamente de repente por ahí tenía bastante llegada con ese otro, con mi amiguito.
1: Ajá.
0: También el estrés se presenta de varias formas.
1: Perfecto. Ahora, con el tema, ya hemos hablado del sueño, en el tema de la alimentación, ¿cómo se puede manifestar este cuadro de ansiedad con la alimentación?
0: Puede manifestarse con la necesidad de ingerir más alimentos o con la necesidad de no ingerir. Es cualquiera de los dos.
1: Perfecto. Entonces, ¿y el estado de ánimo decae?
0: Sí.
1: En su mayoría, ¿no?
0: Sí, claro, hay irritabilidad. Eso es lo que siempre menciono, porque en realidad esto es algo que se presenta...
1: O sea, no es solo que te apagues, sino que también estás, como se dice, respondón.
0: Estás reactivo, claro.
1: Estás muy reactivo.
0: Uh-huh, exacto, sí, hay una mala predisposición de la persona

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2: Muy bien, siendo las 3:21, continuamos con el tema de la ansiedad cuando tu cuerpo habla. Y vamos a comenzar, ya nos han mandado las preguntitas del público. Y tenemos la primera pregunta, dice, mis síntomas de ansiedad es psicosomático, me da vértigos y tensión muscular, entre otros dolores en el cuello. Es a diario, pese a que tomo medicación como sertralina, llevo psicoterapia. La pregunta es, ¿por qué no me pasa?
3: Bueno, ahí tendríamos que ahondar un poquito más, si es que también se está viendo la parte emocional de la manera adecuada. Yo considero que de repente sí, pero es necesario dentro de la terapia también, y es bastante válido el hecho de mencionar, me está sucediendo esto, me está pasando esto. Cuando el paciente comunica y dice, mira, estoy tomando medicación, estoy llevando terapia contigo, supongamos a la psicóloga, y todavía me sigo sintiendo mal, ahí lo más prudente es que el psicólogo pueda hacer un cambio de repente en la forma en que le da la terapia, ¿sí? Porque no necesariamente es cambiar de psicólogo, sino de repente por ahí hacer ese tipo de precisión para poder llegar a buen puerto.
2: Perfecto, muy bien. Siguiente. Duermo, pero me siento, dice, cansado y tengo sueño y tomo energizantes para poder resistir y seguir trabajando. ¿Qué otra cosa podría tomar o qué me recomienda?
3: Ahí lo que veo es que está viendo directamente lo que le sucede, pero ya la parte final, ¿no? El síntoma, qué es lo que está sucediendo, pero si vemos la parte interna es bastante importante poder abordarla con bastante precisión. Por ejemplo, el hecho de llevar psicoterapia. Antes de la psicoterapia, yo lo que recomendaría a esa persona sería que pueda hablar con alguien de confianza, mencionarle qué es lo que le está sucediendo, ser bastante honesto con lo que pasa para que de esta manera salga aquello que está ahí adentro, que le duele y que se está manifestando de otra manera, ¿no?
2: Perfecto. Y también recomendar a las personas que nos están escribiendo que, si bien es cierto, tenemos que también analizar qué otras patologías podemos estar nosotros teniendo a nivel sistémico, que también nos puede producir este tipo de cansancio, ¿no? Este agotamiento, que justamente son temas que hemos ido tratando días anteriores. La siguiente pregunta dice del público. Buenas tardes, doctora Moreno. Le escribe Robert de Pueblo Libre. Saludos a usted y a su invitada. Dice, mi consulta es, cuando uno tiene estrés o ansiedad máxima y se refleja con dolores en el cuerpo, ¿se podría tomar alguna pastillita para bajar ese estrés o esa ansiedad? Gracias por su respuesta, doctoras, y que tengan un buen fin de semana.
3: Hasta ahí, por ejemplo, se estaría abordando la parte final, pero lo necesario es poder abordar el núcleo, la raíz. ¿Qué es lo que está originando que, en este caso, la persona que ha hecho la consulta está padeciendo lo que menciona, ¿no? Entonces, abordar la raíz es muy importante, incluso mucho más importante que abordar esa parte final.
2: Claro, porque las pastillas que les puede recetar el profesional de salud, ya sea el médico, definitivamente va a calmar los síntomas en ese momento. Y de repente te durará el alivio una semana, dos semanas, pero si la causa sigue, como dice usted, entonces de nuevo va a regresionar. Y eso se vuelve un círculo vicioso y el paciente dice, ah, cada vez que yo me siento mal, tomo esta pastilla. Y al final nunca logro, como dice, atacar a la causa original.
3: Exacto, y ahí aparece más bien la resistencia después de esa medicación y llega el punto de decirle a la persona, no, esa pastilla no me hace nada, yo necesito algo más fuerte. Pero el tema es poder abordar la raíz. ¿Qué ocasionó que yo hoy en día esté padeciendo de esta manera? Y ahí es un trabajo más profundo. ¿Por qué? Porque si no se aborda, ese problema ya no va a ser pequeño o de repente del tamaño en el que está, ¿no? Que puede ser un poco más grande, sino que se puede incluso cronificar mucho más, ser más complejo y más difícil de poder abordarlo.
2: Perfecto. Buenas tardes, doctora Moreno. Dice, mi hija recientemente ha empezado a tener arcadas en la mañana. Ya escuchó mi testimonio, ya se sintieron identificadas. Y siempre le pasa

0: antes de ir al colegio. Entonces es Jessica 2. Cuando se queda en casa no tiene ganas de vomitar. Es más, come bastante bien, pero todas las mañanas sufro con eso. ¿Puede ser algo emocional? A ver si podemos puntualizar en este punto.
1: Sí, es lo más probable. Y yo ahí lo que recomendaría es que pudiera hacer preguntas bastante precisas con su...
0: ¿Qué es lo que está pasando en el colegio?
1: Claro, ¿no? ¿Qué es lo que está sucediendo? Y de repente va a encontrar bastantes temas interesantes que podría ella incluso abordarlos. Y ojo, si ya ella no los podría o de repente la sobrepasa, ahí sí ya pedir ayuda, ¿no?
0: Entonces va a ser un tiempo importante de comunicación con su hija. Exacto. De conocerle más, de repente son cosas propias de la edad, pero obviamente pues para nosotras a esa edad nos puede causar este cuadro de ansiedad como usted nos dijo. Dice, buenas tardes doctora Moreno y a su invitada, tengo una hija de 7 años, ella come bien, pero me parece raro que después de haber almorzado pasa media hora y vuelve a tener hambre y así se le pasa pidiendo que comer, ¿eso será ansiedad? Y cuando le dicen no a algo, se pone a llorar y se frustra. Gracias por su respuesta.
1: Sí, claro. Lo más probable es que sí. No se podría diagnosticar directamente, pero habría también que comunicarnos, ¿no? Preguntar qué es lo que sucede. ¿Por qué necesariamente necesitas comer más? ¿Qué es lo que está pasando? Tal vez el tema no sea eso, sino, como había mencionado, esta es la parte final, pero la raíz de repente es otra cosa, ¿no?
0: Perfecto. Y muchos dicen, ¿no? Por ejemplo, tus problemas los refugias en la comida.
1: Sí, algunos, claro. Algunas personas encuentran el refugio de la distracción para no enfocarse en el problema y se enfoca precisamente en la comida. ¿Por qué? Porque al comer se distrae. Pienso en la comida, en cuánto hay, en qué estoy comiendo, entonces ya no me enfoco en aquel problema que me tiene de repente con bastante preocupación.
0: Perfecto. Y doctora, cuando, por ejemplo, pasamos a un grado mayor, ¿no? Ya no es solo este cuadro de ansiedad que nosotros podemos pasar. Yo tenía pacientes que ellos comentaban que cuando ya veían algo que les molestaba, ellos mismos empezaban a respirar más rápido, ¿no? Ellos decían, yo siento que ya empiezo a respirar más rápido, siento de que ya tengo ganas de, como usted decía, reactivos, de poder gritar, ya no me puedo controlar. ¿Eso ya es que está avanzando más este cuadro de ansiedad? ¿Y claro, ya puede pasar el trastorno, como usted mencionó?
1: Podría ser en realidad, cada caso en realidad es bastante específico. En psicología, por ejemplo, tratamos los casos de manera bastante individuales, bastante independientes, pero en este caso puntual, podría decirse que sí, ¿no? Como no se abordó, y eso sucede mucho, tengo una preocupación fuerte, prefiero no prestarle atención porque prefiero enfocarme en otra cosa. De repente en este caso es la comida. Hay otras personas también que, por ejemplo, reaccionan bastante mal y no se dan cuenta, ¿no? No es que quieran hacerlo, pero lastimosamente ya cometieron la falta de repente alzar la voz o responder bastante mal. Y se sienten mal. Al final todo esto se cronifica, se vuelve más fuerte, como una bola de nieve, ¿sí? Entonces ahí es necesario una intervención profesional.
0: Entonces, ¿cuáles serían los signos que uno ya como familia o uno como paciente dice, no, yo ya necesito la ayuda psicológica, esto ya no puede, ¿no? ¿En qué momento o con qué signos nos podemos dar cuenta?
1: Siempre está el tema de la, por ejemplo, lo que afecta en nuestro día a día, la alimentación, el sueño, las relaciones interpersonales, las relaciones amorosas, en el caso de las personas que lo tienen, en el trabajo, y las personas que estudian también, ¿no? Ahora, si bien es cierto, todos en algún momento hemos tenido diferentes inconvenientes en cualquiera de esos aspectos que he mencionado, por no decir todos, pero ¿cuándo es que le tengo que prestar atención y bastante foco? Cuando en realidad ya se me complica. Si de repente yo en algún momento tenía dificultad para ir, no sé, a la universidad y decía, ay, no quiero ir, pero iba, de repente, como ya el problema avanzó más, ya no es que ya no quiero ir, sino que ya no voy. Ya no me interesa si hay notas, ya no me interesa si de repente por ahí me ponen falta, si pierdo algún proyecto o voy a tener alguna nota desaprobatoria. Entonces como que ya pierdo la noción de todo esto y solamente me enfoco en el problema y estoy ahí. Ya no busco soluciones, porque las personas que inician con todo esto al menos buscan alguna alternativa de solución, ¿no? Algo que pueda hacer. No precisamente todos, porque algunos se encapsulan bastante en el tema de la comida, otros en el tema del sueño, duermo menos o duermo mucho, otros en la irritabilidad, están peleando sin razón aparente, ¿sí? Pero cuando ya todo esto se cronifica, se vuelve más grande, entonces ahí se podría decir de que efectivamente ya es necesaria la intervención. Cuando ya agoté todo, ya no puedo hacer nada y siento que en realidad todo ya está perdido. Es ahí donde se necesita una reestructuración, acomodar o ordenar en realidad todo, pero bajo la supervisión, en este caso, del apoyo del profesional.
0: Muy bien, nos vamos a una pequeña pausa y regresamos. No se olviden de mandar sus preguntas.
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0: Muy bien, siendo las 3:33 de la tarde, hoy en tu programa Hablemos de Salud estamos hablando sobre el tema de la ansiedad. Es un tema tan importante que justamente acá la licenciada nos está explicando los signos para nosotros poder darnos cuenta, tanto como familia como también como paciente, ¿no? Una consulta que a mí me importa mucho, ya que yo he pasado por este cuadro. En el estado de embarazo, nosotros, las mujeres, a veces pasamos este cuadro de ansiedad, ¿no? Por distintas circunstancias. ¿Esto afecta al bebé directamente mientras estamos en el embarazo?
1: Sí, es necesario poder llevar una evaluación integral. Evidentemente todas las personas que han estado embarazadas en algún momento llevan sus controles, ¿no? Pero muchas veces se deja de lado la parte emocional. Ven el tema del feto, del bebé como tal, pero también hay una parte importante que ver, y es la parte emocional, la parte de la madre. ¿Cómo está llevando el embarazo? Importa muchísimo cómo ella está llevando el embarazo, porque eso también repercute en este caso en el bebé, ¿no? En el que está pronto a nacer. Así que ahí hay que tener bastante paciencia, hay que tener bastante apertura para que otro profesional también pueda intervenir. Ahora, ojo, eso no quiere decir que va a estar llevando terapias de manera indefinida, sino únicamente que vaya al menos para alguna consulta simple, de repente por ahí les va a dar algunas pautas y de esa manera la persona va a estar bastante tranquila. Importante también involucrar a la familia dentro de este Exacto. proceso, ¿no? Para que se sienta acompañada, para que sienta que tiene soporte, que no está sola. Eso es lo más importante.
0: ¿Qué recomendaríamos nosotros a la familia para poder ayudar al familiar que está presentando este cuadro de ansiedad? Porque a veces decimos, esto ya va a pasar, ¿no? No te preocupes. Ay, te haces problema por tanta cosa, ¿no? O por esa poquita cosita te estás haciendo problemas. ¿Qué tanto puede afectar o empeorar el cuadro con estas palabras, estas frases que a veces nosotros, sin querer dañarlos, terminamos perjudicándolos?
1: Claro, a veces parece de manera imprevista, ¿no? Uno no precisamente quiere dañar a su familiar o a la persona que quiere, pero es importante la validación. La validación es, si bien es cierto, puede que, supongamos, ¿no? Yo tengo a mi hermano y supongamos, yo no soy psicóloga, pero lo que sí le puedo dar es algunas palabras de aliento, ¿no? Si veo a la persona que está bastante mal, decirle, entiendo, o de repente si no lo entiendo, decirle, lamento que estés de esta manera, si quieres puedes conversar conmigo, yo te puedo escuchar. No necesariamente decirle, sí, mira, ¿sabes qué? Tú necesitas ir al psicólogo, porque a veces algunas personas lo toman a mal, exacto, lo toman a mal. Entonces, ¿cuán importante es la validación emocional para la otra persona? De repente no me dio la solución, pero al menos con una frase cálida, con la presencia de la persona.
0: O esa incluso, empatía, ¿no?
1: Claro, sentir esa empatía por parte de la persona. Le llamamos también responsabilidad afectiva. Saber que lo que yo le voy a decir a la otra persona la va a impactar. Y más si la otra persona está sensible, porque puede que esté irritable, pero es una persona que está sensible. Está muy reactiva. Si yo le digo algo, de repente lo va a tomar a mal. Pero importa mucho también cómo yo me dirijo a esa persona. Entonces, por eso es tan importante la comunicación empática, para que la otra persona se sienta acogida, para que diga, hey, ¿qué está pasando conmigo? ¿Por qué le estoy respondiendo mal si esta persona está siendo amable conmigo? Entonces, ahí en realidad es todo un trabajo en conjunto que puede hacer que la persona pueda salir adelante y que no necesariamente tenga que llegar al psicólogo, ¿no? Que tampoco es que esté mal, sino que de repente si la solución está ahí a la mano, la pueda tomar.
0: Muy bien. ¿Y es siempre de la ansiedad puede pasar a la depresión o no hay una relación directa?
1: Sí, de hecho existe también el diagnóstico de ansiedad depresiva, ¿sí? Entonces sí existen, coexisten en realidad. Una persona que tiene de repente ansiedad puede tener a la par depresión y puede que ya en algún momento no tenga la ansiedad y que tenga la depresión, y hay varios niveles. Entonces ahí hay que prestarle bastante foco. ¿Cómo una persona de repente con ansiedad puede llegar a la depresión? Supongamos, yo soy la persona que está irritable porque, ajá, no sé, de repente por ahí escuché un comentario, yo asumí que de repente estaban, no sé, hablando mal de mí, y de pronto coincide con que de repente me saqué una mala nota o me están yendo las cosas mal. Entonces yo digo, bueno, no sé qué hacer, ya no tengo nadie me va a apoyar. Entonces, ¿qué es lo que hago? Ya dejo de estar irritable para decir, ya mejor ya no voy a salir, ya no salgo de mi habitación, me voy a quedar acá. Ya me llaman a comer, no, ya no quiero, ya. O no quiero comer, como después. Y así empieza la persona a aislarse, y cuando se siente y se ve solo, es ahí donde se pregunta, ¿no? Que no tengo a nadie, soy solo, ¿sí? Entonces ahí llegan los pensamientos intrusivos. Los pensamientos intrusivos son aquellos pensamientos que generalmente son negativos, ¿sí? ¿Y cómo se abordan estos? Uh-huh. Es preguntándote realmente, ¿mi familia realmente me quiere hacer daño? Y ahí tú mismo te vas a dar cuenta que en realidad no es así. Que si yo voy de repente con papá, con mamá, con mi hermano, quien esté ahí en casa, lo más probable es que me digan, no, mira, no pasó lo que me estás diciendo. Y de repente ya explicándole, hablándole a la persona, puede darse cuenta que realmente tal vez fue un malentendido, ¿sí? Pero es muy importante la comunicación, no asumir, no decir, ah, bueno, esto están diciendo de mí y yo creo que es así. Y no pensar en negativo, sino preguntar.
0: Perfecto, muy bien. Vamos con una pregunta más. Dice, Dios le bendiga, mi nombre es Medina, yo trabajo como chofer de moto, tengo 44 años. A veces me duele mucho la cabeza y la vista cuando estoy ocupado o tengo muchos pendientes. No sé cómo manejarlo, ¿qué me recomienda, por favor?
1: Ahí la recomendación sería darse un tiempo, o también la pregunta sería, ¿cuánto tiempo te das para ti? Porque si escucho que estás trabajando mucho, que tienes muchos pendientes, de todo el día, de repente 12 horas laborales o de repente 24, dependiendo, ¿cuánto tiempo te dedicas para ti? ¿Cuánto tiempo te dedicas para poder encontrarte contigo mismo, para poder ordenar tus ideas, las cosas que quieres, ordenarlas por prioridad? A veces las personas que de repente están trabajando, evidentemente lo hacen porque lo necesitan.
0: Exacto.
1: Pero también es necesario preguntarte, ¿Qué costo tiene todo esto para mí, ¿no? A nivel emocional, a nivel físico también, ¿no? Que impacta bastante.
0: Muy bien, entonces a darnos cuenta también cuánto tiempo nos dedicamos, porque muchas veces nuestro autocuidado termina siendo desplazado, ¿no? Y de pronto te das cuenta de que ya no tienes ese interés de poder vestirte bien, ¿no? De bañarte constantemente, peinarte. Esos ya van, creo que, a los signos de entrar a la depresión.
1: Exacto, se acercan bastante a la depresión, ¿no? Porque una persona generalmente con una depresión bastante general suele prestarse poca atención. El autocuidado queda relegado, queda a un segundo, tercer, cuarto plano y solamente se enfoca en querer que el día pase.
0: Exacto.
1: En dormir, dormir mucho para no pensar, para poder omitir o dejar de pensar.
0: Muy bien. Hay una pregunta, dice, ¿qué diferencia hay entre trastorno ansioso depresivo y ansiedad generalizada?
1: Ok, la ansiedad como tal, había mencionado que es algo natural. La ansiedad en sí es una emoción, por lo tanto es algo que todos vamos a tener en algún momento, ¿sí? Sin embargo, cuando ya le ponemos el
0: generalizado,
1: trastorno, ay, o bueno, ansiedad generalizada es cuando de repente ya estoy bastante sensible con, no solamente con una cosa, no solamente de repente me molestan las opiniones que hacen de mí, sino que ya también impacta en otros aspectos de mi vida, en diferentes aspectos, en el laboral, en el de repente en el educativo, claro, en mis relaciones interpersonales, en diferentes temas. Pero que si bien es cierto, es generalizado, pero cuando se trata de un trastorno como tal, ahí estamos hablando que todas esas funciones quedan anuladas. Es decir, ya no las puedo hacer. Si antes las hacía con dificultad, finalmente con un trastorno como tal ya todo queda anulado. Es decir, quiero hacerlo,
0: como
1: quisiera
0: bloqueado.
1: Hacerlo, pero hay algo que me impide poder hacerlo. Ya es bastante, bastante complicado.
0: Y ya no hay motivación que mueva.
1: Exacto.
0: Para despertar.
1: De hecho, la motivación ya no te mueve, ya no te impacta tanto como de repente antes. Al menos tenías la esperanza de que algo podría ser para que se pueda cambiar. En esa ocasión está, pero bastante lejana, está bastante dispersa en realidad, que no lo logras ver con claridad.
0: Entonces, en el cuadro de trastorno sí necesitamos la ayuda del profesional.
1: De todas maneras.
0: Perfecto. Dice, saludos y abrazos muy fraternos desde México. Saludamos a todos quienes nos están oyendo desde México. Dios les bendiga grandemente. Dice, buenas tardes, doctora. Yo tengo 34 años. Me pasa que cuando estoy en lugares cerrados o cuando voy al fondo de un centro comercial, me produce ansiedad hasta el punto de querer orinarme y el estómago se me revuelve. ¿Qué debo hacer al final? ¿Salgo de donde estoy y ya no puedo entrar más? ¿Qué hago?
1: Ese tipo de consultas, lamentablemente, es una de las más frecuentes dentro de la consulta diaria en un psicólogo. Pasa bastante, en realidad. Ahí importa mucho lo que ha sucedido antes de, ¿no? ¿Qué pasó para que tú llegaras a tener este miedo a poder estar donde estás, ¿no? A poder llegar a tener estos síntomas. Entonces, ¿qué es lo que se puede hacer? Evidentemente es necesario de que la persona pueda tener un tratamiento, que puede ir a consulta, porque evidentemente no es normal que la persona le esté afectando. Y aquí vemos justamente lo que había mencionado antes. ¿Cuándo es que ya hay que ponerle bastante foco? Cuando ya empieza a impactar en nuestro día a día. Cuando ya nuestro día a día ya no es normal.
0: Claro.
1: Exacto. La calidad de vida en realidad se empieza a deteriorar. Y de que puede salir de eso, evidentemente sí. En realidad, en términos generales, un trastorno de ansiedad sí es tratable. No demanda años, en realidad, de tratamiento. Pero cuando más rápido se aborda, mucho más rápido es que la persona salga de ese cuadro.
0: ¿Qué requisitos se necesita para que las terapias tengan éxito? ¿Que el paciente acepte?
1: Principalmente sí, que la persona acepte la ayuda.
0: Ajá.
1: Que no lo vea como, sí, voy al psicólogo porque estoy mal y me van a ver mal las demás personas o van a pensar que tengo algo, ¿no? O que voy a ser juzgado por ir a psicología. Sino que voy a terapia para ordenar de repente mis pensamientos y en base a eso voy a poder tomar diferentes alternativas de solución. Entonces, es muy importante la predisposición que tenga la persona para poder salir adelante. Mientras más predisposición tenga, mucho más rápido es el proceso, es el tratamiento.
0: Perfecto. Y así brevemente, ya hemos hablado del adolescente, del niño, en el adulto mayor, ¿no? En el adulto mayor que a veces ya depende de los hijos, ¿cómo podemos reconocer la ansiedad? Porque a veces ellos tampoco hablan.
1: Claro, es que tengamos en cuenta que los adultos mayores ya tienen toda una vida recorrida. Ellos ya tienen parametrado todo lo que van a hacer en el día a día, ¿no? Tienen su rutina. A veces ellos se cansan también. ¿Por qué? Porque ellos de repente, cuando han sido más jóvenes, han tenido una vida bastante activa, han hecho muchas cosas. ¿Cómo podemos ayudar a nuestro adulto mayor que tenemos en casa o a aquella persona que es cercana a nosotros? Es ayudándole, escuchándolos. A ellos les gustan, más allá de que nosotros le hablemos, a ellos les gustan ser escuchados, que ellos se sientan importantes. Y saber que en su pasado han sido personas que han logrado cosas importantes. Entonces, estar ahí, escucharlos, preguntarles cosas a ellos. Ellos Exacto. quieren sentirse útiles.
0: Les encanta contar, ¿no? Uh-huh. Sus historias, sus aventuras, sus logros. Aunque, ¿y por qué? Y ellos ahí manifestarán o por ahí canalizan este cuadro cuando te vuelven a repetir y a repetir la misma historia, ¿no? Y tú dices, ya me sé esa historia como 100 veces que me lo ha contado la mamita.
1: Ahí tenemos que hacer un esfuerzo, en realidad, a pesar de que nos hayan contado, ustedes escuchen.
0: Seguimos ahí.
1: Escuchen porque en realidad eso les da vida a ellos. El saber que hay personas ahí que le están prestando atención hace que ellos se sientan vivos, que no están relegados, que no están olvidados, sino que son una pieza importante en nuestra vida.
0: Perfecto. Tenemos una pregunta. Dice que buenas tardes, hermanas. Dios les bendiga. Yo sufrí de ansiedad y de depresión. Estuve en tratamiento, pero de vez en cuando puede regresar algunos de esos síntomas. Solo pido a Dios que me ayude y yo sí pongo de mi parte. ¿Es cierto que a veces se convive con estos síntomas? ¿Es cierto de que a veces fluctúan estos síntomas?
1: Sí, de hecho, en realidad también un proceso de terapia en psicología no es un proceso lineal. En realidad es un proceso que es ondulante. Uh-huh. Algunas veces puedes estar bastante abajo, a veces bastante arriba, ¿sí? Y no necesariamente es que en cada proceso de terapia vas a ir avanzando. En realidad a veces vas a tener una caída bastante fuerte que uno puede pensar, no, hasta aquí llegué, esto no es para mí, la terapia no funcionó. Y no, en realidad, ¿qué es lo que tenemos que ver en ese momento? Donde estemos parados, mirar un poquito atrás y ver lo que he logrado.
0: Exacto.
1: Porque no somos los mismos en realidad. Después de que la persona lleva terapia, puede que tenga un momento difícil, pero ya no tiene el mismo pensamiento que tuvo desde el día uno. Ya es una persona que ya está más psicoeducada, que ya conoce un poco más, que ya se conoce más. Eso es lo más importante, que no vuelves a ser la misma que fuiste antes.
0: Perfecto. Teníamos una pregunta nosotros en el canal de difusión y justamente era, cuando has pasado por momentos de mucho estrés o preocupación, ¿has notado alguno de estos síntomas? Y tenemos el que 9 personas han dicho dolor de cabeza, malestar estomacal o falta de aire. Después han sido ya con 6, cansancio, insomnio o agotamiento. Y 4 personas, palpitaciones o tensión en el cuerpo. Entonces, el dolor de cabeza, por lo que vemos, es uno de los más frecuentes síntomas en estos pacientes.
1: Sí, es uno de los que más se ve. De hecho, como también lo habías mencionado en algún momento, hay muchas personas que, por ejemplo, dicen, sí, yo tengo dolor de cabeza. Y van directamente al médico, le dan su pastillita y todo. Pero finalmente, si vemos un poquito más atrás, ¿qué fue lo que pasó? Entonces es muy importante el hecho de poder saber, conocer, preguntarse a sí mismo, ¿cuál es la emoción que está predominando en estos momentos? De repente tengo mucho miedo, de repente tengo, no sé, de repente bastante enojo acumulado y todo esto hace que se haga más grande, más fuerte y va a impactar en alguna parte de mi cuerpo, por no decir en muchas partes del cuerpo.
0: Exacto.
1: En realidad.
0: Muy bien, vamos a saludar también a quienes nos están viendo a través de las plataformas digitales como Facebook y YouTube. Tenemos desde Trujillo a Ruth Elizabeth Jaro Aguilar, 1830, te saludamos, Dios te bendiga grandemente. A Nimia Cholán, a Carmelita Seña, a Armando Moreno del Águila, Isabel Serrano, que también nos están, Lucy Díaz Malca, quienes también están a través del Facebook. Qué importante es este tema. Y, estimada licenciada, ¿qué consejos nos podría dar para nosotros poder ayudar, así ya generalizando, a todos, de repente, nuestros familiares, nuestros compañeros de trabajo, ¿no? en esta situación que de repente no es un cuadro fácil, no es un cuadro alegre que nosotros podemos estar enfrentando. Me encantó eso de poder escuchar, ¿no? A veces somos más hablamos y menos oído. ¿Qué nos puede decir a nuestra radio audiencia?
1: Yo lo que recomendaría, evidentemente, es el preguntar, el escuchar, dejar que la otra persona suelte absolutamente todo lo que tiene ahí adentro, si es que la persona confía en nosotros. Exacto. Si vemos que la persona está un poquito parca, habla muy poquito, de repente por ahí no tiene mucha confianza conmigo, igualito decirle, oye, ¿tú crees que podrías hablar? O de repente, mira, yo te recomiendo que hables tal vez con tal persona, pero hacer algo. El hacer algo también hace que nosotros mismos nos sintamos bastante bien, ¿no? El hecho de poderlo ayudar, porque a veces no precisamente todos nos van a escuchar o no van a querer de repente nuestros consejos, pero al menos el hecho de guiarlo para que otra persona lo haga ayuda muchísimo.
0: Eso es bastante.
1: Ya si se abre la persona, prestarle la atención que merece para que esa persona al menos descargue un poquito de todo lo que tiene ahí acumulado, que debe ser bastante. No juzgar, validar siempre. Y si de repente por ahí no sé exactamente cómo abordar, qué hacer, qué palabras decir, porque a veces algunas personas también quieren ayudar, pero no saben qué decir precisamente, lo que pueden hacer es decirle palabras cortitas, ¿no? Como por ejemplo, lamento que estés pasando por eso.
0: Estamos de repente, contigo.
1: Estamos contigo, estoy aquí, yo te puedo escuchar al menos. Y preguntarle, ¿puedo quedarme contigo un ratito? Si gustas, no te voy a preguntar nada, pero que sepa que hay alguien ahí que le va a dar soporte, y eso ayuda muchísimo.
0: Muy bien, excelentes recomendaciones. Y para esto vamos con los tips para tu bienestar. Nuestro cuerpo muchas veces expresa lo que emocionalmente estamos guardando. Por eso, aprender a reconocer las señales de ansiedad también es una forma de cuidar nuestra salud mental y física. Para eso vamos con el tip número 1. No normalices el agotamiento constante. Sentir tensión, cansancio, preocupación todo el tiempo también merece mucha atención. Tip número 2. Cuida tus horas de descanso. Dormir bien ayuda al cuerpo y a la mente a recuperarse del estrés diario. Tip número 3. Busca momentos de pausa durante el día. Respirar profundo, caminar o desconectarte unos minutos puede ayudar a reducir la tensión emocional. Tip número 4. Habla de lo que sientes. Pedir ayuda o compartir lo que estás viviendo también es parte del autocuidado. Qué hermoso ha sido este tema que hemos tocado. De verdad que agradecemos mucho nosotros a la licenciada que ha venido de parte de Hola Doc, ¿no? ¿Y dónde lo podemos encontrar? ¿Dónde lo podemos sacar cita? Tenemos al número 017306-434 o al número 908-885-371. Es la licenciada en psicología Laura Velando, que nos ha hablado todo sobre la ansiedad. Gracias, licenciada. Esperamos contar para la próximo programa también con usted. Un saludo de despedida para nuestro público.
1: Sí, muchas gracias por su invitación, por el espacio, y felicitarlos también por ese espacio que tienen. Muchas gracias a todos los oyentes, y cualquier duda, consulta, ya les dejaron los números, así que los esperamos y que tengan una bonita tarde.
0: Muy bien, y nosotros te vamos a decir, radio oyente, donde tú estés, en el norte, centro, sur, costa, sierra y selva, te dejamos este texto bíblico que es primera de Pedro 5:7 y es hermosa herramienta que Dios nos ha dado a nosotros justamente para ese tema. Dice, echando toda vuestra ansiedad sobre Él, porque Él tiene cuidado de vosotros. No estás solo, no estás sola en este proceso. Dios está al tanto, solamente pídele de todo corazón que el Señor te mande a esa persona. Él va a escoger a la persona. Él está ahí. Él sabe lo que tú estás pasando. No desmayes. Encomienda al Señor tu carga y Él te sustentará. También nos dice en Salmo 55:22. Y con nosotros ha sido muy hermoso y de ser de bendición para ustedes. Nos vemos el día lunes con también un tema muy importante en tu programa Hablemos de Salud. Soy la doctora Jessica Moreno y nos vemos, Dios mediante, el siguiente programa. Dios le bendiga.
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5: El alcalde del distrito de 26 de octubre en Piura, Víctor Hugo Febre, fue asesinado a balazos por sicarios cuando se desplazaba en su vehículo. El conductor resultó herido. El violento ataque perpetrado por sicarios en plena vía pública generó conmoción nacional, intensificando el urgente reclamo ciudadano por la inseguridad que atraviesa la región. La Defensoría del Pueblo condenó el asesinato y exigió una investigación inmediata para identificar a los autores del crimen. El crimen ocurrió a pesar del estado de emergencia decretado por el gobierno debido a la alta tasa de criminalidad. Este incidente no es aislado. En marzo, el alcalde de Castilla, Jorge Huanca, fue atacado de manera similar, pero sobrevivió. Organizaciones de la sociedad civil y gremios exigen un plan efectivo de protección para las autoridades locales. Las autoridades policiales, por su parte, iniciaron operativos para identificar a los responsables.
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2: 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Segunda de Samuel, capítulo 22, versículo 4. Invocaré a Jehová y seré salvo de mis enemigos.
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2: En Betel Radio, esta es la hora exacta.
3: 4 en punto.
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0: Muy bien, 4:03. ¡Qué hermosa canción! J-E-S-U-S. ¿Y qué dice? Jesús, vamos. J-E-S-U-S. Jesús. Muy bien, muy bien, muy bien. Un saludo muy especial para todos los que ya están conectados a esta hora de la tarde aquí en Mis Tardes Kids. Muy bien, chicos. Ya extrañaba escuchar esta canción. Sé que a muchos también, para muchos es su favorita en diferentes actividades con los niños, en la escuela dominical, en las confraternidades, en los ayunos, en las vigilias. Siempre hemos estado disfrutando también de muchas canciones y alabanzas, pero esta es la favorita para cuando tenemos actividades con los niños. Entonces, muy bien, recuerden que ya pueden ir a nuestro canal de WhatsApp a buscar la encuesta del día de hoy para que puedan hacer su sí. votación. Y el día lunes vamos a estar escuchando su canción favorita, la que ganó en el primer puesto. Entonces, chicos, ¿cómo están? Bienvenidos. Es un gusto poder estar con todos ustedes. Un saludo muy especial para los que desde las 4:00 ya han enviado su audio, ya han enviado su mensaje. Bien, chicos, ellos están esperando puntual que inicie el programa. Así que un abrazo muy fuerte para todos ustedes de parte de la Miss Belén. Recuerden que vamos a estar aquí en el programa de 4 a 5 de la tarde. Entonces, tú aún no eres parte de nuestro canal de WhatsApp para que puedas saber todas las noticias, las sorpresas, todo lo que hemos preparado para el día de hoy. Tienes que escribirnos al 947-246-545. Voy a repetir el numerito. 947-246-545. Enviamos, sí. Iniciamos desde este momento a enviar nuestros audios. Así es, nuestros saludos. Enviamos a través de un audio al 947-246-545. No se olviden, chicos, de mencionar su nombre. ¿Y desde dónde nos están escuchando? Esas dos cosas son importantes.
1: ¡Sí!
0: Su nombre y desde dónde nos escuchan. Y también me pueden decir qué están haciendo a esta hora de la tarde. A ver, Miss, yo estoy que ordeno mi cuarto. O Miss Belén, yo estoy que ayudo a papá y a mamá a lavar los platos. O Miss Belén, estoy que avanzo las tareas. Hoy tengo mucha tarea, ¡sí! pero mientras avanzo estoy disfrutando del programa. Así que cuéntame, ¿cuál es tu nombre? ¿Desde dónde nos escuchas y qué estás haciendo a esta hora de la tarde? Muy bien, chicos, un saludo súper especial para nuestros amigos

0: que ya están conectados el día de hoy para nuestro amigo Samuel Regalado, para el Liap desde Piura. Así que empezamos nuestro maratón de audios. Vamos, maquinita, ayúdame, por favor. ¿Aló?
1: Que le bendiga, hermana Belén.
0: Dios te bendiga.
1: Soy Samuel Regalado y estoy sintonizando Radio Betel FM en su programa Mis Tardes Kids.
0: Oh. Muy bien, un abrazo para Samuelito. ¿Quién más tenemos por aquí?
2: Hola, mi Belén. Les saluda Josías. Me encanta la promanga. Dios te bendiga a todos mis amiguitos. Betel Radio. La voz que es pirata.
0: Desde el radio, me encanta escuchar también a Fatía su audio. Saludos a todos los amiguitos. Tenemos más audio, maquinita. Vamos, vamos.
3: Que bendiga mil Belén.
0: Natán y Basti. Claro que
3: ya
0: sí.
3: Ya estamos conectados. Nosotros hemos votado una canción, aunque no ha ganado, pero estamos felices. Dios les bendiga. Betel Radio, la voz que inspira.
0: Muy bien, Natán y Basti, un corazón para ustedes. Un abrazo con mucho cariño. Chicos, gracias por enviar su audio. Melodiosas voces. Eliab, ¿cómo estás, Eliab?
4: Estoy
0: bienvenido.
4: Muy alegre de escucharlos, soy Julián, escuchando Betel Radio, la voz que inspira en mis tardes kids. Estoy escuchando, tengo un Dios muy grande, sí, sí, muy grande, por eso le alabo a mi Señor.
0: Muy bien.
4: Tengo un Dios muy grande, sí, sí, muy grande. Lo estoy escuchando a las 4 y 3.
0: Ah, muy bien, reportándose. 4
4: y 4.
0: Ah, con hora, incluso cuando pasan los segundos, 4 y 3, 4 y 4. Muy bien, Elías, gracias por enviar tu audio. Un abrazo para ti. Sí. Tenemos otro audio. ¿Quién será? ¿Quién será?
5: Hermanos de Betel Radio, soy César, de saludos de Sexto Tipo.
0: César.
5: Hoy día quiero saludarle a mis padres y a mi mamá y a mi abuelito que está en Sexto Tipo, que me vino a visitar, y a mi papá y a mi hermano. Betel Radio, la voz que inspira.
0: Muy bien.
5: Betel Radio.
0: ¿Ah?
5: Betel Radio, la voz que inspira.
0: Muy bien, un abrazo para César. Chicos, ustedes cantan muy bien, ¿se han dado cuenta? Tenemos que hacer este concurso, así que a todo el equipo de Mis Tardes Kids, no se preocupen. Vamos a hacer un concurso de quién canta el eslogan. Tenemos otro audio que queremos compartir. Hola, hola, Dios te bendiga.
6: Dios bendiga, mi Belén.
0: ¿Cómo
6: Soy
0: estás?
6: Daniela de Nazca.
0: Daniela.
6: Dios te bendiga.
0: Dios te bendiga.
6: Mi Belén, Dios te bendiga. Soy Daniela de Nazca. Y voy a hacer mi tarea de inglés. Voy a hacer un árbol genealógico.
0: Va a ser un árbol genealógico, cierto, wow. Chicos. Hoy es viernes, ¿cierto? ¡Qué rápido se pasó la semana!
3: Sí.
0: O sea, quiere decir que hoy día nos han dejado tareas para el fin de semana terminar, ¿no? Pero ustedes son rápidos, responsables, así que lo van a hacer muy bien.
3: Sí.
0: Tenemos otro audio por allí. Hola, hola, Dios te bendiga. ¿Cómo estás? Hola. Uy, creo que todavía está en camino ese audio. Está llegando así como... Está surcando mares, cielos y tierra. Llegó, llegó,
7: bendiga,
0: llegó, maquinita.
7: Mi nombre es Naún.
0: Naún.
7: Ahorita mismo estoy escuchando Betel Radio en el canal Mis Tardes Kids.
0: Estoy
7: escuchando Betel Radio. Betel Radio, la voz que inspira.
0: Naún, sí. Muy bien, la voz que inspira. Un abrazo para Naún. Yo estoy anotando aquí los nombres de ustedes. A ver, ¿quién está por allí con su audio de saludo? Hola, hola.
8: Hola, hermana Miss Belén.
0: ¿Cómo
8: Les
0: estás?
8: Saluda Italis.
0: Ay, Italis.
8: Saludos para el programa de Betel Radio. Uh-huh. Saludos para mis tías que están en Cusco. Bendiciones. Betel Radio, la voz que inspira, dada.
0: Muy bien, bravo. Un aplauso para ustedes, chicos. Muy bien, Edelis. ¿Qué más tengo por allí?
3: Oh.
0: He visto diferentes lugares, desde Ancash. He visto que me ha escrito desde Puno. A ver, ¿quién está por allí?
9: Es hermana Belén.
0: Dios
9: Hoy estoy
0: nunca.
9: Escuchando Betel Radio, la voz que inspira, uh-huh. en el programa Mis Tardes Kids. Me llamo Abigail.
0: Abigail. Abigail, un fuerte abrazo hasta donde tú te encuentras. A ver, dime, ¿desde dónde nos escuchas, Abby, por favor? Tenemos algunos saludos también desde Mochendo. Ximena, un abrazo para ti, princesa linda. Estamos yendo. Tengo un audio más que deseo escuchar. Vamos. Hola, hola. ¿Cómo estás?
10: Soy Lidia Terres de Lurín. Estoy escuchando Betel Radio desde las 3 de la tarde. Betel Radio, la voz que inspira.
0: Ah, muy bien.
10: Bendiciones.
0: Dios te bendiga, bella Lidia. Un abrazo para ti, princesa, con mucho cariño.
11: Sí.
0: Muy bien, por aquí también nos han enviado varios audios. ¿Cómo estás, Shirley? ¿Qué tal? Un saludo muy especial. Saludos también hasta Huancayo, que están escribiendo por aquí desde Ancas, dice. Buenas tardes. Miss dice, un saludo muy especial para todos los que están disfrutando del programa. Por aquí, Dios le bendiga, dice. Miss Belén, sintonizando desde el Bajo Piura, La Unión.
11: Sí.
0: Le saludo a Samantha, tengo 8 años, y mis hermanos Natán, Samuel de 4 años y Samira de 3 años.
11: Oh.
0: Estamos contentos de escucharla. Dios les bendiga, chicos. Un abrazo para ustedes y un beso con mucho cariño. Tengo otro audio que quiero escuchar, maquinita. ¿Quién es?
12: Miss.
0: ¿Cómo estás?
12: Belén. Buenas tardes.
0: Buenas tardes.
12: Aquí estamos escuchando.
0: Ah, ¿estás escuchando?
12: Buenas tardes, Kit.
0: Buenas tardes, Kit. Bien, bien.
12: Desde Villa María.
0: Desde Villa María del Triunfo.
11: Oh.
0: ¿Pero quién me ha mandado este audio tan lindo? A ver, que me diga su nombre, por favor. Que me pueda decir a nuestro amiguito que está con su mamita. Quizás un saludo para su mamita, un abrazo para ella también. Para todos los papitos que están escuchándonos, un abrazo, papitos, con mucho cariño de parte del equipo de Mis Tardes Kids. Tenemos otro audio. Maquinita.
13: Hermana Belén, Dios te bendiga. Soy de Churcampa, de Huancavelica.
0: Churcampa.
13: Soy Jaciel. Betel Radio, la voz que inspira.
0: Muy bien, un saludo hasta Huancavelica.
13: Saluditos para los amiguitos.
0: Oh, beso para ti.
13: Dios te bendiga.
0: Dios te bendiga también. Dios le bendiga a la amiguito Jaciel hasta Churcapampa, Huancavelica. A ver, ¿quién más tengo por allí, chicos? Hola, hola.
14: Hermana, Dios le bendiga.
0: Dios te bendiga.
14: Me llamo Esther. Escuchando a Betel Radio desde Ferreñafe.
0: Ferreñafe, Chiclacho. Claro que sí.
14: Estoy haciendo mi tarea.
0: Ah, muy bien. Chica responsable, chica estudiosa.
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0: Y estaba ahí con una pequeña, dale de su hermanita, ¿cómo se llama Esther, la pequeña que está a tu lado? Tenemos otro audio que queremos escuchar.
16: ¡Sí!
0: Hola, hola.
16: ¡Dios le bendiga!
0: ¡Dios te bendiga!
16: ¡Soy Noemí! Estoy reportando mi sonido de Chopin.
0: ¡Sí!
16: Siempre en Mis Tardes Kids.
11: Oh.
16: ¡Saludos, mi Belén! ¡Vete, rayo! ¡La voz espira!
0: Noemí, princesa, ya extrañaba tu voz. ¿Dónde has estado que no me has estado enviando audios? Extrañaba esa fuerza de voz con que siempre ella termina y comienza sus audios. Muy bien, tenemos otro audio. Un beso, Noemí.
17: Bendiga Miss Belén, sintonizando Betel Radio, la voz que inspira, 92.3 en Huancarani. Mi nombre es Noemí.
0: Tenemos otra amiga, Noemí, no puedo creerlo, chicos. Pero esta amiga está en Huancarani. Un abrazo para Noemí también.
11: Sí.
0: Muy bien, muy bien. Voy a tener que colocar aquí un audio más. Quiero compartir con ustedes, chicos. A ver, quiero escuchar sus melodiosas voces. ¿Quién tenemos
18: Buenas
0: por allí?
18: Buenas tardes, Miss Belén.
0: Buenas tardes.
18: Tani, del Villa El Salvador.
0: Villa El Salvador. Nuestro amiga Shani.
11: Oh.
0: ¿Cómo estás, Shani? Muy bien, chicos. Yo sé que aún siguen enviando sus audios. ¡Qué hermoso! De verdad que me siento súper mega archi contenta de poder escucharles siempre que me envían su audio. Me siento súper feliz, disfruto estar con ustedes. Así que llegó el momento de... ¡Claro que sí! ¡Muy bien! De escuchar más música y poder cantar con todo nuestro corazón. Entonces, chicos, preparados allá en casita. Vamos a cantar esta canción, seguro que tú ya la has escuchado, y se llama Osito Mío, de Francisco Orantes. Así que sigue disfrutando de mis tardes kids aquí con Miss Belén en Betel Radio, la voz que inspira.

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Bien, chicos. Después vamos a estar escuchando todos los audios de saludos porque llegó el momento de nuestra dinámica. Oh. Y hoy llegó el momento de poder recitar. Vamos a recitar, vamos a declamar. Ustedes, poco a poco, sé que lo van a estar haciendo muy bien. Así que yo les aconsejo algo. Vayan corriendo a traer su Biblia. Vayan, vayan, corre, Robert. Vayan rápido, rápido. Sí. Les doy unos minutitos. Vayan corriendo a traer su Biblia. Porque el día de hoy van a recitar un texto bíblico de la Biblia. Oh. Ustedes tienen hermosas voces. Vamos a estar ya más adelante cantando, disfrutando. Estamos haciendo algunos juegos también. Y sobre todo aprendiendo mucho más de la Biblia, pero sí, llegó el momento de recitar textos de la Biblia. Así que ve por tu Biblia, amiguito, corre, corre, corre, trae tu Biblia y yo necesito que puedas ir buscando el siguiente texto bíblico. Busca Juan capítulo 8, verso 32. Juan capítulo 8, verso 32. Miss, ¿dónde se encuentra Juan? Se encuentra en el Nuevo Testamento. Recuerda, la Biblia tiene Antiguo Testamento y Nuevo Testamento. En el Nuevo Testamento, que es casi la otra mitad, está el libro de Juan. Es Mateo, Marco, Lucas y Juan. Sí. ¿Está bien? Vas a buscar el libro de Juan, capítulo 8, verso 32. ¿Y ustedes qué tienen que hacer? Para los que ya me están preguntando, Miss, ¿y qué hago si ya encontré Juan 8, 32? Bueno, tú vas a mandar tu audio, te vas a grabar un audio, cortito nada más, donde me vas a recitar este texto bíblico. Me vas a recitar el texto bíblico de Juan 8, capítulo 32. Miren, recuerden que acá hay una pista. Dentro de este texto bíblico vamos a encontrar el tema del día de hoy y qué es lo que vamos a aprender todos juntos.

0: San Juan, ya, para que no se vayan a equivocar, no me vayan a buscar otro libro. San Juan 8:32. San Juan 8:32. Y San Juan 8:32 dice, a ver, ¿qué dice? ¿Ya lo tiene? Quiero escucharlos a ustedes. Muy bien, ya veo algunos audios que me están enviando. ¿A qué número puedes enviar tu audio? Al 947-246-545. Vamos a enviar tu audio al 947-246-545. Tenemos audios para poder escuchar. Dios te bendiga. Vamos, maquinita. Sí,
1: la verdad y la verdad os harás libres.
0: Muy bien. Sí. Tenemos otro audio. A ver, ¿quién lo recita? De man, mucho mejor.
2: Miss, ya lo encontré.
0: Perfecto. ¿Qué dice? A ver. ¿Qué dice?
3: Dios bendiga, hermanos de Betel Radio. Hoy día voy a...
0: A ver, ¿qué dice? ¿Qué dice nuestro texto? No se preocupen, si tienen algún detallito, envíenme su audio, pueden corregirlo, envíenlo. A ver, tenemos otro audio por allí, recuerden, estamos escuchando audios en este momento a nuestro número de WhatsApp, al 947-246-545. ¡Tenemos un audio! A ver, ¿qué dice?
4: Juan 8. Yo lo encontré en Juan 8:32 y dice la palabra del Señor, y conoceréis la verdad. Y la verdad os hará libres.
0: Muy bien, respuesta correcta. Maquinita, muy bien, bravo. Otro audio me dicen, a ver. Ustedes recitan muy bien.
5: Y conoceréis la verdad y la verdad nos hará libres.
0: Muy bien.
5: Nathan desde Chiclayo.
0: Natancito desde Chiclayo. Tenemos otro audio. Vamos, chicos, ustedes
3: Dios
0: pueden.
3: Dios bendiga, hermanos de Betel Radio. Hoy día voy a recitar Juan 8:32. Y así dice, en el nombre del Padre, del Hijo y del Espíritu Santo.
0: Muy
3: amén.
0: Bien.
3: Y conoceréis la verdad. Y la verdad os hará libres. Gracias, Betel Radio.
0: ¡Wow!
3: La voz que inspira.
0: De verdad, sentí que me estaba predicando este pequeño. Me estaba predicando. Muy bien, un aplauso. Vamos, chicos. A ver, ustedes pueden recitarlo como ustedes quieran.
6: Y conoceréis la verdad y la verdad no os hará libre. Saludos desde Villa María del Triunfo.
0: Muy bien, saludos hasta Villa María del Triunfo. Muy bien, amiguito. A ver, ¿quién más se suma a la recitación?
7: Hola, mis Belén, soy Débora Lisa. La palabra de Dios dice... Y conoceréis la verdad. Ajá. Y la verdad los hará libres.
0: Muy bien, pero muy bien, sí. Excelente. Bien, chicos, vamos. Estamos en modo de recitales. A ver, tenemos otro audio.
8: Ya lo encontré.
0: ¿Lo encontraste?
8: Y conoceréis la verdad y la verdad os hará libres.
0: Muy bien.
8: Soy de Sechura.
0: Desde Sechura. Mira. Muy bien, a nuestra amiga. A ver, ¿quién más tenemos por allí? Vamos, chicos, recitando. Veo que siguen llegando más audios. A ver, ¿qué dice?
9: Y conoceréis la verdad y la verdad os hará libres.
0: Muy bien. Eso dice Juan, San Juan, capítulo 8, verso 32. Tenemos más audios que queremos compartir por allí. A ver.
10: Soy Noemí de Huancarani. La palabra dice así. Y conoceréis la verdad y la verdad os hará libres. Saludo a mi pastor Juan Carlos y a su amada esposa Vilma.
0: Muy bien. ¡Qué hermoso! Muy bien. A ver... Valentina me dice, Miss, yo no puedo mandar audio, pero ¿puedes leer mi texto? Claro que sí. Valentina me dice, Miss, yo ya lo encontré. Y dice, y conoceréis la verdad, y la verdad os hará libres. Muy bien, aplauso, chicos. Me alegra mucho saber que a pesar quizás algunos no pueden enviar audio, pero están muy atentos. Tenemos otro audio por allí. A ver.
11: La palabra de Dios se lee en el nombre del Padre, del Hijo, del Espíritu Santo. Amén.
0: Amén.
11: Se encuentra en San Juan 8:32.
0: Y dice...
11: Y conoceréis la verdad y la verdad os hará libre.

0: Muy bien, y la verdad tú serás libre.
1: ¡Excelente! ¡Estamos que esperar!
0: Ah, muy bien, muy bien. Por ahí alguien me dice, por ahí, Miss, me llamo Annie. También estoy enviando mi audio, por favor. Oh. Muy bien, muy bien. Ha enviado su audio también. Tenemos otro audio. A ver, chicos, vamos. Estamos recitando en
2: Hola,
0: este momento.
2: Hola, Radio La Voz. Hola. Que inspira. Me llamo Tracy.
0: Tracy
2: Smith de Talara.
0: Talara.
2: Y Juan 8:32 dice: conoceréis la verdad y la verdad los hará libre. Gracias.
0: Muy bien, un abrazo para Tracy Espíritu desde Talara. Excelente, Tracy. Tenemos otro audio, vamos chicos, si se puede.
3: Buenos días, Miss Belén. La saludo desde San Ignacio, Cajamarca.
0: No.
3: Soy Fran Eric.
0: Frank.
4: Voy a leer.
3: Voy a leer el capítulo
4: 32.
3: 8:32.
4: Y conocerás.
3: Conoceréis la verdad y la verdad os hará libres.
4: Vete al radio.
3: Vete al radio. La voz que inspira.
0: Ajá, muy bien. Es excelente porque todos somos un equipo. Ahí a los pequeños hay que ayudar los hermanos, el papito, la mamita. Bien, familia. Un aplauso para ellos. Tenemos otro audio por allí. A ver, ¿quién será?
5: Soy Josué.
0: Josué. Josué, Josué.
5: Está. Hermana Belén.
0: Sí.
5: Mi Belén.
0: Dime.
5: Saludos.
0: Dios te bendiga. ¿Cuál es su texto? ¿Cuál es su texto? Dímelo. A ver, que nos envíe su audio con su texto.
6: Palabra de Dios, lectura en el nombre del Padre, del Hijo, del Espíritu Santo.
0: Damaris.
6: Y conoceréis la verdad y la verdad os hará libres. Oh. Soy Damaris desde Paita, Piura.
0: Damaris desde Paita, Piura. Ay, tengo varios saludos desde Piura. Un abrazo para los chicos de Piura. Muy bien, tenemos otro audio. ¿Cómo estás?
7: Aquí voy a leer.
0: A ver.
7: Conoceréis la verdad.
0: Ajá. ¿Y qué sigue?
7: Y la verdad os hará libre.
0: Muy bien, chicos. Yo quiero que me ayuden con algo. Recuerden que el número de WhatsApp no es para llamar, es para que envíen sus audios, sus mensajitos y fotos, por favor, ¿está bien? Luego vamos a participar con llamaditas y es a otro número. Así que, por favor, maquinita, quiero escuchar los audios de mis amiguitos que están enviando. ¡Vamos!
8: Dios le bendiga, hermanos.
0: Dios te bendiga.
8: El texto dice... Y conoceréis la verdad y les dad, y la verdad les hará libre.
0: ¡Muy bien!
8: Desde Huánuco.
0: ¡Huánuco! Muy bien, chicos. ¡Excelente! Muy bien. Nos vamos a una pequeñísima pausa. Sí. No te desconectes, no cambies de dial porque ya regresamos con mis tardes, kids. Con Miss Belén aquí en Betel Radio, la voz que inspira.

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3: Muy bien, ya estamos de regreso, chicos, en Mis Tardes Kids. Aquí en sí. Betel Radio, la voz que inspira. Muy bien, ahora, después de haber escuchado sus hermosas voces recitando este texto bíblico de la Biblia, ¿ustedes se acuerdan que yo les dije que dentro de este texto está el tema del día de hoy? ¿Quién me dice? ¿Quién me escribe? Escríbanme al 947-246-545. Solamente escriban. Luego vamos a seguir enviando audios. En este momento vamos a mandar mensajitos. Díganme cuál creen que es el tema del día de hoy. Hay una palabra ahí clave. Clave. A ver, y se repite dos veces. Y esa es una pista. Esta palabra clave se repite dos veces. Ya no les voy a dar más pistas, ¿ah? Ya no puedo. Me han prohibido por aquí. No, mentira. Muy bien, chicos, a ver. Sinceridad. No, está relacionado con la palabra, pero no es la palabra exacta. Pero muy bien, Kiara Abigail, que lo está haciendo por aquí, lo ha estado aquí intentando. Ahora ya me dijo cuál es, ya me dijo cuál es la palabra, que era Abigail, muy bien. La honestidad, está relacionado, pero no es la palabra. Esta palabra se encuentra en el texto que hemos recitado en la Biblia. Chicos, vamos, vamos, vamos, vamos. A ver, ¿quién puede hacerlo? A ver, envíen mensajito, por favor, vamos con nuestros deditos. Y por acá me dicen, y ya llegó, bajo el autor de nuestra amiguita Ani, dice, Miss, hoy vamos a hablar de la verdad. ¡Muy bien! Respuesta correcta. ¿Quién más lo dijo? María Cristina. También Hadasa, María, por aquí han estado contestando bien, chicos, de los que estuvieron enviando su audio. Damaris, bien, la verdad. Muy bien, entonces, llegó el momento de poder escuchar nuestra historia bíblica del día de hoy. Ya me está acompañando, ya está aquí conmigo. Santi y Luanita me están acompañando. Por cierto, quería contarles algo. Yo no les había podido decir con tantas actividades que habíamos tenido, pero es que el miércoles fue el cumpleaños de nuestra amiga Luana. ¿Cuándo le envías saludos a nuestra amiga Luanita? Ya ha cumplido 11 añitos. Así que un beso para Luana, un abracito para ella con mucho cariño. De parte de todo el equipo, ayer estuvimos disfrutando. Ayer cantamos Happy Birthday to You aquí en la radio con Luanita y con Santi. Nos estuvieron acompañando, así que el Señor le bendiga mucho y conceda las peticiones de su corazón. Bien, chicos, ahora sí, llegó el momento, ellos ya están preparados y listos, y llegó el momento de nuestro segmento La Biblia nos enseña. Atentos para las preguntitas.
4: La Biblia nos enseña.
5: Hoy vamos a hablar de una historia súper increíble. Para eso, vamos a abrir nuestras Biblias y viajar hasta el templo de Dios, donde conoceremos a un niño que aprendió a escuchar la voz de Dios y también a decir la verdad, aunque tuviera miedo. Esta historia la llamaremos Samuel y el valor de decir la verdad.
6: Hace muchísimo tiempo atrás, vivía un niño llamado Samuel. Desde pequeño servía en el templo, junto al sacerdote Elí. Samuel ayudaba en todo, obedecía y siempre estaba dispuesto a servir al Señor.
5: Pero en ese tiempo, los hijos de Elí estaban haciendo cosas malas. Ellos no obedecían a Dios y se portaban mal en el templo. Elí sabía lo que ocurría, pero no los corregía como debía hacerlo.
6: Una noche, mientras Samuel dormía, escuchó una voz que lo llamaba.
4: Samuel, Samuel.
5: Samuel pensó que era Elí y corrió rápidamente hacia él.
4: Aquí estoy. ¿Me llamaste? No, no, hijo. Yo no te llamé. Vuelve a dormir.
6: Samuel volvió a acostarse, pero otra vez escuchó la voz.
4: Samuel, Samuel.
5: Samuel corrió

0: Entonces volvió a pasar una tercera vez.
1: ¡Samuel! ¡Samuel!
2: Esta vez, el sacerdote Eli entendió que era Dios quien estaba hablando con Samuel.
3: Samuel, si vuelves a escuchar la voz, responde. Habla, Señor, que tu siervo escucha.
0: Samuel regresó a su lugar y nuevamente escuchó la voz de Dios.
1: ¡Samuel! ¡Samuel!
3: Habla, Señor, que tu siervo escucha.
2: Entonces, Dios le dio a Samuel un mensaje muy importante, pero también muy difícil.
1: Samuel, escucha bien. Elí sabe que sus hijos están haciendo cosas malas y no respetan mi casa. Pero él no los corrigió como debía hacerlo. Yo quiero que las personas hagan lo correcto, obedezcan y vivan con verdad.
0: Samuel se quedó muy preocupado. Tenía miedo de contarle ese mensaje a Eli.
2: A la mañana siguiente, Samuel comenzó a hacer sus tareas, pero estaba nervioso. Entonces, el sacerdote Eli lo llamó.
3: Samuel, hijo mío, te noto un poco extraño. ¿Qué fue lo que Dios te dijo? No me escondas nada, dime la verdad.
0: Samuel podía quedarse callado, podía cambiar el mensaje o podía mentir para evitar problemas. Pero decidió decir la verdad.
3: Él dice que está triste porque tus hijos están haciendo lo malo y porque tú no los corregiste como debías hacerlo. Dios quiere que hagamos siempre lo correcto y que vivamos la verdad. Por eso debes corregirlo rápidamente.
2: Samuel tuvo mucho valor. Aunque tenía miedo, decidió hablar con sinceridad.
3: Samuel, gracias. Gracias por el mensaje. Él es Dios y hará lo que sea correcto.
0: Samuel aprendió que decir la verdad no siempre es fácil, pero siempre será lo correcto.
2: A veces tenemos miedo de decir la verdad. Cuando rompemos algo, cuando hacemos una travesura o cuando pensamos que nos castigarán.
0: Pero mentir solo trae más problemas, mientras que la verdad trae confianza y paz.
2: Dios quiere que tengamos un corazón sincero y valiente como Samuel.
4: Amiguitos, aprendamos a decir siempre la verdad. ¡Hasta la próxima! ¡Nos vemos!
5: ¡Guau! ¡Wow! Chicos, ¿cuántos estuvieron atentos a la historia bíblica de hoy? A la historia bíblica de hoy, ¿sí? ¿Estuvieron atentos? Muy bien, entonces,
6: sí.
5: Esta historia se encuentra en Primera de Samuel capítulo 3. ¿Dónde se encuentra? Primera de Samuel capítulo 3.
6: Oh.
5: Hemos escuchado la historia de nuestro amigo Samuel, de Eli. A ver, estoy dando unas pistas por allí para
6: wow.
5: los que escucharon. Y hoy el tema es sobre decir la verdad. Muy bien. Y es que, ¿qué es decir la verdad? A ver, decir la verdad es decir y hacer lo correcto, aunque a veces sea difícil. Significa hablar con sinceridad, no engañar, no mentir, actuar de manera honesta con los demás. Porque cuando nosotros decimos la verdad, las demás personas confían en nosotros y demostramos que Jesús está en nuestro corazón.
6: Sí.
5: Así que debemos decir siempre la verdad. Así que vamos a ir a hacer una oración. Cierra ahí tus ojitos. Vamos a pedirle al Señor que nos ayude a ser personas que siempre digan la verdad. Te pedimos, Señor, con todo nuestro corazón, que nos ayudes a poder siempre decir la verdad, a no mentir, a no engañar, a siempre hablar de manera honesta, a hacer lo correcto, aunque a veces sea difícil, aunque quizás muchos otros amiguitos se burlen. Ayúdame, Señor, a siempre poder agradarte con todo mi corazón. En el nombre de Jesús, amén y amén. Y llegó el momento de las llamaditas.
6: ¡Sí!
5: Sí, muy bien. A ver, recuerden, siempre lo recalco porque es importante, chicos. El número de WhatsApp es solo para mensajes,
6: oh.
5: fotos, videos, audios. Para que tú participes en las llamaditas son los números
6: sí.
5: que ahorita mismo voy a mencionar y son 01613-1701 o 01613-1709. Voy a repetir los numeritos: 01613-1701 y 01613-1709. Muy bien, yo quiero enviar un saludo muy especial que ayer no pude leer. Quiero que llegue este saludo hasta qué lugar creen ustedes, hasta el norte. Wow. Quiero que llegue hasta Huamachuco para todos los pastores allá en Trujillo que ayer me enviaron un saludo y estuvieron conectados. Para el pastor Antonio Vilca, para todos los pastores de Trujillo, de la zona 55, un saludo muy especial. Que el Señor les bendiga de manera, de verdad, muy especial a cada uno de ellos. Ahora sí, llegó el momento de las llamaditas. A ver, ¿a quién tenemos por allí, maquinita? ¿Quién está por allí? ¿Aló? ¿Cuál es tu nombre?
6: Reconozco mi nombre, hermana Belén. Llamo al 101.9. Soy Eliab.
5: Por favor, desde Piura. Claro que sí, Eliab desde Piura, desde el 101.9. Muy bien. Eliabcito, a ver, ¿cuáles fueron los personajes que hoy aprendimos en la historia bíblica? Vamos, fueron varios.
6: Los hijos de Eli
5: ¿ya?
6: y Samuel.
5: Muy bien, los hijos de Eli, el profeta Eli. Y Samuel, respuesta correcta. Punto para Eliab, por favor. Eliab siempre está participando. Sí. Muy bien, muy bien. Acá lo tengo anotado. Tenemos otra llamadita, así que quiero contestarla. Aló, Dios te bendiga.
7: Aló.
5: Aló.
7: Dios te bendiga, hermano. Mi nombre es Abigail Kiara.
5: ¿Cuál es su nombre?
7: Abigail Kiara.
5: Ruth Abigail Kiara. Muy bien, a ver, Ruthcita. Para ti, ¿qué significa decir la verdad? A ver, cuéntame, ¿qué significa decir la verdad para ti? A ver, Ruthcita, ¿qué es decir la verdad?
7: Abigail.
5: Ay, Abigail, perdón, Abisita. Oh. ¿Qué significa decir la verdad?
7: Decir la verdad es algo bueno.
5: Ah, muy bien, es hacer lo correcto y decir algo bueno. Oh. ¿Debemos mentir, Abigail?
7: No.
5: No. Muy bien. Respuesta correcta para Abigail. Tiene su punto, por favor. Claro que sí. Tenemos otra llamadita. Aló, ¿cuál es su nombre?
8: Noemí.
5: Noemí, ¿cómo estás? Aló. Noemí, ¿me escuchas?
8: Sí.
5: Muy bien, Noemí. Tengo una preguntita para ti. A ver. La preguntita es la siguiente: ¿cuántas veces le llamó Dios a Samuel? ¿Cuántas veces Dios llamó a Samuel? ¡Muy bien! ¡Tres veces! A ver, ahora sí. Vamos a contestar otra llamadita. A ver.
9: ¡Te mando! ¡Te paso con mi hermano Abraham!
5: Abrancito, a ver, Dios te bendiga.
9: Dios te bendiga.
5: Dios te bendiga. Abraham, a ver, vamos. Yo quiero que tú me ayudes a poder deletrear la siguiente palabra. Milagros. Iniciamos con la M. ¿Qué sigue?
9: I.
5: ¿Y qué más?
9: L.
5: L.
9: L.
5: A ver, a. Vamos a repetir. M-I-L-A. Bien. ¿Qué sigue? ¿Milá?
9: G de gato.
5: A ver, ¿Milá?
9: G de gato.
5: G de gato. ¿Qué sigue?
9: L.
5: R, muy bien. Luego, ¿qué sigue? Faltan dos letras. La, O, a ver, la,
2: O.
5: Bien, maquinita, gracias. La O. Y terminamos con la Milagros. ¿Con qué letra es la última? ¿Qué letra es la última?
9: ¡Ese!
5: ¡Muy bien, Abraham! ¡Perfecto!
9: ¡Le saludo a mi pastor Juan Carlos Ceballos y a su amada esposa!
5: ¡Muy bien! ¡Un saludo para el pastor y para su amada esposa! ¡Aló, Dios te bendiga! ¿Cuál es su nombre?
10: ¡Hola!
5: ¡Hola! ¿Cuál es su nombre?
10: Me llamo Catalina.
5: ¡Catalina! ¡Muy bien!
10: Me llamo Catalina.
5: ¡Catalina! ¡Princesa Catalina! A ver, Catalina, yo quiero que tú me ayudes a deletrear la siguiente palabra y es Samuel. A ver, ¿con qué letra empieza?
10: S.
5: S.
10: A.
5: A.
10: M.
5: M. ¿Qué sigue? ¿Qué sigue? U. Faltan dos, faltan dos.
10: E.
5: E. Falta una letra.
10: L.
5: L, muy bien. Respuesta correcta, Catalina. A los que nos están esperando allí en línea, no se desconecten. Vamos a contestar su llamadita. Aló, ¿cuál es tu nombre? ¿Cuál es tu nombre? Aló. Aló. Aló. Aló, ¿me escuchas? Creo que no me escucha. No se preocupen, pueden volver a llamar. Aló, ¿cuál es tu nombre?
8: Me llamo Hadasa.
5: Hadasa, ¿cómo estás? Oh. Muy bien, Hadasa. A ver, ¿por qué es importante decir la verdad, Hadasa? Dime, cuéntame. ¿Por qué?
8: Para que las personas nos puedan creer y tener confianza en nosotros.
5: Muy bien, maquinita, por favor. Respuesta correcta. Punto para Hadasa. Gracias por llamar, Hadasa. Qué inteligente, Hadasa. Quiero contestar esta siguiente llamadita. Aló, ¿cuál es tu nombre?
11: ¿Aló?
5: ¿Aló? ¿Cuál es tu nombre? ¿Aló?
11: Dios
5: te bendiga, ¿cuál es tu nombre?
11: Priscila,
5: desde Trujillo. Muy bien, Priscila, a ver. Yo necesito que me ayudes, Priscila, a poder ordenar esta palabra que está desordenada. Yo te voy a dictar. Voy a dictarte cada letra, ¿ya? La letra D, la letra A, la letra D, la V de vaca, la E y la R. A ver, la D, la A, D, V, E, R. ¿Qué palabra forma? A ver, esta palabra está desordenada, tú tienes que ordenarla. Es justo el tema que hoy estamos aprendiendo. D, A, D, V, E, R. ¿Cuál
11: la
5: es
11: verdad?
5: Muy bien, respuesta correcta, la verdad. Muy bien, Prissy. Tenemos otra llamadita. ¿Cuál es tu nombre? ¿Aló? ¿Aló? ¿Cuál es tu nombre? ¿Hola? ¿Me escuchas? ¿Aló?
12: Me llamo Daniel.
5: ¿Daniel? ¿Daniel?
12: Sí.
5: Muy bien, Danielito, muy bien. Daniel, a ver, vamos a ordenar la siguiente palabra. A ver, anota la V, la I, la N, la E, S, E, R. Voy a repetir. V, I, N, E, S, E, R. ¿Qué palabra forma? Hay que ordenarla.
12: Muy bien.
5: A ver, voy a repetir las letras. A ver, tienes que ordenar estas siguientes letras y formar la palabra. Es la V, I, N, E, S, E, R. ¿Qué palabra forma? Es un día de la semana, es una pista. A ver, a ver. A ver. Hoy estamos... A ver, estoy tratando de soplarle. Hoy estamos... Es justo la palabra que estamos formando.
12: A viernes, viernes, viernes.
5: Muy bien, viernes. Muy bien, respuesta correcta. Tenemos otra llamadita. A ver, a ver, a ver. ¿Quién está por allí? Hola, hola.
13: David, me llamo.
5: Hola. ¿Cuál es tu nombre?
13: Dios le bendiga, hermano.
5: ¿Cuál es? David.
14: Daniel,
5: muy bien, tengo a Daniel en línea y tengo a otro amiguito también. ¿Quién está por allí? Hola, hola. ¿Aló?
13: Hermana.
5: ¿Cuál es tu nombre?
15: Hola.
13: David.
5: David, muy bien, tengo a Daniel y a David. Bien, chicos. Están los dos. Están los dos al aire. Tengo a Daniel y a David. A ver, yo les voy a dar a cada uno una palabra para que puedan ordenar, ¿ya? Entonces, uno tiene que ordenar la siguiente palabra. A ver, vamos, Daniel. A ver, Daniel, escucha. La palabra que... Daniel, tienes que ordenar estas letras que te voy a dar. A ver, anótalas. Y es lo siguiente. S-O-D-A-N. S-O-E-X. A ver, es un libro de la Biblia. Voy a repetirlo. S-O-D-O-E-X. ¿Qué palabra forma? Es un libro de la Biblia. Repito, S-O-D-O-E-X. Vamos, Daniel, tú puedes. A ver. Es el segundo libro de la Biblia. ¿Qué palabra estoy formando allí? Yo te lo he dictado de manera desordenada. Tú tienes que ordenarlo.
14: Éxodo.
5: Muy bien, éxodo. Respuesta correcta para Daniel. Un punto para Daniel. Vamos con David. David, ¿estás listo?
15: Sí, hermana.
5: Muy bien, a ver, David. Esta palabra es súper fácil. Necesito que puedas ordenar la palabra, a ver. B, L, I, B, I, A.
15: Qué chistoso.
5: A ver. A ver, voy a dictarla. A ver, quiero que ordenes la siguiente palabra. B, B, I, L, I, A. A ver.
15: B-B-I-L-I-A.
5: A ver, ¿qué palabra forma? A ver, voy a repetirlo. La B, otra B, la I, la L, la I y la A. A ver, está fácil. Tú puedes, David.
15: Biblia.
5: Muy bien, respuesta correcta. Biblia. Muy bien, muy bien. Un aplauso para David, que lo ha hecho muy bien. Tenemos otra llamadita que queremos contestar. Así que un saludo.
15: ¿Aló?
5: ¿Aló? ¿Cuál es tu nombre?
15: Geraldine.
5: Geraldine, muy bien. Y por ahí tengo otro amiguito más, a ver. Hola.
16: Dios le bendiga a mí.
5: ¿Cuál es tu nombre?
16: Tania.
5: Tania.
16: Shania Basani.
5: Ah, Shania. Muy bien. Entonces, tengo a Geraldine y a Shania. Bien, chicas. A ver, yo necesito que cada una me pueda decir lo siguiente. Necesito, a ver, vamos con Geraldine. Geraldine, necesito que puedas deletrear la siguiente palabra. Vas a deletrear la palabra fidelidad. A ver, empezamos con la F. ¿Qué sigue? F, ¿qué sigue? Fidelidad. F,
15: I,
5: I,
15: L.
5: A ver, otra vez. F, I, ¿qué sigue? Fidelidad.
15: D,
5: muy bien.
15: O,
5: L, E, L,
15: I,
5: I,
15: L, A, L.
5: D, A, D, muy bien. ¡Punto para Geraldine y para Shania! Un buen equipo, chicas, ¿ah? Próximamente vamos a concursar en equipos. Muy bien, punto para las dos. Gracias, Geraldine y Shania, por llamar. Bien, chicos, lo han hecho excelente.
17: ¡Sí!
5: Por aquí yo quiero enviar un saludo muy especial para nuestros amiguitos. A ver, quiero escuchar algunos saluditos de nuestros amiguitos. A ver, ¿quién está por allí? ¡Aló! ¿Cuál es tu nombre?
18: Aló.
5: ¿Cuál es tu nombre?
18: Abraham.
5: Abraham, muy bien. Y por el otro lado, en la otra llamada tengo a... ¿Cuál es tu nombre?
19: Dios le bendiga a mis Belén. Mi nombre es Nahum.
5: Nahum. Muy bien, a ver, ahora sí, chicos, vamos a enviar saluditos. Abraham, ¿a quién quieres enviar saludos?
20: A mi hermano Milton.
5: Y a toda tu familia. Muy bien, un saludo para toda su familia. Y Nahum, ¿a quién quieres enviar saluditos?
19: A mi primo Jacobo, que está en Andahuaylas. Y a mi pastor, que se llama Anthony.
5: Muy bien, para el pastor Anthony, para su primo en Andahuaylas. Gracias, Nahum, por llamar. Gracias, chicos. Les dejo con el consejito del día. Nos vemos el día lunes en Mis Tardes Kids con Miss Belén a las 4 de la tarde. Sigan disfrutando de Betel Radio, la voz que inspira.
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14: 5 en punto.
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Sin Prisas por Betel Radio, la voz que inspira. Soy Milka Moreno, desde este lado de la radio. Quiero saludarte a todos ustedes que están conectados en el 100.1 FM en Lima y en más de 320 repetidoras a nivel nacional. Hoy, viernes 22, te acompaño en tu regreso a casita. Así que envíame un mensaje al 947-246-545. 947-246-545 y déjanos tus pedidos musicales.

Estoy segura de que no es una coincidencia de que me estés escuchando hoy, viernes 22 de mayo. Y quizás eres de esas personas que intenta controlar todo, porque de esa manera tú sientes que nada se va a salir de tus manos. Eres de las que intenta adelantarte incluso a las situaciones. Imaginar esos escenarios en tu cabeza, tener respuesta para todo, porque así evitas cualquier error o incluso cualquier decepción. Quieres controlar los tiempos, quieres controlar a las personas, el futuro incluso. Y eso solo lo puede manejar el Señor. Pero mientras más has estado intentando controlarlo, más cansada, cansado estás terminando. ¿Cómo estás terminando tu semana? Hoy viernes 22, ¿cómo te sientes? Así que quiero dejarle una pregunta para toda nuestra familia de Sin Prisas. ¿Eres de los que deja las cosas, que las cosas pasen, que las cosas fluyan? ¿O eres el team que quiere controlar absolutamente todo? Al 947-246-545. 947-246-545. Esto es Betel Radio, la voz que inspira. Y estamos saliendo a través del 100.1 FM en Lima. Y también a través del www.betel.fm, es nuestra plataforma web en donde nos escuchan a nivel nacional e internacional. Así que saludo a toda nuestra audiencia que nos escucha en el extranjero, que el Señor les bendiga. Soy su amiga, su hermana Milka Moreno, desde este lado de la radio, muy contenta de poder llegar hasta tu hogar, hasta tu oficina, hasta tu centro de labores. De repente algunos me están escuchando en el mercado, otros en alguna fábrica, en Gamarra, en el auto, en la combi, en el micro. ¿Dónde nos estarán escuchando? Me encantaría poder también escuchar tus saluditos, tu reporte de sintonía, cómo te sientes, al 947-246-545. En Lima estamos con 24 grados de temperatura, aún hay calorcito en Lima. Y en Masisea, Ucayali, 26 grados. Saludos para todo Ucayali. Y en Coracora, Ayacucho, a 9 grados. Hace frito, ¿eh? En Coracora, Ayacucho. Pero qué rico. Yo soy Tina Invierno, así que me encanta el invierno. Saludos para toda nuestra audiencia. Que el Señor les bendiga mucho en la costa, en la selva, en la sierra de nuestro hermoso Perú. Por cierto, ¿ya nos sigues en nuestro canal de difusión? Bueno, si aún no nos sigues, escríbeme. De repente aún no nos encuentras en WhatsApp, en canales, pones Betel Radio. Y si aún no nos encuentras, escríbeme al 947-246-545 para enviarte el enlace y puedas también unirte y disfrutar de todas nuestras publicaciones, de los temas que tocamos, de las dinámicas también que realizamos a través de nuestro canal de difusión. Siendo 5 de la tarde con 12 minutitos, vamos a seguir alabándole al Señor. Ya estamos fin de semana, por fin, me dirán algunos. Por fin, Milka, llegó fin de semana. Agradezcamos a Dios esta semanita bastante pesada para algunos. Para mí ha sido bastante pesada. He madrugado esta semana, he madrugado. Pero gracias a Dios por un nuevo día, porque estamos aquí, porque nos podemos escuchar, porque podemos estar en el trabajo o con la familia, porque hemos podido consumir nuestros alimentos. Entonces vamos a alabarle al Señor junto a Lali Torres, Vivir Sin Ti.

Priscila, bueno, estás disfrutando de Sin Prisas por Betel Radio, la voz que inspira. Y para este fin de semana quería arrancar también con una dinámica con toda nuestra familia de Sin Prisas. La dinámica es, ¿a qué te la sabes? ¿A qué te la sabes la siguiente canción? Si realmente te sabes el título, porque esta canción que viene a continuación, esta alabanza que viene a continuación es muy conocida. Así que si te la

0: productora hermosa, preciosa, nuestra hermana Vanessa Pacheco. Vanesita, me parece que ya tenemos respuestas. Creo que ya hay una respuesta correcta. Hay una respuesta correcta por ahí. He visto varias respuestas, pero algunos no la han atinado. ¿Qué pasó? Hola Milka, ¿cómo estás? Milka Moreno me dice, la canción es Mora en mi vida. Saludos desde Chancay para nuestra hermana Jenny. No es Mora en mi vida, pero bueno, la intención cuenta, mi hermana Jenny. Saluditos, un fuerte abrazo. Hola Milka, ¿cómo estás? La razón de mi vida es el título de la canción, nos dice nuestra querida Nancy. Muy bien, Nancy, un punto para Nancy. Nombre de la canción es Mi Dios. ¿Ah? No. Diana Brichit dice, es de Gladys Muñoz, sí, pero no es Mi Dios. Hola, ¿cómo estás? Milquita del Perú, Dios te bendiga. Mis cordiales saludos desde Ancón. Un bonito viernes para toda la familia de Betel Radio. Muchas gracias, Julio César. Dios te bendiga. Hola, ¿cómo estás, Milka? Te saluda Robert desde Pueblo Libre. Horrible. Tráfico por Javich en la Panamericana Norte. Cuídense mucho, mi hermana Milka, y que tenga un lindo fin de semana. Para ti también, Dios te bendiga. Un saludito. Miren por dónde nos están escuchando. Dios le bendiga, hermana Milka, en sintonía desde la página web, desde el río Ucayali. Estamos en la lancha rumbo a Pucallpa. Mis saludos van para mi esposito Andy, para mis princesas Alie, Daira. Mi pedido musical es Sigue Caminando de Soraya Rivera. Está con pedido musical nuestra hermana. En todo el río Ucayali nos están escuchando. Estoy escuchando su programa también. Un saludo para mi familia Cortés Bustamante desde Cajamarca. Saludos. Tenemos más saluditos por aquí al 947-246-5445. O ingrese al programa un poco reflexiva. Porque yo decía que no es una coincidencia que nos estemos escuchando, que me estén escuchando, que estén disfrutando de Betel Radio, la voz que inspira. Pero también les dejé una pregunta. ¿Eres de las personas que quieren controlar todo o eres de las personas que dejan que las cosas pasen? No hay personas que viven relajadas, dejando todo a su tiempo, y otras que sí. Voy a incluirme en ese grupo. Que sí necesitamos como que tener el control de muchos detalles, ¿no? De lo que planeamos. ¿Cuál de ellas eres tú? Así que hoy en Simpripsas vamos a abrir ese debate. Por aquí también nos llegaron algunas respuestas. Al 947-246-545. Voy a hacerlo sin prisas el número para que nos puedas contactar. 947-246-545. Hola Milka, ¿cómo estás? La verdad que cuando intento controlar todo, termino peor, más ansiosa. Así que prefiero confiar en Dios. Ah, muy bien, buena respuesta. Hola, ¿cómo están? Betel Radio, la voz que inspira. Bueno, las mejores cosas que han pasado en mi vida han llegado sin planearlas. A veces hay esa frase, ¿no? Yo, no más que frase, yo creo que sí. Yo también. Ha habido cosas muy bonitas que han pasado que fueron sin planearlos, ¿no? Una reunión con amigos, una reunión con la familia, algún regalo. El Señor es experto en sorprendernos. Sí. Así que creo que vamos a tocar y vamos a debatir un poquito eso, porque yo pienso que hay que tener un equilibrio, ¿no? Tampoco es que vamos a dejar todo, bueno, imagínate, todo en las manos de Dios. No estudio y ya, dejo que pase lo que tenga que pasar. No, tampoco, ¿no? Entonces yo creo que tiene que haber un equilibrio. A lo largo del programa vamos a ir desarrollando también ese tema, pero ya saben, un saludo muy especial también para todos nuestros amigos que se encuentran en el tráfico. Sí, tú que te encuentras ahí en el tráfico, que ya se atoró todo, ya no puede ni avanzar, que estás estresado e incluso estás golpeando el timón, por favor, a ver, calmaos. Vamos a irnos a una breve pausa y regresamos con mucho más de Sin Prisas. 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

que te la sabes. A ver, ¿qué alabanza acabamos de escuchar? Al 947-246-545. Para este viernes me acompaña, que la mayoría de veces me acompaña, nuestro hermano Valentino Ochoa en controles. Y por supuesto también mi productor.

0: estábamos escuchando esta alabanza en la voz de Saraí Rivera. Y por supuesto, esta alabanza se escucha en todo el río Ucayali, porque fue uno de los pedidos musicales que nos dejaron. Así que saluditos a todos nuestros hermanos que están ahí yendo, nos dice, en una lancha rumbo a Pucallpa. Dios les bendiga y gracias por estar en sintonía a través del www.betel.fm. 5:36, nos envían saludos. Hola, soy Dubek desde Chorrillos, desde el mercado Vista Alegre. Me saludan, por favor, los escucho a todo volumen. Que el Señor les bendiga. Saluditos. Por aquí me dicen, sobre el tema, bueno, yo soy un poco de las dos. A veces quiero controlar todo, pero también, bueno, ya, ¿no? Lo otro lo deja ya que fluya lo que, o que pase lo que tenga que pasar. Tenemos más respuestas y saluditos. Hola Milka, ¿cómo estás? Siempre he querido controlar todo para que salga bien, pero eso me ha generado más ansiedad. Y en este momento me acuerdo cuando Moisés salió del desierto con Egipto y tenía mucha gente a su cargo, pero Dios le dio sabiduría para poder delegar responsabilidades. Y entonces trato de actuar como Moisés. Bendiciones, hermanita. ¡Qué linda respuesta! Dios le bendiga. 5:37. Hola Milka, ¿cómo estás? Saludos desde Las Gardenias en Ate. Un saludo también para mi esposita Magali, para mis hijitas Karel, Micaela y Dara. Este saludo llega de parte de nuestro hermano Orlando. Hola, hola Milka, hola Betel Radio. Saludos para Eliab, que está escuchando Sin Prisas desde Piura. Gracias, saludos para todo el norte también de nuestro querido país. Que Dios les bendiga. Tenemos un saludito a través de un audio. Uy, esos son los que más me gustan, ¿eh? Escucharlos. Así que, a ver, ¿quién está ahí detrás de hola, hola?
1: Hola Milka, estoy escuchando Sin Prisas.
0: ¡Ay, qué linda!
1: Me llamo Gadiel.
0: Gadiel, ¿cómo estás? Qué lindo escucharte. 947-246-545 es nuestro número de WhatsApp para que te puedas comunicar con nosotros. Por acá también me dice Milka, si yo no organizo las cosas, no sale como yo realmente quiero. Ay, por ahí me decían, si quieres que salga algo como tú quieres, mejor hazlo tú. No sé, estoy como que en acuerdo y desacuerdo, porque si no, imagínense, siempre vamos a cargarnos con todo y no vamos a aprender a delegar, como decía nuestra hermana, ¿no? A delegar responsabilidades. Por acá me dicen, no solamente es el control, sino que también es prevenir de algún desastre, de que pase algún desastre. Bueno, creo que depende mucho. Mire, yo recuerdo que había organizado hace una reunión con muchísimo detalle, ¿no? Ya tenía los horarios, la idea bien planteada, ya tenía muchas expectativas. Es que yo sí soy un poquito de controlar las cosas, pero ya el Señor me ha ido moldeando porque el Señor sigue perfeccionando su obra en nosotros. Entonces, había planeado todo súper bien. Y al final, pues nada salió como esperé, ¿no? Entonces yo era de las personas que se molestaban, de que se resentían. Y después, como decía mi papá, no. Como cuando estás así bien molesta y estás seria, ¿no? Y con tu cara bien amarga, bien seria. Y como que no salió como yo quise. Tantas horas me esforcé. Pero ya, luego aprendí y sigo aprendiendo con el tiempo, ¿ok? ¿Para qué voy a estar así? Imagínense, malogro la noche, a mí malogro la noche y también malogro quizás la noche a los demás, a los que están ahí en la reunión. No disfruto como debería disfrutar, ya el esfuerzo se hizo y porque no salió como quería, imagínense, no vamos a disfrutar. No, ya hubo un esfuerzo, entonces sea como sea, algunas cosas no siempre van a salir como uno planea, lamentablemente. Entonces ya el Señor en el camino me ha ido enseñando un poco, ¿no? A ser más paciente, a dejar que, bueno, y así no pasó así, pero tenemos esta otra opción. Ok, vamos a tomarla, vamos a disfrutar. Y por eso yo siempre les digo, hay que disfrutar de la vida que el Señor nos ha dado, pero sobre todo hay que ser agradecidos, agradecidos con el Señor. Yo no sé por qué tendrás que agradecer al Señor. Yo sé que hay muchas cosas, pero Exactamente, no sé por qué deberías agradecer al Señor hoy. Si aún no lo has hecho, pues estás a tiempo. Así que dale gracias al Señor por perdonar tus pecados, ¿sí? Por tener de repente hoy, no tenías para hoy para la comida. Pero cómo el Señor, mira, cómo ha encaminado todo y hoy pudiste comprar tus alimentos. Cómo de repente puedes estar ahí con tu familia, con tu pequeño, que hace unos años atrás quizás tu pequeño, tu hija, tenía alguna enfermedad o lamentablemente pasaron muchas cosas en la familia. Entonces hay que agradecer a Dios. A veces nos olvidamos, ¿no?, de las cosas que Dios ha hecho en nuestra vida. Así que hoy es un viernes de agradecimiento también al Señor. 5:41 p.m. Atentos a nuestros amigos al volante, ¿ah? Porque en breve vamos a estar dando también la información vial. Mientras tanto, vamos a cantarle al Señor y a que te la sabes la siguiente canción. Si te la sabes, porque esta alabanza es bastante conocida, envíame el nombre de la canción al 947-246-545.

0: Quédate en mí, nos decía esta preciosa alabanza. Y había dicho, ¿a qué te la sabes? Si sabes cuál es el título de la canción, ¿quién la canta? Al 947-246-545. Mientras voy leyendo los saluditos. Hola Milka, ¿cómo estás? Soy Elizabeth Sonco. Yo era muy exigente con las cosas que hacía, pero cuando fui mamá de tres, no de uno ni de dos, de tres, aprendí que no todo lo podemos tener bajo control. Cada uno tiene su tiempo y su manera también de aprender. Muy bien, gracias Elizabeth. Hola Milka, ¿cómo estás? Soy la hermana Gina Bravo. A ver, humanamente quiero que todo me salga bien, pero recuerdo que el Señor es quien capacita para realizar las cosas y me salgan perfectas porque en su infinita misericordia es Dios quien nos ayuda día a día. Saludos para todo el equipo de Betel Radio, la voz que inspira. Tenemos dos respuestas correctas y nos dicen, tu arte en mí, hola, soy Sandra Moye Pasa. Gracias a Dios por la vida. Muy bien, Sandrita. Por aquí también nos dicen, desde Tocache nos llega la respuesta, tu arte en mí, hermosa alabanza, yo la canto siempre. 5:47 También tenemos actualidad para todos ustedes. A ver, ¿qué tenemos para actualizarles hoy viernes 22 de mayo? Atentos, porque la Superintendencia Nacional de Migraciones ha anunciado que va a eliminar las citas virtuales para que puedas tramitar tu pasaporte electrónico, con el objetivo de agilizar la atención y facilitar también el acceso al documento de viaje en todo el país. Con nuestra nueva modalidad, los ciudadanos podrán acudir directamente por orden de llegada a cualquiera de las sedes de migración a nivel nacional para poder realizar el trámite y recibir su pasaporte ese mismo día. Además, la entidad informó que se van a incorporar nuevos medios de pago digitales, como por ejemplo Yape y pagos también con POS. Para el trámite solo será necesario presentar el DNI vigente y el comprobante de pago de 120 soles. 5:48 A ver, el RENIET va a atender este sábado 23 y domingo 24 de mayo en 195 sedes de Lima y diversas regiones del país para que puedan realizar sus trámites y entregas del Documento Nacional de Identidad en el marco de la campaña Listos e Informados, previa a la segunda vuelta de las elecciones generales 2026. La entidad también ha informado que los ciudadanos podrán acercarse a las oficinas habilitadas para recoger su DNI o realizar trámites relacionados al documento de identidad. RENIED ha recomendado revisar previamente el estado del trámite y los horarios de atención a través de su página oficial, ya que las sedes tendrán horarios especiales durante este fin de semana. 5:49 Esto es Betel Radio, la voz que inspira. Y ya saben, también tenemos el reporte vial y ya van sonando las bocinas. Milka, me dicen, tú lo dices tan lindo, pero aquí estoy estresado en el tráfico. Tranquilo, tranquilo, tranquilo. Por favor, respiremos. Sí, a ver, con calma, sin prisas. Ahorita les voy a dar la información para que ustedes tomen sus precauciones. Y tenemos el primer reporte por Edwin. No, perdón, por Dani Guevara. Dani, te escuchamos. Dios te bendiga.
1: Muy buenas tardes, mi hermana Milka. Dios te bendiga.
0: Buenas tardes.
1: Por aquí me encuentro en la Costa Verde.
0: Uy, Dios mío, ¿cómo estará por ahí?
1: Para comentarte que el tráfico con sentido hacia Miraflores, Chorrillo, está bastante lento. A la altura de Magdalena, porque todavía no han retirado un auto que tuvo un accidente esta mañana.
0: Uy, Dios mío.
1: Para aquellos que se dirigen a esa zona, tengan precauciones. Con sentido al Callao, está bastante ligero.
0: Ah, genial.
1: Reportando para Betel Radio, la voz que inspira.
0: Muchas gracias, hermano Dani. También tenemos el reporte de Edwin Antonio. Ahora sí, Edwin, te escuchamos.
2: Muy buenas tardes, Milka. Muy buenas tardes con todos. Les saluda Edwin Antonio. Amén. Hoy día viernes, fin de semana, para comentarles que en el centro de Lima el tráfico ya está terrible. En el paseo de los héroes navales, para ingresar al centro histórico, ya sea por la avenida Lampa o el Jirón Carabaya, el tráfico está muy congestionado en esta zona. Les recomiendo tomar vías alternas porque el ingreso está muy complicado por este lado de acá. Aquellos que están por la avenida Garcilaso de la Vega o Tacna, la vía acá está con tráfico moderado, tanto aquellos que se dirigen hacia el distrito de Rímac como aquellos que se van hacia la avenida Arequipa. También comentarles que la avenida Nicolás de Piérola, desde la Plaza San Martín con dirección hacia la Plaza 2 de Mayo, ya hay congestión vehicular y tráfico lento a estas horas de la tarde.
0: Okay.
2: Bueno, eso es todo lo que tengo que mencionar por el momento. Dios los bendiga y sigue escuchando Betel Radio, la voz que inspira.
0: Excelente, sin prisas también, escuchemos el reporte de Daniel Vega. Daniel, buenas tardes.
3: Dios le bendiga, hermana Mica. Daniel Vega reportando para el programa Sin Prisas, exactamente en la vía expresa Bedoya Reyes con dirección al centro de Lima. Comentarles que desde el tramo de 28 de julio hasta Angamos hay un tráfico pesado. Tomar el carril izquierdo, pasando esa intersección, el tráfico se libera. Dios le bendiga, Betel Radio, la voz que inspira.
0: Muy bien, muchas gracias. Gracias por toda esa información vial a esta hora de la tarde, 5:56. Y para subir esos ánimos, para relajarnos un poquito, ¿por qué no alabamos al Señor? Así que todos levanten ahí el volumen, levanten sus manos, si es que puede, y glorifique al Señor y dé siempre gracias y gloria y honra al Rey de Reyes por los siglos de los siglos. Amén.

0: aún queda más de Sin Prisas.
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3: Podemos Perú, partido que perderá su inscripción en enero de 2027 luego de no haber logrado pasar la valla electoral en los comicios de abril, anunció el inicio de un proceso de reestructuración que implica la disolución de su actual bancada parlamentaria, que cuenta con 12 congresistas. La medida se adoptó también en el contexto de una acusación fiscal contra la congresista Francis Paredes Castro, a quien la fiscalía señala de liderar una organización criminal vinculada a tráfico de influencias, cohecho y colusión agravada. El partido anunció el inicio de procesos disciplinarios contra militantes con denuncias por presuntos actos de corrupción, los cuales podrían derivar en expulsiones definitivas. El partido adelantó la elección de un nuevo secretario general nacional que liderará las acciones para renovar la organización y lograr su reinscripción. Los congresistas de la bancada disuelta continuarán en el Parlamento como no agrupados con futuro político incierto.
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tarde. Estás disfrutando de Sin Prisas por Betel Radio, la voz que inspira. Ya estamos arrancando nuestra segunda hora y a continuación vamos a cantar juntos y adorarle al Señor Santo por siempre. Este pedido llega de nuestro amigo y hermano Edu, así que a cantarla con todo el corazón. Edu, que Dios te bendiga.

0: nuestro querido Perú. Pero tú estás en sintonía de Betel Radio, la voz que inspira. Hola, hola, Milka, nos dejan mensajitos. Y si tú quieres dejarnos un reporte de sintonía, tus saludos, un saludo para el cumpleañero o cumpleañera de la casa, lo puedes hacer al 947-246-545. Yo le bendiga a mis hermanos, soy Omar Custodio. Quiero enviar un saludo a todos los hermanos del grupo de Quechua, de la iglesia de Campoy, del Movimiento Misionero Mundial. Estoy yendo a una confraternidad hasta Puente Piedra, hermano. Que el Señor le bendiga y mucha paciencia con el tráfico. Hola, hola, soy Pablo Falcones Yosup. Nos decía el nombre de la canción de la alabanza que estábamos escuchando, Tu Arte en Mí, de Rocío Croque. Saludos para mis hermanos de la iglesia de Huáscar 9, especialmente al pastor Alanis y también a su amada esposa, la hermana Yaidi Necio Sub. Muy buenas tardes, Betel Radio. ¿Cómo están? Que el Señor le bendiga. Saludos para todo el equipo de Sin Prisas. Gracias. Hola, estimada Milka, ¿cómo estás? Dios te bendiga. Envíame un saludito. Estoy rumbo al trabajo. Henry Contreras. Nos llega ese saludito y reporte desde la hermosa ciudad de Trujillo. 6 de la tarde con 10 minutos. Buenas tardes, mi hermana Milka. Saludos a la distancia desde Puno. Gracias, Roosevelt. Dios te bendiga. Hola, hola, ¿cómo estás, Milka? Saludos para mi papá, Segundo Quintana. Muy bien, saludos. Dios te bendiga, Milka. Me encantan las canciones cristianas. Y le cuento que le puse Emilio a mi último bebé, porque su papito cantaba un himno por Betel con una linda voz. ¡Ay! ¿Cómo se llama nuestra hermana? No esperaba recibir este mensaje hoy. Me voy a poner nostálgica, Vanesita, por favor. A ver, producción. Dice, Dios le bendiga a mi hermana Milka. Como buena cristiana, amo las alabanzas. Y le cuento que le puse Emilio a mi último bebé porque a su papito cantaba un himno por Betel con una linda voz. ¡Ay, qué lindo! Diana Brigitte, Dios te bendiga. Bueno, Emilio se llamó a mi papá, así que qué lindo, qué lindo. Emilio es un nombre hermoso. Yo lo voy a poner a mi hija Emily, si es que sale mujer, obviamente, y Emilio, si es que sale hombre. Muy bien, hola, Dios te bendiga. ¡Ay, acá está una foto! Esta foto es de ellos, Dios le bendiga. Es Emilio, mira qué lindo, con una tremenda sonrisa y qué hermosa familia. Que Dios le bendiga a usted y a sus tres pequeñitos. Hola, Mirga, ¿cómo estás? Muy buenas tardes. Soy Lea, los sintonizo desde Grapanazú, Oxapampa. 6 de la tarde con 12 minutos. A ver, estamos preparados. Estamos preparados. ¿Estás listo para tu pausa activa? Una pausa necesaria de la tarde. Estiramos ahí los hombros. Bueno, los hombros no se estiren, ¿no? Estiramos los brazos. Estiramos los brazos. Estiren en el nombre de Jesús. Y alabe al Señor ahí. Alabe, Señor. Tú eres grande. Señor, tú eres el Rey de Reyes. Señor de señores. Sí. Vamos, alabe al Señor. Vamos, usted puede. Si está en el tráfico, un ratito ahí, glorifique a Dios. Si no puede gritar, ahí en su corazón. Gracias, Padre. Gracias por este día. Gracias por este tráfico. Señor, tú me enseñas la paciencia con esto. Muy bien. Vamos a hacer nuestra pausa activa. Hoy viernes 22 de mayo. Así que vamos a abrir nuestras líneas telefónicas. Y es el 01-613-1701 o 01-613-1709. 01-613-1701 o 01-613-1709. 09. La dinámica para hoy es Tutti Frutti o Stop, pero versión cristiana, por supuesto, porque yo les voy a preguntar nombres bíblicos, personajes de la Biblia, y si me dicen un poco de su historia, más puntos, ¿ah? Personajes bíblicos con la letra C. Personajes bíblicos con la letra C. Vamos a empezar con personajes, vamos, ¿ok? Al 947-246-545, pero déjenos su número, su nombre. Hola, soy Milka y un personaje bíblico con la letra C o de frente. Hola, soy Milka y el personaje es Julanito de tal. Y listo, porque de esta manera vamos a ir sumando los puntajes, así que necesitamos su nombre, por supuesto. Tenemos la primera llamada de la tarde. Hola, hola.
1: Buenas tardes.
0: Hola, ¿cuál es su nombre?
1: Mi nombre es Marco.
0: ¡Marco! Personaje bíblico con la letra C, Marco. ¡Vamos! Tres. Dos. Personaje bíblico con la letra C. ¡Vamos, Marco, vamos! ¡Caleb! ¡Seguro! ¡Muy bien! ¡Caleb!
2: ¡Ganaste!
0: Se van 10 puntazos para nuestro querido Marco. Gracias, Marco, por sintonizar sin prisas. 01-613-1701 o 01-613-1709. Ahora, vamos con libros de la Biblia con la letra C. Vamos, libros de la Biblia con la letra C. Hola, hola, buenas tardes. ¿Aló? Sí, ¿cuál es su nombre? Hola. Bienvenida. Nombre de la Biblia, un nombre de un libro de la Biblia con la letra C. Vamos. ¿Nombre de la Biblia con la letra C? ¿Un libro de la Biblia? No. Libros bíblicos. Ah, nombre de, sí, de un libro de la Biblia.
1: Colosenses,
0: excelente. Ganaste. Muy bien, Colosenses. Si nos puedes repetir su nombre hoy en producción para poder anotar sus puntitos. Adasa, ah, genial. Adasa, qué lindo nombre. Hola, hola, ¿qué tal? Buenas tardes, buen fin de semana, que el Dios le bendiga.
3: Buenas tardes, hermana.
0: Hola, ¿cuál es su nombre?
3: Diana.
0: Ya te anoté, Diana. Yo sé que eres tú, Dianita. ¡Qué linda, Diana! Pero a veces hay personas que nos están escuchando que también quieren saber cómo se llaman los participantes. Diana, a ver, con la letra C. Ciudades o lugares en la Biblia. Con la letra C, Diana, vamos. Ciudades o lugares en la Biblia con la letra C. Hay varios, Diana. Hay varios. Vamos. Tres. Canaán.
2: Ganaste.
0: A tierra de Canaán. Aleluya. A tierra de Canaán. Muy bien. Excelente, Diana. Tenemos más llamadas. Hola, hola.
4: Dios le bendiga.
0: Hola, ¿cómo estás? Dios te bendiga. ¿Cuál es su nombre?
4: Eliab.
0: Claro que me acuerdo de ti, Eliab, por supuesto. Tú eres parte de la familia de Sin Prisas. Eliab, a ver, vamos. Nombre de un personaje de la Biblia con la letra C.
4: ¿Con la letra C?
0: Sí, con la letra C. De un personaje de la Biblia. Personaje de la Biblia. Personaje de la Biblia. Un personaje bíblico.
4: Personaje de la Biblia.
0: Ajá. ¿Algún personaje? Hay varios. En el principio había alguien ahí, con la C, con la letra C. Vamos, vamos, vamos. Sí, se puede. Vamos, Eliab, tres.
4: En el principio.
0: Dos. Empieza con K. K. Vamos, Eliab. K. Con la letra C, un personaje bíblico. ¡Uy, no! Producción me dice que ya se fue el tiempo. ¡No!
2: Lo sentimos. Será para la próxima.
0: Será para la próxima, Eliab. Y eso que le ayudé, ¿eh? Le ayudé. 01613. Uy, 1701. 01613-1709. Hola, hola.
5: Dios te bendiga, hermana.
0: Hola, ¿cuál es tu nombre?
5: David Testechala.
0: David. David, tú estás en todas, David. Qué lindo que seas parte de Betel Radio. David. Vamos, libro de la Biblia que empiece con la letra C. Libro de la Biblia.
5: Corintios.
0: ¡Oh! ¡Muy bien!
2: ¡Ganaste!
0: Corintios. Excelente, David. Te llevaste tus 10 puntazos. Vamos a ir sumando y acumulando puntaje. También puedes respondernos a través del 947-246-5455. 947-246-545. Hola, hola. Buenas tardes.
6: Buenas tardes.
0: Buenas, buenas. ¿Cuál es tu nombre?
6: Lea.
0: Lea, Lea. ¿Qué pasa, Lea? Te veo. ¿Estás bien, Lea? ¿Todo bien? ¿Terminamos bien la semana? Lea, sí. ¿De dónde nos estás sintonizando? ¿Desde dónde? ¡Ay, Lea, qué lindo! Lea, a ver, nombre de una ciudad o un lugar de la Biblia que empiece con C. Ciudades o lugares en la Biblia que empiecen con C. Ya nos dijeron Canaán. Pero hay más, hay más, hay más. Lea, vamos.
4: Capernaum.
0: Capernaum.
4: ¡Oh!
0: ¡Bravo!
2: ¡Ganaste!
0: ¡Excelente! Se ve que leen la Biblia. Se ve que estudian la Biblia. Muy bien. ¡Excelente! Muchas gracias, Lea. 6:19. Tenemos una llamadita más para Betel Radio, la voz que inspira. Hola, hola. Dios les bendiga.
7: Buenas noches.
0: Sí, buenas noches. ¿Cuál es tu nombre?
7: Ruth Ángela.
0: Ruth Ángela. Qué lindo escucharte, mi querida Ruth. Ruth, a ver, hoy estamos haciendo Stop Cristiano, Tutti Frutti Cristiano, como le desean decirle. ¿Algún objeto? Objeto, palabras bíblicas que empiecen con C. En la Biblia hay uno que es... Hay un objeto que es muy conocido, con la letra C, que sale en la Biblia. Ruth. Que eso nos muestra que Cristo murió por nosotros.
7: ¿La
0: no,
7: cruz?
0: ¡La cruz! ¡Muy bien!
2: ¡Ganaste!
0: 10 puntos para nuestra querida Ruth. 6:20. Uy, una llamada más. Una, la última, me dice producción. Ya no podemos más, la última llamada. Hola, hola.
8: Dios le bendiga.
0: Hola, Dios te bendiga. ¿Cuál es tu nombre?
9: Shania.
0: ¿Tania?
9: Sí, Shania.
0: Ah, Shania. Shania. Primera vez que escucho ese nombre, qué lindo. Shania. Shania.
9: Lidia.
0: Lidia, Shania Lidia, ok. Shania, a ver, un nombre de personaje bíblico con la letra C. Con la letra C. Vamos, vamos, vamos.
9: ¿Con C?
8: No, no, no.
0: No, con la letra C. Vamos. Hay una parte donde el Señor dice, da al lo que es de él y da a Dios lo que es de Dios. Un personaje de la Biblia.
9: César.
0: Muy bien.
2: Shania.
0: Espera, se me fue el nombre. Shania. Muy bien, Shania. Gracias por llamar. Siendo 6:21. Gracias a todos los que han participado. Pero mientras tanto, vamos a seguir disfrutando de alabanzas al Señor en esta linda tarde que el Señor nos regala. Buen fin de semana para todos ustedes. Y levanten el volumen y adoremos juntos a nuestro Creador.
10: Que su

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0: canción. Yo sé que él vive. Usted lo puede ver ahí a su costado, puede ver el cielo, tantas maravillas que el Señor nos regala también y en el día a día. Así que agradecele a Dios por un día más, por estar también escuchando Betel Radio, la voz que inspira. E incluso esas dificultades también que estén pasando, agradezcámosle al Señor. Hoy estábamos hablando acerca de si eres team de que quiere controlarlo todo o si eres del team de que, a ver, deja que las cosas pasen, que las cosas fluya, como se dice, ¿no? Pero es importante recordar que en medio de nuestros planes, que muchas veces, aunque no salen como nosotros hemos organizado, planeado, visto cada detalle, confiemos en Dios, confiemos en el proceso y sepamos que Dios siempre va a estar acompañándonos en cada uno de nuestros días. También en este espacio, en este bloque, es para todas sus peticiones. Así que si tú tienes una petición de oración, nos puedes enviar al 947-246-545. 947-246-545. Además de ello, también el pastor Edwin Pacheco nos va a estar trayendo una reflexión de la palabra de Dios y luego estaremos orando por sus peticiones. Pastor Edwin, Dios le bendiga. Adelante.
1: Dios la bendiga, hermana Milka. El Señor nos quiere hablar en esta hora a través de su palabra y esta la encontramos en el Salmo número 22, en el versículo 4, que puntualmente nos dice la palabra del Señor: invocaré a Jehová, quien es digno de ser alabado, y seré salvo de mis enemigos. Este es un salmo también de agradecimiento de David, porque el Señor lo había librado de todos sus enemigos y de la mano de Saúl, quien lo había perseguido prácticamente toda su vida con el propósito de matarlo. Pero el Señor había intervenido, ¿debido a qué? A que siempre David invocaba a Dios. A él le pedía su protección, a él le pedía su ayuda, comprendía que estaba en una relación de dependencia, él sabía que nada podía hacer por su propia cuenta, y esa debe ser la actitud de todos nosotros delante del Dios que hizo los cielos y la tierra, de aquel que nos creó a su imagen y a su semejanza para gloria y alabanza de su nombre, aquel que quiere estar cercano, y dice la palabra del Señor, cercano a los que le invocan de veras, a los que reiteramos, reconocemos y declaramos: Señor, sin ti nada soy, nada puedo hacer. ¿Quién me va a librar del lazo del cazador? ¿Quién me va a librar de la peste destructora? ¿Quién me ayudará, Señor, en aquellas circunstancias adversas? Cuando ande por el valle de sombra de muerte, David tiene confianza y dice: aún en una circunstancia como esta, tú me ayudarás. Por eso en esta tarde queremos invocar, queremos clamar, queremos orar. ¿A quién? Al único que nos puede ayudar en todas nuestras situaciones, en todas nuestras circunstancias, y ese alguien es Dios. Ese alguien es nuestro Señor y Salvador Jesucristo. Él nos va a salvar de nuestros enemigos. El enemigo de nuestras almas siempre está buscando ocasión para provocarnos la muerte, para causar destrucción a nuestras vidas y aún a nuestros seres queridos y todos los proyectos que Dios tiene para nosotros, pero hay alguien que nos va a seguir ayudando. Por eso invocamos a nuestros oyentes a seguir comunicándose con nosotros. Háganos llegar sus peticiones. Estamos a tiempito todavía para poder orar por todas ellas.
0: Amén, Pastor Edwin. 947-246-545 es nuestro número para que te puedas contactar con nosotros. Nos llegan las peticiones a Betel Radio y nos dicen: Dios les bendiga. En sintonía desde los órganos, pido oración por mi familia Cruz Becerra. Muy buenas noches, mi hermana Milka, Pastor Edwin, oración por favor por mi cuñado Augusto, está detenido. Que Dios hable a su vida y vuelva a los caminos de Dios. Que tenga mucha fe, que Dios lo guarde ahí donde él esté. Y también nos siguen llegando más peticiones, siendo 6 de la tarde con 40 minutos. Muy buenas noches con todos. Por favor, oren por mis hijos y nietos, por su conversión, por su trabajo, estudios y deudas. También por mi hija Davis Belis, por su salud y por su trabajo, por Vanessa, ya que se encuentra en depresión, por mis nietos Emmanuel y también por los estudios de ellos que están en la universidad. Muy buenas noches. Por favor, pido oración por mi hermana Luz Yesenia, que está pasando momentos difíciles. Dios le bendiga a mis hermanos de Betel. Pido oración por mi matrimonio y por un empleo, ya que tengo muchas deudas, y por el proceso judicial que estoy llevando. Que todo salga bien. Muchas gracias. Betel Radio, Dios le bendiga. Muy buenas noches. Pido oración por Johnny Valderrama, por liberación y por una experiencia personal con el Señor. Muy buenas noches, sin prisas. Estoy escuchando Betel Radio. Quisiera que oren por mí, por mi familia. Me llamo Willy Ubilus y quiero recuperar a mi familia. Estamos distanciados, lamentablemente, nos dice pastor, por sus errores. 947-246-545, y también a través de nuestro canal de difusión siempre colocamos una cajita donde usted va a poder responder y dejarnos su petición, y nosotros vamos a estar contestándoles. Dios le bendiga, mi hermana. Necesito que oren por mí. Soy la hermana Vilma, por mi salud y por mi esposo, que está empezando a seguir los caminos del Señor. Quiero que Dios, ¿no?, le dé unas experiencias, que tenga un encuentro también personal con Él. Oración por mi hijo Marcelo, que Dios toque su corazón, nos dicen pastores de vida. Así que estas son algunas de las peticiones. Vamos a orar por ellas.
1: Muy bien, queremos orar ya. Allí donde nos encontramos, vamos a levantar nuestras manos juntos. Vamos a decirle con este público numeroso que siempre está en sintonía de nuestro programa Sin Prisas y de toda nuestra radio Betel, vamos a decirle al Señor: Padre amado, Padre nuestro que estás en los cielos, qué maravilloso es saber que en todo momento podemos invocarte, Señor, en el nombre de nuestro Señor y Salvador Jesucristo. Señor, todas estas peticiones son de tu entero conocimiento. Tú lo sabes todo, Señor. Sabes que hay necesidad en medio de nosotros. Te rogamos, Padre, que te glorifiques, salvando a nuestros seres queridos, sanando a los que están enfermos, restaurando, Señor, cuántos problemas que aquejan a los matrimonios, a las familias, pero allí se manifieste tu poder restaurador, Señor, para sanar esas heridas, para quitar esas raíces de amargura, para renovar ese corazón, Señor, que solo tú lo puedes hacer. Glorifícate, amado Dios, abre puertas. Tú eres quien nos provee, nos sustenta. Te han pedido por trabajo, para que tú bendigas, Señor, ese negocio, para que tú bendigas, Señor, esa bodega, esa tienda, Señor, ese emprendimiento, mi Dios amado. Pon tu mano, mi Dios, dales gracia, favor, delante de tus ojos, delante de nuestros semejantes. Amado Dios, por eso te alabamos y te adoramos, porque tú siempre eres propicio a nosotros, Señor. Bendice a nuestro amado Perú, la circunstancia que estamos viviendo. Solo tú tienes el control y tu pueblo te invoca, tu pueblo te pide, tu pueblo te ruega, Señor, que tú seas poniendo tu mano poderosa para que tú también nos salves de nuestros enemigos. Bendice a la nación de Bolivia también, Señor, en esta situación que está pasando. Allí se manifieste también tu poder, atendiendo al clamor de nuestros hermanos y nuestro, que estamos en todas las naciones. Y por todas las naciones también te rogamos, te suplicamos, para que tú sigas haciendo cumplir tu voluntad para estos tiempos finales. Te lo pedimos, mi Dios, en Jesucristo, Señor y Salvador nuestro. Amén. Amén.

la tarde con 51 minutos. Estás disfrutando de Betel Radio, la voz que inspira. Hoy tocamos el tema de que si eres el team de dejar que las cosas pasen o eres el team de que quiere controlarlo todo. Pero, a ver, cuidado ahí, ¿eh? Porque no podemos poner como excusa eso. No, deja que todo fluya, que las cosas pasen, que lo dejo al Señor. No tomes como excusa eso para no tomar decisiones, para no esforzarte. Hay cosas que, a ver, están en nuestra responsabilidad. Y yo creo que tiene que haber un equilibrio ahí. Tampoco ves vivir con ansiedad, queriendo controlar absolutamente todo. Pero también tenemos que vivir bajo una dirección. Y esa dirección nos da el Señor en su palabra, ¿no? No esperando que todo nos caiga del cielo. O todo salga ya súper rápido. No estudio y voy a probar. Tampoco, ¿no? Hay cosas que nos corresponde, nos corresponde a nosotros esforzarnos, organizarnos, tomar decisiones, como les decía, pero también no dejar las cosas, hay cosas que no están en nuestro control y tenemos que dejarlas en las manos del Señor. ¿Y saben qué es lo bonito cuando nosotros dejamos las cosas en las manos del Señor? Es que no tenemos miedo, no tenemos miedo al mañana, no tenemos miedo a lo que va a pasar, la ansiedad se va porque sabemos que pase lo que pase, el Señor siempre va a querer lo mejor para nosotros, para sus hijos. Así que nos despedimos de este día hermoso, precioso, este fin de semana que el Señor nos regala con la siguiente alabanza. ¿Quién dijo miedo? De Gilberto Daza. Que el Señor les bendiga.

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0: 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Invocaré a Jehová y seré salvo de mis enemigos.
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0: En Betel Radio, esta es la hora exacta.
1: 7 en punto.
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